0: era que hubiera producido estas letras.
1: El escritor confirma que estos textos pertenecen al poeta gaditano, una atribución que hasta ahora pues generaba dudas entre los especialistas. Se trata de composiciones que ayudan a completar el mapa creativo de Rafael Alberti, uno de los autores más influyentes de la literatura contemporánea en español, y según la investigación de Pedro Corral, sería un programa de radio de las milicias de la cultura de la España republicana, en concreto el del 15 de julio de 1937, al que atribuyó, pues ni más ni menos que la composición de las canciones al poeta originario de Cádiz.
0: Bueno, procede, que esto es yo creo lo importante, de un documento oficial de las milicias de la cultura, creadas por el Ministerio de Instrucción Pública del gobierno republicano para hacer unas emisiones radiofónicas para los combatientes del ejército de la República.
1: Este hallazgo pone de relieve la importancia de los archivos y de la investigación literaria que sigue sacando a la luz pues documentos desconocidos o poco estudiados. Claro, en el caso de Alberti, su trayectoria abarca desde obras tan importantes como Marinero en Tierra, publicado en el año 1925, hasta etapas marcadas por la innovación y la crisis creativa, como por ejemplo la obra Sobre los Ángeles, de 1929. Aclaro, aquí cada nuevo texto atribuido permite comprender mejor, pues ya no solamente su estilo, sino también el contexto histórico, el contexto político y el personal en el que lo escribió.
0: Sabemos que él había colaborado en lo que se llamó El Romancero de la Guerra Civil, que fue publicado en la revista El Mono Azul, órgano de la Alianza de Intelectuales Antifascistas, y luego recopilado por el poeta Emilio Prados, otro poeta de la generación del 27, en El Romancero de la Guerra Civil, que va a editar el Ministerio de Instrucción Pública.
1: Este descubrimiento de las canciones populares, El Tren Blindado, El Quinto Regimiento o Los Cuatro Generales, pues confirma que la obra de Rafael Alberti sigue viva, abierta además a nuevas lecturas e interpretaciones, porque a veces la historia de la literatura no está cerrada, sino que está esperando a ser estudiada en un archivo.
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0: Muchísimas gracias, Pulpo. Por aquí te quedas mientras que seguimos poniendo las calles a este día, a este martes, que es 16 de junio del año 2026. Son ahora mismo las 2 y 11 de la madrugada. Estamos poniendo las calles en directo en la cadena COPE. Quien te saluda es Beatriz Calderón. Y como siempre, pues aquí no estamos solos. No estamos solo el Pulpo, ni estoy solo yo. Ni está también Cristina Carazo, a la que hay que dar también las buenas noches, como a los ponedores. ¿Tú cómo estás?
1: Muy buenas noches. Yo estoy muy bien.
0: ¿Sí?
1: Sí.
0: Hemos visto ahora Arabia,
1: llevamos un día de
0: Uruguay.
1: Fútbol bueno. Bueno,
0: claro, parece que hemos salvado los muebles,
1: sí,
0: ¿no? Nos han salvado los muebles.
1: Eso te iba a decir, nos hemos quedado a cero.
0: Estamos otra vez a cero, no hay nadie por delante. Ahora sí, le toca a España hacer los deberes y ganar sus dos próximos partidos para ir relajados, para estar tranquilos. Pero bueno, tengo de todo, hay gente que dice, bueno, ¿no te creas que es tan bueno esto del empate? Bueno, yo creo que sí. Yo creo que el volver a igualar todo, ¿verdad?
1: Eso, claro.
0: Un poquito de,
1: al final
0: de relax, que no
1: que
0: tienes a Uruguay por delante,
1: claro.
0: Y te puedes asegurar la primera plaza. Bueno, a ver si es verdad, porque vamos todos con la roja, estamos como locos, porque ganen, que creemos que llevamos equipazo. Va un poquito machacadillo, ¿no? Los pobres,
1: vienen de
0: lesiones, sí. Muchos, pero a ver si tenemos suerte y ahora mejoran en estos días. Tenemos cosas que contarles a los ponedores, además del fútbol, hay asuntos que hemos preparado y hoy me encanta porque hoy es martes, pero aún así tenemos, creo que, una hora un poquito musical, ¿verdad, Cristina?
1: Pues sí, tienes toda la razón, Bea, porque vamos a trasladarnos a un lugar donde la música suena diferente. Y es que cada festival tiene su magia, pero hay uno que visitamos todos los años, que nos gusta visitar y que es el paraje donde se desarrolla y por lo ecléctico de su cartel, claro.

0: nos vamos a ir a las noches del Botánico.
1: Bueno, genial, nos va a encantar. Qué sitio más maravilloso, pues, para pasar una velada, pues, una noche, escuchando buena música, cenando y pasando un buen rato. Gente que venga a Madrid en estas semanas, que merece la pena, desde luego, ir a noches del Botánico. Momento también de conocer el tiempo que vamos a tener en este martes. Cuéntanos.
0: Bueno, pues vamos a tener una jornada marcada por el tiempo estable en buena parte del país, cielos pocos nubosos o despejados. Aún así, durante la tarde podrán aparecer algunas tormentas aisladas, sobre todo en la zona del norte, el sistema central y las sierras del sur de Andalucía. El calor volverá a ser el protagonista, con temperaturas que superarán los 35 grados en amplias zonas del sur y del Valle del Ebro. Pero las máximas más altas las encontraremos en Lleida y Zaragoza con 37 grados, seguidas de Sevilla, Badajoz y Murcia con 36 y Girona, Huesca y Jaén con 35. Las mínimas, bueno, pues las más frescas estarán en Soria con 12 grados, León, Salamanca y Pamplona con 13 y Ávila, Burgos y Vitoria con 14 graditos.
1: Muy bien, el tiempo también ya lo hemos dado y ahora escuchamos a nuestros ponedores de calles, los que han marcado el 950-6006. Es un teléfono gratuito que tenemos habilitado para que nos llames, entres en directo y nos cuentes cómo pones tú las calles. Si lo haces, te llevas además el diploma oficial de ponedor, que a mí me parece todo un regalo, así que anímate, márcalo, entra en directo y te lo llevas.
2: Hola, buenos días. Soy Estela Torres, estoy en el hospital de Jaén, en el clínico. Mi trabajo es muy bonito, porque yo cuando estoy en el hospital recibo a las personas que llegan por alguna patología, alguna cosa que te ocurra.
3: Buenos días, Pulpo, buenos días, ponedores.
4: ¿Qué tal? ¿Tú por dónde andas ahora, hermano?
3: Pues estoy aquí en Francia, en lo que le dicen la autovía de los ingleses, la que sube hacia Calais, pero bueno, yo he sentido España.
5: Buenos días, Pulpo, desde Lérida.
4: Desde Lérida, qué bonito es Lérida, ¿eh?
5: Precioso.
4: ¿Cómo te encuentras, hombre?
6: Para hacer las horas que son, que no lo llevo mal. Salí de Galicia y preparada a Valladolid y ahora voy para ir para las capitales.
7: Pues nada, aquí, que llamado, me va a decir un diploma para mí.
4: Así
7: que
4: tú,
7: yo no tengo.
4: ¿Cómo te has despertado? Yo soy muy curioso, ¿eh?
7: Ah, pues yo tengo muy mal despertado. Yo que pues suena el despertador y a la segunda. A la primera no, porque a mí me gusta dormir.
4: Y claro, te levantas a las 3 de la mañana. ¿Cómo suena tu alarma?
7: Pues tengo una de gallo, el gallo quirico ese.
1: ¡Qué rústico!
0: ¿El gallo quirico?
1: El de un despertador rústico. No será el gallo de verdad, era que tienes no, el sonido, ¿no?
0: Ese sonido. A no ser que tenga un gallo en la habitación, claro, me digo. Yo no juzgo.
1: 950-6006. Como digo, teléfono gratuito que queremos que marques para entrar en directo y llevarte el diploma oficial de ponedor, que estamos encantados de entregártelo, pero solamente podemos hacerlo si participas en alguno de nuestros concursos o si nos llamas y entras en directo. Así que venga, no te hagas el remolón, danos un telefonazo y si entras te vamos a escuchar y te lo vamos a mandar. Hoy, por cierto, nuestro temazo ha ido sobre el tema de los incendios forestales. Estamos en la peor época del año para los incendios por el calor y entonces queríamos, bueno, pues recordar un poquito que hay que tener muchísimo cuidado, que hay que cuidar nuestros bosques, nuestros campos, que no hay que ser descuidados si tratamos de disfrutar de la montaña, pues porque podemos ocasionar un daño irreparable en algunos casos. Por eso te hemos preguntado, ponedor, en nuestro Facebook, y también queremos que nos dejes notas de voz en el WhatsApp, en el 662-942-605. Te hemos preguntado sobre si alguna vez, lamentablemente, has sufrido un incendio o has sido testigo de un incendio, si estás preparado para ello, si trabajas, por ejemplo, que trabajes en protección civil, en cuerpo de bomberos. Cuéntanoslo, queremos hoy escucharte y conocerte. Si te da miedo el sufrir, hay gente que le da pánico el no, a nadie le gusta, vamos a ver, no, entendámonos, claro. Hay gente que le da pánico el poder ser testigo de un incendio forestal. Cuéntanoslo y te vamos a leer y te vamos a escuchar. Y ahora sí, si nos estás escuchando hasta ahora, que son las 2:17, es porque eres un ponedor de calles y juntos nos vamos a ir a por el martes.

minutos pasan de las 2 de la madrugada. Como digo, estamos poniendo las calles en directo en la cadena COPE. Hoy, hablando de incendios, te voy a recordar el teléfono de WhatsApp y también nuestro Facebook, que ya sabes que ahí nos puedes dejar mensajes. Y en el WhatsApp, en el 662-942-605, notas de voz contándonos un poco, bueno, si alguna vez te has enfrentado a un incendio. No tiene por qué ser un incendio forestal o un gran incendio, un incendio en tu cocina, algo que se te haya quemado en algún momento, que se haya prendido fuego, por ejemplo, el tresillo o una lámpara. Cuéntanoslo y te vamos a leer y a escuchar. Queremos saber cómo reaccionaste, sobre todo, si fuiste capaz de hacerlo, de reaccionar. Bueno, ahora lo que vamos a hacer es hablar de música, que es algo que nos encanta en este programa. Disfruta de Noches del Botánico.

0: esto es solo un aperitivo, ¿eh? Esto es solo un aperitivo. Esta música que está sonando, este sonido, este grupo, es algo de, bueno, pues de lo que va a suceder un año más en un entorno maravilloso. Es mi festival musical anual preferido. Me parece el más importante, el que respeta más la naturaleza, el que realmente hace feliz a la gente. Yo soy Carlos Moreno, El Pulpo. Gracias por estar escuchando el programa líder de la radio en la cadena COPE, Poniendo las Calles. Y es verdad, estás escuchando a 21. Hay festivales que, bueno, pues programan conciertos, hay festivales que crean recuerdos. Bien, perfecto, vale. Pero si hablamos de recuerdos musicales en Madrid, te aseguro que es imposible no pensar en Noches del Botánico. Este año, que además está cumpliendo 10 años convirtiendo el Real Jardín Botánico Alfonso XIII de la Universidad Complutense en uno de los espacios más especiales para disfrutar de la música en directo, imagínate, van a tirar la casa por la ventana. Por allí, en los conciertos en los que yo he estado, ha habido siempre artistas de súper renombre y luego históricos, los de toda la vida. Han pasado artistas de medio mundo, leyendas de todos los estilos y también músicos que estaban empezando y hoy ya están llenando recintos enormes. Es decir, el festival Noches del Botánico sirve para que la música se engrandezca y esto es maravilloso. Todo esto sucede en un entorno único. Lo he vivido, lo he olido, lo he disfrutado, lo he respetado. Siempre rodeado de naturaleza, donde las prisas parece que se quedan fuera, en la puerta, porque dentro es otro mundo, es otro planeta. Y además este verano, y ya entro a matar, vuelve el ya, bueno, pues imprescindible, digamos, zona momentos, ¿no? El momentos Alhambra. Ese espacio donde uno llega para ver un concierto y acaba descubriendo nuevas bandas y nuevas canciones que en unos meses se convertirán en números uno. Es que la música es maravillosa. Bueno, dirás, bueno, Pulpo, ¿y qué nos vas a contar ahora? Yo no voy a contar nada más, o sea, poco más. Teniendo a genios de la música y de los negocios y de la gente que sabe lo que tiene que defender, pues yo me voy a callar. Voy a dar paso a alguien que tengo aquí a mi derecha, a Julio Martín Moscardó, que es el subdirector de Noches del Botánico, que viene siempre tan ilusionado a pesar de las horas que le hago venir aquí a la radio.
1: Muy buenas, Pulpo. Aquí estamos con toda la ilusión de visitarte siempre.
0: Joder, la ilusión la que generas en toda la gente que estamos locos porque llegue en las Noches del Botánico.
1: Sí, bueno, efectivamente, hay que estar muy agradecido a la gente porque ha demostrado durante estos años que nos quiere mucho y es una gozada ver acabar un show y verlos tan felices porque, como tú muy bien dices, en esas Noches del Botánico cuando acaba el show la gente tiene una cara de felicidad que uno lo deja totalmente apabullado. O sea, es lo que más me gusta estar en el final y ver la cara de la gente que digo, bueno, esto es lo que hacemos, ¿no?
0: Sí, la verdad que sí, Julio. Luego además tengo aquí a mi izquierda a Diego Arroyo, que es una de mis bandas favoritas. Es algo que no tienen tanto tiempo, pero suenan a experiencia, suenan ya número uno. Diego Arroyo es el cantante, es el compositor y el compositor de 21, que es una de las bandas más queridas y bueno, personales del pop actual. Y la verdad que va a actuar en las Noches del Botánico. Diego, bienvenido a COPE.
2: Bien hallado, Pulpo, ¿cómo estás?
0: Tenía muchas ganas de conocerte.
2: Igualmente. A mí me hace muchísima ilusión volver. Bueno, en mi caso volver, porque ya hemos venido un par de veces y a pesar de trasnochar es maravilloso.
0: Y además, el ruido que estáis generando, la de entradas que vendéis, lo que os quiere la gente, ¿verdad?
2: Bueno, creo que estamos viviendo una época muy bonita para la banda, pero tiendo a hacerme el memento mori porque esto en esta industria dura 2 minutos, entonces yo no digo nada.
0: Ya lo sé. Oye, Julio, lo decía al principio, 10 años ya, ¿eh? Porque cuando arrancó aquella primera edición de Noches del Botánico, yo no sé si tú soñabas, eres un experto, eres un profesional, Julio, yo no sé si soñabas con llegar a convertiros de repente en uno de los festivales más prestigiosos de España, ojo, ¿eh?
1: La visión siempre estuvo ahí. Recuerdo perfectamente el primer show del primer día, no de Noches del Botánico, porque empezamos, como muy bien sabes, 2 años antes, sí, con Mar Garden. El primera persona que subió estando yo trabajando en este proyecto al escenario fue Fonseca, que actuó el año pasado, y habían 700 personas. Entonces lo único que se me ocurrió decirle es, tío, vas a ser parte de un festival legendario y vas a poder contar que fuiste el primero que actuó. Eso es exactamente lo que le dije al personaje, con la ilusión, la visión y las ganas de animarlo, ¿no? Entonces, pues bueno, claro que uno tiene siempre ese deseo, ¿no? La verdad que ha trascendido, bueno, de largo ha pasado mis expectativas. Al mismo tiempo, hay que ser humilde y reconocer que todo ha sido superado, ¿no? Y que es una maravilla poder, pues eso, programar año a año este festival, pues eso, con total libertad y con la garantía de que el público, pues, reconoce el trabajo que uno hace y nos permite, pues eso, tener, pues, todo tipo de caprichos, siempre caprichos musicales de nivel, ¿no? Porque aquí uno lleva, pues, este año hago 50 años en la profesión, que se dice pronto. Joder. Aparte del décimo aniversario de Botánico. Y cumpliré 70 años, o sea que voy de efeméride tras efeméride.
0: Qué grande, Julio. ¿Te das cuenta, Diego? Los profesionales, o sea, uno se pregunta, nosotros nos queremos dedicar a esto, lo digo más que nada por ti, Diego. Tú te quieres dedicar a la música, te dedicas a la música, revientas los espacios donde actuáis con 21, pero aquí tienes a Julio generando formatos para que se puedan tocar y generar, bueno, pues muchas ilusiones a través de los festivales y de los conciertos.
2: Bueno, yo es que cuando escucho a alguien que lleva 50 años en la profesión, solo quiero tirarme una hora preguntando. Esto es lo que quiero hacer. Y más el Botánico, que es también mi festival favorito de todo el país.
0: ¿Y qué tiene Noches del Botánico, Diego, para que tantos músicos habléis de él, queráis estar ahí en ese concierto, necesitáis levantar la mano y decir, yo quiero estar en esos conciertos, en ese festival?
2: Para mí hay dos cosas que son connaturales. Una, desde luego, es el espacio, porque si alguien ha estado en el Botánico puede decir que el microclima que se genera ahí en verano, cierto, por la noche, es muy singular para una ciudad como Madrid, o sea, genera como un oasis, sí. pero sobre todo el cartel, o sea, el cartel que tiene el Botánico desde que empezó, justo antes de entrar estaba hablando con mi manager, la cantidad de conciertos a los que yo he ido al Botánico, que he visto a algunos ídolos que nunca pensé que podría haber. O sea, he visto a Pat Metheny en el Botánico, claro, he visto a Steve Vai, que son guitarristas que a mí me flipan desde que era niño,
0: ¿claro?
2: Pero es que ha habido artistas que a mí me han cambiado la percepción del artista que yo tenía, y me arrastraron a ver a Wilco, que a mí Wilco era una banda que no me interesaba nada en absoluto, y me hicieron ir a ver a Wilco y tuve como una epifanía en el concierto. Nels Klein en directo me alucinó, pero es que al acabar ellos hicieron una cosa que me acuerdo, que tocaron como 4 o 5 temas en un bloque acústico. Se hicieron una cosa que nunca había visto, ¿no? Bajar la intensidad del bolo y tocar como una banda de folk pequeñita, el último hit de la banda, que a Shooting Down lo tocaron así. O sea, es un espacio que, por lo que sea, el ciclo tiene la capacidad de cambiarte la manera de ver un artista. Es alucinante.
0: Sí. Y te das cuenta, Diego, el público que va, cómo respeta la naturaleza, cómo respeta pues todas las plantas, los árboles, lo cuidado que está. Yo siempre, el año pasado se lo comenté a Julio, digo, me gusta mucho cómo respetáis, porque no vas a ver un papel en el suelo. Entonces, eso me gusta mucho. Y oye, y estamos ahí los que nos gusta la música, y la gente lo respeta. ¿A ti eso qué te parece, Diego?
2: Bueno, me parece que edificar algo así es muy, y mantenerlo es muy difícil. O sea, que entiendo que habrá algo de mucho público recurrente, ¿no?
1: Sí, sí, evidentemente tenemos un seguimiento magnífico. La frase que más se repite cuando hacemos presentaciones en redes, lo que más se repite es: voy a ver a mi grupo en Noches del Botánico. Es decir,
0: wow,
1: nuestro público sabe que cuando uno de sus grupos favoritos, de los artistas que quiere ver, lo va a poder ver allí, se produce esa ilusión de aquí va a ser otra cosa. Claro, como has comentado muy bien, hay algunos detalles que en Noches del Botánico se aprecian especialmente bien, como cuando estás en un concierto de clásica, por decir algo, que tienen orquestas que van desde el pianísimo al fortísimo, y esa dinámica impresiona. En Noches del Botánico, pese a hacer conciertos todos amplificados, las dinámicas, que es lo que estamos hablando,
2: se perciben
1: de poder tocar piano medio fuerte, fortísimo, ¿sabes? Y disfrutar de esos cambios de, ¿sabes? O sea, no hay linealidad, sino que hay todo tipo de exuberancia y contención al mismo tiempo en los shows de los grandes artistas. Te hace ver eso, es decir, joder, qué versatilidad tienen los grupos. Y qué manera de disfrutarlos en un sitio como este.
2: Sí,
1: bueno, esa es una de las claves.
2: Al mismo tiempo, cerca y grande, ¿no? Esa combinación.
1: Sí,
2: me acuerdo el bolo de Ariel Roth y Kiko Veneno.
1: Sí,
2: que tenía ese registro desde pianísimo a fortísimo en diferentes canciones, y acabaron con Volando Hoy, creo recordar que fue una cosa.
1: Se acabaron, creo que lo emitimos hasta por televisión. Porque rara vez grabamos, pero alguna vez grabamos y ese se grabó, ¿no?
2: Yo estaba ahí.
1: No, es. es una sensación fantástica. Es decir, la clave de todo consiste en que, como también has dicho antes, Pulpo, la gente se va de ahí con un recuerdo imborrable.
0: Sí.
1: O sea,
0: sí,
1: el que ha estado en un concierto del Botánico, cuando le preguntan ¿qué conciertos has visto en tu vida?, siempre va a rememorar en su ideario algo que vio en el Botánico. Pues esto es lo que nos hace felices, el saber que hemos cumplido con nuestro objetivo, porque efectivamente hay que añadir algo más personal, ¿no? Si yo voy a hacer un festival que dura 55 días, si no lo disfruto, ¿para qué lo voy a hacer?
0: Claro, total. Claro. Yo estuve viendo el año pasado a Texas, ¿cómo sonó ese concierto? Sí. ¿Qué cantidad de gente había? ¿Qué respeto por los horarios? Sí. ¿Qué respeto por todo el montaje? Lo que disfrutó Charlene, o sea, porque Charlene estaba diciendo, no me puedo creer que esté realizando un concierto en el centro de Madrid, en plena Complutense, en la Universidad Complutense y en pleno Jardín Botánico.

0: al propio artista le llama la atención, Julio. Esto es increíble.
1: Y no lo dicen cuando terminan. Por ejemplo, el domingo actuaron estos de Tudor Cinema Club, ¿no?
0: Sí,
1: y cuando acabaron directamente vinieron a decirme. Pero bueno, ha sido el mejor concierto de la gira de uno ya. Ya no lo dicen habitualmente que el mejor concierto de la gira lo han hecho ahí con nosotros, ¿no? Estamos contando todo esto cara al exterior. Pero vas a experimentar, digo, cuando vengas por primera vez, nosotros tenemos muy cuidado el backstage, niveles.
2: Estaba pensando en esto porque he podido estar en el backstage porque canté con Iván Ferreiro la última vez que estuvo.
0: Anda.
2: Es la mejor zona de backstage que yo he tocado. Mira, que me has hecho bolos. Bueno, es increíble.
0: ¿Cómo es?
1: Bueno, pues es un espacio pues igual muy agradable. Sí. Lo tenemos, todos los camerinos están enfrentados unos a otros, de tal manera que hay un espacio central con grandes, o sea, tenemos unas pues sillas, mesas y unos toldos muy guapos para cuidarte del sol. Y se produce ahí una gran hermandad, una comunicación, porque tienes dos bandas, se pueden conocer unos a otros, los equipos de producción, tenemos muy buen servicio de catering y de atención a los artistas. Bueno, intentamos que estén en su casa, que lo disfruten, y claro, la clave de todo, yo siempre digo la clave de los espacios que son backstage, cuando tú vas a muchos festivales al aire libre, tienes la gracia que en el backstage, ¿qué es lo que hay? Los malditos generadores.
0: Claro, los ruidos, el humo.
1: Tenemos total tranquilidad, no estamos conectados con electricidad ecológica o como vamos quieras decir, que estamos conectados desde hace años. Cuidado, que nosotros no estamos en el tema este de medioambiental ahora, ¿no? Desde que empezamos pensamos tanto en el tema eléctrico como en el tema sanitario. Claro. O sea, yo el primer año que teníamos ahí bateres químicos, digo, esto de los bateres químicos es la maldición de las maldiciones, porque como muy bien sabéis, o sea, producen unos malos olores intensísimos, sí, y nosotros nos provocamos que tengamos todo el servicio conectado con la ciudad, de tal manera que cada vez hemos ido desarrollando más los baños, que es otra de mis obsesiones, porque como toda la vida he ido a espectáculos, a shows, a lo que quieras, si te fijas, cuando llegan los descansos o cuando hay intermedios en los que la gente puede ir al baño, tienes circulando más o menos bien a los hombres y las mujeres haciendo unas colas de demonios.
2: Totalmente, sí.
1: Y claro, nosotros no tenemos colas de mujeres, o sea, tenemos cuatro veces más baños de mujeres que de hombres. ¿Por qué? Porque no queremos que estén haciendo cola, pobrecitas mías.
2: Es verdad que es un festival muy pensado para la gente que visita el festival, que es algo que no siempre puede suceder.
1: Sí, teníamos uno de los cómicos, ahora me he olvidado el nombre, uno de los que me dice, tengo un eslogan para vosotros. Y digo, ¿sí? ¿Cuál? Dice, Noches del Botánico, el festival en el que todo el mundo es VIP.
0: Qué bueno. Oye, muy bien llevado, ¿no?
1: Bueno.
0: ¿Cómo se genera el que te tomes una cerveza y sepas que te la van a poner bien fría y que las copas también se ponen perfectamente? Porque el catering, la comida que uno puede comer y comprar allí, es espectacular.
1: Sí. Hay otra anécdota de uno de Bilbao. Una vez se me acerca uno de Bilbao y me dice, este festival, dice, no me lo he podido ni creer. O es un festival, porque no es un... Dice, he pedido una Coca-Cola, me han puesto el vaso, me han puesto el hielo, me han puesto el limón, me han servido la Coca-Cola y he pagado ahí sin ningún tipo de problema. Claro. Esto no lo he visto en ningún festival. Yo digo, ok, sí. Gracias.
0: Croquetas.
1: Me contó cómo le habían puesto la Coca-Cola.
0: El año pasado yo me comí unas croquetas que estaban buenísimas.
1: Bueno, sí, hay unas croquetas están fantásticas. Sí. Bueno, tienes también que tener en cuenta que, pese a todo, intentamos que la comida no solo esté rica, sino que se pueda servir rápido.
0: Claro.
1: Porque es que es ineludible, o sea, no puedes tener tampoco exigencias de timing, o sea, el tiempo tiene que fluir y tienes que atender. Allí cenan, hay noches que cenan entre 2.500 y 2.800 personas, pues tiene que ser un servicio rápido. Evidentemente, pues son cosas que se preparan con cierta celeridad y que intentamos que dentro de ese contexto pues estén lo más ricas posibles, pero realmente lo digo porque hay gente que tiene un poquito de presentación más sofisticada, pero nosotros realmente tenemos que intentar que esté rico y que se pueda servir con rapidez y que te lo puedas comer calentito, ¿no? Si es comida caliente, si te tomas una ensalada, bueno, es otro concepto, pero vamos, es la idea, es la atención al cliente, la atención, o sea, el público es soberano. Si lo tratas bien, que es lo que dices, llegas allá al oasis, estás disfrutando. Entonces, cuando va a empezar el show, estás con unas ganas, con una preparación. Los conciertos habituales, vas a una arena, pues entre que llegas, las prisas, las historias, que has llegado tarde, casa aparcado, bueno, empieza el concierto y todavía es que no estás ni en el mood del concierto.
0: Sí, es verdad.
2: Bueno, aquí llegas, estás un rato comiendo algo, lloviendo algo debajo de un árbol y te avisan de que va a empezar el concierto. Es increíble la experiencia, vamos.
1: Sí, avisamos 15 minutos, 10 minutos o 5 minutos antes, porque aún así

0: hay gente que se retrasa un pelín y se pierde el primer tema.
1: Y dais avisos sonoros, además, de que esto está a punto de empezar.
0: Sí.
1: Para que la gente
0: lo que te
1: no
0: digo, siempre se retrasa. Tienes 300 o 400 que llegan cuando está acabando el primer tema. Pero bueno, ahí
2: avisados estaban.
0: Sí.
1: Oye, Diego, claro, como representante de 21 de este grupo que me flipa, que me encanta cómo suena, claro, cuando os confirman que vais a tocar allí, Diego, no sé si los artistas os preparáis el concierto de otra manera. Digamos, ¿la atmósfera invita a hacer algo diferente o vais a lo que ya estáis haciendo en gira por toda España?
2: No, esa es una noche muy especial y de hecho hemos preparado el show muy pensando el espacio que vamos. Piensa que el año pasado nosotros, creo que fue el año pasado, estuvimos allí viendo un bolo que nos pone a nosotros muy en común, que es ver a Cory Wong, que además vimos después a Cory Henry, y ya estábamos hablando de decir, joder, ¿te imaginas traer aquí? Y no voy a decir el qué, pero hacer como según esa cosa de cartel doble hiperpotente con bandas que tengan cierto hermanamiento. Entonces tenemos la fortuna de que, para empezar, nosotros vamos al Botánico con Silvestre, que son nuestros hermanos de Argentina, que hemos compartido ya varios escenarios con ellos. O sea, ya de base es un bolo peculiar, pero procuraremos que pasen cosas que no tenemos oportunidad. Ya te digo, oportunidad de que pasen otros shows.
1: No, desde luego que sí. Vamos a escuchar un poquito de música. Vamos a poner a 21. Voy a poner una canción que se llama Dopamina, que me parece brutal. Vamos a poner un poco a la gente, pues, en situación, y que estas cosas se van a poder vivir en las noches del Botánico, en Madrid. O sea, nadie se puede perder alguno de los conciertos, de los múltiples conciertos que ahora Julio nos va a comentar, que se van a realizar este año en las noches del Botánico. Estamos poniendo calles.

0: Seguimos en COPE, seguimos poniendo calles. Será el próximo 18 de junio cuando puedas vivir la música en directo de 21. Hoy está aquí además el líder de la banda poniendo las calles con nosotros, Diego. Julio, te quería hacer una pregunta. Porque claro, una de las cosas más bonitas de estos 10 años, digamos que es la cantidad de artistas que han pasado por el escenario, ¿no? Sí. Yo no sé si hay algún concierto o algún momento que recuerdes especialmente y que represente sobre todo el espíritu del festival, porque además tú te inmiscuyes en todo eso, claro.
1: Sí, bueno, yo tengo pues muchísimos momentos. A mí los artistas que son legendarios, con los que llevo trabajando años, pues los he disfrutado allí muchísimo, ¿no? Por ejemplo, el sorpresa total, ¿no? Llevo muchos años haciendo artistas que envejecen con nosotros, ¿no? Mm. Y que cuando ya tienen, bueno, vas viendo el declive. Quiero decir, sigues teniendo ese respeto tremendo, pero no es que te dé pena, pero vas sintiendo esa melancolía de, cuando era más joven, ¿qué tal? Pues hay personajes en los que eso no sucede. Un ejemplo, claro, porque va a venir por tercera vez, es Tom Jones, que tiene 85 años, 86, no lo sé, y es impresionante ver el estado en forma vocal que tiene, y no solo eso. Todavía hace mucho mejor concierto que hacía, porque tiene un repertorio, cuando, o sea, empieza con un tema de Odetta, o sea, y dices, este hombre, ¿por dónde nos va? Por una super banda, por poner un ejemplo, ¿no? Uh-huh. Y luego, pues, recuerdo, por ejemplo, un show impactante este año para Matt Cool, no lo hemos podido tener nosotros, uh-huh. Para mí fue la visita de David Byrne con ese espectáculo que hacían, que era todo inalámbrico, ¿no? Sí. Que se llamaba American Utopía. Eso fue impresionante. El año pasado, por ejemplo, sin ir más lejos, que me causó una impresión tremenda. No esperaba el show tan espectacular que hizo Beth Gibbons. Porque, o sea, tenía una... había multiinstrumentación, unas dinámicas tremendas, un cuidado del detalle, estaba de voz impresionante. Bueno, no me lo esperaba, por ponerte ejemplos solo de cosas que te sorprenden dentro de lo que ya estás habituado a ver, ¿no? Y bueno, yo qué sé, la forma... la primera vez que vino Rubén, se iba a retirar. Me acuerdo perfectamente cuando hago el concierto y digo, pero te vas a retirar, si estás increíblemente bien. Y bueno, y esta es la tercera visita. Y a mí, el otro día hablé con él y dice que el año que viene se retira. Y digo, bueno, no lo vayas diciendo porque vas a acabar siendo Miguel Ríos, ¿no? Otro gran amigo, ¿no? Que bueno, pues efectivamente, he disfrutado muchísimo de muchísimos shows diferentes. Y el año pasado, otro que te puedo decir, que es uno de los días más espectaculares, porque llevo muchos años haciendo esto y no lo había visto nunca. Oscar de León salió sin set list. ¿Ok? ¿Vale?
0: Vale.
1: Y, conectado una canción tras otra, haciendo cuentas, está terminando uno, dos, tres, empezaba otra. No dio tiempo a aplaudir, hizo 2 horas ininterrumpidas de show sin set list, sin parar.
2: ¡Qué barbaridad!
1: No lo había visto nunca. No lo había visto nunca. De hecho, cuando terminó, le comenté, digo, eso va así, esa es la vaina, hombre. O sea, quiero decir que siempre te puedes quedar maravillado con algo que está sucediendo en Noches del Botánico, ¿no? Yeah. Y bueno, y que te digan eso los artistas desde el escenario, cuando sea. Artistas diferentes, que no, pero porque intento hacer, pues ya sabéis, muy transversal, y de forma a otra, bueno, el año pasado acabamos haciendo Il Divo, aunque que no es precisamente, me gusta mucho la clásica, pero bueno, es una cosa mainstream, pero bueno, estupendo, vamos a hacer Il Divo. Total, estar en el ensayo, ahí en la prueba, y ven que no hay sillas, ¿no? Y dicen, bueno, dice, y ahora traerán las sillas. Y digo, ¿cómo traerán las sillas?
2: No hay sillas.
1: Total, ipso facto llaman a Los Ángeles. ¡No han puesto sillas! No, pero no le tocan su vida sin sillas. ¿No? No han puesto sillas, no, tal. Y nos llama. Y claro, esto es una.
0: Sacrilegio.
1: Breach,
0: ¿no?
1: Of contract. Esto es rotura de contrato, tal. Y yo digo, no, tenéis que leer el contrato porque habían firmado que no lo que habíamos puesto nosotros, los que no se habían dado cuenta. Bueno, total. Se calmó los ánimos, tal. Tocaron sin sillas y cuando terminó vinieron directo a hacer. ¡Esto ha sido increíble! Y yo digo, ya sabía que iba a ser increíble. Nunca hemos tenido una respuesta así con la gente de pie. Claro, la gente de pie provoca otro tipo de reacción.
0: Claro.
1: Y sabíamos que, bueno, que en un sitio como el Botánico, que está esa cercanía, que se puede estar sin sillas, vamos, sin ningún tipo de problema. Entre otras cosas, estaban sin sillas, porque con los costos que tenían, si poníamos sillas, ya no iba a funcionar. Total, estaban felices. De hecho, llamaron a Los Ángeles para decir, tenemos que venir más con esta gente, ha sido increíble, nos han cambiado el chip. Claro. Pues estupendo, esto es de lo que se trataba. Entonces, el tema es que salieron contenidos, esto que porque claro, a esto se les provocó cierto shock, ¿no? Porque salen y están así como, ¿qué va a pasar? Pero claro, se van viniendo arriba. Pero cuando tienes el público de pie, de una forma o de otra, la respuesta, cuando estás acomodado y estás sentado, yo suelo decir que muchas veces los aplausos acaban siendo de cortesía, que me da una rabia tremenda. A mí me gusta que la gente aplaude con entusiasmo, ¿no? Claro. Y claro, bueno, la situación fue diferente, efectivamente. O sea que siempre buscamos... pues eso, sorprender un poco a todo el mundo, incluido al público.
2: Sucede.
0: Qué barbaridad. Julio, ¿tú te encargas de negociar con las oficinas de los artistas o con los artistas directamente? Lo digo porque...
1: Sí, me encargo, ¿sí? Pero quiero decir, ya tengo equipo porque ya esto se complica mucho, hacemos muchísimos shows. Entonces, bueno, llevo un poquito las directrices. Ahora tenemos cantidad de gente joven, nueva. Porque claro, hay que conectar, que salen tantos grupos nuevos a la vez con talento. Sí. Aquí la clave es el talento. Entonces, bueno, hay que ir discutiendo.
0: ¿Te has dado cuenta, no, Diego, que estáis ahí por el talento de 21?
1: Claro, claro, si no, para qué, si no hay talento, yo no hago nada.
0: Exacto.
1: Y también hago cosas en las que hay talento y yo no estoy tan, ¿sabes? Quiero decir, porque solo falta que vaya de talibán, ¿sabes lo que te quiero decir? Es decir, que tengo un conocimiento musical profundo, pero también tengo, pues esto, apertura a que me propongan cosas que aunque yo no esté total, bueno, que no me acaben de gustar del todo, o a mí personalmente, o que no escuche yo en casa, pero veo que es una buena elección. Y efectivamente, pues es una buena elección, porque quiero decir, a los oídos jóvenes de ahora están abiertos también a otro tipo de experiencia. Por ejemplo, ya aquí voy a otro detalle. Antes de ayer hicimos Ethel Kane, que es una chica nueva. Bueno, a mí me costó.
2: Concierto denso, además, ¿eh?
1: Sí, a mí eso me costó mucho. Porque sí, era denso, pero pues, al mismo tiempo no. Pero la gente estaba en trance. ¿Qué voy a hacer? Que tiene de reconocer que efectivamente hay una juventud que está preparada, no preparada, ansiosa por esta nueva presentación de gente joven que tiene un mundo muy distópico, porque estaba, o sea, yo ya no sé, es que tiene gente, vamos, récord de merchandising en años. O sea, quiero decir que la gente estaba haciendo allí cola por comprar pues sus camisetas y sus bueno, y lo que ofrecían. Es decir, que estoy contento de hacer algo, claro, en lo que yo personalmente pues no encajé. Pero no pasa absolutamente nada, porque quiero decir, precisamente en eso consiste nuestro trabajo, en ofrecer lo que uno sabe que me gusta y que lleva años trabajando, y en estar abierto a nuevas propuestas. Claro. Que sabemos que además tienen significación, porque esa es la clave de todo.
0: Claro. Yo no sé si Diego, el cantante de 21, recuerda a lo mejor algún festival o algún escenario, ¿no?, que os ayudara especialmente cuando estabais empezando, porque claro, la figura del empresario, la figura del que te contrata, del que apuesta por ti, al comienzo es muy importante. No sé si tú, Diego, ahí tienes el recuerdo de alguien en concreto.
2: Nosotros creo que, si soy justo, a quien más le debemos probablemente sea a una sala de Madrid, que es la Sala del Sol, que creo que es la sala en la que más veces hemos tocado y que incluso con las diferentes directivas, los primeros años, 21 tuvo muchos primeros años, o sea, somos una banda que llevamos juntos desde muy peques y tardamos mucho en empezar a funcionar, y siempre han tenido un hueco para nosotros, un espacio, y nos han permitido foguearnos, dar conciertos muy malos y como aprender dónde ser mejores músicos y mejores músicos de directo. Creo que es el sitio, te diría, donde más tengo el foco. Seguramente alguien me regañe luego y me diga, ¿y esto? Y digo, pues me he olvidado.
0: Oye, y ahora formar parte de una... Claro, es que tengo el cartel aquí delante. Veo, por un lado, bueno, que ya lo he contado Julio, ¿no?, los Tudor Cinema Club, que han estado actuando. Van a estar los Love Lesbian, van a estar M-Clan, va a estar Pablo López, va a estar Antoñito Molina, va a estar Van Morrison. Va a estar Van Morrison. Yo me tengo que poner de pie con Van Morrison. Va a estar Niña Pastori, va a estar Nile Rodgers con los Chic. Te quiero decir, Diego, ¿qué siente una banda como vosotros por estar en un cartel tan, no sé, tan, con este elenco de artistas tan importantes?
2: Pues un privilegio y un enorme síndrome del impostor, para qué mentirte. Ahora hay que dar un bolo, la mitad de bueno del peor bolo que yo haya visto en el Botánico, eso es lo que nos toca.
0: Joder. Julio, ¿te das cuenta lo que generas ya no solamente en los que compramos las entradas, entre los clientes que vamos allí a disfrutar porque lo preparáis muy bien, sino en los propios artistas?
1: Pues claro, esta es, bueno, comentado antes, yo tengo este año algunas previsiones de cosas que llevo tiempo trabajando, que todavía me están haciendo sufrir en la cabeza por lo complejas que van a ser. Otro ejemplo, ¿ok? Iba a venir el año pasado este artista que voy a mencionar ahora,
0: ¿vale?,
1: pero última hora se iba a anunciar y me dice, me ha salido una película, que no puedo decir que no, de Hollywood. Yo conocí a Danny Elfman desde sus principios, porque yo, o sea, cuando hay una película y empieza la banda sonora, si es Danny Elfman, o sea, es que lo reconozco de inmediato, nada más llega la música, música de Danny Elfman, o sea, es una cosa tremenda, ¿no? De hecho, él empieza como músico punk.
2: En Oigo Boigo.
1: Que es una banda brutal.
2: Increíble, sí.
1: Y al mismo tiempo, él es un gran heredero porque su principal referencia en cuanto a música de películas era... ahora se me va a olvidar, el hombre clave, el que hacía las músicas de las películas de Hitchcock, ¿okay? Bernard Herrmann, ¿okay? Oh. Es Dios, o sea, el Psicosis, las cuerdas de Psicosis, por poner un ejemplo que todo el mundo conoce, ¿no? Entonces, bueno, finalmente dijo, no, pero este año no te voy a fallar, ¿vale? No me va a fallar. Entonces tenemos, pues, el tiempo que tenemos, te llegaron las partituras, tengo la orquesta... de Radio Televisión Española con los coros diciéndome, pues esto es complicadísimo. Yo digo, pero si hacéis Shostakovich y tocáis, no, pero esto es más difícil de lo que parece. Digo, no me digáis que es más difícil de lo que parece. Bueno, total, están con los ensayos porque es la orquesta, los coros, todo lo que hay, y encima este hombre me ha pedido 84 líneas para el bolo. Lo digo porque 84 líneas, eso lleva el montaje, bueno, nos va a llevar la vida, los ensayos tienen que ser cortos, los Stradivarius no pueden estar a más de 29 grados de temperatura, que estamos viendo, a ver a qué hora hacemos la prueba de juego. Llevamos un merengenal con el concierto de Danny Elfman, que digamos que me está haciendo sufrir al mismo tiempo que es uno de los más esperados personalmente, por comentar, ¿no? Que va a estar en dos noches. Y que Tim Burton le ha preparado audiovisuales específicos para el show, ¿no? O sea, que no estamos sincronizando. Y él al final cantará el Jack Skeleton, él es el personaje de esta película que se llama Pesadilla antes de Navidad, Nightmare Before Christmas. Lo que pasa es que en este país, como lo doblan todo, sí, pues la gente no sabe que en la versión original el que canta es el propio Daniel. Pero bueno, ya los que lo sepan se lo van a gozar, y los que no sepan lo van a descubrir, ¿no? Bueno, esta es una noche importantísima. Hay otras noches también complejas que nos ha costado montar y que tienen su problemática particular. Ejemplo, Tomorra es una formación totalmente nueva, pero que combina a Aurora con Chemical Brothers, ¿no? Entonces, pues, quiero decir, eso es un atractivo brutal que creíamos que iba a ser la clave, pero pese a todo nos está costando porque tenemos que seguir explicando a la gente que Tomorra es esa conjunción. De hecho, se estrenaron en Coachella con unas críticas maravillosas y bueno, y es uno de los espectáculos en que tenemos que hacer más promoción. De hecho, lo estoy haciendo aquí, ¿ok? Y así, bueno, algunos espectáculos más que nos está costando un poquito siendo maravillosos, ¿no? Bueno, vamos a tener por primera vez algunos artistas también míos favoritos, porque yo soy muy de música afroamericana, ¿no? John Legend, por ejemplo.
0: Oh, qué bueno, sí. De John Legend, el día 22 de julio.
1: Es espectacular, ¿no? Bueno, he mencionado ahora tres shows, pero quiero decir, tenemos cantidad de conciertos extraordinarios.
0: Tom Jones, el día 30, ¿no? De julio, ¿no?
1: Tenemos todos los hispanos que solemos traer, yo no para seguir reivindicando esto, porque
0: Blades,
1: estoy esperando que la gente cambie las denominaciones, ¿ok? Y lo voy aquí a decir una vez más para que la gente empiece a hacer pequeñas reflexiones. Hablo el mundo de América no es América Latina. Esto de latino se lo inventó un francés hace más de un siglo, porque es que de latino no tienen nada. Dime qué tiene de latino un mexicano, ¿ok? O un puertorriqueño, nada. Son hispanos, ¿ok? Y los brasileños son iberoamericanos, ¿no? Por el tema de Portugal. No sé a quién se le ocurrió cambiar la denominación a latino, porque es que no tiene nada que ver. O sea, resulta que van a misa. Con todos mis respetos, que sepan un poquito sus orígenes, aunque ahora mismo sé que los están considerando que pues no están muy felices, pero bueno, es lo que es. O sea, no es otra cosa.
0: Claro.
1: Bien.
0: Desde luego. Madre mía. Diego, te das cuenta, ¿no? De la ilusión que hay por parte, sobre todo, de Julio Martín Moscardo, que es el subdirector de Noches del Botánico, con todos estos conciertos, y me imagino que tú, al subirte al escenario, claro, la vibra es completamente diferente. Ahí te tienes que poner como una moto, me imagino.
2: Bueno, es el trabajo, sí. O sea, afortunadamente lo de transfigurarte cuando sales al escenario ya, o sea, estamos rodaditos, llevaremos como 100 conciertos en los últimos dos años. Tenemos que estarlo obligatoriamente.
0: Claro.
2: Pero claro, la responsabilidad es lo que mencionáis, o sea, al lado del cartel y ya el linaje, porque creo que en 10 años se puede hablar de un linaje de la escena que ha generado el Botánico, de traerte... Es que claro, ayer estaba Big Thief en el Botánico. Estamos hablando de lo que es reivindicado como un clásico y lo que es lo último, se aunan en el cartel cada año. O sea, cosas que de pronto ves que son punteras en Coachella o que has visto en un festival, porque nosotros tocamos en México en febrero y estaban anunciando algo y lo voy a ver en el Botánico este año, eso es algo que hay que trabajar y estar a la altura. O sea, cuando nos preguntabas qué tipo de show, bueno, pues el que toca, vamos a hacer el que toca.
0: Claro.
1: Sí, sí. Y chicos, lo importante es que sus fans no se van a olvidar del show del Botánico. Ya lo anticipo. Es una cosa que crea alianzas eternas, que digo yo, porque la fidelidad un poquito con los músicos se ha ido perdiendo, porque ya no gastas dinero en los grupos, porque tienes el streaming, no tienes muchas maneras de acercarte a ellos y puedes dedicar el tiempo que quieras. Pero estas situaciones provocan uniones indelebles. Y si encima alguien liga esa noche con alguien y se convierte ya, bueno, ya tú ya no te quiero contar. Pasas a ser la parte de familias.
0: Gracias por venir aquí a poner las calles, este estudio, a la radio de madrugada, a la Radio Real. Y sabes que este programa es un programa muy largo, dura 4 horas y media, pero le damos mucho peso a la música, ¿no? Y cuando se celebran, pues, acontecimientos, porque Noches del Botánico no deja de ser un acontecimiento de un montón de días con un montón de artistas del máximo nivel, ¿no? Y luego también a artistas a los que se les da la oportunidad para crecer y para desarrollarse. Pero de verdad, Julio, yo te admiro un montón, creo que ahí está tu éxito, ¿no? Y las Noches del Botánico es algo que todo el mundo quiere estar, todo el mundo lo quiere vivir. Y a los 21, pues Diego, ¿qué te voy a decir? Otro de los grupos fundamentales ahora en el sonido que tenemos en España y que lo estáis haciendo muy bien. Así que a mí me encanta que vengáis aquí a poner las calles, chicos.
1: Igualmente, aquí estamos. Nada que poner ladrillo siempre.
0: Claro que sí. 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Es que está toda la información ahí, incluso la venta de entradas. Lo digo porque la gente me está escribiendo: Pulpo, dime dónde compro las entradas. Pues en nochesdelbotánico.com. Ahí está toda la información. Chicos, gracias por venir a poner las calles, que nos vamos viendo.
2: Un placer.

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5: Santo Padre, gracias por venir y por acercarse a nosotros. Llegué a Madrid sola, embarazada de mis mellizos. Tuve mucho miedo y angustia porque no sabíamos cómo iba a ser nuestra vida. Pero la iglesia nos acogió. En el hogar Santa Bárbara encontramos una familia, religiosas, voluntarias, educadoras, que nos han acompañado desde el primer momento. Aquí nacieron Ares Ezequiel y Atenea. Aquí recibieron el sacramento del bautismo.

0: Son las 3 de la mañana, las 2 en Canarias.
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0: Muy buenas noches. Irán y Estados Unidos se han dado cita en Suiza este viernes para sellar un acuerdo inicial para poner fin a la guerra en Oriente Medio y reabrir el estrecho de Hormuz. En teoría, ese acuerdo preliminar incluye al Líbano, pero Israel, que últimamente ya sabes que no va tan de la mano con Trump y sus intereses, Israel asegura que continuará en solitario su ofensiva sobre Hezbollah en el sur del país vecino. Esta misma noche el primer ministro Benjamin Netanyahu ha informado de que va a mantener su despliegue. Dice que se van a quedar en el sur del Líbano el tiempo que haga falta. En cuanto a Irán, el líder israelí avisa de que la lucha no ha terminado y que van a seguir en guardia.
3: Con acuerdo o sin acuerdo, Irán no tendrá armas nucleares, ni hoy ni mañana. Mientras yo sea primer ministro de Israel, eso no sucederá. Ahora oigo a gente preguntar, ¿qué hemos conseguido? Y yo respondo, hemos alejado de nosotros un peligro inmediato de destrucción.
0: Bueno, el viernes veremos qué es lo que firman Estados Unidos e Irán, porque de momento las versiones son contradictorias. Respecto al levantamiento de sanciones al programa nuclear iraní, acaba de decir Trump que Irán ha renunciado a la bomba nuclear. Y sabemos también que se reabrirá el estrecho Hormuz, pero no se sabe muy bien en qué condiciones, si será con o sin peajes iraníes. De momento ya hay varios barcos mercantes que han podido pasar el bloqueo persa y también el bloqueo norteamericano. Donald Trump prevé que se abra totalmente a partir del viernes.
4: El estrecho de Hormuz está parcialmente abierto. Como saben, están buscando un par de minas que ya han encontrado, pero esencialmente las naves están empezando a salir. El viernes estará completamente abierto.
0: Bueno, pues esto que escuchas, Trump lo ha dicho ya en Francia, en Evian, donde se celebra la cumbre de líderes del G7. Precisamente ahí se hablará del futuro de Oriente Medio y también de la guerra en Ucrania. Veremos si se alcanza un acuerdo. Donald Trump ha dado a entender que ahora se dedicará al completo a poner fin a la guerra entre Rusia y Ucrania. En las últimas horas se han registrado intensos ataques sobre territorio ucraniano, 9 personas han fallecido. Por eso desde Kiev quieren acelerar el diálogo con Rusia. Hace apenas unas horas el presidente Volodymyr Zelensky ha vuelto a pedir un encuentro cara a cara con su homólogo ruso, Vladimir Putin.
5: Le ofrecimos a Putin reunirse en cualquier lugar donde se pudieran tomar decisiones reales para poner fin a la guerra. Pero él no quiere. Y discutimos con Estados Unidos y Francia la posibilidad de una reunión con Rusia en torno al G7, con todas las naciones representadas. Pero Putin no quiere.
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0: Bueno, pues ya sabes que este lunes Begoña Gómez estaba citada en una audiencia preliminar. La acusación pedía la retirada del pasaporte y el impedimento de su salida del país. Pero el juez Peinado no ha decidido finalmente las medidas cautelares que impondrá la mujer del presidente del gobierno, Patricia Rossetti.
6: Ante el juez ratificaron sus peticiones. Las acusaciones populares pidieron a Peinado que retire el pasaporte a Begoña Gómez, que le prohíba salir de España y que comparezca cada 15 días en el juzgado. Las mismas medidas para su asesora Cristina Álvarez y para las del presidente del gobierno solicitaron además medidas económicas, que no pueda disponer de su sociedad ni de las marcas que tiene registradas o el dominio web del software objeto de la investigación. Se trata de evitar cualquier perjuicio económico. Sin embargo, en el caso del empresario Juan Carlos Barrabés no pidieron ninguna medida cautelar. Durante la vista preliminar las defensas argumentaron que no hay motivo para ir a juicio, no hay motivo para que la causa siga adelante, como han rebatido siempre. Pero las acusaciones populares y la Universidad Complutense, personada en la causa como perjudicada, se mostraron a favor de que Gómez sea juzgada por un tribunal popular por delitos de tráfico de influencias, corrupción en los negocios, apropiación indebida y malversación.
0: Gracias, Patricia. Y en los deportes, bajonazo de España. No hemos conseguido pasar del empate contra Cabo Verde, pero esta noticia, que de por sí es mala, es menos mala porque el otro partido de nuestro grupo pues también ha terminado en empate. Lo hemos escuchado aquí, precisamente en directo, esos últimos minutos del Uruguay 1, Arabia Saudí 1. Ahora estamos pendientes de un partido que tiene su interés deportivo y también su interés geopolítico, el Irán-Nueva Zelanda. Manolo Oliveros, buenas noches.
7: Sí, señor, buenas noches. El primer minuto del partido histórico ha sido el momento en que sonaba con respeto el himno de Irán en Los Ángeles, antes de este Irán-Nueva Zelanda. Ha comenzado, como digo, el partido. Primer minuto de partido, Irán 0, Nueva Zelanda 0.
0: Gracias, Manolo. Volvemos a escucharte a las 4 de la mañana para que nos des la última actualización sobre este importante partido. Volvemos así a las 4 de la mañana. Ahora sigues poniendo las calles con Carlos Moreno, El Pulpo.
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0: Muchísimas gracias, Íñigo Palomar, por actualizarnos la información. ¿Cómo estáis, ponedores? Muy buenas noches, bienvenidos. Son las 3 y 5 de la mañana. Hoy es martes 16 de junio del año 2026. Llevamos un ratito desde la 1:30 de la madrugada y vamos a seguir. Quedan 3 horas aproximadas de radio hasta las 6 de la mañana, que es cuando empieza Herrera en COPE. Antes, eso sí, hasta las 4 hemos preparado muchísimas cosas. Quien te saluda, por cierto, es Beatriz Calderón, que ni tan siquiera me había presentado, porque también voy a darle las buenas noches a Cristina Carazo, que está aquí a mi lado. Cristina, ¿qué tal? ¿Cómo estás? Buenas noches.
1: Muy buenas noches, aquí estamos.
0: Que digo juntitas. Yo que vamos a contar cosas hasta las 4.
1: Sí, porque a mí me gusta esto de dar avances, y sobre todo porque vamos a meternos en el cine, y a mí me gusta mucho el cine, y sobre todo porque nos lo cuenta nuestro crítico de COPE y 13, Jerónimo José Martín,
0: que es maravilloso.
1: Que es maravilloso, y que nos va a hablar hoy de Johnny Guitar, que es un clásico del western del año 1954 y que fue protagonizado por Nicholas Ray y John Crawford. Y después vamos a conocer pues mucho mejor a una mujer única. ¿Y por qué? Pues porque me refiero a la duquesa de Alba, quien este año habría cumplido 100 años.
0: Sí, del año 1926, y este año pues la duquesa de Alba Cayetana habría hecho 100 años. Conoceremos un poquito mejor su figura gracias a uno de sus hijos. Voy a recordarte, ponedor, las vías de participación que tienes con el programa. Hoy estábamos hablando de incendios porque, pues estamos ahora mismo en el momento crítico. Empiezan a subir las temperaturas y eso provoca que sea mucho más difícil controlar un fuego forestal, especialmente los que más nos preocupan. Cuéntanos, no sé si alguna vez te has visto en la situación, en la tesitura de enfrentarte a un incendio, y ya no solamente hablo de un gran fuego, ¿no? En el campo, simplemente, por ejemplo, en tu casa, en la cocina, o que se te haya incendiado, pues no sé, las cortinas.

0: lados. Además, en la quinta jornada del Mundial, 1-1 entre Bélgica y Egipto, y Nueva Zelanda 2, Irán 2. Y hoy debutan dos de las favoritas. A las 9, Francia se enfrenta a Senegal, y la próxima madrugada a las 3, la actual campeona Argentina ante Argelia.
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20: Las acusaciones populares, en el caso de Doña Gómez, han solicitado durante la audiencia previa al posible juicio que se retire a la esposa de Sánchez el pasaporte, se le impida salir del país, que tenga que ir cada 15 días al juzgado. El juez Peinado se da unos días para ver si acepta estas medidas cautelares. Patricia Rossetti.
21: Ante el juez ratificaron sus peticiones. Las acusaciones populares pidieron a Peinado que retire el pasaporte a Begoña Gómez, que le prohíba salir de España y que comparezca cada 15 días en el juzgado. Las mismas medidas para su asesora Cristina Álvarez y para la esposa del presidente del gobierno solicitaron además medidas económicas, que no pueda disponer de su sociedad ni de las marcas que tiene registradas o el dominio web del software objeto de la investigación. Se trata de evitar cualquier perjuicio económico. Sin embargo, en el caso del empresario Juan Carlos Barrabés no pidieron ninguna medida cautelar. Durante la vista preliminar, las defensas argumentaron que no hay motivo para ir a juicio, no hay motivo para que la causa siga adelante, como han rebatido siempre. Pero las acusaciones populares y la Universidad Complutense, personada en la causa como perjudicada, se mostraron a favor de que Gómez sea juzgada por un tribunal popular por delitos de tráfico de influencias, corrupción en los negocios, apropiación indebida y malversación.
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25: Da igual el escenario en el que te pongas, la inteligencia artificial va a destruir empleo neto. Todos hemos estudiado lo que supuso la imprenta, la revolución industrial. 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
22: Hoy estaremos en Villaconejos, Comunidad de Madrid, donde hay un Museo del Melón.
27: En realidad se llama el Museo del Melonero, que siempre lo he fundado yo y siempre ha sido mi lo que yo decía siempre.

0: no sé por qué y quién dijo Museo del Melón, porque no tiene que ver nada. En el museo no hay melones, en el museo lo que hay es la historia de los meloneros de Villaconejos.
1: Es Fernando Agudo, gerente del Museo del Melonero, una persona que sabe bien lo que es cultivar esta fruta porque su padre lo hacía y recuerda que las condiciones de vida de los productores no eran fáciles. Y encima, dice, el melón tuvo que ser domesticado.
0: Hubo un soldado que estuvo cumpliendo el servicio en África cuando la guerra de África, la zona del Rif, toda esa zona, y vio unos melones diferentes a los nuestros, eran unos melones negros y alargados que se han vendido y cogieron mucha fama en Madrid. Y se trajo unas semillas, y con unas poquitas semillas que se trajo, un melón da muchas semillas, se fue multiplicando, y hubo un momento en que se vendían esos melones.
1: El nexo de Villaconejos y el melón no es nuevo, ni mucho menos. En un montón de fiestas de la comunidad aparece el melón, sus puestos, su presencia para hacer de su dulzor otra manera de aligerar las comidas.
0: Bueno, nosotros hemos encontrado que un historiador de Madrid en el siglo, a finales del siglo XVI aproximadamente, o XVII, dice en uno de sus libros que en la plaza del Arrabal se vendían en uno de sus laterales gallinejas, mantas y melones de Villaconejos. Entonces pensamos, desde el siglo XVI había melones en Villaconejos.
1: Y miren, una cosa, siempre que hablamos de los melones de Villaconejos pensamos en la variedad de piel de sapo. Hoy Fernando Agudo lo sitúa bien.
0: El sapo nuestro es diferente. Era un melón de unos 2,5 kilos aproximadamente, con una semilla muy chiquitita, y era un melón muy dulce, y era un melón autóctono. Los que hay ahora, que son, dicen que son piel de sapo, que no lo son, son todos híbridos. Los buenos son mochuelos, es la mejor variedad de melones, que se siembran muy pocos porque son muy delicados.
1: Madrid también se puede comer. Lo saben los que vienen, los de fuera que vivimos aquí. Sus comedores son embajadas. Y el melón, por cierto, no viene con jamón. Y tampoco pasa nada.
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3: ¿Por qué metemos hoy la pata, Antonio Naranjo? Buenos días.
4: Señor Herrera, buenos días. Pues tenemos que hablar de la inmensa indignación que han mostrado los sindicatos policiales por las mentiras de Marlaska y las caprichosas decisiones en un asunto muy delicado. Ya sabes, la concesión de escolta a personas que no la necesitan, como la imputada Leire Díez o la activista Sara Santaolalla, o incluso el excesivo cordón de seguridad para Begoña Gómez en el juzgado. Bueno, la llamada fontanera del PSOE y la polémica tertuliana tienen a su disposición un costosísimo despliegue de seguridad por supuestas amenazas que nunca existieron o directamente se inventaron. Marlaska lo negó, luego lo tuvo que reconocer y finalmente ha escondido los detalles bajo el epígrafe, fíjate, de secreto de Estado, utilizando una ley de Franco del 68. Bueno, mientras se protege a quien no lo necesita por razones sectarias, los datos de violencia contra las mujeres no dejan de subir, los crímenes machistas no paran y los delitos sexuales se han disparado. Así que dedicar policías a gente así en ese contexto es simplemente una burla a las víctimas de verdad.
3: 7:20 de la mañana, 6:20 en Canarias. Seguimos con lo que más le afecta. Esta es la información de su COPE más cercana.
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7: Primer consejo de gobierno, PP, Vox en Castilla y León, y primera medida en plena época de riesgo alto de incendios. Se refuerza la estructura del Ejecutivo con la creación de una nueva Dirección General de Prevención y Extinción de Incendios, de la que se encargará Ángel Sánchez Martín. Las próximas semanas van a ser clave para ir dando forma al Ejecutivo, en el que aparecen cinco caras nuevas. Continuidad para el resto, pero que nace como un instrumento al servicio de las personas. Dos colores, dos sensibilidades, un mismo programa y la encomienda del presidente Alfonso Fernández Mañueco. Dedicación, sentido común y compromiso con los servicios públicos. Una entrega absoluta les ha pedido y eso supone salir de los despachos y patearse cada kilómetro del territorio.
8: No podemos considerar nuestros despachos como atalayas, todo lo contrario. Nuestros despachos están a pie de calle, en cada pueblo, cerca de la gente, pendientes de sus problemas, de quienes tienen esos problemas y de darles una solución.
7: Entre las caras nuevas, el nuevo número 2 del gobierno que se queda en manos de Vox. Carlos Pollán es vicepresidente primero de la Junta y además va a gestionar la cartera de desregulación, familia y servicios sociales. Pero el objetivo, ha dicho, es sacar adelante las cuentas de 2027.
9: Llevamos sin él desde el año 2024 y creo que es lo más necesario que tenemos que hacer y lo más urgente para poder llevar a cabo todas esas políticas y esos acuerdos que tenemos en ese pacto de gobierno, que muchos de ellos, como bien ustedes saben, tienen que empezar ya.
7: Otro rostro que se estrena en la primera línea del gobierno es María Pardo, quien fuera directora general de la vivienda, ahora es consejera de educación, conoce el sistema, de hecho, ella viene de la enseñanza universitaria.
10: Yo soy profesora universitaria y, por tanto, tengo bastante conocimiento de lo que supone esta actividad esencial para la vida, que es educar, desde muy pequeñitos pues hasta el final de la vida educativa. Y el principal objetivo que tenemos ahora mismo, poner a la educación de Castilla y León en el lugar más importante, que es en el primer lugar.
7: Vox vuelve a recuperar agricultura tras la estampida de 2024 con Joaquín Antonio Pino, ingeniero agrónomo, veterinario, funcionario y además él es agricultor. Y aunque el gobierno cuenta con 2 vicepresidencias, será la vicepresidenta segunda Isabel Blanco, con atribuciones también en vivienda, ordenación del territorio e igualdad de oportunidades, quien sustituya al presidente de la Junta, Alfonso Fernández Mañueco, durante su ausencia.
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7: Desaparecen los avisos, pero eso sí, las nubes van a regresar según avance el día y podría dejarnos chubascos y tormentas generalizadas que serán más probables por la tarde y en zonas de montaña. Las temperaturas se mantienen sin cambios y hoy se moverán en máximas de entre 29 a 32 grados. Llegamos a las 7 y 23, ya se ha estrenado el nuevo gobierno y el Partido Socialista tiene ya un mensaje para el nuevo ejecutivo PP Vox.
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7: Y el Partido Socialista ha pedido ya la comparecencia de los nuevos consejeros y de la vicepresidenta segunda de la Junta, Isabel Blanco, para que expliquen sus objetivos de legislatura ante lo que consideran que es un bloqueo institucional y falta de control parlamentario desde hace medio año. Pedro González es el secretario general.
15: Mientras los problemas en Castilla y León continúan acumulándose, Mañueco mantiene a las instituciones bloqueadas y alejadas del control parlamentario. Él se ha preocupado de negociar su continuidad en el sillón de la presidencia de la Junta de Castilla y León y la parálisis existente en nuestra tierra no puede seguir pagando esa debilidad política del propio Mañueco.
7: Y la quinta semana de huelga de médicos de este 2026, que comenzó en febrero y que parará en verano para reclamar un estatuto marco propio al Ministerio, ha dejado en su arranque más de 5.200 consultas suspendidas en medicina de familia y de pediatría en el turno de mañana y otras 3.200 consultas hospitalarias y 146 cirugías. Si no hay avances con el Ministerio, en otoño volverán las huelgas. Ángel Bajo es el presidente del sindicato CEMS en Salamanca.
16: Sí que siento decirle que los damnificados, evidentemente, además de los médicos, es la población y que, desgraciadamente, como ha demostrado la señora ministra, le importa nada el efecto que está causando.
7: Y la Junta de Castilla y León ha confirmado un caso de fiebre hemorrágica de Crimea-Congo en la provincia de Salamanca. Se ha diagnosticado a un hombre de 68 años que fue trasladado al Hospital Gómez Ulla de Madrid de referencia para estos casos. Y es que el calor es el caldo de cultivo idóneo para que el número de garrapatas aumenten. El peligro no solo lo encontramos en el campo, también en las ciudades donde hay zonas con mucha vegetación. La picadura este arácnido puede provocar enfermedades como esta fiebre Crimea-Congo. Por suerte, no todas las garrapatas transmiten esta enfermedad. Tan solo el 3% están infectadas con este virus, según ha explicado el presidente del Colegio de Veterinarios de Castilla y León, Rufino Álamo.
17: Aun cuando las garrapatas, ya hemos dicho que tan solo un número reducido son las que pudieron estar infectadas y que no todas son capaces de transmitir todo, pues lo principal es que durante el tiempo que estén cesadas, es decir, que desde el momento en que se nos cesen hasta que las retiremos, si lo hacemos muy tempranamente, el riesgo de transmisión del patógeno todavía es menor, ¿no?
7: Y ojo, porque la rápida actuación cuando la garrapata ya se ha adherido a la piel es clave para reducir riesgos. Lo más sensato siempre acudir a un centro de salud y la extracción se realizará con una pinza de boca fina. Te recuerdo que ya sin avisos vamos a tener por la mañana cielo despejado, nubes por la tarde que podrían dejar chubascos y tormentas generalizados que serán más probables en zonas de montaña. Las temperaturas sin cambios entre 29 y 32 grados. 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
27: ¿Qué tal, damas y caballeros? Hay tres nombres que hoy ocupan la actualidad en España. Uno, Begoña Gómez, por ayer. Otro, Mercedes González, directora de la Guardia Civil, por hoy. Y otro, que es Rodríguez Zapatero, por mañana. Todo esto se lo explicamos ahora tomando café.
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2: 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Chicos, chicas, ¿qué tal? Buenos días.
3: Hola, hola.
4: ¿Qué tal?
3: Hola.
4: Buenos días.
2: Vamos directamente al grano. Informe de la UCO sobre la cloaca que compromete la directora de la Guardia Civil.
4: Ayer supimos que el día que El Mundo publicó unos mensajes de Ábalos con Sánchez, la directora de la Guardia Civil se mensajeó con Leire Díez y dos horas después se activó una investigación contra los agentes que investigan la corrupción que salpica al PSOE. ¿Qué decían esos mensajes? Pues no se sabe porque los borró. Hoy comparece Mercedes González, directora de la Guardia Civil, en el Senado, a ver si lo explica. ABC destaca que el jefe de la Guardia Civil ordenó abroncar a la gente que incluyó en unas diligencias los correos del hermano de Sánchez con Begoña Gómez. Y para El País, lo que apunta el informe de la UCO es que Mercedes González mantuvo el contacto con Leire incluso después de que internamente le avisasen de las maniobras para desprestigiar a la UCO, lo de matar a balas y todo aquello. El Confidencial se fija también en que Cerdán impuso tarifa plana para los viajes de Leire, todo pagado. Hay un correo de las secretarias de Ferraz diciendo que era una orden de Cerdán y esto, claro, puede tener su incidencia de cara a una posible imputación del partido.
2: ¿Qué va a contar la directora hoy en el Senado?
3: Claro, hemos hablado de tantos informes de la UCO que corremos el riesgo de acostumbrarnos. Este último, el que conocimos ayer, es absolutamente demoledor. Ya sé que es un adjetivo que ya parece casi un pleonasmo, una redundancia, pero es que este informe contiene tres cosas muy importantes para el futuro judicial del Partido Socialista. Primero, la estructura jerárquica. Lo que hace es probar que este elemento no era un elemento descontrolado, ni una pequeña Nicolasa, no, Leire Díez rendía cuentas a su contratista, que era Santos Cerdán, que a su vez rendía cuentas a su jefe, que era Pedro Sánchez. Hay una cadena jerárquica. La cloaca se solapa en su estructura con la estructura del propio Partido Socialista, porque Santos Cerdán era el jefe del Partido Socialista a nivel orgánico. Por tanto, los cargos del Partido Socialista y todo su poder de penetración en las instituciones del Estado, porque es el partido que todavía gobierna España, se puso al servicio de la cloaca. Es así de fuerte y así de dramático y así de delictivo. Segundo asunto, aparte de la jerarquía, la financiación. Es que todos los viajes que hiciera, que necesitara hacer Leire Díez para sus manejos turbios cloaqueros, los pagaba el PSOE. Evidentemente no los registraba en su contabilidad oficial, los pagaba con su caja B, con su financiación ilegal. ¿De dónde salía ese dinero? Todavía no lo sabemos. Está el caso de Gaspar Zarrías, su despacho, está el caso de las mordidas de obra pública, supongo que también es otro de los posibles orígenes, pero tú puedes incurrir en financiación ilegal por cómo te financias, de dónde sacas la pasta y por qué actividad financias. Y en ambos casos el PSOE es ilegal, en ese sentido. ¿Por qué? Porque ¿de dónde saca el dinero para pagar una cloaca? Pues ese origen tiene que ser ilegal y el objetivo de pagar una cloaca también es ilegal. Y por último, la cronología. El mismo día que conocemos la carta del hombre profundamente enamorado, Pedro convoca en Moncloa a tres personas, Santos Cerdán, Félix Bolaños y María Jesús Montero. Y al día siguiente de esa reunión en Moncloa, del hombre que estaba contrito, ¿verdad?, y planteándose si seguir o no seguir en el poder, porque no, los españoles no nos merecíamos un presidente así, Leire Díez es convocada de urgencia a una reunión por Santos Cerdán. Al día siguiente de la reunión de Moncloa. Al día siguiente, Leire Díez. Se activan las cloacas al día siguiente. Alguien, pues más la línea de puntos, ¿por qué no la unimos? Evidentemente la conclusión es que Pedro Sánchez ordenó la activación de la cloaca para salvar a su familia. Esa es la conclusión natural que saca cualquier inteligencia. Otra cosa que se pueda probar en un tribunal. Pero esto nos lleva, evidentemente, a la imputación del Partido Socialista y acerca también al propio Pedro Sánchez a una imputación. ¿Va a contar algo de esto Mercedes González? Le van a preguntar hoy en el Senado qué decían esos WhatsApp que borró con Leire. ¿Qué decían? Decían, oye, ya he puesto en marcha los expedientes contra los agentes de la UCO que no se quieren plegar a nuestros intereses. ¿Decía algo así, como eso? Evidentemente no lo va a reconocer. Pero esta señora no dimite porque si dimite estaría destapando la cadena de mando que apunta directamente al presidente.
2: María del Carmen de Cas.
1: No, yo lo que creo es que por no dimitir, lo que está es demostrando, y cada día y cada hora que permanece en su puesto, yo creo que lo que está es señalando la responsabilidad política evidente del presidente del gobierno. Es decir, si realmente Pedro Sánchez no sabía nada y de este asunto, es evidente que tendría que haber dado orden para querellarse contra Leire Díez y tendría que haber cesado inmediatamente a la directora de la Guardia Civil y a su secretario de Estado de Telecomunicaciones, que son los que tuvieron contactos con la, bueno, la gerente es del partido, pero hay dos, estos dos casos,
5: el secretario general,
1: sin duda, pero yo estoy hablando del gobierno. En este caso estoy hablando del gobierno. Es decir, ya sabemos que el PSOE pagó esa trama, pero lo terrible es que esa trama no funcionaba en el aire. O sea, esa trama consiguió que el gobierno hiciera cosas. Y el elemento más clave, las dos personas que están directamente relacionadas con la trama de este gobierno son la directora de la Guardia Civil y un secretario de Estado de Telecomunicaciones. Y la directora de la Guardia Civil tendría que haber dimitido. Tendría que haber sido cesada, pero si no, tendría que haber dimitido por habernos mentido, por haberse reunido con una señora que efectivamente que ya sabía que estaba paseando por toda Madrid tratando de cargarse a la unidad central operativa, a los máximos responsables, por haber estado ocultándole al presidente las andanzas de esta gente y por haber mantenido, es decir, es insostenible la posición de Mercedes González. Y el hecho de que siga ahí es, desde mi punto de vista, lo que más apunta a la responsabilidad y el conocimiento de Pedro Sánchez, porque la está protegiendo. Entonces, esto es un...
3: Se está protegiendo a sí mismo.
1: También. Claro, o sea, porque Mercedes González y Leire Díez trataban de protegerle a él,
3: claro,
1: de la justicia. Y esto es tan evidente que cada minuto que esta señora siga en su puesto es un minuto que carga contra el presidente del gobierno, al menos esta es mi visión, uh-huh, de los hechos.
5: Claro, pero es que las dos tramas, las tres tramas que tenemos encima de la mesa ahora mismo, todas terminan en el mismo sitio, que es en el presidente del gobierno, porque el presidente del gobierno, o por acción o por omisión, es decir, o porque sabía o porque no sabía, es responsable de la trama de mascarillas, de la trama de hidrocarburos, de la trama de adjudicaciones, porque son los ministerios los que están implicados en eso. Y luego, como secretario general del Partido Socialista, o porque se enteraba o porque no se enteraba, resulta que es que lo sabía hasta la presidenta. Hasta la presidenta del Partido Socialista, Narbona, que ha sido llamada como testigo, ¿verdad? Entonces, tendría que cesar inmediatamente a todo el mundo que está implicado. La actual gerente, el gerente anterior, que resulta que es presidente de una empresa, por supuesto a la directora general de la Guardia Civil. O sea, 80.000 guardias civiles se levantan todas las mañanas en este país para intentar protegernos, ¿eh? Mm. Y resulta que es que su jefa máxima está actuando contra ellos.
2: Bueno, y los medios ya avanzan cuál será mañana la estrategia de ZP, la Audiencia Nacional.
4: Cuenta ABC que el PSOE mantiene contacto permanente con Zapatero ante su declaración y avisa: va a entrar a todo. Eso quiere decir, según la crónica, que su plan no va a ser solo buscar nulidades del proceso, es decir, que va a declarar. Precisamente, el Confidencial ha accedido a la prueba clave del caso Plus Ultra, es el contenido del móvil de ese accionista de la aerolínea que interceptó a Estados Unidos y que Zapatero quiere anular. Son decenas de miles de mensajes de teléfono. El titular destaca la frase con la que celebraron el apoyo de su pana Zapatero: que viva la izquierda, carajo. No me detengo mucho en Begoña, Carlos. Ayer fue ante el juez Peinado, Begoña Gómez. Las acusaciones piden que se le retire el pasaporte antes de que vaya a juicio, y la última palabra sobre todo esto la tendrá la Audiencia de Madrid. Pero acabo con este detalle que publica La Razón y que me ha llenado el ojo. Resulta que el PSOE ha tintado las puertas de su sede en Ferraz para que no se pueda ver el interior. Este medio dice que lo hacen después de las imágenes de la UCO dentro del edificio.
3: Voy a poner una torreta de vigilancia con alambrada de espino también. Madre mía.
2: A ver, Gorge, bueno, total, que parece que va a declarar.
3: Declarar tiene que declarar mañana ZP. Lo que pasa es que en principio lo que pide su abogado, que es un abogado habilidoso, es que, hombre, que como el viernes le imputaron por contrabando, que no han tenido tiempo de reunir la documentación para declarar sobre las joyas. Entonces, que no le pregunte, que el juez
5: porque
3: no le pregunte por las joyas. Claro, que no le pregunte por las joyas, solamente le pregunte por el rescate plus ultra y por Julito, que eso sí lo tiene más o menos el argumentario ya afinado. Bueno, pues a lo mejor Calama decide conceder ese aplazamiento en lo que tiene que ver con el origen de las joyas y ahora se pasa unos días ZP pues llamando al dictador de cada uno de los países africanos donde se forjaron estos, este es el tesoro de los Nibelungos, a ver si le hacen unos papeles que le permitan pues alegar la prescripción. En fin, bueno, más allá de que el crédito de este hombre está completamente destruido, el faro moral del socialismo del siglo XXI, bueno, ahora el problema es Julito, claro. Si canta Julito, si Julito decide colaborar y el perfil de su defensa, el que ha contratado él, pues alude a esa posibilidad, siguiendo los pasos de Aldama, pues es evidente que ZP tiene un horizonte penal complicadísimo.
2: María del Carmen.
1: Pues sí, lo que pasa es cierto que lleva tiempo preparando la parte, digamos, de esa declaración que hace referencia pues a los estaferros, a las empresas fantasmas, a las supuestas comisiones, en fin, todo esto lo ha estado preparando y es una causa en la que insistimos. Hay más, además de esos mensajes del teléfono famoso del señor Reyes, pues hay muchos otros indicios que van más allá, ¿no? Pero, y sobre las joyas, hombre, vamos a ver. Si esto tuviera una explicación sencilla y legal, ya la habríamos conocido. Y lo que conocemos es un caos de explicaciones, valoraciones. Luego sale Miguel Sebastián para sembrar también el caos por las tertulias con su regalo. En fin, todo es un despropósito. Al final no sabemos ni cuándo ni quién. Y a mí me parece que esto es independiente de que tengas papeles o que los busques, es tan sencillo como decir, me la regaló este país en tal fecha. Y esto no hace falta mucho para saberlo, ¿eh? Y no lo sabemos. Y a mí me parece que es lo fundamental, que tenemos que conocer y luego ya pues tendrá sus problemas de ver cómo las ha declarado, si no las ha declarado, en fin, todas estas cuestiones que hemos estado comentando estos días. Pero es tan sencillo como decir, ¿quién se las declaró, quién se las regaló? ¿Y cuándo?
2: Bueno, momento para la clave económica del día. Pilar, se dispara el gasto en el ingreso mínimo vital.
5: Casi un 10% en los primeros 5 meses de este año frente al mismo periodo del año anterior. Solo en mayo el gasto supera los 500 millones de euros, dicen los expertos, que de seguir así el coste anual llegará a los 6.000 millones de euros. ¿Y qué es lo que está pasando? Primero, que se ha subido la revalorización de esta prestación y segundo, que cada vez son más los hogares receptores de esta ayuda. Superan los 2.600.000. Te recuerdo que el informe de la EREF sobre este tema apuntaba, Carlos, a que el ingreso mínimo vital no sirve ni para salvar a las familias de la pobreza ni para incentivarlas a trabajar más y proponía una reformulación del subsidio.
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2: Con la 11, Naran, buenos días.
7: Buenos días, vaya truño el partido de ayer, qué petardazo, qué petardo más gordo. Yo iba viéndolo en el AVE y cada vez que se iba a la conexión, cuando entraba en un túnel, digo, ya habrá metido 2 goles. seré idiota. Vamos, empatar con Cabo Verde es como si yo le gano a Nadal en Roland Garros, ¿eh? No, vamos a ver, ¿qué es eso? ¿Qué es eso?
3: ¿Qué porterazo tenían, eh? 40 años.
7: Portero, 40.000
3: euros, vale.
7: Pero si teníamos menos peligro que un guiso de una cena de un hospital, no había peligro.
8: Y la sensación
7: ninguno.
8: De haber podido estar 2 horas más y nada, ¿eh?
7: No, se metían goles, hombre, como se va a meter. Mira, con un Fabián y un Rodri, que están, vamos,
3: ¿están
7: yo
3: fundidos?
7: Yo puedo jugar en ese equipo ahora mismo. Gaby pésimo, Oyarzabal no estuvo, Ferran no daba pie con bola. Si quita a Pedri, que no estuvo a su nivel, pero bueno, medio jugó. Y Cucurella, lo demás, nada. nada, absolutamente
2: pero
7: nada.
2: Lo cierto es que hoy se vuelve a repetir ese partido y le metes 40.
7: ¿O no?
2: Sí, hombre.
7: Yo no me
4: pues
7: fío.
4: Oye, tenemos la oportunidad contra Arabia Saudí. Yo es que creo que nos han tomado la matrícula. Estos equipos pequeños se nos van a cerrar atrás.
7: Yo vi 3 millones de pases que no iban a ningún lado. A mí me recordaba mucho a la España de Luis Enrique.
3: El parabrisas.
7: Muchísimo.
4: El día de Marruecos, ¿verdad?
7: Ahora bien, hay que plantearse lo siguiente. Si en el último mundial le metimos 7-0 a Costa Rica en el primer partido y vimos el papelón que hicimos, a lo mejor esto es bueno. Porque
2: a lo mejor, mira, fíjate el partido de Suiza.
7: Claro.
4: Nara, ¿te puedo dar un dato?
7: Dime.
4: Mira, desde que ganamos el Mundial en el año 2010, hace 16 años, solamente hemos ganado 3 partidos de Mundial. Los 9 restantes, o derrotas o empates.
2: Sí, pero ¿a quién? ¿Australia, Costa Rica,
4: Australia,
2: Irán?
4: Irán y Costa Rica.
7: Sí, claro. Vamos, el papelón que hemos hecho es bueno, ¿eh? Pero fíjate, lo bueno es que Arabia Saudí y Uruguay también empataron. Sí. Pero vamos, que jugarnos el primer puesto con Arabia Saudí y Uruguay tiene narices, ¿eh? Y luego, en el resto de partidos de ayer, se jugó el Bélgica 1, Egipto 1, Irán 2, Nueva Zelanda 2, ahí ya no llegué. Y hoy juegan el Francia-Senegal a las 9, que debuta Francia, ese partido está interesante. Sí. Y tenemos un Irak-Noruega, que si queréis verlo es a las 12 de la noche, porque no lo pienso, te digo yo que
2: estoy levantando,
7: yo no lo pienso ver. Y a las 3 de la mañana debuta Argentina contra Argelia.
4: Pues mira.
7: Y a las 6 de la mañana un Austria-Jordania que tampoco me parece que me va a pillar despierto.
2: No es a las 3 de la tarde. Claro, no, es verdad, sí, a las 3 de la tarde no puede ser.
7: No, a las 3 de la madrugada, claro. Argentina-Argelia. O sea que si lo quiere ver, te madruga, que no creo que lo vaya a ver, ¿no?
2: No. Bueno, es que, a las 3 ya me pilla casi, o sea.
7: Yo es que mi reloj esas horas pues no me suena, no sé por qué, oye. Mira que lo pongo.
2: Bueno, pues vamos a ver
7: qué hacemos,
2: sí.
7: ¿No?
2: Sí,
7: yo sigo creyendo que vamos a quedar primeros en la fase de grupo, ¿no?
3: Yo creo que Luis de la Fuente tiene que intentar hacer los cambios antes. Oye, si no funciona el planteamiento, no pasa nada, pues se agita
4: mejor
3: un poquito antes.
7: No estuvo
3: hay
7: ágil.
3: Que esperar al 85, de verdad.
7: Estaban todos muy nerviosos. No estuvo ágil para nada Luis de la Fuente, pero para nada, ¿eh? Estuvo bonito.
2: Hay algunos los tweets que hay por ahí. Mi amigo Nacho me envía uno muy bueno, de uno que dice: no nos va a hacer portería a cero un tipo que vale lo mismo que un Renault Kangoo.
3: 40.000 euros.
2: Estoy devastado.
7: Sí, un Renault Kangoo con 15 años. Nuevo.
3: Pero que algunos los encontraron por LinkedIn, algunos jugadores de Cabo Verde, y los reclutaron por LinkedIn.
7: Claro, pero sí, ¿quién va a vivir jugar? Cabo Verde.
2: Pero oye, el entrenador supo plantear el partido bien, ¿eh?
3: Sí, se cerraron muy bien.
2: Y no hicieron ni una falta, ¿eh?
7: Sí, es el país más honrado que hay en el mundo, pues. Se llama Cabo Verde, podía haberse puesto General Amarillo para cenar.
2: Ahora llegamos a las noticias de las 8.
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2: 7:50, 6:50 en Canarias y seguimos con lo que pasa cerca de usted. Vamos con su COPE más cercana.
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12: Castilla y León ha adjudicado las 570 plazas de médico MIR, médico interno residente. Las 86 últimas han correspondido a medicina familiar y comunitaria, que fueron elegidas en mayo. La primera plaza elegida en la comunidad fue la de aparato digestivo. En el Hospital Río Ortega de Valladolid fue seleccionada por la sexta mejor nota del conjunto del país. La última, una de medicina de familia en Ponferrada, la penúltima del área de medicina del conjunto de España. Y ahora te cuento el caso de Mar. Ella es de Ávila, ha conseguido plaza en el Hospital Abulense. Ha elegido la especialidad de psiquiatría y gracias a su nota en el MIR pudo elegir cualquier hospital de España. Se decantó por el de su Ávila natal. En COPE ha explicado los motivos que la han llevado a quedarse.
13: Cuando lo visité me encantó todo lo que me enseñaron, todo lo que me contaron, y sinceramente fue como un poco la duda de irse o no irse, porque aquí tenemos un poco la mala costumbre de tener que irnos fuera para todo. Pero tenemos que aprovechar todas las oportunidades de formación, de docencia y todas las oportunidades laborales que tenemos aquí, tanto en Ávila como Castilla y León. Y además eso se complementa muy bien con la calidad de vida de la ciudad y la comunidad autónoma.
12: Su residencia durará 5 años y aunque su base estará en el Hospital de Ávila, va a realizar rotaciones externas en ciudades como Salamanca o Valladolid. En sus primeros días como residente, esto es lo que más le ha sorprendido.
13: Pues aquí me ha sorprendido para bien la cercanía y bueno, que hay bastante carga asistencial y todo el trabajo que hay, pero bueno, también es muy buena oportunidad para aprender todo lo que se ve en el día a día.
12: Hoy en Herrera en COPE hablaremos de los médicos MIR, pero también del futuro y el presente de las facultades de medicina de la comunidad autónoma. En este caso hablaremos con el decano de la Facultad de Medicina de la Universidad de Valladolid, con Eduardo Arranz, muy pendientes también del arranque de la Facultad de Medicina en León y en Burgos. Buenos días, soy Laura Ríos, estás escuchando Herrera en COPE, Castilla y León. Vamos a tener alguna nube, pero ya por la tarde, que podría dejarnos chubascos y tormentas generalizadas que van a ser más probables en zonas de montaña. Las temperaturas van a subir ligeramente y nos llevarán hasta los 29 y 32 grados. Hoy precisamente el delegado territorial de la Agencia Estatal de Meteorología en Castilla y León, Manuel Mora, va a ofrecer un adelanto del verano que nos espera. 7:52 y enseguida te hablo de las primeras medidas del gobierno PP Vox en Castilla y León.
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12: Y te cuento que la consejera de Medio Ambiente y Energía, María González Corral, va a estrenar hoy agenda presidiendo la toma de posesión del nuevo director general de Prevención y Extinción de Incendios Forestales, Ángel Sánchez, adjunto a la Consejería de Medio Ambiente y Energía. Una dirección general creada en la consejería con la que se busca reforzar la gestión contra incendios. Este es el primer acuerdo tras el primer consejo de gobierno y tras la toma de posesión de todos los miembros. Un gobierno concebido como instrumento para mejorar la vida de las personas, como ha indicado el presidente de la Junta, Alfonso Fernández Mañueco.
16: Vamos a trabajar como un equipo compacto, unido, cohesionado, que queremos aportar a nuestra tierra, a Castilla y León, estabilidad, progreso y también futuro. Vamos a hacerlo sobre la base de un programa de gobierno que ha sido consensuado, que es desde luego un proyecto de futuro para Castilla y León y que vamos a impulsar a lo largo de los próximos 4 años.
12: El Partido Socialista ya ha pedido la comparecencia de todos los consejeros y de la vicepresidenta segunda de la Junta de Castilla y León, Isabel Blanco, en las Cortes de Castilla y León. Tampoco ven muy positivo la conformación del nuevo Ejecutivo desde UPL. Alicia Gallego, la portavoz del grupo en las Cortes, ve tan solo un reparto de sillones entre PP y Vox que se centra en lo ideológico y no en los problemas que tienen los ciudadanos de la comunidad.
17: Vemos que no es sino un pacto ideológico muy lejos de las necesidades de la región leonesa, en donde Vox, pues todo a sus caras en las consejerías y vicepresidencias son masculinas y donde esa cuota de poder entre ambos todavía sigue estando muy lejos. El análisis que hacemos es poco positivo en base a lo que sería la adecuación de áreas por necesidades y con control y con gestión adecuada a los problemas de los ciudadanos y de la región leonesa.
12: Ha estado muy presente la visita del Papa a nuestro país. Se habló del presidente de la Conferencia Episcopal Española y arzobispo de Valladolid, Luis Argüello, quien ha hecho balance en Herrera en COPE del viaje apostólico del Papa. Para Luis Argüello, la visita de León XIV, sus palabras y sus gestos han dado una especie de viento fresco que brota tanto desde el afecto como desde la razón. Una siembra que es para el medio y largo plazo. Para el presidente de la Conferencia Episcopal, el viaje ha generado un importante debate intelectual que ha trascendido a la propia comunidad católica.
18: Sorprende, ¿no? Porque estamos muy acostumbrados en esta sociedad que antes que polarizada está segmentada, fragmentada, y que cada uno nos agarramos a una tabla de surf, ¿no? Para tratar de desde ahí navegar por este mundo proceloso. Pero el Papa ha puesto en relación las cosas, ¿no?
12: Y te hablo de una carrera solidaria a Santiago contra el cáncer. Tendrá lugar del 21 al 28 de junio, su 16ª edición, que va a recorrer el Camino de Santiago para recaudar fondos destinados a la Asociación Española contra el Cáncer de León. La prueba no competitiva y por relevos va a partir desde Somport en Francia y finalizará en Santiago de Compostela, con el objetivo de superar los 550.000 euros que se recaudaron en 2011. Los participantes llegarán a León el jueves 25 y recorrerán el centro de la ciudad acompañados por voluntarios y vecinos. El presidente de la asociación en León, Estanislao de San Luis Calahuich, destaca la importancia de este tipo de iniciativas solidarias.
19: Es una locura repetitiva, que eso ya casi entra en el dislate total y absoluto, ¿no?
20: Enfermedad.
19: Es una enfermedad sana, la de correr en favor del cáncer. Son dos elementos que son compatibles, en el sentido de que es una actividad física y es una actividad.
12: Y te recuerdo que hoy vamos a conocer qué tiempo nos espera para verano, algún chubasco y tormenta esta tarde, temperaturas en cambio. 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
2: Señoras, señores, me alegro. Buenos días. Martes 16 de junio, 8 de la mañana, 7 en Canarias. En una cosa estaremos de acuerdo usted y yo. Hemos visto mejores partidos de fútbol que el de ayer de España contra Cabo Verde, que acabó en empate a cero. Y aquí estamos tratando de recuperar la compostura futbolística, porque ha sido un churrete que nos ha dejado perplejos, un petardo, un petardazo de una España sin gol, sin forma, sin idea, sin nada. Aquel maldito juego de posesión horizontal que no sabe meter. Bueno, ante una selección de muy bien organizada, por cierto, y muy bien preparada por su seleccionador, Ole Cabo Verde, que hizo las cosas muy bien. Ayer no hubo ni rastro de la selección que ganó la Eurocopa, así que Luis de la Fuente tiene mucho trabajo. Menos mal que Arabia Saudí empató con Uruguay, las cosas se han quedado como se han quedado. Bueno, vamos a ver, como no se quedan las cosas, por cierto, el himno de Irán ha sonado en Los Ángeles, eso tenía su morbo. Habida cuenta de que una de las noticias internacionales sigue siendo el principio de acuerdo de Estados Unidos e Irán, que es un principio de acuerdo, es el anuncio de una firma, es pasos que se están dando para abrir, desbloquear el estrecho de Hormuz. Lo que hace referente aquí es en España, ayer, hoy y mañana. Ayer Begoña Gómez, que sigue pendiente de su particular Cabo Verde, que nosotros, el juez peinado, comparecía la señora Gómez en una audiencia preliminar previa a la apertura del juicio con jurado, y había mucho morbo a ver si tomaba medidas cautelares, no las tomaba, es decir, la acusación popular pide que se le retire el pasaporte, se le obligue a comparecer cada 15 días y tiene 3 días el juez peinado para tomar esa decisión. Quien tiene que tomar la decisión definitiva sobre si Begoña Gómez la juzga un jurado popular o no es la Audiencia Provincial de Madrid, y eso la están peinando. Hoy, Mercedes González. Mañana, Rodríguez Zapatero ante el juez Calama. Pero hoy lo de Mercedes González tiene particular interés porque se van conociendo nuevos datos sobre las cloacas del PSOE. El tiempo nos ha venido a demostrar que el inicio del proceso contra Begoña fue el inicio de las cloacas del PSOE. Ayer acaparó toda la atención nuevos datos de un nuevo informe de la UCO sobre la cloaca, que confirma el liderazgo absoluto de Santos Cerdán sobre esa trama. Claro, con los datos conocidos ayer es muy difícil que el PSOE se libre de una imputación por su participación institucional en la trama delictiva. El PSOE activó la cloaca contra la UCO y los jueces tan solo 16 horas después de que Sánchez escribiera aquel pestiño de carta de amor a Begoña, que la realidad fue la señal a sus esbirros para que comenzaran la operación mafiosa contra el Estado de Derecho. El PSOE, por orden de Cerdán, pagó billetes de avión para Leire Díez, la Matachari, y para su socio Pérez Dolcet. Y pagó facturas a los abogados de la trama, incluso pagó al abogado Teijelo, facturas que no aparecen en las cuentas oficiales. ¿Acerca esto al PSOE a la imputación por una supuesta caja B? Pues hombre, tiene que haber una caja paralela por ahí. De hecho, el PSOE pagaba a Leire a través de empresas interpuestas. El ejemplo más claro, Gaspar Zarrías. Su empresa de consultoría facturaba al PSOE exactamente la misma cantidad que luego le pagaba a Leire. Hombre, ya es casualidad. Ya es casualidad. Pero es que, además de todas las actividades ya conocidas, ya documentadas, existían intentos de soborno a fiscales anticorrupción, compra de testigos en juicios claves, filtración de bulos contra jueces o fiscales y presiones a los guardias civiles que investigaban las tramas de corrupción. Y esto es particularmente interesante. La cloaca también se asoció con el famoso comisario Villarejo y contactó con Villarejo cuando Villarejo ya estaba procesado por varios casos, entre ellos el caso Kitchen. O sea, no solo le compraron las grabaciones que Villarejo realizó durante años, también intentaron ofrecerle pactos con la fiscalía para mejorar su situación. Leire reportaba a Santos Cerdán todas las andanzas desde que se puso en marcha la cloaca. Y del, bueno, por cierto, de las anotaciones de Leire puestas todas en su conjunto, la UCO concluye ya sin dudas que las siglas P.S. corresponden a Pedro Sánchez. Pero vean ustedes la secuencia. 24 de abril del 24, a las 7 de la tarde, Pedro Sánchez, PS, publica el churrete ese de carta del presidente enamorado, antes de coger el cesto de las chufas y encerrarse en Moncloa 5 días. Y el mismo 24 de abril, a las 8 de la tarde, una hora después, reúne un gabinete de crisis en Moncloa con Bolaños, María Jesús Monteros, Antonio Hernando y Santos Cerdán. Y un día después, el 25 de abril, el PSOE, por orden directa de Cerdán, saca un billete de avión de ida y vuelta para Leire 10. Y los dos días se producen reuniones en Ferraz a las que asiste Antonio Hernando, Leire 10, su socio Pérez Dolcet. Y a partir de ahí va todo lo demás. El pase VIP de Leire 10 para entrar en la Fiscalía General del Estado, el hilo directo con la directora general de la Guardia Civil, y ahí quería llegar. Porque el hoy es el de la Guardia, la directora de la Guardia Civil, aunque por supuesto debería haber dimitido si tuviera decencia, o haber sido cesada, cuando se confirmó que mintió a la opinión pública al negar los contactos con Leire 10. Claro que hubo contactos con la cloaca, no uno ni dos. Reuniones físicas, mensajes por WhatsApp que se encargó de borrar. Y todo eso lo negó en un principio. Mintió, pero la pillaron. A partir de ese momento ya no tendría que estar esa señora ahí. Si Mercedes González no trató de boicotear a la UCO por indicaciones o sugerencias de la cloaca corrupta del PSOE, desde luego hoy tiene en el Senado una buena ocasión para tratar de convencernos, si es que puede. Más allá de lo que pueda decir una persona que nos ha metido con todo descaro, hay más reflexiones. El hecho de que esta individua, protegida por sus superiores, Marlaska y Pedro Sánchez, es la prueba más evidente de que la X de toda la trama es P.S., o sea, Sánchez. Es la única razón que explica que Sánchez no se querelle contra Leire, o no la cese. Si no supiera nada, ya habría actuado contra quienes le ocultaron actividades de la cloaca. Vamos a ver qué nos... Bueno, y mañana, y el mañana, que es Zapatero, comienza su declaración de 2 días ante el juez Calama. De momento ha solicitado aplazar las explicaciones sobre la joyería que tenía escondida. Lo pidió su abogado porque al parecer estaría tratando de recabar en países árabes la documentación relativa a esas joyas. Así que tendremos que esperar todavía más tiempo para conocer la explicación del origen del tesoro este de los Nibelungos de Zapaterina la Grande. Lo de hoy es mucho más prosaico: testaferros, comisiones, empresas pantalla, todo eso, todo lo demás. Es la semana grande, ya se lo veníamos diciendo, y es el prólogo de otras semanas grandes que vamos a vivir. Podrán ir de vacaciones, podrán ir donde quieran, pero luego la realidad te va persiguiendo a paso de gigante. Ahora el trémulo tumultuoso de la voz que solloza el gol nos cuenta más cosas del día de hoy. Pilar
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1: ¿Qué tal? Buenos días. El Consejo de Ministros aprueba hoy un nuevo cuadro macroeconómico y la senda fiscal para los 3 próximos años son los puntos de partida para elaborar los presupuestos de 2027. Ya el pasado viernes, el Boletín Oficial del Estado publicó la orden ministerial de elaboración de estas cuentas. Hacienda da al resto de ministerios hasta el día 29 para remitir sus prioridades de gasto. Y hablando de números, en una hora va a abrir la Bolsa Española después de cerrar este lunes con unas subida del 1,4% y situarse por encima de los 19.000 puntos por primera vez en su historia. Los bancos y las empresas relacionadas con el turismo han sido las que más han impulsado el IBEX 35. Y Bruselas, último texto sobre los derechos de los pasajeros aéreos que ha ratificado el Parlamento Europeo. Las aerolíneas deben mostrar siempre una tarifa básica que incluya una maleta en cabina, se mantienen las compensaciones económicas por retrasos en los vuelos y se prohíbe cobrar más a las familias con menores de 14 años que quieran sentarse juntos.
2: Bueno, y el partidazo de COPE, en fin, ¿cómo voy a estar? Hablemos del Mundial. Juanma Castaño, buenos días.
3: ¿Qué tal? Buenos días. No esperábamos este comienzo. Ha sido una decepción en toda regla y España ha decepcionado en el arranque del Mundial. Es el primer gran tropiezo, un empate a cero contra una selección que es la número 67 del mundo, frente a un equipo donde no conocíamos absolutamente a nadie y en un momento en el que España se situaba número uno en las apuestas. Este Mundial, con el formato que tiene de 48 selecciones, permite que haya tropiezos en la fase de grupos. Eso sí, nos pone los pies en el suelo. A lo mejor no somos tan buenos como pensábamos o sencillamente los

0: Que yo he estado en fiestas de Villaconejos.
1: Ah, que me estás diciendo.
2: ¿Qué, cómo?
0: Sí. En fiestas estuve, sí, hiciste? Más de una vez. Aguirre,
3: lo que pasa en Villaconejo se queda en Villaconejo.
4: La Vegas,
5: más de una vez.
4: Vegas.
5: ¿Más de una vez has estado tú en la fiesta de Villaconejos?
0: Sí, he estado en Santa Ana en julio, que había un ambiente muy divertido. Y otra vez que nos desviaron porque había unas obras y resulta que acabamos en octubre en la mitad de la fiesta del melón. En la fiesta del melón.
2: Ojo con la fiesta del melón de aquí,
0: Y está fenomenal.
2: Es una gran fiesta.
0: ¿Cómo que me quedé que lo pasé de fiesta?
2: Sí, señor. Sí, señor.
0: Me lo pasé muy bien. Bueno, el caso es que ya veis que yo de fiesta en fiesta voy, pero también tengo mis supersticiones. Tú ya sabes, Alberto, que yo tengo un carro de ellas en el fútbol. Por ejemplo, yo viendo los partidos voy descartando camisetas o ropa que llevo, incluso chaquetas. Si ha perdido el equipo por lo que sea, pues ya esa pasa al olvido. Ya
5: pues
0: esa,
5: España, como siga jugando igual, va a tener que verla de
2: en bolas.
0: A ver, olvidamos que contra Suiza se perdió y luego se ganó el Mundial en Sudáfrica.
2: Es verdad.
3: No olvidamos, pero tampoco nos reconforta.
0: Sí, claro.
2: Han pasado
0: y ayer, podía haber entrado uno, dos, tres y hasta cuatro goles perfectamente, pero no hubo suerte. Bueno, el caso es que luego está la gente que dice, tal amigo me trae suerte cuando veo con él el partido. Eso puede pasar y nos pueden llamar quizá. Mira, le pasaba a Esteso con Pajares.
6: Tiene suerte, Dolores. ¿Y la da?
7: Pero si es un desgraciado.
6: Amador, es elefante. Si lo hubieses visto anoche, 12 veces seguidas salió el 15.
8: Pase, hijo.
9: Oye, tronco, yo de suerte paso a trope. Pero ayer hice una quiniela y la traigo aquí. No servirá de nada, pero ¿qué hago? ¿Te la paso por la chepa?
8: ¿Y por qué no te la pasas tú por un cuerno, desgraciado?
10: Me gusta este humor.
11: Claro. Antigüedad, porque
2: es de Pajares.
11: Ya solo en la calidad del audio se nota que tú te acuerdas de la tele de los 70.
2: Dos grandes.
11: Claro, sí, siempre, claro, por supuesto.
5: Sí, no.
11: Bueno, el tema de los fósforos es ese. Uno de cada cinco españoles tiene una superstición a la hora de ver el fútbol, su selección, España, que estamos un poquito preocupados, pero yo creo que no va a haber problema. Para empezar, porque en la fase de grupo lo vamos a pasar fácilmente. Con que ganes un partido ya básicamente pasas la fase de grupo.
5: ¿Quién te ha dicho que vamos a ganar un partido?
2: No sabemos nada.
5: Vamos a ver, hemos jugado contra un equipo humilde, fíjate si es humilde, que se llama Cabo Verde, se podía haber puesto general amarillo si fuera...
11: ¡Qué partida, madre mía, qué malo!
5: ¡Ostentoso!
11: Está últimamente con los chistes que
5: y el portero...
2: El portero es un monstruo.
5: Naranjo, coetáneo de Iríbar.
2: Sí,
10: 41 años, ninguna risa.
11: Ha sido increíble.
2: ¡Qué bien paró!
11: Increíble también la exposición que tiene un mundial, que un portero con 50.000 seguidores en Instagram pase a tener... Millones. Tiene 6 millones ahora mismo, imagínate cómo fue el tema. Bueno... Supersticiones, ¿cuál es la suya? 950-60-06. Pero el próximo premio Pulitzer de la radio en el mundo, John Uriarte, nos trae su esperado informativo, noticiario de Herrera en COPE, y dedicas esta hora, ¿no?
0: Sí, además, hablando de lo que tú estabas hablando ahora mismo, hoy a esa España eterna, la que creía que Cabo Verde se iba a llevar una goleada y ahora cree que el Mundial está acabado y mañana... Bueno, este más o menos sería el resumen.
12: No, así no vamos a ninguna parte. El doble pivote no funciona con este equipo.
13: ¡Qué malos son! ¡Qué malos este año! ¡Fuera! ¡Gol! ¡Sí, sí! ¡Así se juega! ¡Soy los mejores! Este año, fijo.
0: Este año
11: muy español.
2: Sí,
11: muy español hecho de ir.
3: Muy futbolero,
11: Sí, muy futbolero.
2: Aquí,
11: bueno, el sabías que de hoy que va dedicado a Ágreda, ¿no?
10: Ah, sí.
11: A ver. Pues sabíais que la palabra japonesa karaoke significa.
10: Madre mía.
11: Orquesta vacía. Y se inventó por un cliente que cantaba mal, fíjate.
3: Qué bonito, orquesta vacía.
11: Sí, ¿verdad?
0: ¿Te ha gustado?
3: Qué poético.
0: Sí, poético. Los japoneses son muy poéticos. Bueno, pues Daisuke Inoue. O algo así, Inoue, era teclista y baterista de un club en Kobe, en Japón. Y un cliente pues les contrató para que tocaran en su casa con la condición de que él tenía que cantar. Claro, lo hicieron, pero Daisuke primero vio que cantaba fatal el tipo y pensó que sería más fácil grabar la base y no tener que ir a aguantar a su casa a aquel señor. Desde entonces... Es un éxito rotundo en todo el mundo, sobre todo cuando va a Gredano, aunque hay algo que no cambia, que es el listo del karaoke. Escuchemos.
14: Bueno, voy a cantar Y pega la vuelta de Camela. Y pega la vuelta no es de Camela, que es de Pimpinela.
11: Claro.
14: Y hasta gilipollas que todo lo sabe. Te voy a quedar el dato ya. Listo, que eres un listo y que no te enteras.
11: Está muy bien.
0: Bueno, Dios Agustín.
3: De todas maneras, el problema, perdona, del karaoke, y yo creo que me tenía que escuchar como experto.
10: Sí.
3: No es el idiota o el. Es quien canta baladas.

0: ¿Ah? Y se cree que canta bien.
1: Bueno, suelen cantar bien, sí. Pero la gente que canta bien canta balada. Y las baladas a las 2 de la mañana como piojo son anticlimáticas.
2: A ver, una pregunta. ¿Está permitido cantar bien y participar en un karaoke?
3: Sí, no. Señor, yo gané un concurso.
4: Por eso ya lo sabes.
2: ¿Quién ha dicho aquí que tú cantes bien?
3: Exactamente. Discúlpame. Gané un concurso de karaoke.
0: Y él fue cantante de un grupo
3: que se celebraba entre periodistas. Y gané yo con el Twist and Shout.
2: Esto te lo dedico a ti.
1: El famoso Karaoke Awards.
2: El siguiente te lo dedico a ti. A ver, la larga esperanza de vida y la calidad de la misma han hecho que se doble el número de personas con síndrome de Peter Pan. Dedicado para Goyo González.
3: Yo no tengo síndrome de Peter Pan.
4: Bueno, tienes varios. No,
3: sí,
4: no es
3: pero
4: que tengas
3: no.
4: El de Peter Pan, puedes
3: ese
4: tener
3: no.
4: otros.
3: Tengo otros, efectivamente.
5: Sí, bueno, no es por nada. Gente que cree ser un eterno adolescente, yo ahí lo dejo, Goyo. Vamos a hacer una cosa. Hasta que la salud te
4: lo que pasa es que
5: sitio.
4: Le delata el cuello.
5: Claro. Vamos a escuchar.
1: Cabo Verde.
5: Sí,
0: madre
5: vamos a escuchar.
0: Mía, me está dando esta pena, ¿eh?
5: Claro, vamos a escuchar al artivista. Sí. Pero quiero que cuando terminéis, por favor, Goyo, Alberto le lea a Goyo lo que yo casualidad había puesto en el guión para que veas lo que pensamos de nuestro compañero. Primero escuchamos al artivista.
6: Estoy viviendo la vida loca. He salido de casa con un 7% de batería. Que sea lo que Dios quiera. He cogido un Actimel y me lo he bebido sin agitar. De un trago. Y luego he dicho, uy, si no me tomo el magnesio, un día es un día. Bueno, y por la noche he ido al baño descalzo. Y está anocheciendo y mira, ni chaqueta ni nada. Y ahora me voy con los colegas a tomar un Aquarius. Sin omeprazol ni nada. Si eso no es vivir al límite, dime tú lo que es.
1: Qué verdad.
5: Ahora, por favor, Alberto, puedes leer lo que tendría que decir yo ahora.
2: Algo que añadir, Goyo, sobre todo. A ver, ¿me estoy inventando este dato o no?
4: A ver.
7: Vamos a contar mentiras.
2: Si esto es verdad, es una tragedia muy gorda.
0: Pues sí.
4: Vamos a ver.
0: Pues
2: muy gorda. En España, la edad media para formar pareja formal, ¿eh? No para tener hijos, para formar pareja formal. Se ha retrasado hasta los 37 años en los hombres. 37.
4: A otra cosa que no llego.
2: Y los 35 en las mujeres.
1: Jóvenes verdadero, me parecen.
2: Verdadero o falso. A mí me parece que es tan llamativo que tiene que ser falso. Y si no, bueno, ya me das ideas.
1: Supongo que para llegar a los 37 ya habrás tenido algunas parejas formales.
3: Sí,
1: antes.
3: Pero sí, no de si no convivencia. Tú puedes tener pareja, pero aquí yo creo que se refieren a vivir bajo el mismo techo.
2: Que nos lo aclare John.
5: Sí, es pareja estable. Pareja estable viviendo bajo el mismo techo, como bien ha dicho Goyo. De todas formas, es verdadero.
1: Sí, no lo estaba claro.
5: Y de todas formas
0: a los 37 tenía yo a los niños ya criados.
5: Claro. Bueno, pero Tony, porque tú
1: el primero mío, claro.
5: Claro, Tony, tú no eras como esta madre que tampoco lo pone fácil a algunas de ellas. Escuchemos a Patricia Castrillón.
8: Mamá, he encontrado novio. ¿Será de alguien? Déjalo donde estaba.
1: Qué bueno.
2: Está muy bien,
3: está bien.
2: Está fenomenal. A ver, que vamos a tener que irnos a tribunales en breve, pero antes ya os adelanto que viene una noticia interesante.
4: Venga, vamos, qué nervios.
0: Venga.
2: Pero dame un momento, que antes quiero ver si hago. Es que Sony 21. Vamos a hacer el consultorio parental, Eduardo. Pónmela. Ahí. A la hora de elegir un padrino.
0: Sí.
2: Y una madrina para nuestros hijos, ¿qué es lo más importante?
9: La pasta.
0: No, hombre.
3: En mi caso, la amistad o la
0: qué
3: cercanía
0: bonito,
3: familiar.
9: La pasta.
0: No, pero es verdad.
3: ¿Dinero no?
0: La gente responsable, gente buena. Sí,
9: la pasta.
3: Hoy en día ya lo del dinero.
1: Para un padrino, madrina en un bautizo, la fe.
9: La pasta.
0: ¿Quién?
3: José.
1: La fe, ¿no?
4: La fe, muy bien.
0: Ah, que bien entendido la fe.
1: Porque eso, digo, en realidad, esa es su obligación.
9: La
1: su
9: fe mueve molino, pero la pasta te paga el colegio.
0: Ay, por Dios.
1: Padrino, paga.
5: Me encanta sacar estos temas.
9: No, pero si el padrino, tú tienes que buscar siempre el padrino, sea el abuelo que es el que paga.
2: Sí, vale.
3: Eso era antiguamente.
2: Vale.
5: Claro, en la línea de naranjo, Agustín Jiménez, Agustín Jiménez lo tiene muy claro, no tanto por el pagar como por el imponer. Lo vais a entender ahora mismo.
10: Suspendes en el instituto, el padrino te acompaña al instituto.
11: ¿Qué ocurre? con el niño que no aprueba.
12: Claro, imagino al director del instituto diciendo, no, había niños para suspender.
11: ¿Qué ocurre?
12: No, que el niño me ha suspendido el examen.
11: ¿Qué saben? ¿Qué saben?
2: Venga, ponme el chiste y nos vamos a tribunales.
5: Venga, pues te pongo el chiste. Uno que viene fuerte, advierto, ¿eh? Porque,
4: vaya,
5: digo, sí, he dicho, ahora que ya estamos ya en semana ya golfa, dice así.
2: Pero bueno, no,
4: ¿por qué? ¿Por qué?
2: Golfa.
5: Golfa. Bueno, porque tal y como está el país, pues venga, sí, vamos ya.
13: ¿Tú sabes dónde está Laponia?
14: ¿Laponia?
13: Sí. Laponia debe de estar al lado de Cuenca.
14: ¿Al lado de Cuenca?
13: Sí, a mí me suena eso, que está más lejos.
14: No, mi marido siempre decía, Laponia mirando a Cuenca.
4: ¡Ah!
5: Mía, ahí lo dejo.
4: Es fatal. John, es fatal.
0: John, déjalo.
3: Sí, fatal. Este no...
0: O sea, tremendo.
3: Sí, es tremendo.
2: A ver, es serio de lo que vamos a hablar, pero ponme una sintonía más de fósforo, que no pasa nada, porque le dé paso a Rossetti en tribunales con una sintonía más de la nuestra. A ver. Ay. Patricia Rossetti, muy buenas.
15: Hola, buenos días.
2: Bueno, entonces, nos vamos a tribunales porque, hablando de
15: Zapatero.
2: Bueno, me lo voy a, sí, de Zapatero, de Rodríguez Zapatero.
15: Pues hablando de Rodríguez Zapatero, el juez Calama ha rechazado su petición de suspender su declaración por las joyas que se encontraron en la caja fuerte de su oficina. Él había pedido tiempo para poder preparar esa declaración, tiene que ir mañana y pasado, y el juez le dice que no, que puede declarar por todos los temas, por las dos piezas, porque no supone ninguna merma real en su derecho de defensa. Los hechos son los mismos que ya constan en la causa principal, sin que la pieza separada de las joyas haya introducido hechos nuevos ni haya alterado el objeto fáctico de la imputación. Dice el juez que la pieza separada, que se abrió el pasado día 12, el viernes, responde únicamente a una necesidad de ordenación procesal ante la eventual relevancia de estos mismos hechos. Dice que el contenido no incorpora ningún hecho nuevo ni diligencias autónomas, sino simplemente el testimonio del acta de intervención de las piezas de joyería y la tasación. Y le recuerda a la defensa que tiene la posibilidad de solicitar diligencias complementarias o nuevas declaraciones si lo estima oportuno. Dice que no hay ningún perjuicio irreparable. O sea que Zapatero mañana y pasado tiene que declarar por las dos piezas que están en su causa, por Plus Ultra y por las joyas de su caja fuerte.
2: Estaba pidiendo tiempo para ver un poco por dónde iba la defensa y la explicación de dónde venían las joyas, pues recordemos que las joyas, según el portavoz autorizado, que el propio Zapatero autorizó, eran de la madre de su mujer, ¿no? De la abuela.
15: Sí, eran una herencia, pero no hay ningún papel, ninguna factura, ningún nada de nada. Y los delitos, los presuntos delitos que le imputan, esta parte de las piezas es delito fiscal y contrabando, porque no hay ninguna factura de nada, de cómo llegaron a España, no hay ningún papel. Entonces, bueno, pues le da la oportunidad de poder explicarse estos dos días de dónde salieron esas joyas.
2: Bien. Bueno. Rossetti, cualquier cosa levanta el brazo, ¿eh? Bueno, espérate, una cosa, no te me vayas. Tú ayer viste España, ¿no? Entiendo.
15: Pues no vi el partido porque estaba en Plaza de Castilla esperando por Begoña.
2: Ay, Gómez. Rossetti, ni con el teléfono puesto así de tangaída por debajo.
15: No, estábamos viendo con Ticaos, que era la misma hora, el España Cabo Verde, que la declaración de Begoña Gómez coincidía.
1: Mucho
15: estábamos...
1: más entretenido lo de Begoña que el partido, ¿eh?
2: vale, pero dejadme preguntarle a Rossetti, a mi Patricia. Patricia, ¿tú tienes algún tipo de rito, de superstición, o en tu familia y algo, por esto que te ponga la misma camiseta que te ponía con 12 años? Qué sé yo, algo así.
15: Pues hace tiempo sí, ahora la verdad que es que el fútbol me gustaba mucho, pero viendo cómo va el fútbol, la verdad es que estoy un poco apartada. Pero sí, yo mi camiseta del Sporting la tengo, claro. La tengo y esa es la que me pongo.
2: Bien. Pero del Sporting sí, pero si está jugando la selección española, Patricia.
15: Bueno, pero a ver, la cuna de España, ¿dónde está?
2: Ahí la ha bordado. ¿Ves tú? Ahí la ha bordado. Cuando lo borda. Patricia, levanta el brazo, que te doy paso cuando quieras, ¿vale?
15: Muy bien, Alberto, gracias.
2: Eso, Patricia. Hay que bequearte, que además veo que Miguel Sebastián, que sabéis que, bueno, fue ministro en la época de Zapatero y que él mismo ha escrito un artículo este fin de semana sobre, oye, que era mucho más frecuente que recibiésemos regalos, joyas, y que lo habitual era que se lo quedase cada uno en su casa. Yo lo dejé ahí en el ministerio, no sé si en la puerta de entrada o dónde, y que veía una vitrina que tenía. Y he visto, no sé si en Twitter o tal, que ha puesto un gráfico de Ojo que el oro y la plata han subido por 7 y por 8 su valor desde 2005, que digo, mira, por mucho que valga y por mucho que suba, las... Bueno, ya dará sus explicaciones, hombre. José Luis Rodríguez Zapatero. Nosotros a lo nuestro, que son las supersticiones, eso. Sí. ¿Vale? Venga. El partido de fútbol de la selección española, 950-60-06.
9: ¿Tiene alguna?
2: Seguro. Yo... Es verdad, mira, antes decía Bustos que los sobrinos le obligan a su abuelo a que se levante cuando el Madrid está perdiendo y se vaya. Yo, cuando se va a tirar un penalti, que es de la selección o del contrario, paro el... o apago la tele, o sea, no veo nunca el que se tire el penalti, no. Y siempre me dejo guiar por los vecinos. Si escucho lío, hay gol, y si no, no. Esa podría ser una pequeña manía o superstición. ¿Cuál es la suya? 950-60-06. John.
5: Sí.
2: ¿Sabes que me vendría bien para darme un paseo aquí ahora por el campo?
5: Sí. 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
2: Hoy hace un poquito de calor, pero
3: no, qué preciosidad. Aquí se está muy bien.
2: No, aquí se está estupendo, pero sal al campo a darte un paseo, sí, ahora sí, mismo. Que va a apretar.
9: Ahora, mientras tú haces las 11, me he quedado yo con el señor a pelarle 5 olivos.
2: A ver, quería recomendarle a... Es que yo me he venido esta mañana muy temprano, que soy tempranero, no como ustedes, que habéis llegado todos muy tarde. Y me he dado un paseo por Villaconejos que ha sido excelso, de verdad, precioso. Le quiero recomendar a la gente que le apetezca bajar el ritmo un poquito en sus vacaciones, que descubra la Comunidad de Madrid, porque aquí hay una serie de villas, una serie de municipios que, además de merecer la pena verlos en sí por su patrimonio histórico y cultural, es que luego hablaremos no solo el enoturismo, el oleoturismo, claro, astroturismo, que ahora va a haber eclipses y tal, y aquí en Madrid se van a ver también bien, no tan bien como en el norte, pero bueno, claro, se van a ver, por ejemplo, aquí en Villaconejo se verá espectacular. Bueno, que viaje a la Comunidad de Madrid y a las villas de Madrid. 950-60-06, estamos hablando de supersticiones que tiene usted a la hora de ver el fútbol, el Mundial, España, la selección. Vamos a hablar con Manuel. Manuel, muy buenas.
13: Buenos días, ¿qué tal?
2: ¿Qué pasa, amigo? ¿La suya cómo es?
13: Pues a ver, lo primero, felicitaros por el programa, porque me acompañáis mucho, voy mucho en carretera y os escucho muchísimo.
2: Muchas gracias, amigo.
13: A ver, mi superstición es mía, es de mi hijo, el pequeño, se llama Arturo, y se tiene que comer un plátano de Canarias justo antes de empezar el partido.
2: Pero
13: evidentemente vestido con la equipación, pero
2: tiene que ser de Canarias.
13: Sí, tiene que ser de Canarias, con sus pepitas y todo.
2: Vale. ¿Y si va perdiendo España, le da otro plátano, por si acaso?
13: No, vale. Solo uno, porque encima no le gusta mucho el plátano, pero tiene que ser así.
2: ¿Y por qué? ¿De dónde sale esto? ¿Pues se lo comió alguna vez y fue bien o qué?
13: Pues él se lo comió cuando ganamos el Mundial, claro. Y entonces, claro, fue coincidencia. Bueno, no fue, si fue coincidencia, lo mismo sí que funcionó. Pero justo, pues a partir de ese momento, ya siempre que juega España, el plátano de Canarias.
2: Qué bien, que, oye, pues mira, si además...
9: Niño anda de potasio, el niño que se salta.
14: Claro. Ha comido poco plátano el último año, entonces, ¿no? Porque...
9: Hombre, no, se ha ganado muchas cosas.
2: No, la verdad,
9: el europeo...
14: Mundiales no, de nuevo.
9: No, mundiales no, pero sí, pues mundiales hemos ganado uno. No, hay que darle más vueltas.
14: Salió el dato, hemos ganado tres partidos.
2: Cuatro Eurocopas y un Mundial tenemos, sí, ¿no? Sí, si no me equivoco, la Eurocopa aquella antigua, la de los bajitos y luego la... ¿Dos de los bajitos?
9: Tres Eurocopas, una liga de esta europea.
2: Le llamaban los bajitos, sí, ¿no? Sí, la selección de Luis de la Fuente y de...
3: Había,
2: mira, pero yo por hacer un breve análisis de lo que ocurrió ayer, además de los nervios, primer partido, que salió un equipo con unos extremos, Cucurella y Llorente, que al final no eran tan incisivos, quizá Cucurella un poco más, hacían falta ahí Lamín y Nico, para mí quizá sobraba Gavi un poco en el tal, pero nos va a pasar algo que le pasó a Vicente del Bosque, sobre todo creo que fue la segunda Eurocopa que ganamos. Claro, los partidos ya saben que juegas un huevo y que juegas un montón, entonces se tiran todos para atrás y, oye, atravesar a 11 tíos es muy complejo.
9: A ver, es que hay una cosa que se llama televisor, y entonces todo el mundo ha visto cómo juegan los equipos, sea de Cabo Verde o sea del país que sea.
2: Vamos a hablar con Javier. Javier, muy buenas.
29: Oh, es conmigo, ¿no?
2: ¿Se llama bien?
0: Sí, me llamo Javier Sierra. ¿Qué sabe qué pasa? Que me habéis llamado y tengo el teléfono aquí. La oreja pegada un rato. Digo, sí. Yo no sé si me van a llamar o no.
2: Claro, aquí está, aquí está conmigo. Pero me ha dicho una cosa. Me ha dicho que se llama Javier Sierra.
0: Javier Sierra, pero yo fui el de los carritos de la otra vez.
2: Ah, pero usted sabe que hay un... Usted sabe que además hoy a las 11 viene el programa Javier Sierra.
0: Ah, ese es mi paisano. Lo que pasa es que yo no escribo. Yo me saqué el graduado escolar y raspado con suficiente.
2: Nada, está muy bien, está muy bien. Y entonces Javier Sierra, cuénteme.
9: ¿Es paisano de usted? ¿De dónde es usted?
0: Tocayo. No, tocayo. Yo soy extremeño. Llamo de Mallorca, pero soy extremeño.
9: Tocayo. Ah, tocayo, querido.
2: Claro.
0: Y estáis hablando de que tenéis mucha calor. Imaginaros con una desbrozadora calle arriba, calle abajo. Calle arriba,
3: en Extremadura,
2: calle abajo. Sí, es verdad. Encima en Extremadura.
0: No, en Mallorca.
14: Ah, bueno.
0: No, vaya
14: arriba.
0: Imagínate.
14: No tendrá un niño haciendo la mili en Móstoles, ¿no?
0: No, la mili la hice en Plasencia, en la Cruz Roja, 16
2: meses. Bien.
0: Y bueno, la mili como Dios manda.
2: Había, vio ayer el partido. Ahora le pregunto por supersticiones, pero vio ayer el partido.
0: Enterito, de punta rabo.
2: ¿Y qué le pareció el partido?
0: Enterito. El partido me vio regular, chacho, regular. Si es que no aprietan.
2: Parece
0: que estaban cansados, ¿me entiendes?
2: Un par de horas en el campo le vendría bien a más de uno, ¿verdad? Había un par de horas ahí recogiendo en el campo.
0: Que se vengan conmigo la desbrozadora.
2: Claro.
14: Que juegue Pedro Porro, que es extremeño.
2: Claro. Bueno, y entonces...
0: Exactamente, de Don Benito. Yo soy de Orellana la Vieja, de al ladito.
2: ¿Sobre supersticiones, Javier?
0: Al ladito. Mira, yo tengo una que... Mira, yo soy muy del Atlético Madrid, ¿sabes?
1: Estaba notando que teníamos algo en común.
0: Hombre, claro que lo tenemos. Claro. Los del Atlético somos otras pelis. Claro. Entonces, escucha. Sí. Mis mejores amigos son del Real Madrid. Del Real Madrid. Mis hijos, lógicamente, van a ser los del Atlético. Como Dios manda.
2: Bien.
0: Vale. Pues yo, conforme llego, digo, podéis venir a ver el Atlético, el Madrid, con el Atlético Madrid a mi casa. Sí. Pero el mando le tengo yo. En cuanto mete uno, ¡pam!, el volumen quitado.
2: ¿Volumen?
0: Cuando mete el del Real Madrid, ¿eh?
2: Sí.
0: Volumen quitado,
2: ¿por
0: totalmente.
2: ¿Por qué?
0: Los goles del Madrid no se cantan.
2: Ah.
1: Muy bien, señores, son principios.
0: Pero escúchame, pero te voy a contar la última.
2: A ver.
0: Yo tengo una compañía que me cambié. Y el vecino de arriba tiene la misma. Entonces a mí se ve que me lo montaron regular. No me lo montaron bien. Resulta que su aparato iba unos segundos más que el mío. Escucha, cada vez que... Si tú vieras cómo saltaban los de arriba, mira, llamé a Telefónica, llamé a Orán, digo, hacer el favor de ponérmelo esto, porque este cabrón de arriba, lo único que hace es cantar los goles. No sé qué meta.
2: Claro, entonces.
0: Te lo juro por mi madre que está en el cielo.
2: Javier, lo que a usted le pasa y le molesta es que le avisa de los goles de arriba, ¿no?
3: Claro.
0: Sí, pero que gracias a Dios ya me llamó uno, que digo, he llamado ya a toda la gente que por llamar. Digo, por favor, que el aparato, incluso, mira, con un amigo mío, con Orán, y el hombre en el móvil, el hombre, digo, mira, ahora el pájaro ha cagado. Y en mi tele no ha cagado todavía el pájaro.
2: Claro.
0: Usted imagínate, dentro del Atlético Madrid, Atlético Madrid, Real Madrid, y saltando el de arriba. Digo, pero claro, no ha llegado, ¿cómo va a meter?
2: Y una pregunta, Javier, porque con la selección, ¿tiene alguna manía o alguna superstición o le importa menos?
0: Con la selección,
2: menos?
0: Que lo veo siempre en casa, no me gusta. Ahora, me doy una vuelta con la moto antes que la visto, que si te la mando, alucina. Con 14 o 15 banderas.
2: Ah, que
0: la moto, llena de banderas de España.
9: ¿Qué, ¿sabes? ¿Qué moto tiene usted?
0: Me doy una vuelta porque... Una Yamaha X-Max 400.
9: Anda, ahora que...
14: ¿Hala? ¿Te crees que está una Marian?
0: Pero que si os mando una foto, que si os mando una foto, alucináis,
2: Javier, ya les quiero, ¿eh?
0: Y como estamos aquí en Calador, en una sola mucostera, pues hay muchos guiris, ¿sabes?
2: Sí. No digo que...
0: cuando voy por la moto yo.
3: Lo flipa, ¿no?
2: Digo que ya le quiero, Javier, que le tengo en el corazón, ¿eh?
0: Mm. Pero escúchame, y la última, que ya te voy a querer dejar. Venga. Yo estuve en la última final de la Copa del Rey del Atlético Madrid y la vi con la camiseta Puma.
2: Sí.
0: Puma, la antigua.
14: Sí. Futre, por lo menos.
0: Fui a Sevilla y los cojones. Que no ganamos. Y la vi toda la selección, todos los partidos con la Puma, por nada.
2: Ya. Bueno, para guardarla en el cajón.
3: Recuerdo.
2: en el Altillo.
9: Mate bueno. Al puma.
3: Pavo real, pavo real.
2: Esto de, a mí me pasa en las televisiones ahora, que no tienen la antena de toda la vida, que tienes que ver los canales por internet. No, que a mí me pasa, que yo tengo la televisión española por internet y ayer al final lo que acabé haciendo fue seguirlo por la radio y ya cuando veía que iba a pasar algo, pues miraba la televisión. Pues
9: es que la señal tiene que ir hasta Orán y volver, como decía él.
3: Unos segundos ahí de...
2: Vamos a hablar con José. José, muy buena.
5: Hola, buenos días.
2: Buenos días, amigo. ¿Cuál es su superstición o manía, tradición?
5: Pues mira, nuestra superstición no es con la selección española, es con el Real Madrid. Mira, digo nuestra porque es una superstición compartida. Somos dos amigos, somos del Madrid los dos, y en 1998, cuando el Madrid ganó la séptima Copa Europa, pues en ese momento teníamos los dos la misma camiseta, que era la camiseta del 95, una camiseta Kelme patrocinada por Teca.
2: Qué bueno, bueno Kelme.
5: Pues en esa final... Teca, sí, buenísima. Entonces, en esa final la ganó el Madrid, bien. Bueno, pues todas las finales que hemos visto después, todas por narices nos tenemos que poner esa camiseta, Alberto. No nos podemos poner otra, ni la nueva, ni la de este año, ni la que me regaló mi hijo,
2: está bien.
5: No, no, no.
2: Está bien.
5: Hay que ponerse... Hasta ahora está saliendo bien, pero es que es tremendo. O sea, le he tenido que mandar a estrechar, porque yo ya peso menos que hace unos años, y la tuve que estrechar para poder ponérmela y que me quedaba decente.
2: Bueno, eso es una buena noticia. Hay quien la mandaría a agrandar, ¿eh? Que,
3: es lo que te iba a decir.
2: Hay que celebrarlo.
5: Pero José, que el tener que arreglar una camiseta porque hay que ponerse esa porque sí, es una cosa. Pero bueno, yo como nos está saliendo bien, pues lo seguimos haciendo, Alberto.
2: Está muy bien, amigo mío. Sí. Bueno, pocos saben que en la Comunidad de Madrid se ocultan acantilados espectaculares que fueron escenario de Hollywood. Es que de verdad no sabía las cosas, la tengo de verdad. Hoy en Herrera en COPE emitimos en directo desde la Almazara Oleum Laguna, en el municipio madrileño de Villa Conejo, que es una maravilla. Es un entorno único para, os lo he dicho antes, bajar el ritmo y descubrir el Madrid que no se espera. Descubra con nosotros más y con la Comunidad de Madrid. Bueno, entonces, estamos hablando de supersticiones a la hora de ver la selección española de fútbol, tradiciones, una de cada cinco personas en España tiene una. Esto que me pone aquí en el móvil, ¿qué? ¿Por qué me la has
14: quitado? Estaba comprobando cuál era la selección, porque decías Kelme, y en este mundial hay dos empresas españolas, Homa y Kelme, que hacen camisetas. Kelme hace la de Jordania, y Homa creo que tiene dos selecciones, no caigo ahora cuáles son.
2: Yo siempre fui muy de Kelme y muy de Homa. Muy
14: sí, pues Homa, dos están en el mundial.
9: Yo tengo una camiseta de cuando ganó España el mundial, que me la trajo uno a mi casa como regalo, y mira si será mala donde la compraría. No sé, el escudo de España es un castillo. Es decir,
2: ¿qué dice?
9: Lo que oye, te la había enseñado.
3: Y que cuando te la quitas de noche con la luz apagada, se hace de día.
9: Mala.
2: 900-50-60-06. Estamos hablando de superstición. Nos pueden mandar también mensajes a Herrera en COPE, a nuestro Instagram. Y si nos sigue ya, vamos, pues se lo agradeceré toda la vida. Vamos a hablar con Javier. Javier, muy bueno. ¿Qué pasa, Javier?
10: ¿Qué tal?
2: Muy bien, ¿y usted?
10: Pues nada, aquí estamos, aquí en la carretera, con el rosco.
2: Bien, un fósforo de aquí. Tienen manos libres, ¿no?
10: Enhorabuena por el programa.
2: Tienen manos libres, ¿verdad?
10: Sí, por supuesto.
2: Bien, así me quedo más tranquilo.
10: Por supuesto.
2: ¿Y entonces sobre el tema del día?
10: Siempre. Bueno, sobre el tema del día, tengo un par de anécdotas, vaya. Yo soy de Fuente de Almeida, Córdoba, y pertenezco a la peña del Barcelona. Y los escriben toda la directiva, y la directiva nos vamos turnando de camarero según qué partido. Pues bueno, viene a la casualidad de que en el Barça Madrid me tocó con un compañero, nos ha tocado varias veces, y siempre que nos toca, gana el Barça. Y cuando no vamos nosotros, pierde el Barça. Pues imaginaros, nadie se puede poner mano de los dos. Nadie puede ir a boda, ni bautizo, ni comuniones, como toque el Barça, a cojones, porque nos tienen casi con esposa, vaya, con billete.
2: Sí, ¿eh? Sí, es curioso, ¿eh?
10: Sí, llevaremos, no sé si 12 a 1 o algo así, vaya, es curioso porque de victoria, pero lo increíble es que no nos dejan, vaya, oye, que venís vosotros. Que si estás en la playa, te tienes que venir de la playa porque
2: dice
10: que te toca de camarero.
2: Sí. Oye, no,
14: ya no, mira. Sí, que estás fuerte de Palmera, si lo ponen en las barras del Córdoba también, allí a trabajar.
2: A ver, Córdoba, si ¿qué tal ha ido este año el Córdoba?
14: La zona templada de la segunda.
2: Segunda. segunda norma.
14: Liga Hypermotion.
2: Liga Hypermotion.
14: Pero en la segunda división. Subido...
2: Que le hayan puesto tantos nombres a las cosas.
3: Hypermotion, además en inglés. ¿No? Claro, sí, será un patrocinador, digo yo.
2: Sí, pero ya incluso en los estadios, ¿no?
14: Ha subido Racing Depor y ahora Almería Málaga. Se la juegan el domingo. Semana.
2: Sí, sí, señor. Decir, entonces Málaga sigue teniendo. No...
14: Un partido están, ¿no?
3: A uno.
2: ¿Y es un único partido?
14: No, ya es la vuelta, que creo que quedó 0-0 la ida.
3: 0-0 fue la ida y ahora la vuelta.
9: Que debería poner a un único partido el playoff. Porque claro. La ida y la vuelta, la ida siempre quedan 0-0 porque no se atreve nadie a atacar. Siempre a un solo partido.
2: Oye, nos he preguntado por vuestras supersticiones, si teníais alguna. ¿Tú, Naranjo, que eres muy
9: Yo no. Yo soy futbolero, pero no tengo supersticiones. Lo que no, cada vez soporto menos ver el fútbol, las sensaciones de eso, que un penalti no lo puedo mirar, me cuesta, ¿sí? me vuelvo muy loco.
2: O sea, inaguantable, tampoco estoy hablando de mi padre, pero es
12: insoportable, sí. Es complicado.
3: Dilo.
12: Podéis decir complicado y quedáis
15: no,
12: mejor.
15: No, es insoportable.
2: Con el...
14: Peculiar, es otra palabra.
2: A ver, ¿qué? Nada más que pega muchos gritos, se levanta mucho. Sale de la sala.
15: Lo peor es que llama.
3: Lo entiendo.
2: Bueno, el año pasado creo que fue durante el Mundial. Perdón, el año pasado, durante la Eurocopa, hace 2 años, estaban viendo, pero no recuerdo que si era la semifinal o qué, y de repente mi padre se va. No vuelve, desaparece. Estaba en San Lucas, en su casa. Sabéis que la casa tiene un foso al final.
12: Sí, claro, y dice, verás.
3: Lo del dedo.
2: Y total, que está la gente
3: venía. Desapareció.
2: Y ¿dónde está Carlos? Y de repente, total, que no sé quién ha echado un vistazo al foso y se lo ve.
3: ¡Ay! ¡Qué
2: mentira! La mano tenía un dedo a la virulé.
3: Pero que fue un leñazo gordo el que se metió.
2: Completamente roto. Oye, ¿tú tenías algún tipo de superstición? ¿Estabas teniendo algún tipo de problema con el teléfono? En Madrid, 950-60-06, no sé si...
14: Yo desde niño me iba a un cuarto. Había una tele pequeña en blanco y negro y me iba del salón porque no soportaba ver los momentos de tensión con mi familia, con mi padre, y yo me iba solo a un cuarto, solo desde muy niño. Entonces los partidos importantes me gusta verlos a poder ser solo.
2: Ayer lo viste con tus piernas depiladas. Parece que te has subido una foto y parece que estás sin calzoncillo en la foto.
14: Pero, por favor, dile algo. Mira, ¿sabes lo que pasa? Que yo tengo unos calzoncillos para dormir. Los calzoncillos para dormir. No, son horrorosos. Son unos boxers amarillo y verde. O sea, son una cosa horrorosa. Entonces, si puedo enseñar estas piernas que me ha regalado Dios, porque voy a enseñar los calzoncillos.
15: Bueno, voy a decir lo que le pasó, porque ayer le mandé las fotografías del portero de Nigeria.
3: Grande.
15: Solamente tiene 723.000 seguidores,
14: sí.
15: Pero que va a subir en cuanto amigas lo veáis.
14: ¿Ah, sí? Tiene cositas amigas mías. Seguro.
15: Entonces ayer le mandé las fotografías y me dice, uy, me estoy poniendo nervioso hasta yo.
14: Es muy guapo. Pues dile el nombre, club.
2: ¿Cómo se llama?
15: Maduka Okoye.
2: Maduka Okoye.
15: O sea, eso es
14: muy guapo. Y es verdad que lo vi, digo, que estas fotos mías no me acuerdo. Ay, no.
15: Pero es, quiso medirse.
14: Que no soy yo.
15: Maduka. Quiso medirse con Maduka.
9: Amigo, cuando damos aletazo, ¿eh?
3: Serás tú.

0: La verdad que el tío está como un queso y además
1: ha subido 1000 de golpe.
0: Y además me
2: está para que lo vea.
3: Sí, a ver.
4: Está para decirle ¡portero!
2: Por favor, poca seriedad.
0: Al final de esta hora le pedimos lo mismo de siempre a Antonio Gredano, que reúna todo esto en algo cotidiano y que se lo presente en su crónica. En su crónica perpleja.
5: Perder es lo normal. Empatar a veces es un alivio. Y la victoria es directamente un tesoro enterrado, una isla desierta y un mapa perdido. Porteros que parecen gigantes, delanteros con el corazón en la boca, el larguero escupiendo un disparo lejano, contenemos la respiración, vestimos con el rojo de la sangre de Luis Enrique tras el codazo de Tassotti, vestimos con el rojo de Butragueño en Querétaro, vestimos con el rojo de nuestro propio rubor, la furia nos llamábamos. Y aún así, insisto, perder es lo normal. Quedarse a las puertas del paraíso, llegar a los penaltis, no querer mirar el televisor. Pienso en Zubizarreta contra Nigeria, su cuerpo desplomado contra la hierba como un edificio bombardeado. He llorado tantas veces en las tardes de verano, cuando no pasábamos de cuarto. He odiado tanto a Bélgica, a Yugoslavia, a Italia, a Francia, a Corea. En 2010 ganamos. Fue el final de muchas cosas ese verano. Se acabó un amor de muchos años, dejé la que fue mi casa, me alejé de mi ciudad, busqué algo de mí mismo en algún lugar de fuera. Cuando la melancolía me arrastraba lejos de todo, pensaba en el gol de Iniesta y lo celebraba con los párpados. Si he visto a España ganar un mundial, todo puede pasar aún en mi vida. Y así ha sido. Me da tanto el fútbol que no pienso ni explicarlo. Ayer vi en la silenciosa habitación de un hotel a España empatar con Cabo Verde. Salté sobre la cama, alcé los brazos, indignado, pateé descalzo el suelo. Y es maravilloso este deporte, porque cuando suena el pitido inicial del árbitro, se despierta el niño que duerme en nuestro interior. Yo no sé lo que sintió Howard Carter cuando encontró la tumba de Tutankamón. Yo no sé lo que sintió el primer homínido que logró crear fuego. Yo no sé lo que sintió Alejandro Magno al cruzar las puertas de Istar en Babilonia. Pero al menos yo he sentido en la vida esa explosión en el pecho a la que llamamos vulgarmente gol.

0: ver qué te pasa, que te he visto haciendo aquí, mucho aspaviento.
1: Todo el mundo enseñándome la foto del portero de Nigeria. Que a mí quien me gusta es África, para. A ver si os enteráis ya.
0: Vamos a ver. El muchacho, ¿verdad? Que el muchacho, tú lo ves saliendo de la sauna con la toalla, tú sabes, así cogida por una...
2: Y vestido, o sea...
0: A ver, Ana Velasco, buenos días, mi vida.
3: Estoy viendo al portero.
0: ¿Qué tal? ¿Qué te parece?
2: Las tres estamos. Bueno, y Goyo lo está mirando también.
4: Fuera al revés, no.
0: Oye, hoy viene a visitarnos nuestro Javier Sierra y... Ana Velasco, ¿de qué vamos a hablar hoy, Ana Velasco?
3: De niños.
0: ¿De niños por qué?
3: Niños atados, niños vendados, niños que comen barro.
0: ¿Por qué?
4: Pero,
0: ¿por qué?
4: Pues, por Dios.
3: Pues porque los niños son la salvia de la piel.
0: A ver, niños que comen barro, ¿cuándo, cómo y por qué?
3: Mira, estamos en Villa Conejos, que aquí lo típico es el aceite y los melones.
0: Sí.
3: Ya lo sabes.
0: Sí.
3: Bueno, pues en el siglo XVII a los niños lo que les daban era barro. Y vamos a explicarlo por qué.
0: ¿Barro de comer?
3: Sí, barro de comer.
0: ¿Qué me estás diciendo?
3: Era fino, ¿eh? O sea, era fino, no te pienses que era para pobres.
0: Ah, ¿que sí? Madre mía, la cosa
5: me sale más barato el barro que lo bollicao.
4: Ay, qué asquito, de verdad.
5: Lo voy a apuntar por si acaso.

0: Tenemos también cita ciegas hoy, ¿verdad, María José?
1: Hombre, por supuesto. A las 12:30.
0: A las 12:30 hoy hemos cambiado, ¿no?
1: Cambiado.
0: Bien, bien, bien, perfecto. 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
2: Grandes
0: de verdad,
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0: Es no, espectacular. No es
3: hay uno... qué bonita botella.
0: No, el
2: ojito con los aceites.
0: Lo manejan estupendo. Esta que ves morada es porque crece con un campo, bueno, al lado de la lavanda, ¿eh? Que la morada, bueno, el color.
2: Hay mucha lavanda por aquí.
0: Lavanda, pero no, el me han gustado todos.
2: A mí todos.
0: Igual, el más fuerte de todos, el que me ha encantado. Oleum Laguna. Bueno, estamos en Villaconejo. Descubra las villas de la Comunidad de Madrid. Vamos a seguir contando de todo, bueno y espero que bien. Deme un momento que volvemos enseguida, ¿no, Eduardo? ¿Volvemos enseguida? ¿Volvemos seguro?
2: Estaría sí, bueno.
0: Vale, perfecto. Venga, seguimos.
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4: Son las 11, las 10 en Canarias.
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0: Carlos, revés para Rodríguez Zapatero y su intento de retrasar su declaración sobre el origen de las joyas, de las famosas joyas que guardaba en su despacho y que están tasadas en 1.300.000 euros. El expresidente del gobierno será interrogado también por ellas mañana miércoles ante el juez Calama, magistrado de la Audiencia Nacional, que le investiga por corrupción. Patricia Rossetti.
20: El juez Calama rechaza su petición de aplazar la declaración sobre las joyas porque no merma su derecho de defensa, no provoca ninguna indefensión. Los hechos son los mismos que ya constan en la causa principal. La pieza separada de las joyas no ha introducido hechos nuevos ni ha alterado el objeto de la imputación, explica el juez. Responde únicamente a una necesidad de ordenación procesal ante la relevancia de los hechos en materia de delito fiscal y contrabando. Es una tasación de las joyas encontradas en la caja fuerte del expresidente del gobierno y se señalaron las declaraciones el mismo día por razones de coherencia y economía procesal. Y recuerda el juez que la defensa tiene la posibilidad de solicitar diligencias complementarias o nuevas declaraciones si lo estima necesario, y eso excluye cualquier perjuicio irreparable.
0: A esta declaración se acaba de referir el secretario general del Partido Popular, Miguel Tellado.
21: Rodríguez Zapatero, más conocido ahora como el Señor de los Anillos. Hay que felicitar al Partido Socialista, desde luego, ahora ya, con esto del contrabandismo, incorporan un nuevo delito a la ristra de delitos que hoy están investigando la Audiencia Nacional, el Tribunal Supremo y distintos juzgados de España.
0: Bueno, en otro orden de cosas, Irán asegura que el viernes va a empezar a negociar con Estados Unidos los detalles del acuerdo definitivo de paz en la reunión de delegaciones de ambos países que mantendrán en Suiza. Para ese día, Donald Trump confía que el estrecho de Hormuz esté completamente operativo y, de hecho, por él ya han empezado a transitar algunos buques. Este tránsito ha provocado que el barril de petróleo haya seguido bajando de precio hasta en torno a los $80 y las bolsas siguen subiendo. Eso sí, Teherán advierte de que cualquier ataque israelí contra el Líbano supondrá una violación del pacto. Esta mañana aquí, en Herrera en COPE, la analista iraní Rima Shermohammadi ha asegurado que, según su visión, el programa nuclear iraní quedará fuera de la letra pequeña del acuerdo.
22: Muchas condiciones, pero no hay ninguna garantía de que ninguna de las partes realmente cumpliera con su parte. Y el tema nuclear, como bien decías, va a quedar ahí. No creo que haya ningún cambio, porque no hay que olvidar que ese es el peso más importante que tienen los que están a favor del régimen de la República Islámica de Irán. Dicen que no hay que ceder con ese tema, porque es lo que realmente le da peso a Irán a nivel mundial.
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0: Primer aviso para España, Daniel Asenjo.
23: El empate a cero contra Cabo Verde evidencia, Alberto, que en un mundial no se gana solo con el escudo. La selección, muy lejos de su mejor nivel, estuvo errática, plana y sin chispa ante un país que debutaba en una fase final de la Copa del Mundo. Pero teniendo claro que fue un muy mal partido, ahora toca mirar al futuro, aunque no vendría mal un poco de autocrítica desde dentro del vestuario. Lo próximo es el lunes contra Arabia Saudí, que nos hizo un favor empatando con Uruguay, Miguel Ángel Díaz.
24: La selección regresó ayer por carretera hasta Chattanooga. Esta tarde a las 6 hay programado un entrenamiento de recuperación. Posteriormente ofrecerá rueda de prensa Mikel Merino. De cara al partido del próximo domingo contra Arabia, es posible que Luis de la Fuente decida cambiar las bandas. Lamine Yamal tiene opciones incluso de colarse ya en el once inicial. La única buena noticia del resultado de ayer es que no hay que lamentar ningún tipo de lesión.
23: Y hoy en el Mundial se estrenan dos de las favoritas. A las 9 Francia se enfrenta a Senegal y de madrugada a las 3, Argentina ante Argelia. Scaloni, seleccionador argentino, valora la presión de la actual campeona.
25: Esta selección y los últimos años hemos llegado a esta situación porque hemos descomprimido un poco esa famosa palabra de presión, de mochila, que yo creo que al final no vale nada, solo vale para que los jugadores salgan más presionados a la cancha, porque eso es lo que nos hace falta, no presión, tensión, sentir algo adentro como tienen todos los argentinos.
23: Los dos partidos se podrán seguir en tiempo de juego desde las 8:30 y también de madrugada a partir de las 3:10.
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10: Evoluciona favorablemente el salmantino afectado de fiebre hemorrágica de Crimea-Congo en la provincia. Sigue ingresado en el Gómez Ulla de Madrid, centro de referencia para este tipo de infecciones. Mientras el Sindicato de Profesionales del Transporte y Emergencias Sanitarias denuncia la falta de seguridad y la violación de los protocolos de contención biológica cometidos durante el traslado de este paciente desde el complejo salmantino hacia Madrid. En un comunicado dicen también que el paciente fue evacuado sin cápsula de seguridad y en un vehículo sin aislar. Y por otro lado, el sindicato salmantino CESIF alerta del colapso existente en Correo Salamanca por la falta de personal y la ausencia de contrataciones. Denuncian que en algunos casos falta más del 50% de la plantilla. Advierten largas esperas, sobrecarga laboral y deterioro del servicio. Hoy tenemos un día soleado. Las tormentas llegarán por la tarde, dicen los expertos. Las máximas rozarán los 32 grados. 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
0: Viajar 4.500 años en el tiempo y poder posar una mirilla sobre distintos lugares del planeta es un ejercicio fascinante. Claro, mientras en Giza se construían quizá uno de los monumentos arquitectónicos más impresionantes que seguimos conservando en el mundo, en Europa, pues todavía, pues no sé si estábamos pasando del Neolítico, empezando, o la propia edad del bronce. Javier Sierra, muy buenas.
2: Muy buenas, pues aquí estábamos con los dólmenes de Antequera, que no son poca obra, pero claro, palidecen mucho frente a las pirámides.
0: Claro. Hay un estudio reciente, Javier, que ha encontrado respuesta a una de las preguntas, sobre todo sobre la longevidad de la Gran Pirámide de Egipto. Cleopatra está mucho más cerca del iPhone que de las pirámides, que este es un dato que me gusta soltar de vez en cuando porque parece que es más inteligente de lo que en realidad es y solo basta con recordarlo. Pero bueno, longevidad de la Gran Pirámide de Egipto, un edificio de más de 4.500 años que fue construido, parece ser, de modo antisísmico. Es decir, mientras otros templos y pirámides del país del Nilo han colapsado con el paso del tiempo, la Gran Pirámide sigue ahí. Y quizá esa tecnología antiterremotos sea el último asombro del edificio, desde luego con más misterios del mundo, Javier.
2: Sí, esto asombra mucho porque, ya sabes, Egipto es el país de las pirámides. Hay más de un centenar de esos monumentos distribuidos por buena parte de la geografía. Pero muchos de ellos han colapsado o están en riesgo de hacerlo, ¿no? Por ejemplo, la pirámide de Meidum, que es una gran estructura en forma de cubo construida encima de una columna, tiene una de las caras derrumbadas. Lo mismo ocurre en Snefru, que es una de las pirámides, la pirámide acodada cerca del Cairo. Pero claro, la Gran Pirámide, también su vecina, la pirámide de Kefren y la más pequeña de Micerinos, están en un estado de conservación, pues yo te diría que casi perfecto. Les han robado el revestimiento, las piedras que las cubrían y las hacían lisas, pero lo que es la estructura en sí.
0: Porque esto permíteme que nos detengamos aquí, los dibujos que vemos con la Gran Pirámide, sí, con un gran sombrero de oro, eso fue tal cual, tenía, o sea, es decir, ¿cómo estaban terminadas las pirámides?
2: Sí, las pirámides estaban completamente pulidas, hoy las vemos como escalones de piedra, ¿no? Pero en la antigüedad, cuando hace 4.600 años más o menos, fueron terminadas de construir, estaban perfectamente pulidas, reflejaban la luz del sol de una manera que tenía que ser espectacular y estaban coronadas por lo que los egiptólogos llaman un piramidión probablemente revestido de oro o de algún material precioso que le daba pues todavía un tono más místico, si cabe, al paisaje que dibujaban, ¿no? Y claro, todo eso ha desaparecido con el tiempo, son siglos de saqueos, la mitad del Cairo está construida con las piedras de revestimiento de las pirámides, en muchas mezquitas modernas desde la Edad Media, desde el siglo X-XI, se han encontrado piedras sacadas precisamente de la cobertura de la piel de las pirámides, pero lo que es la estructura interna no ha sufrido ningún daño. Es verdad que el Cairo no es una zona muy sísmica,

0: El oleoturismo existe y es, y yo creo que viendo lo que tenéis aquí, lo que podéis demostrar, se pueden visitar, ¿no?
1: Nosotros, de hecho, hacemos, desde que empezamos, hace 8 años, empezamos a hacer oleoturismo. Y lo que hacemos es unas visitas al campo, donde tenemos los olivos rodeados de mantos de lavanda, que es visualmente es un espectáculo.
0: Precioso.
1: Claro. Comentamos que nuestra almazara es ecológica 100%, y bueno, regresamos a la almazara, donde les explicamos todo el proceso de elaboración, vemos maquinarias, si estamos elaborando, lo ven en directo, y terminamos donde estamos ahora.
0: Una cata
1: de aceites, claro. Donde estamos ahora, con 3 aceites de 3 variedades diferentes, y luego les ponemos un poquito de pan con tomate para dejar un buen sabor de boca.
2: Si se está poniendo cuéntame, del revés.
3: Sí, la verdad que si no me para ahí me voy a acabar
0: vamos a seguir preguntando y él sigue ahí con los aceites.
3: Me voy a cargar el obrador de pan entero.
1: Que lo diga temprano, un andaluz, pues, yo creo que más todavía, más orgullo todavía.
3: Pedro, ¿qué le da el picor a un aceite? ¿Es el tipo de variedad de aceituna?
1: Sí, el picor, tengo que decir que el amargo y picante es un atributo positivo del aceite. O sea, lo importante es que esté bien equilibrado el aceite. Y el picante lo da la propia variedad, una variedad alberquina, suele ser más suave, una variedad picual, como estás probando ahora con Icabra, es más potente, pica y amarga más. Y es algo natural porque si cogemos una aceituna del árbol, que no lo recomiendo, yo hubo un importador que vino danés, sin darse cuenta, cogió una aceituna, se metió a la boca, empezó a escupir, no sabía. Bueno, pues si lo tomamos, pica y amarga. Por lo tanto, como estamos hablando de un zumo de aceituna solamente, pues el aceite tiene que picar y que amargar.
0: ¿Y esos árboles jóvenes o centenarios?
1: Tenemos árboles jóvenes y centenarios y nada tiene que ver. Esto no es como el vino, que cuanto más vieja es la cepa, mejor, menos racimos y mayor calidad de vino tenemos. En el caso del aceite, da igual que tenga 5, que tenga 100, que tenga 1000. Lo importante es coger la aceituna en su momento adecuado y que esté sana y en buen estado. Pero te va a dar exactamente la misma calidad.
3: Yo fijaos el nivel de detalle, que cuando da un paseo por la almazara, entraba dentro de la nave, me ha pasado por una parte, dos esclusas, que estaba el aire acondicionado puesto. ¿Tenéis el aceite con el aire acondicionado?
1: Con aire acondicionado, ahora que llega la época de calor, llega el verano, pusimos aire acondicionado para tenerlo siempre a una temperatura constante y protegida del calor. Bueno. Es muy importante mantenerlos fuera de la luz, del calor y del aire.
3: Oleón Laguna vende todo lo que produce.
1: Gracias a Dios, de momento, todo lo que producimos de nuestra propia cosecha lo comercializamos. Casi todo aquí en Madrid, y ahora hemos empezado en Austria, en Polonia y en Suiza.
3: Lo que tenemos que hacer en España es montar embotelladoras gordas, ¿no? Aquí para que no se lleve a Italia el aceite sin embotellar.
1: Eso sí es verdad.
3: ¿Eso sigue pasando o no?
1: Sigue pasando. Nosotros también, toda nuestra propia cosecha lo embotellamos, pero luego compramos aceituna de aquí de Villaconejos certificada ecológica, que lo cuidan súper bien y que tienen una calidad extraordinaria de aceituna. Uh-huh. Lo transformamos en aceite y sí es cierto que vendemos a Italia también y a Francia.
3: Uh-huh. Va a ser la primera vez que pida un mangazo, pero es que le he mandado a mi padre una foto de cómo
2: está vuelto loco.
3: Me ha mandado una foto de cómo estaba yo comiendo pan y me escribe y dice, oye, no se te ocurra venir sin traerme una botellita.
1: Tiene una botellita ya preparada para todos vosotros y por supuesto para Carlos. Y vamos.
3: Bueno, Pedro Laguna es gerente de Oleum Laguna. Un aceite, la verdad, fantástico. Lo has probado todo, ¿verdad?
4: Está ahí. Todo, sí.
2: No, es extraordinario.
4: Y cuando te toma el aceite, puede coger la botella y llenarla de perfume.
3: De whisky, porque la verdad que
4: es preciosa.
2: Son muy bonitas.
4: Sí.
3: Pedro, muchísimas gracias por abrirnos las puertas de tu casa.
1: Y
3: que sigas haciendo tan buen aceite.
1: Muchísimas gracias, de verdad, a todos.
3: Un abrazo. A ti y a toda tu familia.

0: ahora volvemos con María José Navarro en nuestra cita ciega de todos los días. Pero para eso me tiene que dar un momento y tiempo para su información local. Un segundo, le dejo con Dressler, que es muy agradable.
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2: Son las 12 y 20, 11 y 20 en Canarias. 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
6: Castilla y León ha adjudicado las 570 plazas de médico interno residente. Las 86 últimas MIR correspondieron a medicina familiar y comunitaria que fueron elegidas el pasado mes de mayo. Te cuento además que la primera plaza elegida en la comunidad correspondió a la especialidad de aparato digestivo en el Hospital Universitario Río Ortega de Valladolid y fue seleccionada por la sexta mejor nota del país. Sin embargo, la última fue de la especialidad de medicina familiar en Ponferrada, que fue penúltima del área de medicina del conjunto de toda España. Buenos días, te está saludando Ramón Morales y estás escuchando Herrera en COPE Castilla y León. Nos vamos a ir ahora hasta Ávila, porque en el hospital de su ciudad ha conseguido plaza MAR. Ella ha elegido la especialidad de psiquiatría y gracias a su nota en el MIR pudo elegir cualquier hospital de España y se decantó por el de su Ávila natal. Mar, ¿qué tal? Muy buenas.
7: Hola, buenas tardes.
6: ¿Qué te llevó a decidir de por Ávila para hacer esta residencia MIR?
7: Pues yo personalmente había estudiado la carrera fuera y al volver, después de hacer el MIR y todo, pregunté un poco por curiosidad qué tal aquí la gente, qué tal todo. Y ya me hablaron muy bien del hospital, tanto de Sonsoles como de Provincial. Entonces después ya fue visitar el servicio de psiquiatría, que es más o menos lo que yo ya tenía pensado. Y cuando lo visité me encantó todo, todo lo que me enseñaron, todo lo que me contaron. Y sinceramente fue como un poco la duda de irse o no irse, porque aquí tenemos un poco la mala costumbre de tener que irnos fuera para todo. Pero tenemos que aprovechar todas las oportunidades de formación, de docencia y todas las oportunidades laborales que tenemos aquí, tanto en Ávila como Castilla y León. Uh-huh. Y además eso se complementa muy bien con la calidad de vida de la ciudad y la comunidad autónoma, que es perfecto para tener una buena formación también.
6: Uh-huh. Oye, Mar, en tu caso, claro, ¿sacarías muy buena nota para poder hacer esta especialidad?
7: Yo saqué un 4.017, que bueno, eso me permitía elegir entre muchas comunidades autónomas, concretamente para psiquiatría, me podría haber ido casi a cualquier sitio de España, pero eso, una vez visité aquí el servicio en Ávila, me encantó y ya me quedé.
6: Claro. En tu entorno más cercano, ¿qué suele hacer el castellano y leonés? ¿Se suele ir fuera?
7: Sí, casi todo el mundo que conozco se tiene que ir, ya sea a Madrid o a otros sitios, ya principalmente para hacer la carrera, casi todos tenemos que irnos y por eso yo creo que tenemos la tendencia de tener que salir, pero aquí una vez que conoces el sitio y visitas, te das cuenta que las oportunidades de formación y docencia son muy buenas, porque aquí al haber, por ejemplo, menos residentes, yo creo que tienes la oportunidad de recibir una docencia más personalizada, mayor seguimiento y también practicar más, aprender, y que con la experiencia se aprende muchísimo y aquí yo creo que es perfecto.
6: ¿Cuánto estás formándote como residente?
7: En mi caso van a ser 5 años.
6: Uh-huh. Los 5 en el hospital de Ávila, ¿no?
7: Sí, aunque bueno, tengo algunas rotaciones externas en Salamanca o Valladolid, pero bueno, está muy bien ubicada la ciudad, tanto para ir a otros sitios de Castilla y León como también para ir a Madrid. Entonces te permite hacer alguna rotación externa si ves que es necesario, te apetece. Y aunque la comunicación pueda ser un poquito mejor, está muy bien ubicada también para poder salir fuera y volver.
6: Me has mencionado que muchos de tu entorno tienen que salir de Castilla y León. Algunos entiendo que por obligación, porque con su nota no pueden quedarse. Otros será decisión particular. ¿Consideras que valoramos los castellanos y leoneses nuestra propia tierra? Es decir, que por decisión propia decidamos quedarnos aquí. ¿Eso ocurre? No solo en tu caso.
7: Yo creo que con el tiempo la gente va valorando un poco menos en general a esta comunidad, porque como estamos un poco forzados al principio muchos a irnos, claro, ya tienes la tendencia de estar fuera y ya pues no te importa quedarte fuera. Entonces, una vez yo como pude volver a Ávila, que es mi casa, pues ahí valoras realmente lo que hay en esta ciudad, igual que puede haber en otras ciudades de Castilla y León.
6: ¿Cómo ha sido el proceso del MIR? También, Mar, me interesa saber si te ha costado mucho, si se trata de un examen muy complejo para los que han estudiado medicina, que estáis acostumbrados ya a un alto nivel académico.
7: Sí, a mí lo que más me costó del MIR fue que realmente tienes muchísimas horas de solo estudio, hay menos clases y son muchas horas diarias de estudio que se puede hacer un poco cuesta arriba. Además, el tipo de examen en mi caso es diferente a lo que estaba acostumbrada, que había pues más exámenes tipo de desarrollo. Y bueno, se puede hacer complicado porque son muchos meses de estudiar y de descansar poco, pero es súper importante compaginar el estudio, deporte y descanso para poder tener unas condiciones buenas durante la preparación y también se ve reflejado en la hora del examen.
6: ¿Y qué esperas de tu etapa como residente? Sigue siendo etapa formativa, pero es ya como una más, ¿no?, en el hospital.
7: Sí, espero aprender mucho, tengo muchas ganas de empezar, de aprender y poner en práctica todo lo que hemos ido viendo durante la carrera y trabajar sobre todo, a trabajar mucho y aprender de todo lo que me puedan enseñar, que es muchísimo seguro.
6: ¿Habéis empezado ya a llegar a los hospitales, los residentes?
7: Sí, aquí en Ávila concretamente ya hemos empezado y estamos principalmente con formación y a partir de julio cada uno se va a sus servicios para empezar ya las rotaciones en el hospital.
6: Ahora que has tenido ya días desde dentro, ¿qué es lo que más te ha sorprendido del funcionamiento de un hospital?
7: Pues aquí me ha sorprendido para bien la cercanía y bueno, que hay bastante carga asistencial y todo el trabajo que hay, pero bueno, también es muy buena oportunidad para aprender todo lo que se ve en el día a día.
6: ¿Os empapáis también de las reivindicaciones de los propios profesionales justo en una semana en la que estamos hablando que ya es la quinta semana de huelgas médicas?
7: Sí, ciertamente sí que se escucha mucho hablar de la huelga y las condiciones y todo lo que reivindican los profesionales para mejorar la calidad de vida y las condiciones de trabajo, que es súper importante también para poder desarrollarlo de las mejores condiciones, tanto para los profesionales como para los pacientes, claro.
6: Sin duda alguna. Mar, desearte muchísima suerte en esta etapa como residente MIR en el Hospital de Ávila y gracias por la entrevista.
7: Muchísimas gracias, buenas tardes.
6: Y como hablábamos con Mar, estamos todos pendientes de la huelga de médicos. También es la quinta jornada de movilizaciones en contra de la reforma del Estatuto Médico. Los sindicatos sostienen que el texto no reconoce la singularidad de la profesión médica y facultativa, ni tampoco sus condiciones laborales específicas. Así que debes saber que va a ser una semana en donde se van a volver a suspender consultas de atención primaria, pruebas diagnósticas y cirugías. Y te voy a dar datos del seguimiento de la primera jornada de huelga de esta semana, porque ayer lunes, según datos de la Junta de Castilla y León, ha tenido un seguimiento medio del 15%, según los datos registrados por la Gerencia Regional de Salud en las 11 áreas de salud de nuestra comunidad. En el conjunto de centros de SACIL, el paro ha alcanzado una media del 19% de seguimiento en atención hospitalaria y del 8% en atención primaria. En concreto, han secundado la huelga un total de 1.099 facultativos de los 7.218 efectivos disponibles.
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Y así nos aproximamos a las 12:30 de la mañana. 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Llegamos a las 12:30 de la mañana. Seguimos contándote todo lo que te interesa en Herrera en COPE.

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2: Estamos en las 12:30, 11:30 en Canarias. 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
3: Quedan exactamente 89 días y 2 horas para que la Fórmula 1 regrese a Madrid después de 45 años. Va a ser del 11 al 13 de septiembre. Hace unos minutos se ha presentado Madring, que es el circuito de carreras que será la sede del Gran Premio de España de Fórmula 1 hasta 2035. El circuito tiene 5 kilómetros y pico, 22 curvas, donde se van a registrar velocidades superiores a los 300 kilómetros por hora. El recinto tiene capacidad para 120.000 espectadores. Estos son algunos de los datos que controla como nadie Mamen Vizcaíno.
4: Hola Alberto, ¿qué tal? Muy buenas tardes.
3: Buenas, Mamen. Oye, hoy vas a tener la oportunidad de recorrer el circuito, ¿no?
4: Sí, bueno, estoy contando los minutos, de hecho, para que eso ocurra. Eso va a ser cuando termine el acto institucional en el que estamos ahora mismo, aunque ese circuito, bueno, pues ya las autoridades han tenido la oportunidad de hacerlo. Están aquí, pues te puedes imaginar, la presidenta de la Comunidad de Madrid, el alcalde de Madrid, el presidente de IFEMA, el embajador de este circuito, de Carlos Sainz, está el hijo y también está el padre. Y bueno, y ahora mismo estamos en la parte más institucional, ¿no? En la parte de los discursos. Se han recorrido ya esas 3 primeras curvas a pie, lo han hecho las autoridades, después se ha izado la bandera y bueno, pues la verdad es que ha habido un momento muy bonito. Yo no sé si podemos escucharlo, creo que sí, que tenéis el sonido por allí, justo cuando ha sonado el himno de España. Que puede que suene un poco raro, lo que pasa es que estaba interpretado por un cuarteto y justo, bueno, pues a los pies del mástil de la bandera, que, bueno, es una bandera impresionante. Yo estaba justo ahí al ladito y bueno, es una bandera impresionante. Oye, incluso mayor que la de Colón, ¿eh?
3: Pero y escucha una cosa, Mamen, que me has dado un detalle que no puedo pasar desapercibido. Me dice, voy a recorrer el circuito. Escúchame, agárrate bien, no sé cómo se llama. Llevamos todos buscando 5 minutos a ver cómo se llama el agarrador este, el que te agarra con cuando está. Agárrate bien, que eso, la velocidad de las trae.
4: Bueno, pero si aún me montara en un monoplaza, pues me tendría que agarrar. Pero bueno, que van a ser, el circuito lo vamos a recorrer en 3 autobuses de la
3: que va en autobús, hombre.
4: Vamos en autobús, nosotros somos más modestos. Ojalá, vamos. Si me monto yo en un coche de carreras.
3: Oye, hay una curva, creo que es conocida como la Monumental, que, sí. En fin, el nombre es un poco declaración de intenciones, ¿no?
4: Pues sí, bueno, pues la Plaza de Toros de Las Ventas, la Monumental, es muy representativa de Madrid. Es una curva que ya está totalmente terminada, ya está acabada. Es la curva número 12 de las 22 que tiene el circuito. Tiene un 24% de peralte y los pilotos van a estar recorriéndola 6 segundos. Son 550 metros de longitud. Y lo más importante de todo, quizá, es que tanto el circuito y toda la infraestructura ha recibido ya, por supuesto, el visto bueno de la FIA y también de los pilotos, que según me ha contado antes Carlos Miquel, nuestro especialista en Fórmula 1, ya lo han recorrido también los pilotos y han dado el visto bueno.
3: Qué bueno, oye, pues estoy loco porque llegue el circuito la Fórmula 1 a Madrid, que ojo, por la Fórmula 1 además se pasean, no sé cuántos famosos vendrán de otras partes del mundo, espero que sean la mayoría españoles, porque eso pasa en los circuitos cuando...
4: Vendrá mucha gente de fuera, porque tiene una proyección internacional altísima, grandísima. Uh-huh. De hecho, mira, todos los discursos ahora de presentación, que estamos ahora en plena presentación, se están haciendo en español, en castellano y en inglés.
3: Mamen, ten cuidado en el autobús, no vaya a ser que le pise más de la cuenta, ¿eh? Y ten cuidado, te necesitamos.
4: Sí, me agarraré a los asideros de aquí de arriba del techo, no te preocupes.
3: Mamen, un beso.
4: Gracias, chao. Alberto, hasta luego, chao.
3: María José Navarro.
5: ¿Cómo se llama la de Mónaco? ¿La curva oblonga?
3: Ah, pues no lo sé, pero no Mónaco sé. Es un circuitazo increíble, ¿verdad?
5: Sí, en esa cosa que es como de Marbella, en la época de Jesús Gil y Gil, que me recuerda muchísimo Mónaco. Sí, bueno, oye, como todos sabemos, Alberto, el problema de la vivienda en España es una preocupación creciente que parece tener una solución difícil y lenta. Muchos jóvenes, incluso españoles de mediana edad, tienen que seguir viviendo en la casa familiar sin posibilidad de independizarse ni formar una familia. Un 70% se emancipa a través del alquiler y el 87% de ese 70% comparte la vivienda con otras personas. Claro, la salida es compartir piso. Pero eso a veces no sale bien y aparecen los problemas de convivencia. Pues ya existe una aplicación para hacer match con tu compañero de piso.
3: ¿Qué dices? Mira. La verdad, se nos escapan las mejores. O sea, esto que dice, ya no hay ideas, ya que se ha inventado el chupachú, la fregona y ya se le ha puesto el palo todo, ya no hay ideas. Se nos escapan las mejores porque esta estaba clarísima.
5: Bueno, pues lo han hecho dos personas que tienen 12 años. O sea, de verdad, ahora lo van a escuchar. La aplicación se llama Domate o Domate y ha sido creada por dos estudiantes de la Universidad Politécnica de Valencia. La plataforma funciona realmente como una aplicación de citas y conecta personas con gustos parecidos para asegurar la compatibilidad. Pero es que, además, también ha sido pensada para los propietarios que tienen un problema de desconfianza en el mercado de alquiler. Pero es que además las inmobiliarias también están invitadas, porque se trata de un sistema triangular de valoraciones que permite al inquilino y al propietario valorarse mutuamente y a la inmobiliaria a ser valorada. Es un sistema de reputación a tres bandas.
0: El alquiler en España está roto. Así se arregla el Domate. El propietario publica su piso y define el tipo de inquilino que quiere. A partir de ese momento recibe solicitudes, acepta las que encajan y habla con los inquilinos a través del chat de la aplicación, manteniendo su privacidad intacta. Hablan, se conectan, resuelven dudas y cuando el propietario tiene claro quién quiere en su piso, le envía la reserva desde el mismo chat. Cuando los inquilinos lo aceptan, empieza la estancia. Y el chat sigue siendo vuestro canal para hablar, para resolver incidencias, para todo lo que venga durante la convivencia. Y todo dentro de Domate, de principio a fin.
5: Pues es así como suena, ¿eh? Arnau fue el que tuvo la idea y Juan fue el que dijo, con esto vamos a tirar para adelante. Arnau Bernabéu es uno de los creadores de esta aplicación, que espero que tenga ya todas sus funcionalidades operativas, porque se esperaba que en estas dos primeras de junio ya estuviera totalmente a tope. Arnau, ¿cómo estás?
3: Arnau, muy buenas.
1: Hola, muy buenas.
3: Oye, lo primero, decía, se nos escapan las mejores, porque claro, uno cuando lo escucha dicho, que lo ha explicado muy bien María José, dice, coño, como no se me ocurría antes, habiendo una necesidad imperiosa, tan importante, tantos agentes que participan en una operación como esta, ¿por qué no canalizarlo todo a través de un servicio digital? Yo estaba pensando ahora mismo en Airbnb, que por cierto son también buenos amigos de este programa, pero ¿cuál es la diferencia? ¿Es porque vosotros también os dedicáis a la larga estancia?
1: De hecho, nosotros nos preocupamos solo por la larga estancia, que es lo que hemos sufrido tanto, o sea, como estudiantes, realmente. Entonces, nosotros vimos un problema que sufría la mayoría de gente y que realmente como estudiante, que es lo que somos nosotros, te puede arruinar la vida o una mala convivencia. Y el propietario le puede arruinar un año de su vida, básicamente, estar con gente que no congenia entre ellos y que encima pues tiene problemas con él, ¿no? Y por eso hicimos la app que creemos que soluciona todos los problemas relacionados con la convivencia, sobre todo de larga estancia.
3: Arnau, además, el hecho de congregar y de simplificar el trámite hace que baje el precio, ¿o no es uno de los objetivos principales de la aplicación?
1: A ver, nosotros cuando hablamos con propietarios nos dijeron que una de las grandes inseguridades que ellos tenían era alquilar a gente que no conocían. Y por eso hacían un filtrado y lamentablemente ese filtrado era el dinero. Claro. Si subían el precio del alquiler, se aseguraban que la gente que entrara, en teoría, era más apta para vivir. Si nosotros creamos o conseguimos crear un sistema de confianza que cree una confianza previa, no hace falta subir el precio del alquiler. De hecho, nuestro propietario, pues hemos tenido tan buena relación que seremos de los precios más bajos en Valencia de alquiler, así que nosotros queremos crear un sistema de confianza. No aseguramos que este sistema vaya a cambiar el mercado, pero creemos que podemos ayudar a que cambie.
3: ¿Pero y está funcionando ya? O sea, hay gente que ya puede alquilar a través de Domate, me ha dicho el tema, ¿verdad?
1: Domate sale, hemos tenido unos problemas a la hora de subir la aplicación, pero saldrá, esperemos que las primeras de julio. Y hemos tenido muchos, sí que es verdad que hemos tenido mucha aceptación por parte, sobre todo de nuestra ciudad, que es Alcoy, Valencia. Y hemos tenido mucha gente que se ha unido a la lista de prelanzamiento. Entonces, esperemos que todo vaya bien cuando salga.
3: Pero Arnau, en fin, entiendo poco de esto, pero sí sé que este tipo de aplicaciones que pretenden albergar tantos usuarios a la vez, son monstruos de algoritmos, o sea, son aplicaciones que son costosísimas. Entiendo yo que habéis pasado por un proceso, ¿no? Porque sacar una app así al mercado, sobre todo siendo tan joven.
1: Sí, hemos pasado mucho tiempo pensando qué era lo mejor, cómo teníamos que hacerlo, el algoritmo que teníamos que implementar, cómo queríamos venderlo también. O sea, ha habido un proceso muy largo de esta aplicación, no lo hemos hecho en un mes ni en dos, o sea, llevamos muchísimo tiempo detrás, más de 9 meses casi ya. Y eso, o sea, es lo que tú dices, lleva un trasfondo de tareas que es bastante complejo y que cuando yo lo empecé realmente tampoco sabía de la dificultad, ¿no? Así que nos hemos ido adaptando con el tiempo.
5: Oye, Arnau, hay una cosa que me parece muy interesante, el tema de las inmobiliarias, que lo hemos citado, porque también están metidas en esto de la aplicación, ¿no? Me parece muy interesante que la inmobiliaria al final pueda ser valorada, porque eso también puede ser una guía para cualquier persona que esté buscando una casa de alquiler, ¿no?
3: Claro.
1: Correcto, o sea, nosotros cuando metimos la inmobiliaria, o sea, el problema de la vivienda o la convivencia como tal no incluye todos los agentes del mercado. Entonces, si la inmobiliaria está y hacemos que el sistema sea lo más transparente y justo, pues hacemos que el sistema también se equilibre. Y valorar una inmobiliaria y que la inmobiliaria que hace bien las cosas pueda tener más clientes y también la gente que va a alquilar una ciudad que es completamente desconocida pueda ver que no van a subir los precios de manera desorbitada y que va a tener un trato justo y transparente, pues es lo que justo queríamos crear en Dublín, ¿sabes? Crear el ecosistema perfecto de convivencia.
3: Pero, ¿y esto lo tenéis ya implementado en todas las ciudades españolas? Bueno, cuando salga estará en todas las ciudades españolas, municipios y tal, porque hay como 8.000 municipios en España.
1: Sí, a ver, hemos tenido el choque mediático que estamos teniendo, pues realmente nos ha venido de sorpresa. No hemos sacado ni la aplicación, esto es un MVP, es como queremos primero validar que el producto funciona bien, vamos a salir en Alcoy y en Valencia, que son, bueno, mi ciudad de procedencia y la ciudad en la que estudio, para ver que el producto realmente funciona como nosotros esperamos que funcione. Y si no, pues cambiaremos cosas acorde a como nosotros queremos que funcione la app y como el consumidor quiere consumirla, ¿no?
5: Y entonces esto cuando funcione, yo no tengo edad de estar compartiendo pisos, qué lástima más grande, Arnau, pero o sea, yo si entro en la aplicación, me hacen una serie de preguntas o algo así para completar como un perfil.
1: Sí, nosotros cuando vamos a vivir con alguien, pues tenemos cosas que nos parecemos o que consideramos que son fundamentales, ¿no? Pues eso mismo vas a contestar en la app, ¿no? ¿Qué es para ti importante? Si la limpieza, el ruido, cuáles son tus aficiones, qué te gusta hacer, y en base a eso, pues nosotros vamos a juntarte, bueno, la app va a juntarte con un tipo de personas o otras que se compatibilicen contigo, para así, en la medida de lo posible, encontrar gente que se apta en la forma que tú tienes de vivir.
5: Y te dan un match, como en las aplicaciones, ¿no?
3: Ojo que lo empiecen a utilizar para ligar, ¿eh, María José? Ojito, ¿eh?
5: Digo, por fin me van a dar un match, ¿sabes? En algo, aunque sea por una casa. O sea, te dan un match, ¿no, Arnau?
1: Sí, bueno, no es un match como, o sea, no es la manera en que lo hacemos, que se hace conocidamente, que lo conoce todo el mundo en Tinder, sino es bueno, pero sí, podemos llamarlo match, vamos a dejarlo así. Sí, te junta con personas directamente.
3: Oye, y cuando... Me ha dicho, vosotros sois de Valencia, ¿verdad?
1: Somos de Alcoy, pero estamos estudiando los dos en Valencia, sí.
3: Vale, es que no sé si habéis estado en ese centro. Hay un centro de empresa, un centro empresarial de startups. Sí, ¿habéis estado por ahí también?
1: Estamos intentando, o sea, no sé si esto lo puedo decir o no, pero estamos intentando entrar ahora, que salen las inscripciones en junio, a ver si tenemos suerte.
3: Oye, si hay alguien que tiene algo de mano escuchando, que metan a estos muchachos, porque la verdad
5: don
3: que
5: Juan,
3: la
5: idea, don ¿verdad? Juan, usted que nos escucha.
3: Arnau, ¿cuántos años tenéis?
1: Pues yo tengo 22 y Juan también tiene 22.
3: Estás vacilando, Arnau.
1: Yo justo acabo de acabar el grado en Ingeniería de Telecomunicaciones y mientras tanto estaba estudiando y haciendo la app y Juan estaba haciendo el doble grado de informática ya.
3: ¿Y cuáles son vuestros planes? Es decir, vosotros, entiendo que siempre que haces una cosa así planteas tres escenarios, ¿no? Que te vaya menos bien, medio bien y muy bien. ¿Dónde os veis dentro de, qué sé yo, 10 años?
1: A ver, yo... Realmente cuando empecé esto lo pensé teniendo solo un plan en mente. Entonces, dentro de 10 años espero que Dumit esté donde yo quiero que esté, que es consolidado en el mercado y ayudando a la mayoría de las personas a vivir de manera justa, a convivir de manera justa, mejor dicho. Ese es mi objetivo principal, porque cuando emprendí y decidí hacer esta locura, pues tenía una idea en mente que podía ser muy distópica, ¿no? Pero a ver si tenemos suerte y se hace posible.
3: 22 añitos, María José.
5: Yo con 22 años, mi madre no me devolvió a los servicios sociales de milagro.
3: Yo no hacía más que beber litrona, de verdad. Sí. ¿Cuántos años he perdido, Alberto? Por Dios, madre mía. Andado, yo me podría haber pegado a usted, hijo, de verdad. Es que, madre mía. Oye, y esto tiene, o sea, lo podéis, es escalable a Europa. Entiendo que cuando planteas una

0: comunicación así siempre debe serlo, ¿no? Por lo menos sobre el papel.
1: Sí, sí. O sea, nuestra idea es internacionalizarse, evidentemente. Es que es muy presuntuoso decir esto, dado que no ha salido aún, pero la idea sería internacionalizarse, evidentemente, y ayudar a todo el mundo en la medida de lo posible.
2: Qué bien. Oye, pues deseo que os vaya fenomenal. Que, en fin, ¿cuándo me has dicho que salía la aplicación? ¿En julio?
1: A ver, no tenemos una fecha exacta por temas burocráticos que hay detrás, pero la aplicación como tal prácticamente está hecha. O sea, en teoría, si todo sale bien, tendría que salir la segunda de julio, primera de julio, por ahí.
2: Bueno, pues oye, daremos... ¿Cómo se escribe? ¿Doom con dos os o con una? ¿O con un?
1: Con una.
3: Mate. O sea, domate.
2: Exacto, domate.
3: Domate.
2: Vale.
3: Exacto, para gente como yo, domate.
2: Oye, pues Arnau, que enhorabuena, tío. Dale un abrazo a Juan. Me has dicho que se llamaba tu compi, ¿verdad?
1: Sí.
2: Pues un abrazo a Juan, la enhorabuena y espero que os vaya genial.
1: Muchas gracias. Para mí ha sido un placer.
2: Encima educado.
3: Es que es una cosa, de verdad.
2: Estos muchachos hoy en día lo hacen de otra parte. Si es que lo tienen todo. Es un sinvergüenza, yo era un sinvergüenza. La verdad.

0: desde Villa Conejos con un aceite. La verdad, he pegado un mangazo. Tú estás viendo cuando pesa mi mochila. Y no he metido todo lo que me llevo de aquí.
1: Yo he cometido el error de seguir tus pasos y me he comido medio melón
0: con aceite.
1: Bañado con aceite.
0: Está bueno que sí. Y ahora se quedan con Pilar García de La Granja, que le cuenta todo lo bueno de, y lo malo de la actualidad. Le mantendrá entretenido hasta las 3 de la tarde. Se sienta aquí Pilar García Muñiz, luego Ángel Expósito, los compañeros de Tiempo de Juego. Hay especial mundial también a las 3 de la tarde. Y en fin, mañana a las 6 de la mañana, Carlos Herrera, Jorge Bustos y un servidor. Planchadito, duchadito y siempre con colonia, María José. Un
1: hombre,
0: buen...
1: de esas que lleva Goyo. De, no, la de Bertino Borne era
0: la que, de Bertino Borne.
1: Que va a llevar.

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2: Nos quedan 10 minutos para la una a las 12 en Canarias. Es tiempo de su COPE más próxima y después seguimos con Mediodía COPE y todo lo que le interesa.
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5: Nos llega una semana de protestas vecinales y es que los salmantinos y salmantinas no nos resignamos a seguir siendo una ciudad de segunda o tercera en cuanto a conexiones ferroviarias. Tras la última masiva concentración en defensa de las conexiones ferroviarias, FEVESA vuelve a apretar un poquito más las tuercas para que este asunto, aunque llegue el tiempo estival de ocio, no se le quede en el tintero al ministro de Transportes, Óscar Puente, ni tampoco al gobierno. Recibe los saludos desde Silvia Merchán. Hoy hemos sabido también, según publica la Gaceta de Salamanca, que Navarra ha exigido respuestas en el Congreso de los Diputados por la pérdida de los enlaces directos que tenían desde nuestra ciudad del Tormes con Tudela, Tafalla y Castejón. Y es que son muchas las personas que viajan hacia uno y otro lado. También es cierto que en los años 50 muchos salmantinos emigraron a la comunidad foral y están a caballo entre Navarra y Salamanca, pero también entre otras ciudades y capitales españolas. Vamos a hablar de las protestas que llegan esta semana con Regina Moreiro, que es la presidenta de la Federación de Vecinos de Salamanca, de FEVESA. Regina, ¿qué tal estamos? Bienvenida.
6: Hola, buenos días, gracias.
5: Bueno, tenemos doble protesta esta semana, unas protestas que comienzan mañana miércoles y que prosiguen también el jueves. A las 8:30 mañana parte la protesta desde la Puerta de Zamora y en el caso de la del jueves, la protesta será a las 8:30 de la tarde a las puertas de Vialia. Es necesario, ¿no?, seguir recordando lo que es de justicia para Salamanca y los salmantinos.
6: Pues sí, porque además han lanzado unas historias que no tienen ni pies ni cabeza con lo de los autobuses de Salamanca, que no hay ni por dónde agarrarlas. Uh-huh. Y yo creo que la protesta tiene que seguir porque es que los autobuses no llegan a su hora, los paneles te indican una cosa y es otra, y bueno, y luego, pues eso, la línea 15, que se supone, no se supone, es que es la única que no va a los hospitales los fines de semana. Esa línea no existe los fines de semana. Y ahora nos la quieren poner a la demanda. ¿A la demanda de qué? Yo es que no entiendo nada, de verdad. Yo o soy muy tonta o no entiendo nada. Y yo creo que, hombre, no soy muy lista, pero tonta no me considero.
5: Regina, te estás aludiendo a la concentración de mañana, ¿no? A las 8:30 de la tarde, que va a partir de la Puerta Zamora. Es una manifestación que convoca la Plataforma por un Transporte Digno en defensa de un servicio de autobús urbano e interurbano que responda de verdad a las necesidades de los vecinos de la capital y el Alfoz. Y, de alguna forma, valoras, ¿no?, las últimas noticias desde la Concejalía de Transporte y Tráfico en el Ayuntamiento de Salamanca, que hablaba, pues, en relación con esa línea 15, con poner un servicio a la demanda. Desde FEVESA nos gusta esta propuesta, ¿no?
6: No. Por supuesto que no nos gusta porque no es la solución. Es que ninguna de las cosas que ha dicho ayer el concejal se ajustan a lo que le pedimos. Es que ninguna de las cosas. Uh-huh. Entonces, no sé a qué viene todo esto. Y intenta mejorar dos líneas, pero es que en realidad tienen que mejorar todas. Uh-huh. Además, en la línea 15, que va de lunes a viernes, los peores autobuses que hay en Salamanca son los que tiene esa línea. Con las cosas estropeadas, rotas, bueno, de verdad que es un desastre. Uh-huh. Esa línea la pusieron para callarnos la boca y ya está.
5: Regina, ¿se han puesto en contacto con los vecinos, con FEVESA o con la representación correspondiente vecinal del barrio que recorre la línea 15 para anunciarles este cambio del bus a la demanda?
6: No se para nada, porque ayer nosotros teníamos una rueda de prensa para explicar los motivos y nos la contraprogramaron. Puso el concejal otra y nos dejó sin que fueran los periodistas. pero ellos, lo que es el ayuntamiento, no se ha puesto en contacto para nada. Con los vecinos de Capuchinos, Barrio Blanco y Pizarrales, ni con Fevesa. O sea, uh-huh. han hecho lo que ellos les ha venido en gana para cortarnos, para que la gente diga, ¿para qué vamos a ir a la manifestación? Si resulta que ya nos ponen lo que pedimos. Y no es cierto, no ponen lo que pedimos.
5: Uh-huh. Bueno, esto es en relación a la manifestación de mañana, a las 8:30 miércoles, que parte desde la Puerta Zamora, pidiendo, como decíamos, un servicio de autobús urbano interurbano digno para la ciudad y todos los vecinos. Sí que me gustaría reseñar algo sobre la manifestación del jueves a las 8:30 a las puertas de Vialia, en esta ocasión para recordar, ¿no?, al gobierno que tiene una deuda con Salamanca en cuestión de conexiones ferroviarias.
6: Exactamente, y vamos a ir. Y esperemos, ya sabemos que en la de mañana no va a estar el PP, pero esperemos que en la de Vialia sí esté el PP. Aunque se nos acuse de que va todo que hay política por medio, nosotros, las asociaciones, hacemos política no partidista. Y nos da lo mismo quien esté en el gobierno, ni de la ciudad ni del gobierno de España. Nosotros vamos a reivindicar lo que creemos que es de justicia, y es de justicia que vuelvan a poner el tren de Salamanca, que se entere el ministro que aquí también existimos, porque parece mentira que el ministro, siendo como es de la zona, que es de Valladolid, pero bueno, que es de Castilla y León, a Salamanca la tenga tan abandonada como nos tiene. Encima nos quitan los pocos servicios que tenemos. Y el tren de Barcelona es muy importante, sobre todo para la gente mayor que emigró a Barcelona, al País Vasco y a todos estos sitios, para que después puedan venir en verano a sus pueblos, pasarse una temporada en el pueblo, porque viven, eso está mucho mejor que en Barcelona, que en todos estos otros uh-huh. sitios. Entonces, creo que es de justicia que el tren de Barcelona vuelvan a ponerlo, porque le da servicio a más ciudades.
5: Que sea directo, es la reivindicación principal que se realiza, además también de devolver las horas y frecuencias suprimidas por la pandemia y la implantación de la quinta frecuencia del Alvia con Madrid. Pues Regina Moreiro, presidenta de FEVESA, gracias por estar con nosotros. Un placer como siempre.
6: Gracias a ti por darnos voz.
5: Es el momento ahora de conocer cuáles son las farmacias de guardia abiertas en la capital.
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5: Hasta las 10 de la noche abren las de Plaza del Oeste 2, María Auxiliadora 8-10, Plaza del Corrillo 18 y Vázquez Coronado 16-22. A partir de las 10 de la noche abren las de la calle Toro 25 y Vázquez Coronado 16-22.
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5: En unos segundos alcanzamos las 12:58 minutos.
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5: Te cuento un par de cosas. La Plaza del Concilio de Trento de Salamanca ha acogido esta mañana el acto institucional con motivo del Día de las Víctimas del Terrorismo en la Policía Nacional. Memoria, dignidad y justicia. En este homenaje se ha recordado a los 188 policías nacionales asesinados entre 1968 y 2015. 9 de ellos eran agentes salmantinos. ¿Y te acuerdas que ayer hablábamos del abuso a veces que se cometen a los mayores? Era el Día Mundial. Bueno, pues el Ayuntamiento de Salamanca y la Unidad Unidad de Memoria de la Facultad de Psicología de la Universidad Pontificia de Salamanca promueven una conferencia de sensibilización centrada en la prevención del abuso a las personas mayores, un ámbito prioritario para ambas instituciones en ese compromiso por el bienestar, la protección y respeto hacia ese colectivo. La sesión va a tener lugar mañana a las 11 de la mañana en el aula de grados de la Pontificia de Salamanca. Llegamos así a la 1 de la tarde. Sigue Mediodía COPE, seguimos contándote todo lo que te interesa con Pilar García de la Granja.
13: Es la 1 de la tarde, son las 12 en las Islas Canarias.
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13: Hola, ¿qué tal? Muy buenas tardes. Efectivamente, esto es Mediodía COPE y hoy es martes, 16 de junio. Fíjate, encaramos la recta final de este mes con mucho calor, ¿eh? Pero con subida de temperaturas que pueden desembocar este mismo fin de semana en la primera ola de calor. Dicen que para el fin de semana podemos tener 40 grados, así que hay que agenciarse un buen abanico y hay que agenciarse mucha agua, ¿eh? Es muy importante. Es importante estar hidratados. Aunque para calores, fíjate, calores los que están sufriendo en el Partido Socialista tras el último informe de la UCO. La verdad es que vamos a informe por semana, ¿no? Este último, ¿qué dice? Bueno, pues que todos los caminos efectivamente llegan a Roma y en este caso llegan a Sánchez por acción o por omisión. ¿Qué es lo que ha pasado hoy? Bueno, pues que el juez Calama le ha dicho al equipo de abogados del expresidente Zapatero que sí, que también tiene que declarar sobre el origen de las joyas de los zares encontrados en la caja fuerte de la oficina de Zapatero en un piso de Ferraz, propiedad del Partido Socialista. Mañana y pasado, el expresidente del gobierno tendrá que llegar a la Audiencia Nacional preparado, para explicar exactamente cuál es la naturaleza de su relación, no solo con los pedruscos, pero también con la aerolínea Plus Ultra, la dictadura venezolana, sus contactos con los diferentes ministros, ministerios para sacar adelante las necesidades de sus supuestos clientes. Antes, esta tarde, la directora general de la Guardia Civil, esto también tiene delito, tendrá que declarar ante el Senado cuál fue su relación con Leire Díez y las cloacas de Ferraz. Y si es verdad, como dicen sus subordinados, que intentó que sus propios subordinados, es decir, guardias civiles, no hicieran su trabajo, el que les mandaba al juez, que era investigar presuntas tramas de corrupción. Y un apunte más, el juez Peinado la está peinando, si pone medidas cautelares o no, a la mujer del presidente. Presidente de gobierno de Pedro Sánchez por ese escándalo del software de la Complutense. La Universidad Complutense, por cierto, ha pedido juicio conjurado para Begoña Gómez y las partes, salvo la Fiscalía, que se le retire el pasaporte. Veremos. Como verás, cada día que pasa es peor para un gobierno rodeado de corrupción, porque no estamos hablando de lo tradicional en este país, ¿no? Un concejal de urbanismo que se lleva un dinerillo por recalificar un terreno. ¿Qué va, qué va? Aquí estamos hablando de algo gordísimo. Y te recuerdo que en este país han ido hasta 20 personas a la cárcel por utilizar la tarjeta Black, la famosa tarjeta de crédito de una entidad financiera rescatada con dinero público para gastos personales. Claro, si alguien por comprar unas flores con la tarjeta de una caja de ahorros pública resulta que ha terminado en la cárcel, ¿qué va a pasar con alguien al que se le encuentran 1,3 millones de euros en pedruscos en una caja fuerte, ¿no? Eso es lo que tenemos que empezar a pensar. Porque llegados a este punto te preguntarás, oye, ¿y de lo mío? Y del país, y de la sanidad, y de la educación, y de las carreteras. Pues mira, los médicos amenazan con huelga en septiembre. Los profesores, los maestros, también amenazan con huelga en septiembre. Los trenes siguen llegando tarde, es verdad que llegan, pero tarde. Las carreteras siguen teniendo los mismos boquetes, pero como te retrases en presentar tu declaración de IRPF, que sepas que te van a crujir y además vas a ser un presunto delincuente fiscal. Al lío.
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13: Las noticias que te cuento ya en titulares con Ángela Sánchez. ¿Qué tal, Ángela? Buenas tardes.
14: Buenas tardes, Pilar.
13: Junts.
14: El partido de Puigdemont pide al Congreso que se pronuncie sobre si el gobierno debe adelantar las elecciones. Lo hace con una enmienda, una moción del PP que se debate en el pleno de hoy.
13: Absentismo.
14: La COE, la patronal, califica de problema de país que cada día casi 1.400.000 personas falten a su puesto de trabajo por enfermedad o accidente no laboral. Absentismo que cuesta 33.000 millones de euros al año.
13: Irán.
14: Se van perfilando los detalles de la firma el viernes en Suiza del acuerdo de paz entre Estados Unidos e Irán. Trump afirma que la guerra en Líbano es menor, que no entorpece el pacto, pero pide a Netanyahu que sea más responsable. El barril de petróleo sigue bajando hasta los $80.
13: Ucrania.
14: Trump y Zelensky se han reunido también en Evian, al margen de la cumbre del G7 que se está celebrando en la localidad francesa.
13: Y en el deporte llega la información del Mundial con Movistar y con José Luis Corrochano. ¿Qué tal, Corro? Buenas tardes.
15: Pilar, buenas tardes.
13: El empate con Cabo Verde, bueno, menudo varapalo, pero no preocupa en el vestuario, no puede ser.
15: La selección española no lo vio tan mal como la crítica, el empate a cero contra Cabo Verde, que para la afición ha sido una decepción.
13: Es que no se consuela porque no quiere.
15: Efectivamente, lo ven de otra manera y así esperemos verlo nosotros en el futuro. Pues en el vestuario no ha encendido ninguna alarma. Chattanooga, Elena Condis.
16: Cero autocrítica. Los jugadores aseguran que el batacazo no deja dudas. Siguen confiando plenamente en llegar lejos. Su diagnóstico es que les faltó finura en la finalización, pero en ningún caso frescura. Se han sucedido los mensajes en redes de muchos del vestuario. Por ejemplo, Lamine, que reaparecía 25 minutos y ya podría ser titular contra Arabia Saudí, expresaba el sentir general con este mensaje. Esto es muy largo. Saldrá al Mundial como todos lo deseamos, no lo dudéis. Hoy y en Chattanooga a las 5 entrenamiento y después rueda de prensa de Miquel Merino.
15: El seleccionador De La Fuente tampoco está preocupado y se agarra la racha de España, 32 partidos consecutivos sin perder. Además del Mundial, noticia de la mañana, Rüdiger renueva una temporada más con el Real Madrid.
13: Gracias, Corrochano.
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0: Bueno, hay que encontrar una forma para digerir todo lo que está pasando en nuestro país, ¿verdad? Y qué mejor momento para hacerlo que en el Día Mundial de la Tapa. Sí, es hoy. Nos vamos de bares. Pocas cosas mejores, ¿eh?, que plantarte en una barra a estas horas y que pedirte una cervecita y que te venga además con una buena tapa. Lo sabemos, y tanto que sí lo sabemos. 6 de cada 10 españoles nos vamos al menos un día a la semana de tapas. Se trata de los datos del nuevo análisis sobre el tapeo de hostelería de España, que indica que un 43% de los bares ofrece una tapa incluida en el precio de la bebida. Y como no podía ser de otra forma, el 91% de los españoles lo acompañan ¿con qué? Pues con una cervecita. Nos gustan las tapas tradicionales, tomar entre 1 y 3 cada vez que salimos, hacerlo con amigos, normalmente a mediodía, sobre todo los jueves y los sábados, y nos gastamos unos 15 euros por persona. Emilio Gallego es el secretario general de Hostelería de España.
1: Un 98% que estemos de acuerdo en que una de las formas de disfrutar de nuestra gastronomía, como es el tapear, nos define como país. Yo creo que hay pocas cosas en las que haya tanta unanimidad entre todos los españoles. Son tiempos en los que la tapa se está adaptando, sigue creciendo, tiene un altísimo nivel de aceptación. Es un momento para socializar, con carácter informal de la gastronomía, en nuestros bares, en nuestros restaurantes, en las barras.
0: No, y no es lo mismo, ¿eh?, hacer una buena tapa que un buen plato. Que se lo pregunten a Alejandro San José. Este señor es el cocinero de un restaurante mexicano en Valladolid que ha ganado el premio a la mejor tapa de España 2025 y además nos va a representar en el Campeonato Mundial de Tapas el año que viene. Lo hará con su tapa Milpa.
2: Tenemos un anillo de maíz crujiente y luego tenemos el producto estrella de Valladolid, que es el lechazo. Pero luego lo desmigamos y lo guisamos en una salsa de tomatillo verde. Utilizamos las pieles de bacalao fritas para hacer un polvo con chiles y tomate. Y también tenemos un poquito de piñones de la tierra, de Pedrajas de San Esteban, garrapiñados.
0: Anda, ponte a intentarlo tú en la cocina. Bueno, esta que acabas de escuchar, de escribir, ¿verdad?, es la mejor tapa de 16 comunidades autónomas. Y dice Alejandro que fue un reto mucho más difícil que cocinar un buen plato.
2: El sintetizar en algo tan pequeñito de 2-3 bocados todos estos sabores, toda esta montaña rusa, todos estos fuegos artificiales, pues yo creo que es algo muy divertido y que a la gente aquí en

0: A Oli le gusta muchísimo. Al final tiene que ser un bocado con muchísima fuerza para que llame la atención y que despierte el paladar.
1: Y de lo que no hay duda es que el tapeo es parte de nuestra cultura. Sus orígenes se remontan al 1200, cuando Alfonso X el Sabio cayó enfermo. Le curaron tomando vino y para que no se emborrachara fue comiendo un bocadito en cada sorbo. Desde entonces se obligó a todos los mesoneros castellanos a hacer estas pequeñas raciones para tapar el efecto del alcohol. Como no podía ser de otra forma, nos vamos a ir hasta uno de los miles de bares en los que esta tradición sigue viva. Sofía Carrillo, buenas tardes.
2: ¿Qué tal, Pilar? Muy buenas tardes.
1: Y tú estás en el centro de Madrid, en uno de ellos, aunque no jueves ni sábado, es martes. ¿Qué ambiente hay?
2: Pues igualmente está lleno de gente, no veas, gente con su cervecita, con su vermú o con su vino, que viene aquí, se pide una tapa. Y mira que no es fácil, ¿eh? Porque en Madrid que te pongan una tapa no te lo ponen todos los bares, sabes que va un poco más el tema de las raciones. Por cierto, ¿sabes cuál es la tapa que más se pone en España? Intenta adivinar.
1: No, ni idea, una gilda.
2: Pues no, es la tortilla, pero aquí en Madrid nos van más las bravas con las patatas bravas o las patatas con alioli. Y por cierto, estoy aquí en este bar que tiene 120 años con Andrés, que es el encargado de este bar de Neptuno. Muy buenas tardes, Andrés.
3: Hola, buenas tardes.
2: ¿Se tapea más ahora que hace unos años o es un poco al contrario la tendencia?
3: Yo creo que la tendencia ha subido un poco más.
2: ¿Se tapea más ahora?
3: Más ahora, más ahora.
2: Oye, ¿y cómo ha cambiado la forma de consumir tapas en los últimos años?
3: Pues la forma, pues no sé, la gente como que te pide la típica tapa, ¿no? Te pregunta siempre, ¿cuál es la típica tapa? ¿Qué es lo que más vendéis? Pues aquí lo típico es el boquerón, la anchoa, el matrimonio, que es la anchoa que elaboramos a mano, lo que hablábamos antes, la gilda.
2: La oferta que tenéis ahora es la misma que hace 120 años.
3: Sí, la misma, exactamente la misma.
2: ¿Y cuál es la tapa estrella de este bar?
3: Aquí el boquerón y vinagre y la anchoa. La anchoa que la elaboramos a mano, la limpiamos, la sobamos a mano, que eso hoy en día no la hace casi nadie.
1: Lo que viene siendo el matrimonio, Sofía.
2: Eso es. Y la gilda también, que veo aquí mucha gente con la gilda. Y mucha gente, más tirando a gente mayor, Pilar. Me dicen que aquí a mediodía viene gente más mayor y luego ya por la tarde se llena esto de gente joven.
1: Bueno, pues nada, tráenos unas poquitas de esos boquerones y de esas anchoas limpias a mano, por favor. Gracias,
2: venga,
1: Sofía Carrillo.
2: Hasta ahora, Pilar.
1: Bueno, más o menos la mitad de los bares de España ofrecen una tapa con bebida, pero claro, todo depende de dónde estés. Por ejemplo, en Granada hay 547 bares de tapas por cada 100.000 habitantes. Prácticamente puedes comer con eso. Y en uno de esos bares granaínos, en la Plaza Birrambla, está Fran Viñuela. Fran, buenas tardes.
4: Hola, Pilar, ¿qué tal? Buenas tardes.
1: Bueno, ¿y cómo es el tapeo por allí?
4: Bueno, aquí el tapeo es un arte. Tú ya lo sabes que conoces bien la ciudad. Fíjate, estoy ahora mismo en el centro de la Plaza Birrambla, en el centro de la ciudad. Si miro hacia adelante, ahora mismo tengo un bar de tapas con especialidad en pescadito. Si miro a la derecha, es de chacinas, de carne, y si miro hacia atrás, de cuchara tradicional. O sea, aquí está claro que el tapeo va más allá, es un acto social, va más allá de la gastronomía, y aquí se elige el bar dependiendo de la especialidad de tapa, pues que en ese momento no nos apetezca. Ajá. Obviamente, no solo lo saben los granadinos, estamos ahora mismo en la 1:12, y los granadinos y los andaluces, ahora mismo es horario de turismo. Todos los turistas, los miles de personas que vienen aquí a Granada todos los días, se van buscando la tapa free, se van buscando las tapas, y en torno a las 2:45 empieza ya los locales a...
1: La cosa nacional.
4: La nacional, a entrar ya en las barras, en las mesas, en las terrazas, y a elegir aquí.
1: Oye, Fran, ¿y ahí te ponen la caña, la cerveza, el sí, vinito con la tapa, o tú eliges la tapa?
4: Bueno, depende aparte de... Esa pregunta es muy interesante. Depende del bar, ¿no? Siempre te la ponen, normalmente, en el 99,9% de los sitios, te la pone con la bebida. Y hay sitios, hay bares, donde la puedes elegir, y hay otros bares donde en el día van sacando una lista de tapas. Uh-huh. La primera, la segunda, la tercera, no sé si habrá más de 6 o 7 tapas, pero hay gente que consume de esto. Pero fíjate, te voy a dar dos apuntes, Pilar, y uno de ellos va a ser en forma de pregunta. Hablábamos de las horas. Acaba de pasar por uno de los bares que tenía una pizarra que ponía que si quieres vivir más que el bronce, la primera antes de las 11. Eso es un reclamo que hace. Y ahora tengo aquí justo otra pizarra que pone: papas a lo pobre, callos, carne en salsa, puntillitas fritas, secreto a la brasa, arroz. Tú de esas, si tuvieras que elegir la primera, ¿cuál sería?
1: Callos.
4: Callos, sí.
1: Sin ninguna duda, callos.
4: 31 grados, en Granada, pero
1: da igual,
4: yo creo que los callos
1: entran
4: a cualquiera.
1: A cualquiera y a cualquier hora.

0: partidazo de COPE al Bar Madrid, que se encuentra en Atlanta, donde ha debutado sin mucho éxito, ya lo sabemos, aunque a la selección les parece todo muy bien, pues nada, la selección española de fútbol. ¿Y qué es lo que ocurre en Atlanta? Bueno, pues lo hemos visto en redes sociales, porque se ha viralizado el vídeo en el que Alvar se monta en uno de estos coches autónomos.
1: El partidazo en modo automático. Aquí vamos, en Atlanta, camino del estadio donde debuta la selección española.
0: La verdad es que impresiona mucho ver el vídeo y ver cómo se mueve el volante. No es por arte de magia, pero lo parece, ¿eh? Alvar Madrid, muy buenas madrugadas para ti, que son 6 horas menos.
2: Hola, Pilar, ¿qué tal? Buenos días desde Chattanooga, Estados Unidos. 7:16 a.m.
0: Muy bien, tú ya sabes que a quien madruga Dios le ayuda. Oye.
2: Totalmente. De todas maneras, ¿sabes lo que pasa, Pilar?
0: ¿Qué?
2: Que el mundo en España sigue, aunque aquí sea de madrugada. Entonces los WhatsApps y las llamadas siguen entrando y nos estamos acostumbrando a levantarnos muy prontito y irnos prontito a la cama también.
0: Claro, bueno, nada, fenomenal. Así estás descansadísimo estas horas, sí, para contarnos. Oye, ¿cómo ha sido la experiencia de subirte en un coche autónomo? ¿Lo habías hecho alguna vez o fue tu primera vez?
2: Pues la verdad es que fue mi primera vez y fue absolutamente por casualidad, porque estaba saliendo del hotel y tenía que ir al estadio donde iba a dar rueda de prensa el seleccionador nacional Luis de la Fuente antes de, del partido, y fui a coger un Uber normalmente, como lo hago en Madrid o como lo hago en cualquier sitio donde hay este servicio, ¿no? Y directamente cuando fui a poner la dirección de salida, la dirección de llegada, de repente, pling, saltó una alerta en la pantalla, uh-huh, y me dijo, hay disponible un coche autónomo cerca de su localización.
0: Cerca
2: de usted. Cogerlo. Y dije, bueno, ya que estamos, vamos a probar la experiencia, ¿no? Y la verdad es que fue bastante curioso, porque le di que sí, vino el coche autónomo. Uh-huh. Es un poco como los servicios estos de alquileres de coches que podemos tener en Madrid, que lo desbloqueas con el móvil, uh-huh, haces el pago, lo arrancas también con el móvil.
0: Pero
2: bueno,
0: vamos
2: es un poco
0: a ver,
2: parecido.
0: Espera, tú, entonces, te sí, llega el coche, lo desbloqueas con el móvil, como si fuera un coche mágico de estos, ¿no? Abra cadabra, se abre la puerta, te sientas, te pones el cinturón y ¿qué pasa en ese momento?
2: Bueno, te pones el cinturón, se cierra la puerta. Una vez que te has puesto el cinturón, te salta una notificación en la pantalla del teléfono. Ajá. Y te dice, ¿desea usted comenzar su viaje? Le das a que sí. Se cierran los seguros y el coche empieza a andar. Luego, en la parte de atrás, que es donde me senté yo, ajá, tienes una pequeña pantallita para regular pues la temperatura, poner la música que te apetezca. Bueno, la verdad es que es muy cómodo y yo realmente iba con un poco ahí de reticencia o de miedo. Lo vi muy ágil, la conducción, Pilar.
0: Cuando se paraba en un semáforo o iban coches alrededor del tuyo, ¿no tuviste miedo?
2: No. Y fíjate, hubo un momento que había un coche que estaba como saliendo de un aparcamiento en fila, en línea, y salió sin dar el intermitente muy rápido. Y el coche, o sea, lo detectó, pero rápidamente, y frenó. Y luego como que lo sobrepasó, incluso saltándose una línea continua, pero como lo pudiera hacer cualquier conductor de una manera absolutamente normal. La verdad es que yo me sentí bastante seguro.
0: Álvaro, y cuando veías a los peatones, ¿tampoco te daba como cosa?
2: ¿Sabes lo que pasa, Pilar? Era un coche de ultimísima generación.
0: Ya, pero eso no
2: lo
0: sabes.
2: Pantalla del,
0: si es de ultimísima generación, ¿eso tú cómo lo sabes?
2: Hombre, porque era un cochazo y tenía en la pantalla del conductor, se iban dibujando las siluetas de lo que aparecía alrededor. Es decir, si tú tenías algunos coches alrededor o pasaba algún peatón por un paso de cebra, se iba dibujando como si fuera una recreación 3D de tu alrededor, uh-huh, pues se iba recreando y se iba poniendo de colores según estabas más cerca o más lejos de esas situaciones.
0: Ya. ¿Y has repetido? O sea, llegas al estadio, pagas con tu teléfono móvil, entiendo.
2: Eso, eso lo pagas cuando contratas el servicio.
0: Entonces,
2: lo pagas, luego llegas, te bajas, te quitas el cinturón, coges la mochila, cierras la puerta y en el momento que el coche detecta que ya te has subido a la acera, no tienes ni que finalizar el viaje ni nada, directamente el coche se va, se te cobra el servicio y listo.
0: Claro, y cuando te dice

0: En estrellas por este servicio, ¿tú qué pones?
1: Pues yo le di 5 estrellas. Le di 5 estrellas porque me pareció una cosa curiosa. Yo soy un amante, un loco de la tecnología, y la verdad es que me sentí un poco en el futuro. Igual soy un poco, no sé, paleto o lo que sea, pero me gustó mucho la experiencia. Y por lo que me han dicho, porque a raíz de este vídeo que colgamos en las redes del Partidazo, se han puesto en contacto con nosotros desde la empresa, y resulta que este servicio lo gestiona un grupo de españoles aquí, tanto en Atlanta como en Austin, y tienen una flota en Atlanta de 200 coches y en Austin de 300. Y por lo que me han dicho, en breves, antes de acabar el año, es probable que veamos algún prototipo ya por Madrid.
0: Fíjate, oye, ¿y ha repetido o con una experiencia ya basta?
1: Pues mira, ¿sabe lo que pasa? Que a raíz de este vídeo me han escrito muchos compañeros que quieren hacer reportajes y que quieren, contratar el servicio. Y la verdad es que no lo han conseguido. Sí es verdad que por el downtown de Atlanta, por el centro de la ciudad, puedes tener más facilidad de encontrarlo. Pero una vez que te sales un poco de ese downtown y sales un poco a la periferia y tal, es más complicado cogerlos.
0: Pues muchísimas gracias, Álvar, Madrid, por habernos contado tu experiencia en el coche autónomo.
1: Gracias a ti, Pilar. Un beso muy grande.
0: Oye, la selección entonces mal, ¿no?
1: Uf, calla.
0: Pero dicen que decía Corrochano que están contentos, que dicen que no pasa nada.
1: Lo que desprenden ellos desde dentro es que no pasa nada. Además, el partido entre Uruguay y Arabia Saudí, los otros dos equipos de nuestro grupo, también acabó en empate, con lo cual le quita más hierro al asunto, ¿no? Pero nos dejó un sabor agridulce y un poco de preocupación, más que nada porque vimos ahí una inacción a nivel de ataque. Pues,
0: pero ¿cómo no va a pasar nada? Como dice Mariano Rajoy, esto de jugar al fútbol se trata de meter la pelota en la portería.
1: Ya he leído el artículo, sí.
0: Vamos a ver si nos enteramos. Uno, cuando juega al fútbol, mete goles.
1: Pilar, hay que recordar que en el Mundial que ganamos empezamos palmando el primer partido, ¿eh?
0: Bueno. Otro que se agarra a un clavo ardiendo.
1: Hay que creer.
0: Venga, Álvar, gracias.
1: Adiós, muchas gracias.
0: Bueno, y en España, ¿qué pasa? Vamos dando pasos poco a poco. La DGT ha creado ya programas para probar vehículos automatizados, pero para ello hay que legislar con la misma velocidad que la tecnología. Carlos Lentisco es profesor e investigador de la Escuela de Telecomunicaciones de la Universidad Politécnica de Madrid. Le hemos preguntado.
2: El mayor desafío, yo diría, que es el reducir el error de los algoritmos de inteligencia artificial. Estos algoritmos están entrenados con muchos datos, ¿no? Y en condiciones normales de conducción, pues operan de una forma muy correcta. Pero cuando hay situaciones imprevistas, cuando, por ejemplo, aparece un obstáculo en la carretera o algún movimiento inesperado de un peatón, ahí tienen más dificultades, ¿no? Y el reducir ese error va a ser clave.
0: Bueno, hay empresas que ya están empezando a hacer pruebas con vehículos autónomos. Lo que está claro es que la movilidad va a cambiar, y mucho.
2: Va a cambiar muchísimo la movilidad. Por ejemplo, personas mayores o personas que tienen una cierta minusvalía, bueno, pues van a poder tener su coche y poder ir donde ellos quieran, porque no tienen que hacer la conducción. Pero también, por ejemplo, nos van a reducir el tiempo de aparcamiento. Van a encontrar mejor los huecos y mucho antes que nosotros.
0: Bueno, pues nada, llega competencia autónoma.
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0: Hemos hablado de etapas, de fútbol, de coches sin conductor, y tenemos que contarte la última hora del caso Zapatero, ¿verdad? El juez Calama no admite la petición del equipo de abogados que ha contratado el expresidente para su defensa, y mañana va a tener que testificar en la Audiencia Nacional sobre las joyas encontradas en su despacho y valoradas por lo bajo, en 1.3 millones de euros por el caso, y por el caso Plus Ultra también. Esta mañana el Partido Popular, a través de su secretario general Miguel Tellado, ha insistido en los presuntos delitos de los que están acusados, desde el expresidente del gobierno hasta exministros y exsecretarios de organización del Partido Socialista.
5: Rodríguez Zapatero, más conocido ahora como el Señor de los Anillos. Hay que felicitar al Partido Socialista, desde luego, ahora ya, con esto del contrabandismo, incorporan un nuevo delito a la ristra de delitos que hoy están investigando la Audiencia Nacional, el Tribunal Supremo y distintos juzgados de España.
0: Ricardo Rodríguez, jefe jefe de Nacional de COPE. Buenas tardes.
6: ¿Qué tal, Pilar? Buenas tardes.
0: Oye, ponnos en contexto para no perdernos. ¿Qué está pasando ahora mismo en Ferraz, si es que hay vida todavía que nos
6: si
0: pueda...
6: Si hay vida inteligente o vida...
0: Bueno, sí, si hay personas...
6: Más allá de sus muros. Es verdad que el PSOE ha estado... el PSOE como partido ha estado mirando a su cuartel general, que ha concentrado muchas quejas internas por la falta de explicaciones desde que entró la Guardia Civil hace semanas una vez han aparecido las agendas de Leire Díez, que han retratado una cloaca que ha operado o que operaba desde Ferraz y se extendía más allá, uh-huh, incluso alcanzando de momento, lo que sabemos también, a la propia dirección de
0: Bueno, y la SEPI, la dirección SEPI, de la Guardia Civil, la SEPI, el ministerio del que depende la SEPI, que es el Ministerio de Hacienda, donde también entró la UCO en su día.
6: Así que la comparecencia de estas últimas horas que hemos visto de la secretaria de organización, que poca gente conoce, se llama Rebeca Torró, la segunda rueda de prensa que da la secretaria de organización nombrada hace un año. Uh-huh. Lo que pretendía era coger las riendas de una situación que se les ha desbordado completamente. Y es normal que así sea, porque es una tras otra. Cada día que pasa, eso lo confiesan dirigentes socialistas, es peor. La preocupación aumenta, también el miedo a que los frentes se multipliquen y escalen hasta el propio secretario general del partido, Pedro Sánchez.
0: Nadie se plantea dentro del Partido Socialista que su gerente, la gerente del Partido Socialista, está imputada. O sea, la señora del dinero está imputada, está siendo investigada.
6: Correcto, pero lo cierto es que Ferraz está sumergida en tal cúmulo judicial del que no saben ni pueden salir, y ahora mismo lo que pretenden es mantener a la gerente porque, uh-huh, según dicen, ha conducido bien las finanzas del partido.
0: Bueno, pues nada, estaremos pendientes. Ricardo, muchas gracias.
6: Gracias a ti.
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0: Es la 1:30 de la tarde, son las 12:30 en las Islas Canarias.
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0: Te cuento que la Audiencia Nacional se prepara ya para recibir mañana miércoles a José Luis Rodríguez Zapatero. El expresidente del gobierno ultima la declaración que en menos de 24 horas tiene que hacer dentro de la investigación que el juez Calama sigue contra él por presunta corrupción. Declaración en la que ya no se va a librar de ser interrogado por las famosas joyas, Ángela.
14: Pues sí, porque el juez ha denegado su petición de retrasar el interrogatorio sobre el origen de este particular tesoro encontrado por la UDEF en el registro que estos agentes de la Policía Nacional hicieron en mayo en su despacho. El botín encontrado no es baladí, según la tasación pedida por el juez. Su coste es de al menos 1.300.000 euros. A esa declaración ha hecho referencia la ministra Elma Saiz y también el secretario general del PP, Miguel Tellado.
15: Traslado la confianza en el presidente Zapatero y que va a dar todas las explicaciones. Vamos a dejar que él ejerza su legítimo derecho a la defensa.
0: El gobierno y el Partido Socialista a la espera de lo que pueda decir mañana Zapatero, Ángela.
14: Y también a la espera del juez Peinado. El magistrado decidirá en los próximos días si dicta apertura de juicio oral contra Begoña Gómez, contra la mujer de Sánchez, por 4 delitos relacionados con su famosa cátedra en la Complutense, y si le retira además el pasaporte como solicitan las acusaciones particulares.
0: La actualidad pasa también por Ginebra, en Suiza, donde el viernes se va a firmar, si no hay ningún imprevisto, el acuerdo de paz entre Estados Unidos e Irán, con el que se pondrán fin a casi 4 meses de escalada de violencia. Un pacto que se está analizando hoy en Evian, en Francia, en la cumbre del G7 a la que está asistiendo Donald Trump.
14: Y sobre la que ha dicho varias cosas. Por un lado, advertencia a Teherán, a Irán, afirmando que si el régimen se hace con un arma nuclear, sufrirá consecuencias increíbles. Por otro lado, avisando a Netanyahu de que debe ser más responsable respecto al Líbano, pero que esta guerra, dice, no va a entorpecer el acuerdo. La analista política iraní, Rima Shermuhammadi, ha asegurado esta mañana en Herrera en COPE que hay que esperar a la letra pequeña de este pacto, aunque hay cosas que en el país no han cambiado.
16: El resultado de eso ha sido la matanza de miles de iraníes en las calles, desde niños pequeños hasta ancianos, muchos amigos míos, muchos activistas que han entrado y salido de la cárcel y ahora mismo están constantemente siendo citados por la inteligencia iraní, amenazándoles incluso por haber puesto un story, incluso en contra de la guerra. Y también han sido citados y amenazados.
0: Gracias, Ángela, no te vayas muy lejos.
14: A ver.
0: Escucha esto.
14: Vaya ritmazo, ¿no?
0: ¿Has visto? ¿Te suena esta música?
14: Bueno, no, cuéntame.
0: Es la jaca de Genuín, de la Liga Genuín, porque mientras tú estás pegado al televisor con el Mundial de Fútbol, y con razón, ¿eh?, siguiendo a la selección española como si no hubiera un mañana, que es porque eres fan, porque esperemos que el mañana sea mejor que el ayer, ¿verdad? Este fin de semana que viene se celebra en la Ciudad Deportiva de Las Rozas el encuentro final de la Liga Genuín. ¿Y qué es la Liga Genuín? Bueno, pues una iniciativa formidable de la Liga, de muchos equipos de fútbol de toda España y de Moeve, para organizar una liguilla entre equipos formados por chicos y chicas con discapacidad intelectual.
17: Estoy muy contento de jugar en el Atleti. ¡Vamos!
18: Yo sabía que el de aquí ha metido un gol aquí, en la Liga de Madrid.
19: Juego en el Atlético de Madrid y estoy contenta porque he cumplido un sueño.
0: 50 equipos y más de 1.400 jugadores y jugadoras de fútbol que llevan todo el año entrenando como profesionales para su gran cita final. Y como los mayores, patrocinados por Moeve, este fin de semana, si estás por Madrid, tenemos una cita con la Liga Genuín en la Ciudad Deportiva de Las Rozas de la Federación de Fútbol.
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0: Hablando de jóvenes, mira, no solo se retrasa cada vez más la posibilidad de que formen una familia, ¿verdad? La crisis de la vivienda está deteriorando la salud mental de los jóvenes en nuestro país. Sabemos que hay toda una generación que no puede emanciparse hasta más allá de los 30 años. Solo el 14,5% de los que tienen entre 16 y 29 años viven fuera del hogar familiar, según el Observatorio de Emancipación. vivan solos o compartiendo piso. Dedican entre el 40 y el 80% de su salario a pagar el alquiler o la hipoteca, cuando lo recomendado es no superar el 30%. Sefi García, buenas tardes.
20: Buenas tardes, Pilar.
0: Bueno, y esto está haciendo mella en el bienestar emocional de estos jóvenes, claro.
20: Sí, sí, fíjate, a mayor esfuerzo económico y menos recursos, menor es el bienestar emocional de estos jóvenes. Si vamos a la franja de edad entre los 25 y los 34 años, un 42% perciben que su salud mental como regular o mala, si dedica más de ese 30% recomendado a pagar la casa. Si estos jóvenes además tienen una situación económica complicada, están en riesgo de exclusión, son algo más de 6 de cada 10 los que resienten su salud emocional, su salud mental. Son datos de un informe realizado por el Consejo de la Juventud, Oxfam y la Fundación FAD. A Ana Santamaría de FAD le preguntamos si estamos fomentando una generación enferma.
21: No me atrevería afirmar de esta forma, ¿no?, que como sociedad estamos creando una generación de personas más enfermas por la crisis de la vivienda, pero sí, de lo que no hay duda es de que como sociedad no estamos contribuyendo a facilitar unas transiciones a la vida adulta con autonomía, con independencia, en condiciones de dignidad.
20: Y es un problema estructural, no es algo que pasajero, coyuntural de un momento, lo dice FAD y lo entendemos todos así, tal y como estamos viendo la situación.
0: Claro, porque si volvemos a los datos, Efi, la mitad de los que consiguen emanciparse viven en pareja, más de un tercio comparten piso con amigos o desconocidos y 2 de cada 10 viven solos, ¿no?
20: Y estos últimos, fíjate, destinan hasta el 80% de sus ingresos al pago de la casa, nada más y nada menos, ¿eh? Los demás entre el 40 y el 50%. Si a esto le unimos trabajos mal remunerados e inestables y la imposibilidad de ahorrar, el agobio se multiplica, aparece la sensación de soledad no deseada y los problemas psicológicos. Así se sienten, como Andrea, del Consejo de la Juventud.
22: Compartir piso con personas que no conocemos se está convirtiendo en la práctica más común entre las personas jóvenes. De hecho, en la media de edad a la que una persona joven se emancipa se sitúa en los 30,2 años. Entonces, podríamos decir que las personas jóvenes nos emancipamos cuando dejamos de ser jóvenes, cuando sobrepasamos los 30. Es decir, los jóvenes no nos podemos emancipar en España.
20: Porque comprar una vivienda para ellos se ha convertido, Pilar, en una quimera.
0: Sefi García, gracias.
20: A ti.

0: Bueno, esta canción que estamos escuchando la conoces seguro. Es una versión del Shallow de Lady Gaga y Bradley Cooper. Y quien canta y quien tiene esta voz, esta voz maravillosa, es Jaime. Y dirás, ¿y quién es Jaime? Pues mira, es un cura que se hizo viral por esta interpretación. Tras una peregrinación a Fátima, se encontraba en una playa de Nazaré, en Portugal, cuando de forma espontánea se unió a un portugués que estaba cantando. Alguien grabó la escena y su madre, sin decirle nada, colgó la grabación en sus redes sociales. Una grabación que se convirtió en viral y llegó a oídos de un productor musical. Y gracias a ese vídeo casero, escuchamos ahora su primer single, All Is Yours Now.
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0: Bueno, Jaime Salmonero, buenas tardes.
2: Muy buenas.
0: Yo no sé si quiero que seas mi cura o mi cantante con esa voz.
2: Bueno.
0: Oye, uno se puede confesar y tú me cantas, ¿no? O sea, ¿cómo? ¿Qué rezar, no?
2: Si sirve para encontrarse con Dios, pues bendito sea Dios, ¿no? Que esa es un poco mi función en la vida.
0: Oye, Jaime, vamos a empezar por el principio. ¿Tienes 26 años? ¿Estudiaste arquitectura?
2: Bueno,
0: no, ya no tienes 26.
2: Tengo más, unos cuantos más.
0: Ah,
2: cuando
0: vale.
2: Estudié arquitectura sí que tenía 26 años.
0: Repetimos, a tus 26 años eras arquitecto. Vivías,
2: exacto,
0: en Nueva York, muy cerca de Central,
2: sí,
0: Park. Sin embargo, un día decides dejarlo todo y meterte en el seminario. ¿Qué pasó?
2: Bueno, pues primero que no fue una decisión mía, porque yo tenía muy claro lo que quería y estaba, lo había conseguido.
0: Uh-huh.
2: Pero bueno, alguien había puesto en mi corazón un deseo mucho mayor que no podía acallarse. Y en la medida en la que yo, de alguna manera, conseguía mis propósitos, mis sueños, pues mi corazón anhelaba algo y se sentía pues como viviendo la vida de otra persona, pese a que conseguía lo que quería. Y en este caso, pues sí, estaba trabajando en Nueva York, ya me estaban desarrollando la Green Card, la ciudadanía americana.
0: Uh-huh.
2: Y,
0: o sea, has vivido, bueno, muchos, pues, años en Estados Unidos.
2: Eran mis objetivos. Bueno, no, en realidad estuve 2007-2008, lo que pasa es que pues siempre he sido un tipo con suerte y bueno, pues...
0: ¿Y ya tenías acceso a la Green Card? ¡Madre mía!
2: Sí, sí, porque mi jefe pues le gustó mucho cómo trabajaba y me quiso hacer responsable de proyectos internacionales, para lo cual pues él decidió que tenía que desarrollarme la ciudadanía americana con, bueno, 26 años y no muchos meses después de haber llegado.
0: Y en esos,
2: entonces, pues,
0: momentos,
2: bueno, pues,
0: tú...
2: Son esas cosas que yo las llamo providenciales.
0: Tú escuchas una voz que te dice, esto de ser arquitecto está fenomenal, eres muy bueno, pero no, y te vas al seminario, que te vuelves a España, ¿o?
2: Pues sí, bueno, principalmente hubo varios, ¿no? Pero el momento más crucial e importante fue en una iglesia. Yo había estado el fin de semana anterior en un fiestón en lo alto de una torre en Tribeca, que es el barrio de las Estrellas, que es donde, uh-huh, yo trabajaba, y cuando volví a casa yo decía, qué bien, ¿no? Pero al mismo tiempo me sentía como, pues, como que no era mi vida, ¿no? Y bueno, la cuestión es que al jueves siguiente, por casualidad, bueno, porque como el miércoles había sido miércoles de ceniza y no pude ir, digo, bueno, pues voy el jueves de ceniza. Y bueno, en la iglesia había cuatro personas, una imagen un poco como desoladora, ¿no? De un espacio grande, pues poco habitado, ¿no? Parecía pues como un fracaso, ¿no? Y en el momento de la paz, justo después de mirar a mi entorno y saludar a esas personas, pues entre los cuales había un homeless, o sea, un
0: uh-huh, sin casa,
2: un vagabundo de carrito, eso es, y personas mayores, ¿no? Es como, entre comillas, alguien, lo que en la sociedad no, la gente con la que la sociedad pues no apetece habitar, ¿no? Y luego pues topé con el sagrario cuando me daba vuelta y tuve una noción clara, ¿no? Aquí está tu hogar, aquí está tu casa, donde estoy yo está tu casa, ¿no? Y preferí estar en ese sitio mil veces antes que en el fiestón maravilloso que había estado ese fin de semana anterior, ¿no? Y, uh-huh, y así pues el sagrario o el Señor se convirtió en mi hogar y la iglesia mi casa, ¿no? Así que pues ya no se trata tanto de lo que yo quería, sino de lo que yo necesitaba. Yo sabía lo que quería, pero el Señor sabía lo que yo necesitaba, así que
0: y...
2: pues me volví con todas esas a España, entré, ajá, al seminario y bueno, fui ordenado hace 12 años.
0: Fíjate, y entiendo que saber que tiene buena voz, eso lo sabes desde pequeñito, ¿no? A ti ya te debían decir, este niño canta como los ángeles. Sí. ¿No?
2: Sí, sí, bueno,
0: a mí me decían, tiene una oreja enfrente de la otra. A ti te tenían que decir lo contrario claramente.
2: Hombre, sí, siempre me ha gustado cantar, tanto con mis hermanos, jugábamos a componer canciones, a hacer bailes, bueno, y lo cierto es que desde los 15 años que mi madre me regaló una guitarra, pues he compuesto todo lo que he ido sintiendo en el corazón o lo que las personas han ido compartiendo conmigo. Al final, la música es una forma, es un lenguaje, una forma de expresar todo lo que ha ido sucediendo en mi vida.
0: Ya. Y ahora sacas ese single, All Is Yours Now, pero además tú has sido uno de los compositores del himno oficial de la visita del Papa, ¿no? Alzar la mirada, y además has cantado delante del Papa. Oye, ¿cómo viviste ese momento?
2: Pues con mucha gratitud, ¿no? Porque pues no fue, fue algo como que me encontré, ¿no? En ningún momento lo busqué, ni tampoco pregunté acerca de ello, sino que surgió de una forma tan espontánea que es como en realidad ha sucedido todo lo demás, todo esto de la música, ¿no? Ha sucedido de una forma pues natural, no buscada, y también eso hace que se disfrute más, ¿no? Porque lo miras como un regalo, ¿no? No como
0: todo
2: una.
0: Todo es una sorpresa.
2: Una
0: todo es una alegría.
2: Todo es un regalo en la vida.
0: Claro. Oye, ¿en qué parroquia estás?
2: En Torrejón de Ardoz, en Santiago Apóstol.
0: Mira, me pregunta una amiga que nos está oyendo, María, que si cantas en tu parroquia.
2: Sí, si canto, claro, canto. No. Sí, sí, sí. Bueno, tengo la suerte de contar con un coro maravilloso, donde también hay músicos y que tocan un montón de instrumentos, además con mucha delicadeza, y es precioso. Yo disfruto los domingos en la misa de 12, que es en la que suelen tocar. Disfruto y suelo escuchar más que cantar, pero muchas veces, pues si puedo, les hago alguna voz por ahí al fondo.
0: Oye, ¿y cómo es tu parroquia? Cuando tú das misa, ¿ves la iglesia llena o de vez en cuando te has encontrado con esa imagen, ¿no? Que te llamó a la vocación de una iglesia vacía y con quien no queremos estar normalmente, como has dicho tú.
2: Pues mira, hay un poco de todo. Hay días, a lo mejor de diario, en alguna misa a deshora que ves que pues que a lo mejor no hay tanta gente, pero ciertamente estoy en una zona pues donde vive mucha gente, no tanta como en Nueva York, pero generalmente sí, pues siempre hay caras, rostros concretos con los que conectas, y quiero decir, no ha habido tanto esa imagen desoladora como esa que vi, pero sí que en otros aspectos, en otros momentos de mi vida, he estado en algunos pueblecitos y a lo mejor en un pueblecito pequeño, pues había días en los que no sabías si tenías que celebrar misa porque de repente no te venía nadie.
0: Oye, pues mira, para uno mismo. Oye, Jaime Salmonero, cantante, compositor, sacerdote, que muchas gracias por habernos acompañado al Mediodía Cope. La próxima vez vienes aquí y nos cantas en directo.
2: Claro, será un placer.
0: Un abrazo. Vamos a escuchar tu voz y con esto nos vamos a tu Cope local. ¿No? Arrestan.
3: ¿Qué tal, Pilar? He leído con gratitud y emoción el testimonio del obispo de Bangasú, el comboniano Juan José Aguirre, al cumplir 72 años, en el que recapitula sus 46 años de vida misionera y 28 de episcopado. Más que nunca siento que mi comentario de hoy es un pálido reflejo, pero me alegro de poder hacerlo. Citando a San Pablo, dice: "He servido al Señor con humildad entre lágrimas y pruebas", y recuerda su acompañamiento a los huérfanos, a los ancianos, a los ciegos, organizando campañas de oftalmología, y luego durante los años terribles de los grupos guerrilleros Seleca y Antibalaca de 2008 a 2023, años de sufrimiento, lágrimas enjugadas, duelos inacabados, asesinatos, robos, vejaciones sin número. Pan y paz nos faltaron cruelmente en aquella época, escribe. A veces había que tomar decisiones entre la vida y la muerte, dice al recordar los 4 años en los que acogió a los musulmanes amenazados de Bangasú en su pequeño seminario. De nuevo cita San Pablo: "No he descuidado nada para anunciar bien el Evangelio". En 1998 hubo que poner orden en muchos comportamientos de inmoralidad, casos de poligamia entre sacerdotes, abusos a menores, graves desvíos de dinero. Incluso fue llamado al tribunal acusado por un ex sacerdote. me defendí y el Señor me sostuvo. Cuenta el nacimiento de parroquias como Gambo, Beman y Acari, de 32 escuelas maternales y colegios y del orfanato Mama Tongolo. Luego surgieron movimientos como la Legión de María y para anunciar el Evangelio ha ordenado a 39 sacerdotes y otros 5 para diversas congregaciones. Juan José anuncia a su pueblo que Roma dará un día no muy lejano su visto bueno para que pase el testigo a Monseñor Aurelio, su obispo coadjutor, y entonces él pasará a ser obispo emérito. No he codiciado ni el dinero, ni el oro, ni el vestido de nadie, solo he buscado luchar un buen combate por nuestra diócesis, caminar humildemente con mi gran amigo del cielo para evangelizar mejor y guardar mi propia fe y el depósito de la iglesia que está en Bangasú. Es verdad que caminamos a hombros de gigantes.
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14: Bueno, pues seguro que ya sabes la última noticia, una noticia que nos viene bien a todos, no solamente a los países implicados, sino en definitiva al mundo entero, porque todos estamos pendientes de la guerra en Irán, entre Irán e Israel. Bueno, pues acuerdo de paz entre Estados Unidos e Irán, esto se ha dejado notar en los mercados bursátiles. Recibe los saludos de Silvia Merchán. Es martes financiero, es momento de analizar la situación de las bolsas y esa repercusión que ha tenido este anuncio de inicio de paz. Saludamos y hablamos con Antonio López, que es el director de la sucursal en Salamanca de Renta 4 Banco, que localizas en la avenida Mirato 11 Bajo. Antonio, ¿qué tal estamos? Bienvenido.
15: Muy bien, buenos días.
14: Bueno, la verdad es que es para estar de momento satisfechos. O sea, luego habrá que leer la letra pequeña, ¿no?, de lo que implica ese acuerdo y esa negociación de la paz, conociendo sobre todo a Donald Trump.
15: Bien, pues sí, efectivamente. Los mercados bursátiles ya adelantaron esto la semana pasada y, bueno, pues junto a la salida a bolsa de SpaceX, como comentamos, que dinamizó todo el mercado tecnológico, pues provocó subidas importantes la semana pasada. En Europa, nuestro IBEX 35 subió un 2,30%, el Eurostoxx 50 algo más de un 2%, Alemania un 1,76% y en Estados Unidos sobre todo se vio el efecto positivo en el Russell 2000, que subió un 3,90%, en el tecnológico Nasdaq un 2,34% y algo menos en el S&P 500, que subió un 0,65%, prácticamente lo mismo que el Dow Jones. Bueno, al final las bolsas han pasado con nota la prueba de la mega salida a bolsa de SpaceX. crisis, pero lo más interesante no es tanto esta prueba, sino la sensación de que los mercados financieros están preparados para afrontar el ciclo de inversión que se avecina, un ciclo en el que las necesidades de financiación van a adquirir una escala desconocida. Estamos ante un ciclo económico que requiere enormes inversiones, no solo en inteligencia artificial, también en la energía necesaria para la inteligencia artificial, y también porque todas las industrias tendrán que invertir, gastar cantidades ingentes en adaptar sus procesos, infraestructuras y su capital humano a esta nueva realidad. Por tanto, las empresas tecnológicas y de todo tipo van a acudir al mercado para emitir acciones, captar esos capitales, cantidades ingentes de capital. Y bueno, en este escenario pues cabe preguntarse cómo afectará esto a nuestras inversiones, si se aproxima un recorte provocado por el exceso de papel, de acciones, si van a aguantar las bolsas, porque bueno, no olvidemos que al final emitir acciones es incrementar la oferta de acciones. Si no hay un incremento de la demanda que se produzca a la vez, pues esto seguramente reducirá el precio de las acciones. Eso tiene que ver mucho también con la dilución de los beneficios. Cuando se emiten grandes cantidades de acciones, inicialmente los beneficios hay que dividirlos entre más acciones, hay una dilución inicial. Y bueno, pues parece que se va terminando, o esto puede terminar con el ciclo de alzas explosivas en las tecnológicas, para dar paso a una etapa más sosegada y un escenario más tranquilo de consolidación lateral, como ya comentamos la semana pasada. Posiblemente puede incluso producirse una corrección ordenada de los excesos con cierta rotación, y ese escenario de corrección ordenada realmente es el mejor antídoto contra desplomes bruscos. Eso también cuadra con un entorno de desaceleración económica, como anunció el Banco Mundial, que pronostica un crecimiento global del 2,5, el más bajo desde la pandemia. Uh-huh. Especialmente preocupante es en el caso de Europa, que pronostica un 0,8, y lo que más preocupa y es inexplicable es la subida de tipos que adoptó la semana pasada el Banco Central Europeo. Esta semana le toca el turno a la Reserva Federal, con Kevin Walsh, el nuevo gobernador de la Reserva Federal, estrenando su nuevo cargo, y bueno, pues todo parece indicar que los tipos se van a mantener. La Reserva lo anunciará mañana viernes por la tarde. Uh-huh. Esperaríamos una semana tranquila en las bolsas, bajo el influjo positivo de la mega salida a bolsa de SpaceX, que sigue subiendo todos los días, y bueno, pues incluso no hay que destacar que veamos nuevos máximos, todo es posible.
14: Bueno, pues estaremos muy atentos, lo vamos a comentar la próxima semana. Antonio López, gracias por estar con nosotros. Te encuentran nuestros oyentes en la avenida Mirat 11 Bajo. Un saludo, buena semana.
15: Hasta la semana que viene, igualmente.
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21: Una
14: vez más, Salamanca es la primera en Castilla y León en la que se detecta en esta época estival un caso de fiebre hemorrágica de Crimea-Congo. Se trata de un hombre de 68 años que ya está atendido en el complejo hospitalario Gómez Ulla de Madrid, que es el centro de referencia para este tipo de infecciones. Vamos a dar unas pinceladas sobre esta fiebre hemorrágica. Lo vamos a hacer con Miguel de Pando, que es vocal de oficina de farmacia en el Colegio de Farmacéuticos de Salamanca. Miguel, ¿qué tal estamos? Bienvenido.
1: Buenas, Silvia, ¿qué tal? Muchas gracias.
14: Muy bien. Bueno, ¿qué podemos decir, Miguel?
1: Bueno, pues lo que tenemos que entender es que la fiebre hemorrágica Crimea-Congo es una enfermedad que está producida por un virus. Este virus, el principal mecanismo de transmisión que tiene es la picadura por parte de una garrapata. Una garrapata de un género determinado, que es el Gelenobialoma, pero bueno, lo que tiene que entender la gente es que la causa principal es la picadura por parte de una garrapata. Con lo cual, es importante ahora, sobre todo en esta época en la que solemos hacer bastantes salidas al campo, que tengamos prevención y precaución con las picaduras por este tipo de insecto.
14: ¿Y qué hacemos, Miguel? ¿Nos vamos con pantalones largos, nos asamos o nos echamos un repelente? ¿Qué podemos hacer? O revisamos después, claro, nuestro cuerpo.
1: Hacer un poquito de todo, quiero decir, podemos usar una ropa adecuada, como bien dices, hay que utilizar, si es posible, pantalones largos de una tela que no sea muy, muy gruesa para que no, pero sí que es importante porque realmente vamos a observar que las garrapatas pueden picar en la zona de las piernas. También tenemos que tener un calzado adecuado, muchas veces tenemos a lo mejor un calzado que no está cubierto de todo nuestro pie, entonces conviene llevar un calzado adecuado y eso lo debemos de combinar, como has dicho, con el uso de repelentes. Es importante utilizar repelentes antes de salir al campo, pero no solo nosotros, sino también en el caso de que tengamos mascotas, nuestras mascotas. Se utilizan collares o pipetas para prevenir las infecciones o las picaduras por este tipo de insectos. Con lo cual diríamos que habría que hacer una combinación de ambas medidas y, como bien has dicho, cuando volvamos de esas salidas al campo, o si vivimos en la zona rural y no son salidas en concreto, sino que es nuestro día a día, pues tenemos que revisarnos al llegar a casa para comprobar que no tengamos ninguna garrapata en el cuerpo.
14: Bueno, y si la tenemos, Miguel, nada de arrancársela, que esto no. Esto se llevaba mucho antiguamente, pero ahora no, ahora no.
1: Exacto, es verdad que la habitualmente lo que se hacía es quitarse uno mismo la propia garrapata, pero de hacer, lo ideal es acudir directamente al centro de salud y que sea un profesional sanitario en el que nos retire la garrapata adecuadamente, porque a veces podemos hacerlo pensando que es la mejor manera posible y queda parte del insecto en el cuerpo y provocamos un poquito un problema sin necesidad de haberlo tenido.
14: Exacto, pues Miguel, tomamos nota. Gracias, un abrazo.
1: Un abrazo, un buen día.
14: Y a las 2:20 te vamos a contar que el Tribunal Superior de Justicia avala la regulación de los pisos turísticos que se hacen desde el Ayuntamiento de Salamanca. Vamos, que avala la ordenanza que actualmente los está regulando. Llegamos hacia las 2:00 p.m. Sigue Mediodía COPE con Pilar García de la Granja.
0: Son las 2:00 p.m. Es la 1:00 en las Islas Canarias.
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0: ¿Qué tal? Muy buenas tardes. Entramos ya, del lleno en la segunda hora de Mediodía COPE. Llevamos contigo acompañándote desde la 1:00 p.m. en un martes. Venga, momento refrán. Ni te cases ni te embarques, en el que encaramos ya la parte final de junio. Estamos a 16. ¿Y qué pasa este martes? Pues mira, de todo y por su orden. La directora general de la Guardia Civil tiene que ir a declarar al Senado esta misma tarde a las 4:00 por sus vínculos con la trama de las cloacas del Partido Socialista. Mira, en España la plantilla oficial de Guardias Civiles ronda los 82.000 agentes, de los cuales alrededor de 74.000 están operativos y disponibles sobre el terreno. Trabajan cada día por tu seguridad en los pueblos y yo, que paso mucho tiempo en el pueblo, el cuartelillo de la Guardia Civil sigue siendo el refugio de la tranquilidad y del orden, ¿verdad? De esos 74.000 guardias civiles que hay por España, hay más de 700 agentes que son una unidad de élite que está dedicada a investigar delitos de gran complejidad y trascendencia, como por ejemplo, crimen organizado, corrupción. Esto es la famosa UCO. La unidad central operativa trabaja las órdenes de los jueces, aunque tienen jefes jerárquicos dentro de la Guardia Civil. Y políticos, también tienen jefes políticos. Por ejemplo, la directora general de la Guardia Civil, Mercedes González, la mujer que según sus propios subordinados, y esto es gordísimo, se dedicó a amenazarles y a impedirles investigar las tramas de corrupción. Guardias civiles denunciando e investigando a sus superiores. ¿Cómo te quedas? Bueno, pues esta señora, que increíblemente sigue en el cargo, es la que va esta tarde al Senado a declarar y quien con casi toda probabilidad será llamada, al menos como testigo, sino como imputada ante el juez Pedraz. Y todo esto como previa al plato fuerte de mañana, Zapatero, que tendrá que declarar ante el juez Calama, sobre todo incluyendo las joyas. Y esto es normal, vamos a ver. No nos volvamos todos locos. A ti te regala, pongamos, un suponer, que diría Herrera. Tú conoces al rey de Arabia Saudí, ¿verdad? Y te regala los pedruscos que hemos visto todos. Tú te acuerdas del día, la hora y si me apuras de la ropa que llevabas el día que te dieron las joyas, ¿verdad? Te regalan unos pedrolos con los que te puedes comprar 3 casas y es como si te ha tocado la lotería o tú no te enteras.
2: Que voy a ejercer mi derecho a la defensa con toda la firmeza y toda la convicción. Y también que atenderé en los próximos días a los medios de comunicación. Muchas gracias.
0: Bueno, pues las explicaciones hubieran tenido que ser al día siguiente del registro, ¿verdad? Ese día cualquier persona normal va rauda y veloz ante el juez para explicarle que efectivamente, siendo presidente del gobierno, te regaló las joyas quien fuera y que pensaste mal, ¿vale? Pensaste que te las quedabas, que estaba mal, pero que lo declaras, ¿no? ¿Es una deshonra? Sí. ¿Un tipo que dice una cosa y hace otra? También. ¿Un personaje que es un presunto defraudador fiscal? Es posible, pero con una explicación real. Mira, el jeque de turno tarda 24 horas en darte todos los informes de las joyas a través de la embajada en España. ¿Y qué le está pasando al presidente Zapatero? Pues que no ha reaccionado así. No ha ido delante del juez a explicar de dónde vienen esas joyas, porque es evidente que no puede hacerlo. El problema es que esas joyas no se las regaló ningún jeque como consecuencia de su cargo de presidente del gobierno, porque cualquier persona normalmente constituida como tú y como yo se acuerda del día, la hora y si me apuras de lo que llevabas puesto, ¿verdad? Y es ese gran problema. Normalmente las cosas son como parecen.
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0: Más cosas están pasando, que te cuento con Ángela Sánchez. ¿Qué tal, Ángela? Buenas tardes.
22: Buenas
0: otra
22: tardes,
0: vez.
22: Pilar.
0: Ni un día sin su afán. Acabamos de conocer que se ha emitido una orden de detención contra Elisa Mulia.
22: Sí, el juez que investiga a la actriz por presuntas calumnias a Íñigo Errejón ha ordenado su detención y puesta a disposición judicial por no comparecer el lunes en sede judicial. Es la tercera vez que Mulia da plantón al juez.
0: Donald Trump insiste en que Irán no podrá desarrollar su programa nuclear.
22: Sigue sin dar detalles sobre el acuerdo de paz alcanzado con el régimen iraní para abrir de nuevo el estrecho de Hormuz y firmar la paz, pero el presidente de Estados Unidos ha dicho desde la cumbre del G7 en Francia que Irán no podrá desarrollar armas nucleares y que la guerra en Líbano no va a entorpecer el acuerdo. Por cierto, Pilar, aquí en España acabamos de conocer que hay al menos un detenido en Bilbao por difundir propaganda de Hezbollah, entre otras cosas, imágenes de ataques contra soldados israelíes en el Líbano, operación que, según ha podido saber COPE de fuentes cercanas a la investigación, sigue abierta.
0: Además, tenemos nuevo récord de deuda pública,
22: que ya está en 1 billón con B, 740.000 millones de euros, que cuesta hasta decirlo, Pilar. Eso es lo que deben las administraciones españolas, aunque
0: no, es lo que debemos todos.
22: Efectivamente.
0: Es en lo que se endeudan ellas que pagas tú.
22: Pues la que más se endeuda, la administración central, que acumula prácticamente el 94% del total. Ojo a la deuda de la Seguridad Social, que ha crecido un 8% en el último año.
0: Y además el gobierno celebra la imagen de España por la visita de León XIV.
23: La acogida ciudadana y la participación que hemos visto durante estos días reflejan lo mejor de nuestro país y de nuestra sociedad. Proyecta una imagen de España abierta, plural y comprometida.
22: Ha dicho esto la portavoz del MASAI, se ha felicitado de que el Papa, según la versión de Moncloa, haya respaldado la política migratoria de España.
0: Y en el tiempo ahora para el Mundial con Movistar, José Luis Corrochano, buenas tardes.
24: Pilar, buenas tardes.
0: De la Fuente se agarra la buena racha de la selección.
24: 32 partidos sin perder, ese es el argumento que utiliza Luis de la Fuente para recordar que esta selección tiene crédito. A pesar del empate a cero contra Cabo Verde, el seleccionador no parece inquieto. Miguel Ángel Díaz.
25: De la Fuente no se mostró preocupado por el resultado, reconoció
6: que no esperaban tan atrás a Cabo Verde y justificó su decisión de colocar a Gavi en la izquierda porque podía aportar profundidad y energía. El seleccionador se defendió con la racha de 32 partidos consecutivos sin perder e insistió en que el equipo es fiable, que el resultado no genera dudas y que dará continuidad a su idea. Sobre los pocos minutos que tuvieron Lamine y Nico, De la Fuente dijo que su frescura es la que es y que les irá dando minutos progresivamente.
24: Y esta madrugada debuta la campeona del mundo, Argentina contra Argelia, Kansas City. Hugo Ballester.
7: En el RUGD Stadium, a las 3 de la madrugada española, debuta la vigente campeona del mundo, Argentina-Argelia, con la presencia de Emiliano Martínez bajo palos y Thiago Almada, Lautaro Martínez y Leo Messi en la punta del ataque en el partido 200 del astro argentino con la albiceleste, en el que será su sexto mundial, y con la presencia de 25.000 argentinos en las gradas alentando al equipo de Lionel Scaloni.
24: Hoy también juega Francia, la última finalista, es a las 9 contra Senegal. Lo contamos, Pilar, en el tiempo de juego.
0: Gracias, Corro.
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0: Tenemos larga lista de tareas pendientes para las próximas horas o días, entre otras, primero la comparecencia mañana y pasado del expresidente Zapatero en la Audiencia Nacional. Ojo, porque el juez Calama ha rechazado su petición de aplazamiento y eso significa que Zapatero tendrá que dar explicaciones de todo, incluidas las joyas que escondía sin declarar. Segunda cuestión pendiente, el juez Peinado tiene que decidir si le impone medidas cautelares o no a Begoña Gómez, la esposa de Pedro Sánchez, por ejemplo, retirarle el pasaporte. Y en tercer lugar, estamos esperando también novedades del Tribunal Supremo. La sentencia del caso Mascarillas, que sentó en el banquillo al exministro Ábalos, a su asesor Koldo García y al empresario Víctor de Aldama. Bueno, y en cuanto al juez Pedraz, que investiga la cloaca del Partido Socialista, está por ver si envía nuevas citaciones como testigos o investigados a algunos de los nombres que aparecen en los últimos informes de la UCO sobre esta investigación, entre otros la actual directora de la Guardia Civil citada esta tarde en el Senado. Enseguida lo ampliamos todo con detalle, pero antes de nada, Ricardo Rodríguez, buenas tardes.
31: ¿Qué tal? Buenas tardes.
0: Nos asomamos al Consejo de Ministros celebrado en Moncloa. ¿Cómo está intentando el gobierno sacar hoy la cabeza del agua con toda esta situación?
31: Pues con una insistencia en la necesidad de culminar el proyecto del gobierno de Pedro Sánchez hasta 2027, ojo, y más allá. Merece la pena, eso ha sostenido el Masaiz, cuando todos los intentos de sacar la cabeza se ahogan al momento.
32: El gobierno afronta esta semana con tranquilidad, sin miedo, con serenidad, con normalidad y haciendo lo que hace, que es trabajar. Este gobierno tiene una hoja de servicios intachable, así que vamos a dejar que la justicia haga su trabajo.
31: Y la ministra portavoz ha seguido las instrucciones para mantener el respaldo a José Luis Rodríguez Zapatero. A sus explicaciones se agarran como un clavo ardiendo los socialistas, a pesar de asumir que el daño político del expresidente está ya hecho.
32: Traslado la confianza en el presidente Zapatero y que va a dar todas las explicaciones. Vamos a dejar que él ejerza su legítimo derecho a la defensa.
31: Ha empleado otra vara de medir respecto a Begoña Gómez. Así de rotunda se ha mostrado ante la situación de la esposa del presidente en espera de novedades del juez Juan Carlos Peinado.
32: Estamos hablando de retirar el pasaporte a la mujer del presidente del gobierno de España. Es una medida que no se entendería.
31: El gobierno mantiene su argumento de llevar a término la legislatura. Así pues, respeta la petición de Junts para que el Congreso vote esta semana, probablemente el jueves, y apruebe una apelación a Sánchez para que convoque ya elecciones, pero le restan cualquier valor. No cambia nada, eso defienden ahora mismo desde la Moncloa.
0: Gracias, Ricardo. Vamos a la letra pequeña de los distintos pasos que está dando la justicia en las últimas horas. Lo último de esta misma mañana, el juez Calama le ha dicho que no a Rodríguez Zapatero, nada de aplazar su comparecencia para explicar por qué escondía joyas sin declarar en su despacho. Patricia Rossetti, buenas tardes.
33: Hola, Pilar, buenas tardes, ¿qué tal?
0: ¿Qué argumento argumentos ha dado el juez.
4: El abogado de Zapatero se había quejado por la falta de tiempo para preparar esta pieza, pero el juez Calama responde que estos hechos, las joyas encontradas en la caja fuerte de su despacho, ya constan en la causa principal. La pieza separada, abierta el pasado viernes, el 12 de junio, no ha incorporado hechos nuevos ni diligencias autónomas, solo el acta de intervención de las joyas y su tasación, 1.300.000 euros. Explica el juez que el hecho que justifica la apertura de esta pieza separada tuvo lugar el 19 de mayo, cuando se registró el despacho de Zapatero. Constan las actuaciones y el abogado del expresidente del gobierno las conoce. La pieza separada responde a la necesidad de ordenación procesal ante la relevancia de los hechos, cuenta Calama, pero no altera nada para tener un tiempo adicional de preparación. No existe indefensión, destaca. El investigado puede declarar sobre los mismos hechos que motivaron su citación en la causa principal, la de Plus Ultra. Las dos declaraciones se fijan el mismo día por razones de coherencia y de economía procesal. En la pieza de Plus Ultra, Pilar, el abogado Zapatero, Moreno Catena, va a cuestionar la colaboración de Estados Unidos en la entrega del móvil del accionista de la línea aérea, Rodolfo Reyes, contra quien existe una orden internacional de arresto. Un teléfono clave en la imputación del anterior líder socialista.
0: Es Patricia Rossetti, gracias Patricia.
4: A ti, Pilar, un placer.
0: Sobre el caso Zapatero, habla el portavoz del Partido Popular, Miguel Tellado.
5: Rodríguez Zapatero, más conocido ahora como el Señor de los Anillos. Hay que felicitar al Partido Socialista, desde luego, ahora ya, con esto del contrabandismo, incorporan un nuevo delito a la ristra de delitos que hoy están investigando la Audiencia Nacional, el Tribunal Supremo y distintos juzgados de España.
0: Los populares además insisten en pedir la dimisión de Mercedes González, otro de los nombres propios del día. La directora de la Guardia Civil está citada esta tarde a las 4 en el Senado, en la Comisión de Interior. Ahí es crucial lo que explique sobre sus reuniones con Leire Díez, con la fontanera de la cloaca del Partido Socialista. Juan Baño, buenas tardes.
9: ¿Qué tal, Pilar? Buenas tardes.
0: A raíz de ese último informe de la UCO que hemos ido desgranando desde ayer, y en fin, que Mercedes González pues va a tener que explicar hoy si intentó torpedear, que es el verbo que se nos ha ocurrido más fino, ¿verdad?, las investigaciones del cuerpo que ella misma dirige y que sigue en el cargo.
9: Date cuenta, Pilar, 10 días después de llegar al cargo, Mercedes González ya mantenía la primera reunión con la fontanera socialista, con Leire Díez. Era el 30 de septiembre del año 24. La UCO ha podido documentar otros dos encuentros. Encuentros que negaba la directora y que ha tenido que confirmar tras el informe de esta unidad de la Benemérita. La última reunión conocida fue el 2 de abril del año pasado. Al día siguiente, el 3, Mercedes le escribe al abogado del PSOE, a Ismael Oliver: ayer no estuvo mal la reunión con la directora de la Guardia Civil. Voy a ver si sigo alimentando esa vía. El letrado le responde: me alegro mucho, a ver si por lo menos paramos el linchamiento y nos podemos enfrentar con cierta igualdad de armas. Lo cuenta, como tú decías, el informe que conocimos ayer, con el que la UCO aumenta más las sospechas sobre el proceder de su propia directora general y también sobre el DAO, el director adjunto operativo, el teniente general Manuel Llamas. Uno de los objetivos prioritarios del EIRE, dice la UCO, era impulsar investigaciones en el seno de la Guardia Civil sobre los agentes que investigan al Partido Socialista, al gobierno o a los familiares del presidente. Pues bien, el propio DAO citó en la cafetería de la dirección general un domingo por la mañana al general jefe de explosivos para ordenarle dirigir una información interna sobre los mandos de la UCO. El Mundo publicaba ese día unos WhatsApp entre Ábalos y Pedro Sánchez y quería saber si los filtradores era la propia UCO. Es lo que pensaba Leire, que eran ellos, que casualmente hora y media antes de esa decisión del DAO se había intercambiado mensajes. ¿Con quién? Pues con la directora. Con la directora general, mensajes que fueron, por cierto, borrados. Hasta 3 informaciones reservadas se han abierto a los mandos de la UCO, algo absolutamente excepcional, según el informe de la UCO. En fin, Pilar, decisiones, reuniones de las que hoy tendrá.

0: Pues ha sido noticia estos días la celebración del 80 cumpleaños de Donald Trump, un evento donde hubo una velada de artes marciales mixtas. Madre mía, cómo quedó Ilia Topuria, pobrecito mío. Asistieron miles de invitados y hubo fuegos artificiales sobre vuelos de aeronaves y la presencia de figuras del deporte, los negocios y la política. De todo esto hablamos con la única persona que celebra su cumpleaños cada dos semanas porque es el tiempo que le aguantan los amigos. Llega el ranking de Jimeno. Jimeno, muy buenas tardes.
1: Hola Pilar, ¿qué tal estás?
0: Yo encantada, como siempre, tenerte por aquí.
1: Yo escandalizado. Escandalizado absolutamente de la horterada, machirulada, testorenocinicizada, como se llame, del cumpleaños de Donald Trump. O sea, no ha habido cosa más egocéntrica, más rancia, más... No, me quedo sin calificativos.
0: Ya te veo, pero... ¿eh? No te ha gustado nada.
1: O sea, no se puede ser más hortera. O sea, no se puede ser más hortera que este señor. ¿O sí? Queridos amigos, hoy os traigo 10 ideas para que el cumpleaños de Trump en el 81 sea todo mucho más terrible. Comenzamos. Y hay pocas cosas, no te creas. Para seguir un poquito en la línea de Donald Trump, el próximo año podrían hacer un concurso de cantar el himno de Estados Unidos con eructos.
0: ¡No!
1: ¡Sí!
0: ¡No!
1: Esto es muy Donald Trump. Seguimos, más ideas.
0: ¡Madre mía!
1: Hombre, el egocentrismo de este señor solo merece que se le haga una fuente de oro en la Casa Blanca para que él orine delante de todo el mundo. Tercera idea. Que se celebre el Mundial de Fútbol no en Estados Unidos, en el jardín de la Casa Blanca. Y que él, como Kim Jong-un hacía con el baloncesto, cambie las normas. Me aburro. Que
0: me llevo el balón.
1: Triple. Me llevo el balón. Que marque solo Lamine. Ahora no hay portero. Es que esto le pega perfectamente a Donald Trump. Idea número 4. Igual que hay wedding planner en todas las bodas, pues sí, yo propongo que tenga un birthday planner y que sea Ábalos. que le pega todo.
0: ¿Tú te imaginas Ábalos de organizador de cumpleaños?
1: Bueno, pues no sé quién iba a frenar a quién, porque Donald Trump también, ya te digo yo. Vamos con la quinta idea. En todo cumpleaños que se precie, Pilar, hay una piñata, ¿no? Una piñata en la que el cumpleañero pues da golpes a la piñata y caen cosas. Pues propongo que, siendo Donald Trump, y para que todo sea más hortera y más machirulo cada año más, haga una piñata y que dentro haya collares de José Luis Rodríguez Zapatero. Seguimos.
0: Esos son buenos, esos collares, ¿eh?
1: Eso es bueno, ¿eh?
0: Hombre,
1: eso
0: que tiene... soy bueno.
1: Eso es buena pieza, es de buen género. Eso no se pone... Eso no es de golfi. Sexta idea. Que el día del cumpleaños de Trump directamente sea festivo nacional. ¿De acuerdo? Y que se traslade el día 4 de julio. Ya no sería el día de la independencia. Es el día del cumpleaños de Trump, sería el día... de la dependencia. Dependencia a la comida basura y a la laca que tiene este señor. Idea número 7. Para que Trump sea feliz en su cumpleaños, le vamos a colocar a todos los periodistas de distintos países para que él tranquilamente y según cuando le apetezca les vaya insultando. ¿Sabes, papá? Esta es María Jesús González de aquí de Uruguay. Payasa.
0: ¡Qué bonito!
1: Esta viene de Polonia. ¡Inútil! Y así van pasando todos y Donald Trump, pues es feliz. Siguiente idea. Como la fiesta de Donald Trump, pues lleva una línea en la que es machista, pues es rancio y muchas cosas, pues qué mejor que recuperar la rueda de prensa de Florentino Pérez, cabreado, y que la haga en el despacho Oval. ¡Novena idea! Como todo es rancio, como todo es que huele a polilla, regalos para Trump. Propongo que le regalen una Power Balance, una pulsera Power Balance de estas del año la polca.
0: ¿La de las bolitas?
1: Esa es la de las bolitas,
0: le pega,
1: o luego la otra, totalmente. Y de cosas

0: sustancias o una de una caricatura de estas que te hacen en la playa. Esto que todo el mundo nos lo hicimos en los 90.
1: Que ahora está con la cara muy naranja, ¿no?
0: Eso, y con mucho pómulo.
1: Eso es.
0: Con mucho pómulo, porque esta gente que hace las caricaturas.
1: Y los dientes largos.
0: Solo sabe hacer caricaturas de Isabel Preisler. Y a partir de ahí, todos nos parecemos a Isabel Preisler. Y termino. Para que todo ya sea cutre, para que todo sea ya rancio y para que todo huela fatal, en el próximo cumpleaños de Donald Trump propongo una fiesta de disfraces en la que él se disfrace de una cosa súper graciosa e innovadora que no ha hecho ningún nombre en la historia, que es disfrazarse de mujer.
1: Esto es nuevo, efectivamente.
0: Totalmente.
1: Una novedad. Qué locura.
0: Y bueno, así pues, completo un cumpleaños rancio y que le viene muy bien a Donald Trump.
1: Totalmente. Esto para el 81, claro, ¿no? Para cuando cumple 81, el año que viene.
0: Sí. Si Ábalos no puede ser el birthday planner, pues aquí me tiene.
1: ¿Vale? Dando ideas, Jimeno, desde luego.
0: Ahí está.
1: Oye, Jimeno, que hoy es el Día Mundial de la Tapa.
0: ¡Hombre! ¡Felicidades a todos!
2: A todos y a todas.
0: ¿Cuál es tu tapa preferida? Pues mira, voy a decir Jeta de Salamanca, porque tengo que decirlo, porque yo es un vicio.
1: Hombre,
0: que no puedo más. Y tengo que tirar para la tierra.
1: Yo me quedo un poco con la oreja, ¿eh?
2: O con los callos, venga.
1: O con los callos, sí.
0: Qué casquería, qué fino, ¿eh? Anda que decimos pipirrana.
1: ¿Eso qué es?
0: No dejamos un animal vivo.
2: Pues hablamos de eso con los oyentes precisamente en el Día Mundial de la Tapa, y fijaos en el mapa mundi de las sorpresas gastronómicas que no siempre se dan a la hora de hablar de tapas, porque es muy corriente que te sigan poniendo las patatas fritas y las aceitunitas, qué bien, ¿no? Pero hay pueblecitos como Puerto Mingalvo que te sorprenden gratamente, fijaos.
3: Buenas tardes, gente. Pues como anécdota, muy rica, en un pueblecito de Teruel entramos a un restaurante, nos sentamos y antes de decir esta boca es mía, empezaron a sacarnos 3 o 4 platos de marisco, pero impresionante, y nosotros sí. Mirándonos diciendo, estos son equivocados, que no hemos pedido nada todavía. No, era la tapa. Dios mío, que si cuando vengan a tomarnos nota ya hemos comido. Muy recomendable.
1: Eso es una maravilla.
3: Una sorpresa, por supuesto. Venga, feliz martes.
0: Esa es la actitud.
2: Claro,
1: eso es.
2: Pero tú estás en mitad de la sierra, porque Puerto Mingalvo es un pueblecito pequeñito, precioso, medieval, metido en la montaña aragonesa, y no te esperas, a ver, te esperas 3 cacahuetes. No te esperas que te pongan el marisco a saco y del bueno.
1: Hombre, pues hay que ir ahí a probarlo.
2: Entonces, es un pueblo generoso de verdad, como deberían ser todos los pueblos. Aunque hay...
1: Así se atrae a los turistas, hombre, y a la gente.
2: Y tanto.
0: Y a los gorrones.
2: De todas formas, hay sitios que no son tan generosos. ¿Qué le vamos a hacer?
4: Buenas tardes, gente. Aquí vas a un bar, la tapa, el del bar no te la pone. Ya te lo digo yo. Tienes que pedir pincho, como mucho hay un día que es pincho pote, pero se paga aparte siempre, ¿eh? Te cobran menos. Yo me acuerdo la primera vez que fui a Madrid, me sacan un platito con arroz y no sé qué. Digo, que yo no he pedido nada, ¿eh? No, que es de la casa. Tiene pepinillos, de verdad, ¿eh? Una pasada. Y ya no en Madrid, en el sur, en muchos sitios. Pero aquí en el norte, lo de la tapa es más complicado de encontrar, ¿eh? Y si pides tapa, pídela de queso, que queso y vino saben a besos. Un abrazo.
2: Esto en La Rioja no
1: es
2: pasa.
1: Es de La Rioja,
2: hombre,
1: ¿no?
2: Menudo acento tiene.
1: Sí, es verdad que en el norte, pues hay mucha tapa, ¿eh? Y mucho pincho, así puesto en el expositor, en el bar, pero Paganini, claro, hombre, lo tienes que pagar.
0: Claro, pero es que son tapas que de mucha calidad, ¿sabes? Igual te ponen un trozo de solomillo con foie, que si te regalan eso tienen que cerrar el bar al día siguiente.
1: Bueno, pero que hagan una paellita, ¿no? Y te pongan un platito de arroz, como en otros sitios, como decía también ahora el oyente.
2: Claro, y no todos son obras de arte en miniatura puestas encima de la barra. Hay de todo, ¿eh? Y es verdad que a veces alargas la mano y clavas el palillo y menudo susto para el bolsillo. Mira, me ha salido una rima. Pero,
1: es una poeta, Rosa,
2: pero,
1: Rosa.
2: Mira, yo cuando lo de la comida, pues me vengo arriba, pero es verdad que no todos los sitios te... Que a veces es una clavada importante, ¿eh?
0: Sí.
2: Y es una ensaladilla de arroz ahí con un pimiento arriba. Pero bueno, es una pena porque ir de tapas realmente es un placer.
5: Gente, pues yo hay dos actividades que no me perdono ningún día, que son mi café y mi tapa fuera de casa. Todos los días. El café, que lo tomo en la cafetería donde más me gusta el café, y la tapa en el sitio donde mejores tapas, más abundantes y más cuidadas me ponen. Es una de las mayores aportaciones de la cultura española al mundo gastronómico mundial. Lo mejor que se puede tomar por ahí es un buen tapé. que disfrutéis de las tapas. Buena.
2: Como un rey vive este señor, ¿eh? Desayuna fuera, luego se va de tapas cada día.
1: ¡Qué maravilla!
2: Lo vemos esto.
1: ¡Qué envidia!
2: Bueno, pues hablamos de tapas, de la mejor, la peor, de si tú, por ejemplo, entrarías en un bar donde no ponen tapa con la consumición. 607-15-0602.
1: Jimeno, gracias.
0: Un besazo.
1: Hasta mañana. Y tenemos un mensaje de Tierra de Sabor.
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2: Seguramente habrás visto el vídeo porque lleva dando varios días la vuelta al mundo. La verdad que es impresionante. Una joven, una chica de 21 años, María Eduarda Rodríguez de Freitas, va a hacer puenting. Dos personas la levantan en volandas y la lanzan al vacío. En el vídeo se aprecia cómo se olvidan de atar la cuerda y la lanzan desde una altura de 40 metros sin sujeción alguna. Este es el momento.
3: ¡Ay, mi Dios, do céu!
2: Ha ocurrido en Brasil, en un puente cerca de la localidad de Limeira, en el estado de Sao Paulo. Los monitores se olvidaron de colocar el sistema de seguridad y lanzaron a la joven al vacío. La joven prácticamente que murió en el acto. En el vídeo se escucha decir al final: está sin cuerda, porque se aprecia perfectamente como la cuerda no está sujeta a sus pies, sino que la cuerda permanece en el suelo. Aunque parezca imposible, esto ha pasado. Bueno, yo te puedo confesar que cuando vi la imagen este fin de semana pensé que era inteligencia artificial. Es que no me podía imaginar que algo así fuera real, pero realmente lo es. Lanzaron a la chica desde una altura de unos 15 pisos al vacío, sin sujeción y sin comprobar la seguridad. El juez ha decretado prisión incondicional por homicidio imprudente para tres de los monitores y hay otras tres personas detenidas. Quiero pensar que cuando uno va a hacer una actividad como esta, las medidas de seguridad son infinitamente mayores. Por eso quiero hablar a continuación con José Carlos de Santiago, que es gerente de Hudson Aventura y que lleva 35 años ejerciendo como instructor de puenting. José Carlos, ¿cómo estás? Muy buenas tardes.
4: Hola, muy buenas tardes.
2: Me imagino que impresionado como todos con lo que ha pasado en Brasil, José Carlos.
4: Pues sí, la verdad es que cuando lo vi la primera vez pensé que era algo de esto que hace en Instagram, que es con inteligencia artificial, la verdad, ¿no? No pensé que era de verdad.
2: ¿Qué es lo que ha podido fallar aquí?
4: Pues se han fallado muchas cosas. Primero, que no es un accidente, porque un accidente es algo que es imprevisto, ¿no? Que algo que no esperas, ¿no? Y lo bueno que tiene el puenting es que se puede controlar todas las cosas porque sucede en un determinado terreno, ¿no? En una distancia muy controlada, ¿no? Y aquí lo que yo veo es que no hay un protocolo de seguridad correcto, ¿vale? Entonces yo creo que es lo pasado, que había tres monitores y que todos hacían las mismas cosas y que no había una función determinada para cada uno de ellos. Es lo que yo aprecio en varios de los vídeos que he visto.
2: Claro, porque ¿cuál es el protocolo que se sigue en una actividad como es el puenting, que es una actividad de mucho riesgo?
4: Vale, no solamente en el puenting, en cualquier deporte de aventura, de montaña y demás, ¿no? Está claro que aparte de que el material esté todo completamente que sea homologado y ser revisado anteriormente la actividad, ¿no? Luego cada cosa que hacemos, cada maniobra que hacemos, ¿no? Bien colocando cuerdas, bien objetos y demás, hay que revisarlo al menos dos veces, ¿vale? Cuando cierras un mosquetón, te tienes que asegurar que está cerrado, ¿no? Cuando tienes que hacer toda la maniobra entera, puedes revisar que lo que has hecho es correcto, ¿no? Entonces, claro, si te olvidas poner la cuerda es que no has revisado nada. Uh-huh. O sea, te has olvidado poner la cuerda al principio, que es algo que, digamos, que no puede pasar, ¿no? Pero yo qué sé, si pasa, ¿no? Al hacer una revisión lo habrás visto, ¿no? Pero es que ese caso es que no hubo ninguna revisión. Eso es lo peor de todo.
2: Y tres personas, tres monitores que se ve que están levantando, que están llevando en volandas a la joven y ninguno de ellos se percata. Simplemente cuando la lanzan es cuando la gente que está asistiendo también a esa actividad se oye de fondo la cuerda. Ahí es cuando alguien se percata de que no la han sujetado.
4: Claro, porque es que nosotros que también somos tres monitores cuando hacemos la actividad, ¿vale? La actividad lleva, por ejemplo, pues la persona que recibe, la persona que salta en el suelo, ¿no? Por decirlo así, ¿vale? Y desde abajo está vigilando en las cuerdas que estén correctamente bien puestas, que estén bien tensadas, ¿vale? La persona que es la que se dedica a la seguridad, que es el que tiene tensas las cuerdas y están correctas, y el jefe de salto, que es el que está con la persona que va a saltar, ¿no? Entonces, entre los tres personas nos vigilamos unos a otros. Entonces, se da el ok para que se pueda saltar, ¿vale? Esto es que pasa, que cuando tú tienes una función determinada, cada uno vigila su función, pero si no existe, si los tres trabajan de una forma arbitraria, pues claro, ese protocolo ya no existe, ¿no? Se va un poco, va haciendo cada uno lo que puede, pues así, ¿no? Y eso es lo que no puede ser.
2: El juez,
4: no supervisa a nadie. ¿sabes?
2: Eso es lo sorprendente, porque las imágenes sí es verdad que se ven mil veces. Hemos visto vídeos, yo creo todos, ¿no? De una actividad de estas características y se ve cómo se comprueban los arneses una y otra vez. Aquí es que no se comprueba absolutamente nada, directamente se produce ese salto al vacío. El juez ha decretado prisión incondicional por homicidio imprudente para tres de los monitores y ha detenido a otras tres personas, que hay que decir además que se habían dado a la fuga, pero fueron arrestados posteriormente. ¿Aquí quién tiene la responsabilidad en este caso, José Carlos?
4: El primero es la empresa, ¿vale? Esa, la primera parte es la empresa. La empresa es la que tiene que establecer los protocolos de seguridad, su plan de protección de riesgos laborales, los materiales que se van a emplear y cómo se hace la actividad. Es la empresa quien diseña las actividades, ¿vale? Como son. Luego, posteriormente, serán los instructores los que tienen que cumplir al dedillo cómo se hace la actividad según ha disciplinado la empresa. Si los monitores se saltaron las normas de la empresa, entonces los instructores tienen culpa, ¿vale? Si los instructores realizaron la actividad tal como la empresa lo ha definido, su protocolo, es la empresa la responsable. Siempre es la empresa, pero los instructores pueden tener mayor o menor culpa también.
2: Uh-huh. José Carlos, la actividad que estaban haciendo en Brasil era puenting o era algo parecido, no era exactamente puenting, ¿no? Lo estamos llamando puenting, bueno, porque es lo que conocemos todos, pero sí. Creo que se llamaba bungee jumping realmente.
4: Eso es. Para que sea puenting, ¿sí? Se tiene que saltar desde un puente, ¿vale? Uh-huh. Sin embargo, el bungee jumping se puede realizar desde un puente o desde una plataforma o de cualquier altura. Son conceptos completamente diferentes. La actividad de puenting, la verdad sea dicha, es una actividad muchísimo más controlada, porque lo que hacemos es un péndulo, como un columpio a la bestia, por decirlo así, sí. ¿Vale? Entonces, todo es mucho más controlado, digamos, ¿no? En el bungee jumping, digamos que interviene, y depende de qué variantes, ¿vale? Intervienen otros factores. No es una actividad tan limpia, ¿no? Como puede ser un puente. No quiere decir que sea más peligrosa tampoco, ¿vale? No estoy hablando de peligrosidad o no peligrosidad, pero aquí el riesgo de la actividad, en este caso, ha sido los monitores. Los primeros monitores, que no son unos verdaderos profesionales, ¿vale? Yo siempre digo a los clientes que una cosa es lo que vas a sentir y otra cosa es el riesgo que vas a correr. Son cosas diferentes, ¿vale? Y siempre les digo, es mucho más peligroso de venir en coche a hacer la actividad que hacer la actividad de puenting. Nosotros llevamos miles de saltos y nunca hemos tenido ningún problema. Claro, en el puente, ¿qué puede pasar? Que al ser mucho más controlada, podemos redundar la seguridad. En nuestro caso, saltamos con tres cuerdas, dos arneses de cintura, un arnés de pecho, tres frenos dinámicos, no hay ningún tipo de tirón, la seguridad está garantizada al 100%. O sea, es muy difícil que te ocurra algo. Estaríamos hablando, en todo caso, de un accidente ya. ¿Y qué es un accidente? Pues algo imprevisto. ¿Qué puede pasar? Pues algo que no esperas, que una persona salte por un lado del puente y de repente aparezca un pájaro por el otro lado del puente. Pues eso, ¿quién puede preverlo, no? O sea, cosas de ese tipo, ¿sabes? Que dices, es que esto no lo pensaba nadie de repente, ¿no? Pero son cosas que yo miles de saltos que llevo, pues nunca ha sucedido nada así, ¿no? De imprevisto, me refiero. Ya no de accidente, ¿sabes? Sino de imprevisto.
2: El material, pues me imagino que también muy estará controlada. El material estará también muy controlado, ¿no?
4: El material está por encima de la actividad. Está sobredimensionado, ¿vale? Para que el material no soporte trabajo, por decirlo así. O sea, está trabajando a un esfuerzo mínimo, pero mínimo. O sea, es muy difícil que haya un accidente de puenting por el material. Es muy complicado. Y más si triplicas el material. Es casi imposible, por no decir imposible. ¿Vale? O sea, es que esto que ha pasado no tiene que ver nada con nuestra actividad. Nuestra actividad, todo el mundo que venimos del mundo de la montaña, de la espeleología, del barranco, del mundo de las cuerdas, del medio natural, tenemos unos protocolos de seguridad y, como he dicho antes, se revisa la maniobra varias veces, que aquí no han revisado nada. O sea, es que esto es algo que se sale fuera de lo normal.
2: Uh-huh. José Carlos, ¿qué tipo de gente se apunta a esta actividad y qué es lo que buscan? Bueno, adrenalina a tope, porque esto te tiene que dar un subidón tremendo.
4: Mira, te voy a contar de este domingo último, por ejemplo, que hemos saltado, para que no irnos más lejos. No, este domingo, ¿no? Pues vienen de todo. Vienen padres con sus hijos. Para que sabéis una idea, por ejemplo, ¿sabes?
2: ¿Familias?
4: Vienen algunas pilladas de soltero. Sí,
2: ¿pero los niños pueden saltar también? ¿Los menores?
4: No. Los menores pueden saltar a partir de 14 años,
2: ¿sí?
4: Con presencia de los padres.
2: Uh-huh, que son los que los seguros cubren
4: a partir de... No, yo solo tiro, solo saltan los niños, los chicos de 14 años con presencia de los padres, no con autorización. Yo tengo que estar los padres delante, si no, no saltan conmigo. ¿Vale? Y luego a partir de 18 años, ya como quieran ellos, ¿no? O sea, pero viene, pues, voy a decir, vienen padres que a lo mejor tienen 50, 56, 57 años con sus hijos de 20 años, 22, 23, ¿sabes?
2: Madre mía,
4: y
2: qué valientes.
4: Vienen, pues, juntos. Viene gente que tiene mucho vértigo y quiere superarlo. Viene gente que viene del mundo del paracaidismo y quiere sentir una actividad diferente, una sensación diferente, o sea, todo tipo. El puente se ha convertido en una actividad lúdica, por decirlo así, ¿no? Para todo el mundo, porque está al alcance de todo el mundo realmente. No es como una actividad, no sé, por ejemplo, de barranco, que necesita cierto físico, o de piragua, tal. El puente es una actividad que cualquier persona la puede realizar. Cualquier persona que vaya a un parque de atracciones que se encuentre en buen estado de salud podría hacer puente, para que nos hagamos una idea.
2: Pues José Carlos de Santiago, a mí, José Carlos, me ha encantado charlar contigo, pero te diré que no me verás haciendo puentín, eso te lo garantizo.
4: Bueno,
2: te lo garantizo porque me da
4: no
2: pánico. Me da pánico, no. Vamos, con el vértigo que tengo, efectivamente. Digo, madre mía, ¿qué hago yo ahí arriba? Nada, nada. Esto para
4: hay
2: los
4: muchas
2: valientes.
4: Hay personas que vienen a vernos, simplemente a acompañar y acaban saltando.
2: Sí, ¿eh?
4: Porque el puentín tiene muchos beneficios también. Cuando tenemos miedo y saltamos de puentín, generamos una autoconfianza en nosotros muy grande. Y nos ayuda a hacer otras actividades que nos dan miedo. Y en la vida también, ¿sabes? Una actividad que no es solamente la descarga de adrenalina, que luego después de la adrenalina viene la felicidad, ¿vale? Sino, aparte, nos sirve para, como de autoayuda, nos da una confianza tremenda para hacer actividades, para la vida normal y corriente. Si he hecho puentín, puedo hacer esto otro, me puedo enfrentar a esto otro. Es una actividad que da muchos beneficios, como parezca mentira.
2: Bueno, lo que está claro es que hay que ponerse siempre en manos expertas y en empresas que nos den todas las garantías. José Carlos de Santiago, gerente de Asdón Aventura, instructor de puenting desde hace 35 años. Muy amable, José Carlos. Gracias por darnos todas estas explicaciones.
4: Muchas gracias a vosotros por darnos voz. Muchas gracias.
2: Gracias, José Carlos. Estamos ya en las 5:46 de la tarde y te voy a hacer una pregunta. ¿Qué tienen en común las primeras informaciones sobre el caso Koldo, la exclusiva sobre la parada de Delcy Rodríguez en el aeropuerto de Barajas y los famosos audios privados de Florentino Pérez que se filtraron?
5: Las dos grandes estafas del Madrid son primero Raúl y segundo Casillas.
6: Pues Casillas ya se ha visto que el otro portero era mejor que Casillas. Pobre hombre, no tiene
2: acuérdate de los audios de Florentino que se quedó a gusto. Bueno, pues todos estos audios tienen en común que se publicaron por primera vez en un periódico digital. Todas estas informaciones se publicaron en El Confidencial, una cabecera que ahora cumple 25 años y que ha protagonizado algunas de las exclusivas más sonadas de los últimos años en España. José Antonio Sánchez es su fundador y editor. José Antonio, muy buenas tardes.
7: Hola, buenas tardes.
2: Bueno,
7: muchas gracias por esta felicitación, ¿eh?
2: 25 años, José Antonio, y estáis siendo protagonistas en los últimos tiempos más que nunca. ¿Para ti cuál ha sido la mayor exclusiva que habéis publicado en todos estos años?
7: Bueno, yo creo que estamos viviendo tiempos convulsos de los que dais cuenta de la misma manera que nosotros procuramos en El Confidencial cada día. Yo creo que no me atrevería a señalar nada específico. Es verdad que Papeles de Panamá fue una investigación de ámbito internacional y que tuvo un impacto también en nuestro territorio. Pero yo creo que es un poco la historia. Son 25 años dedicados a cumplir un propósito que es con el que nacimos, aprovechando la aparición de Internet, que fue contribuir a crear una sociedad más libre y mejor informada. Y eso nos ha obligado y nos ha comprometido a explorar, a indagar, a descubrir pues aquello que el poder trata de ocultar. Y por tanto, ha sido una constante la publicación de diferentes exclusivas. Las más recientes, pues yo creo que son conocidas perfectamente por la audiencia, como es el caso de los asuntos de la mujer del presidente y el descubrimiento más reciente pues de la existencia del llamado caso Fontanera.
2: Vosotros habéis publicado efectivamente algunas de las grandes exclusivas relacionadas con los casos de corrupción que salpican al entorno del presidente del gobierno, de Pedro Sánchez. Esto me imagino que no tiene que ser nada fácil porque las presiones tienen que estar ahí, José Antonio.
7: Bueno, sí, efectivamente. Yo llevo 50 años ahora este año en el mes de septiembre que empecé en el periodismo, porque mi carrera empezó con 15 años Procedo de un barrio obrero de Madrid, Usera, quería ser periodista, participaba en la vida social ya de niño en una asociación de vecinos y me enteré que iba a aparecer un periódico llamado Diario 16 y tuve la fortuna, empieza mi golpe de suerte en la vida y entré en el periódico y por tanto tengo una trayectoria ya intensa de 50 años, ni más ni menos, y de 25 desde que creamos el Confidencial. Y por responder a la pregunta de una manera concreta, jamás en estos 25 años de dificultades en la relación con el poder, que siempre son complejas y por supuesto legítimas las presiones para intentar que la imagen de los políticos y de las compañías, por supuesto, gocen de la mejor salud y la mejor reputación, en este caso sí puedo decir, y lo he dicho y lo reitero, que es el peor momento en el que hemos vivido, porque ha habido un intento específico y lo estamos descubriendo ahora de una manera más específica con el asunto de la llamada Fontanera, por acabar con un medio como el nuestro. Y ha habido dos hechos concretos, uno la liquidación de la publicidad llamada institucional y otros intentos que de los que vamos dando cuenta, ¿no? Pero efectivamente no ha habido un momento tan difícil como el que estamos viviendo en los últimos dos años. La no. publicación de esa información que afectaba de una manera ética, estética, nosotros no prejuzgamos, no decimos si hay un delito o no, simplemente
2: informáis.
7: Consideramos que es relevante que los ciudadanos conozcan comportamientos que consideramos que no son éticos, y esto efectivamente ahí empezó todo un proceso que nos ha vetado la presencia de miembros del gobierno en todos nuestros actos, todos nuestros eventos, y un intento de estrangulamiento financiero que se ha traducido en esto que estoy comentando en este momento. Dicho lo cual, si tampoco, en fin, lo denunciamos, pero aprendimos de joven que si te afliges te aflojan, y nosotros no queremos que nos aflojen. Queremos seguir cumpliendo con nuestro deber y haciendo nuestro trabajo.
2: La verdad que tiene mucho mérito en esta época de tanta persecución que sigáis apostando por el periodismo de investigación, afecte a quien afecte. José Antonio, hoy celebráis una gala por este 25 aniversario, una gala que va a estar presidida por los Reyes, don Felipe, doña Leticia. Precisamente entregáis los primeros premios del Confidencial sobre periodismo e investigación, ¿no?
7: Efectivamente, o sea, hemos buscado un buen pretexto, entre otros Dean Bucket, La Marea y Aristegui, una periodista latinoamericana, mexicana. Por tanto, hemos elegido tres personajes, tres periodistas que encarnan y representan parte de nuestra esencia. Desde el principio entendimos que ese proceso, la persecución, la investigación, el trabajo, el ahínco, ¿no?, del periodismo, hoy más necesario probablemente que nunca, y queríamos específicamente y en este evento y en esta celebración pues tan exclusiva, ¿no? 25 años tampoco se cumplen todos los días, hacer efectivamente este guiño a la esencia de lo que nosotros somos o procuramos ser, que es investigar, indagar. Esto nos ha llevado efectivamente pues a numerosas exclusivas que nos han traído hasta aquí, gracias también a la tolerancia de muchos actores que han sido a veces perjudicados por informaciones incómodas, pero que han sido aceptadas y reconocidas o toleradas. Y en eso consiste también el Estado de Derecho y la democracia, ¿no?, en aceptar las reglas de juego. Y en esto estamos.
2: Pues José Antonio Sánchez, fundador y editor del Confidencial, gracias y felicidades por estos 25 años. Felicidades por vuestro trabajo, José Antonio, gracias.
7: Muchas gracias, un abrazo muy fuerte. Buenas tardes.
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2: Pues estamos a martes, no sé qué día es hoy, porque yo con el calendario Rosa Rosado ya sabes que ando peleada. ¿Hoy qué es?
9: 16.
2: 16 de junio.
9: Sí.
2: Lo que sí sé es que hoy es el Día Mundial de la Tapa.
9: Sí, señora. Entonces estamos reclamando algo tan nuestro y que forma parte de nuestra vida social como es la tapa, porque es que una caña sin tapa es como un jardín sin flores.
10: Buenas tardes, gente decente. Una caña sin tapa no es lo mismo. Eso es cultura de nuestro país. Eso es filosofía de vida. Yo voy a los bares de mi barrio, de sitio donde me tratan bien. Y tapa, bueno, hay mucho. A mí me gusta mucho. Yo soy mucho de crestita, salchicha al vino, en fin. Mi preferida sería un buen vasito de gazpacho aquí en Málaga con una cañeta. Buenas tardes, gente, saludos.
9: Y a mí me ponen de tapa unas salchichas al vino blanco que estás ahí mojando media barra de pan en la salsa y lloro de alegría, menudo pinchos.
2: Hombre, claro,
9: ¿no?
2: Ellos no te mueven toda la tarde.
9: Claro, claro, no sé, no he coincidido yo en bares así, eso en Málaga, no en todas partes pasa lo mismo.
2: Oye, ¿y las tapas de Granada cómo son?
9: Que sí, ya nos lo contó un oyente antes. Sí. Hay que irse de tapas a Granada un día, pero...
2: Es una maravilla.
9: Todo el fin de semana sin parar. Es que...
2: Dos vinos, has comido y has cenado.
9: Claro, es que hoy en día la cultura del tapeo está muy extendida, entonces está muy bien quedar y tomarte unas tapas, picotear algo y con eso ya comes. 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
2: Seguimos en la tarde.

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0: Las 6, las 5 en Canarias.
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0: Mercedes González, la directora de la Guardia Civil, continúa compareciendo en la Comisión de Interior del Senado para explicar sus tres reuniones con Leire Díez. González está respondiendo ahora a las preguntas de los senadores, a los que asegura que ni ella ni el ministro del Interior mintieron cuando se referían a que había mantenido encuentros con la fontanera del Partido Socialista, Juan Maño.
3: Efectivamente, tirando de semántica, la directora de la Guardia Civil niega cualquier acto de los que apunta la propia unidad que dirige la UCO y que le conectan con las andanzas de la presunta organización criminal, según el juez Pedraz, para desactivar a los investigadores de la UCO contra el gobierno o su entorno. Asegura que no mintió cuando negó las reuniones que ahora admite con Leire. Atención al triple salto mortal.
4: Yo no he tenido nunca una reunión con la señora Leire Díaz. Yo me he tomado dos cafés con la señora Leire Díaz. Punto.
3: A preguntas del PP, la directora despeja.
4: Si algún miembro de mi gabinete se vio con Leire Díaz, jamás. Si salieron fondos reservados para algo de Leire, jamás, nunca. Si el DAO se ha visto con Leire Díaz, jamás, nunca. Si la Guardia Civil protegió a Leire Díaz, jamás, nunca.
3: Nunca jamás. Se proclama orgullosa, dice directora general del cuerpo, y defiende su dignidad. La Guardia Civil Zanja es su familia, su casa. PP y Vox piden su dimisión.
0: Mientras que se sigue desarrollando esta comparecencia, se acaba de pronunciar la presidenta del PSOE, implicada también en este caso, Cristina Narbona, ha vuelto a decir que sí conocía a Leire Díez.
5: Siempre he dicho que la conocía, pero no voy a hacer ningún comentario sobre lo que le voy a comentar al juez y seguro que lo entienden. Hay una cuestión de respeto a declarar como testigo en una causa, así que no voy a añadir nada a lo que ya en algún momento he comentado. Gracias.
0: Narbona está citada a declarar como testigo en el marco del caso Leire el próximo 10 de julio por su conocimiento sobre la actividad de las cloacas de Ferraz para manipular las causas judiciales más cercanas al Partido Socialista y al Gobierno. La Policía Nacional ha detenido a dos personas en Guecho y Bilbao por su presunta relación con Hizbullah. Los detenidos difundían a través de un canal de Telegram vídeos propagandísticos relacionados con la organización libanesa y sobre ataques contra soldados israelíes. La operación dirigida por la Audiencia Nacional sigue abierta y no se descarta que haya nuevas detenciones. Y en los deportes, esta noche debutan los dos finalistas del último Mundial. Munilla, muy buenas tardes.
6: La primera selección en hacerlo, buenas tardes Pilar, va a ser la Francia de Mbappé en un partidazo contra Senegal a las 9 de la noche en Nueva Jersey. Y a las 3 de la madrugada debuta la vigente campeona argentina contra Argelia en Kansas City, Hugo Ballester.
7: Gran expectación aquí en Kansas con el debut en el Mundial de la tricampeona del mundo, la selección de Argentina, que arranca la defensa del título ante el combinado de Argelia, con Emiliano El Dibu Martínez bajo palos y Thiago Almada, Lautaro Martínez y Leo Messi en el tridente ofensivo. En el conjunto africano, la portería la ocupará Luka Zidane. Cielo nublado en Kansas, 25 grados de temperatura, se espera la presencia de 25.000 argentinos en las gradas del estadio.
6: Los dos partidos los va a contar Tiempo de Juego y la jornada la completan el Irak-Noruega con el debut de Haaland a las 12 y el Austria-Jordania a las 6 de la madrugada. A esta hora se entrena la selección española en Chattanooga, pensando ya en el partido del domingo ante Arabia. En un rato habla en rueda de prensa Mikel Merino. Ya sabemos que el árbitro español en el Mundial, Hernández Hernández, va a pitar el Brasil-Haití en la madrugada del viernes al sábado. Y además hoy arranca la final de la Liga de Fútbol Sala, con el primer partido de la serie al mejor de 5 entre Barcelona y el Pozo Murcia a las 9 en el Palau.
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8: Buenas tardes. La segunda jornada de huelga convocada por los médicos de la sanidad pública contra el nuevo estatuto marco impulsado por el Gobierno de España ha tenido este martes un seguimiento del 14% en nuestra comunidad durante el turno de mañana. Según los datos facilitados por la Gerencia Regional de Salud, un total de 1.072 facultativos secundaron el paro de los más de 7.400 profesionales que estaban llamados a trabajar. La incidencia fue mayor en los hospitales, donde la participación alcanzó el 18%, mientras que en atención primaria se situó en torno al 7%. Por provincias, León registró el mayor seguimiento con más del 23% de los médicos en huelga, seguida de Burgos. Durante la jornada se han suspendido más de 4.300 consultas de medicina familiar y pediatría, además de 178 intervenciones quirúrgicas programadas. 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

0: Decenas de deportistas en el agua, una competición en marcha y de repente un problema inesperado, la aparición de un gran banco de medusas. Ha ocurrido este fin de semana en una prueba en la costa valenciana, donde 200 personas resultaron afectadas por picaduras y tuvieron que ser atendidas por los servicios sanitarios. No les salvó ni el traje de neopreno, como nos cuenta la bióloga Elisa Martínez.
1: Los neoprenos normalmente no son estancos, te entra el agua igualmente, si les ha entrado por el cuello, por las mangas. El veneno, aunque tú no toques a la medusa directamente, aunque tu cuerpo no la toque, la medusa ya ha liberado la célula que te va a picar. Entonces está en el agua. Si hay tantísimas medusas, seguramente el agua estaba llena de esas células urticantes.
0: La verdad que muchos bañistas tienen la sensación de que cada verano hay más medusas y más avisos. ¿Es realmente así? ¿Qué papel juega el calentamiento del mar? ¿Y puede la ciencia ayudarnos a convivir con ellas sin llenar las playas de barreras y redes? Me acompaña esta tarde nuestro divulgador científico, que es Jorge Alcalde. Jorge, ¿cómo estás? Muy buenas tardes.
2: Muy buenas tardes, Pilar. ¿Qué tal?
0: Jorge, ¿esto es una impresión mía o de mucha gente? ¿O es que realmente cada verano tenemos más medusas en nuestras playas?
2: Al menos nos visitan más. Y posiblemente también haya una proliferación de algunas especies que se reproducen más y mejor. Tú lo has dicho, una de las claves es la temperatura del agua. Este tipo de animales requiere aguas cálidas. Y por lo tanto, si aumenta la temperatura del agua, sobre todo en nuestras costas, en la costa mediterránea, que sabes que lleva varios años consecutivos superando los récords de temperatura, eso favorece que se desplacen más hacia esta zona y que se puedan reproducir mejor. Pero también hay otros factores que la ciencia está investigando, por ejemplo, si estamos llenando de nutrientes en la costa, pues por residuos que estamos lanzando, o quizá que haya especies que estén migrando hacia diferentes porque sus hábitats se están viendo amenazados. Pero en definitiva, puede que no haya muchas más individuos, pero sí que se están desplazando por zonas que antes pues estaban más libres de medusas.
0: Jorge, todos sabemos que las medusas pican, pero quizá no sabemos por qué lo hacen. ¿La picadura es un mecanismo de defensa, es una forma de cazar o las dos cosas a la vez? ¿Por qué pican?
2: Bueno, en función de la especie pueden ser las dos cosas. Normalmente es un mecanismo de defensa, una reacción que se produce cuando sueltan esas vesículas que son urticantes al contacto con la piel de otro individuo, de un individuo extraño. Puede ser para defenderse, pero también puede ser para cazar, para depredar algunos peces pequeños, algunos alimentos de las que ellas se alimentan habitualmente. De manera que el mecanismo es doble, defensa y depredación, en función de las especies, pues tiene más importancia una que otra.
0: Solemos pensar que las más grandes son las más dañinas, las que más pican, pero no siempre es así. ¿Cuáles son las especies más peligrosas, las que pueden hacer más daño?
2: Fíjate que tienes razón con lo del tamaño, porque posiblemente una de las especies más peligrosas, letal, la que se llama avispa de mar, Chironex flekeri se llama, vive en los mares de Australia y en el sudeste asiático, y puede matar a una persona en cuestión de minutos. Sus vesículas urticantes atacan el sistema nervioso y llegan al corazón, a la piel, y te puede matar en muy poco tiempo, y apenas tiene 10 centímetros de diámetro esta medusa, ¿no? Es de las más mortales del mundo, ¿no? O la medusa Hirakutik, que es una medusa que se produce o que vive también en zonas del sudeste asiático y que genera una hipertensión brutal en el organismo de sus víctimas. Así que efectivamente las más grandes no necesariamente son las más peligrosas.
0: Lo más importante, Jorge, ¿cómo hay que actuar ante una picadora?
2: Primero con calma, si se puede tener calma, que no siempre es fácil en estas circunstancias. Salir del agua, estudiar la zona que ha sido picada, nunca frotarse, intentar limpiar con agua del mar, con el propio agua del mar, que permitiría que esas vesículas urticantes no se rompan del todo y se mantengan lo más intactas posibles. Ya digo, no frotar, no utilizar ni vinagre, ni barro, ni orina, ni esas cosas que se suelen utilizar. Aplicar hielo y acudir a un puesto de socorro donde nos van a enseñar o van a utilizar ellos las técnicas necesarias para extraer los pinchitos y darnos la medicación adecuada.
0: Lo del barro siempre ha sido un clásico, ¿eh? Hemos crecido con el barro cuando te picaba una medusa, o sea que es totalmente desaconsejable.
2: No funciona por dos motivos. Primero, porque frotas la zona de contacto y eso hace que si todavía hubiese alguna vesícula que no se ha roto y no ha soltado sus toxinas, se rompa y sea todavía peor. Y después porque no produce ningún efecto analgésico ni antiinflamatorio. Así que lo mejor es paciencia, no hurgarse, no rascarse, intentar lavar primero con agua de mar y buscar ayuda lo antes posible.
0: Pues desde la ciencia se están explorando nuevas formas de reducir el impacto de las medusas en las zonas de baño, y una de las más recientes llega desde la Comunidad Valenciana, una boya flotante capaz de alejar medusas mediante campos electromagnéticos, un proyecto desarrollado por investigadores de la Universidad de Alicante y la Universidad Politécnica de Valencia. César Bordeore es doctor en biología por la Universidad de Alicante y es uno de los investigadores de este proyecto. César, ¿cómo estás? Muy buenas tardes.
3: Hola, buenas tardes.
0: Durante años hemos intentado proteger las playas con redes y sistemas físicos cuando hemos visto que había muchas medusas. ¿En qué momento pensasteis vosotros que quizá la solución no era poner una barrera a las medusas, sino convencerlas para que cambiaran de rumbo?
3: Bueno, realmente no es que lo pensamos. En su momento nos juntamos dos profesores, Jaime Lloret por parte de la Universidad Politécnica de Valencia, que es experto en redes, en comunicación, en telecomunicaciones, y trabaja mucho con sensores y con emisores de campos electromagnéticos. Y yo, que soy experto en la parte de ecología marina y concretamente en medusas, bueno, pues quisimos hacer algunos experimentos a ver qué pasaba, ¿no? Y nos dimos cuenta que, dependiendo de la frecuencia y la intensidad del campo, algunas especies de medusas, bueno, las que probamos realmente todas, modificaban su patrón de pulsación. Eso lo que hacía era el resultado era una trayectoria diferente, y se nos ocurrió, bueno, explorar a ver si alguien lo había probado antes. Encontramos que no había experimentos previos de estas características, y bueno, lo protegimos a nivel de invención, y por eso hace poquito, bueno, empezamos a difundir el resultado, que aunque ahora mismo es a nivel de laboratorio, yo creo que puede tener una aplicación prometedora, no solo en playas, sino también en otros usos.
0: Creo que te iba a preguntar Jorge Alcalde, pero no sé si le tenemos o le hemos perdido.
2: Estoy a punto de preguntar a César que efectivamente esta tecnología es verdaderamente interesantísima. Lo que me imagino es que estará muy estudiado y habéis hecho ya trabajos suficientemente publicables para demostrar que afecta solo a las medusas, de manera momentánea, y que no supone ningún tipo de problema para el hábitat, para la zona y para la alimentación de otros animales que viven en ese tipo de hábitat.
3: Claro, en este caso hemos probado con medusas, y lo que se genera es un campo bastante débil, pero son capaces, que a nivel biológico no sabemos por qué, de hecho es una de las líneas de investigación que hemos abierto, porque son capaces unos organismos que son muy sencillos y no tienen órganos específicos para detectar modificaciones en el campo electromagnético, como sí que tienen los peces, por ejemplo, o los tiburones. Bueno, eso es una línea de investigación. Y por otro lado, lo que hemos comprobado es que una vez cesa ese campo o se alejan lo suficiente, pulsan de manera normal, sin ningún tipo de alteración. Con otros organismos, como comentabas, no lo hemos probado todavía. De hecho, estamos empezando ya esa segunda fase para ver en peces, en otros invertebrados, si son capaces de detectarlo o no. Y sobre todo lo que analizamos es el patrón de comportamiento como un proxy de si están detectando algo o no.
0: Pero César, ¿qué ocurre exactamente cuando una medusa entra en el área de influencia de vuestra boya de campos electromagnéticos?
3: Vale, pues depende de la frecuencia. La medusa pulsa más rápido, con lo cual su velocidad aumenta, o bien se para. Y dependiendo de la medusa también, una vez la medusa se para, o bien se va al fondo o va a la superficie. Entonces lo que conseguimos es que esa trayectoria original, que al final es la suma de las corrientes más el movimiento propio de la medusa, se altera. Hacia el norte, hacia el sur, eso ya depende de cada caso, y ya sería aplicado, digamos, diseñado para cada una de las soluciones.
2: Es curioso porque evidentemente todos pensamos en el efecto que producen las medusas, sobre todo en verano con estas proliferaciones, en los bañistas. Pero también el exceso o la proliferación de medusas tiene efecto pues para la pesca, efectos para los colectores de agua, para las desaladoras. Me imagino que esto se podrá aplicar a muchos entornos, no solamente el entorno habitual del bañista en verano, ¿no?
3: Sí, sí. Es más, las primeras opciones de aplicación es justamente para captaciones de agua, tanto para desaladoras de agua de mar como instalaciones industriales que utilizan agua de mar para refrigerar. Y es más, ya se puso en contacto con nosotros de un par de centrales nucleares fuera de España y de también de una desaladora fuera de España que han tenido problemas y paradas de emergencia en el caso de las centrales por colapso de los colectores por una masa de gelatina con centenares de medusas. Es decir, de hecho ha habido varios países y como curiosidad, hace ya unos años el portaaviones nuclear americano Ronald Reagan tuvo que hacer una parada de emergencia en Australia porque se le colapsó el intake, ¿no? La captación de agua de mar para refrigerar el reactor.
0: César, uno de los grandes retos es saber cuándo y dónde van a aparecer las medusas. ¿Estamos cerca de poder detectarlas con antelación y anticiparnos a su llegada antes de que alcancen las costas?
3: Pues, a ver, en nuestro grupo de investigación, que también tenemos gente de la parte de física, de astronomía física, y de somos capaces de modelizar, si se detecta un banco de medusas a 10 millas de la costa, somos capaces de modelizar hacia dónde van a ir y dónde estarán a cabo de X días. Y no solo eso, sino también con algunas especies tienen migraciones en vertical. Se van hacia el fondo o van a la superficie según la hora, digamos, si es de día o de noche, y según las condiciones de mar. Es decir, lo que es el tracking este, tanto hacia adelante como hacia atrás, en el tiempo, podemos simularlo. Además, el grupo nuestro es bastante potente en esto, en la Universidad de Alicante. Y por otro lado, lo que es prever qué es lo que va a pasar, lo que haría falta es hacer un poquito más de esfuerzo en detectar las fases de menor tamaño de las medusas. Porque nosotros como usuarios de playas vemos la medusa grande, pero esa medusa grande ha pasado por estadios de tallas mucho más pequeñas, que algunas de ellas tienen varios milímetros y no se ven. Son indetectables a nivel del ojo humano. Pero al final todas esas medusas grandes que vemos en la playa vienen de muchísimas más medusas pequeñas, que además tienen mucha mortalidad. Entonces, viendo cómo van generándose las cohortes, las diferentes cohortes de las diferentes especies que hay en el Mediterráneo, por ejemplo, seríamos capaces de prever si va a haber muchas medusas de esa especie o de esta otra, etcétera.
2: Disculpa que sea tan materialista y tan pesetero, pero esta tecnología es muy cara, porque un ayuntamiento, una institución oceanográfica, un ejército, una cofradía de pescadores tendrían que invertir mucho en aplicar esto para que fuese realmente eficaz.

0: visto, Dulce, entrado, Expósito. ¿Qué canciones te busco? ¿Te quejarás?
1: Oh, preciosa, preciosa.
0: Preciosa. No, yo Cabo Verde dije, ahí va, un guardia civil. Claro,
1: también.
0: Mi limitación mental. Bueno, 23 remates, 8 entre los tres palos, paradones del portero de Cabo Verde, que ha pasado de jubilado a estrella del Mundial, con 41 tacos, tiros al poste. ¿Cómo será la cosa que hasta nuestro Pedro Martín pierde ya la cuenta?
2: Lo que pasa es que nosotros, como no tenemos el apartado tiros al poste.
3: Al pasto.
2: Junto a un palo y poste.
3: Igual os pensé que fácil esto, ¿eh?
2: Pues metemos todo en tiros a puerta.
0: Claro. Ahí está. Ya, toma por saco. Claro, tiros al paste. Si esto ya le pasó antes, iba a girar ayer, claro. Así que urge hacer borrón y un reseteado general. Nuestro gabinete de expertos, Expósito, ya sabes que he llamado, que son mejores que los del gobierno, son uno o ninguno, nos dicen que lo primero de todo es olvidar lo de ayer, que quedan muchos partidos.
1: Sí, y lo normal es que pasemos de ronda, pero de momento no hay que pensar en ello.
4: Y de Paco, que la lavadora se ha calcificado, dice, para la final.
0: A ver, hemos dicho que no hay que pensar en eso, que no es fácil, no es fácil. Resulta invencible no pensar en que eran tres puntos que se daban por conseguidos. Y hay uno solo en la buchaca, Expósito. Siguiente propuesta, una ronda para quitar las penas y decir aquello de... ¿Cuánto te apuestas a que ganamos el Mundial?
1: Bueno, eso para la afición. En cuanto a la selección española, que piensen que como no se pongan las pilas... Ojo, pueden aplicarles la clementina.
5: Te va a aconsejar el maestro de Mourinho. Tenemos teléfono en línea directa con él para estos casos de emergencia.
6: ¿Qué pasa, minga frías? ¿Ya queréis que vaya a sacaros las castañas del fuego, la hostia?
5: Javi, te necesitamos. Aunque bueno, igual estás muy ocupado dirigiendo la selección de Camerún, pero...
6: Por los huevos voy a estar yo en el tercer mundo, que allí no hay campos de gol. Estoy enzarao. Enseguida voy para Lezama, en cuanto acabe de tocarme los cojones un rato.
0: A ver, una amenaza de Clemente es una amenaza de Clemente, ¿eh?
1: No, está bien.
0: Te digo yo que corren para evitar que vuelva. Bueno, pasemos ahora a la máxima. Piensa en lo que viene, que seguro que va a ser mejor.
1: Sí, mira, todos sabemos que los bajones son solo cuestión de tiempo.
7: Los primeros meses del año siempre son los más difíciles. No te rindas, atraviésalo. Pasa este primer obstáculo y vas a estar bien. Te lo puedo decir por experiencia propia. Después de los primeros 12 meses del año, todo se vuelve más fácil.
0: Después de los primeros 12 meses, todo del año es todo mucho mejor. Viviana Santos. A ver, no es muy optimista, no es el ejemplo. Por eso nada de gente pesimista, taciturna en nuestro entorno. No. De hecho, lo mejor es evitar pensar en el fin de semana y el próximo partido, que es el domingo.
1: Sí, mira, haciendo otros planes que nada tengan que ver con la selección, oye, igual hasta levantas el ánimo.
8: Alexa, ¿qué tiempo dan para este fin de semana?
9: No importa, no tienes dinero para ir a ningún lado.
0: Qué cruel
1: es Alexa.
0: Cuidado, es que Alexa se está contagiando por el ambiente, tiende a ser muy negativa. Mira cómo está la cosa. Siguiente punto. Hubo poca suerte. Bueno, esto dicen. También hay que decir que el PSOE está cabreado porque dice, para una vez que tenía que haber goleado España para que se hable de otra cosa, y mira tú. Bueno, el balón no quiso entrar. Seguro que en el futuro, oye, entran los que ayer no lo hicieron.
1: Sí, para eso es fundamental mantener una actitud positiva y pase lo que pase. Nunca quejarse de mala suerte.
10: Estos son dos colegas que se encuentran por la calle. Hombre, Manolo, ¿qué pasa? ¿Cómo estás? Pues aquí voy con mi mala suerte, que tengo una mala suerte del copón. Dice el otro, hombre, no será para tanto. Dice, hombre, ya tú sí tengo mala suerte, que fui el otro día a los toros y me llevé un balonazo.
1: Qué cruel, pobre hombre.
0: Qué crueldad. Ojo, que si tienes un café cerca, cuidadito, ¿eh? Que ese día vaya a la ópera, se le paga la entrada y punto. Por último, para salir de un batacazo emocional hay que ver las cosas con perspectiva.
1: Sí.
0: Si no se gana el Mundial, oye, tampoco pasa nada. Incluso puede haber una cosa buena.
1: Sí, sí, porque nos evitamos ese momento en el que, como pasó en la Eurocopa, Luis de la Fuente pilla el micro y se pone a cantar.
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0: Mira que no lo estaba haciendo mal hasta que ha aparecido Pachi Salinas y entonces ya se ha ido todo al carajo.
1: Madre mía, vaya pareja.

0: Camacho.
1: Pues es lo que hay, es lo que hay, Expósito. A ver si se gana, pero de aquella manera.
0: Gracias, John.
1: Hasta luego.
0: Chao. Nos damos un pasito por las redes. La directora de la Guardia Civil sigue siendo la misma. Pues oye, ha hecho papelón en el Senado. Hola, Alba.
2: Hola, Ángel. Nos escriben los oyentes comentando la declaración de Mercedes González y nos dice uno de ellos: según la RAE, la palabra reunión se refiere a congregación de dos o más personas en un mismo lugar con un objetivo común. No se indica nada del lugar físico concreto. Por lo tanto, no son cafés, son reuniones, lo que ha mantenido la directora general de la Guardia Civil. Muchas gracias.
0: Tiempo de tertulia hoy con Antonio San José, con Agustín Peri, a partir de las 10, las 9 en Canarias. Antonio, propone tema.
3: Buenas tardes, Ángel. Me llama la atención la fiebre exhibida por los grafómanos del PSOE. Leire, Santos Terrán, todos tenían agendas en las que reflejaban sus oscuras actividades con precisión de entomólogos. Y luego olvidaban las libretas en sótanos de Ferraz para solaz de la UDEF y desgracia del partido. Olvido, despiste o directamente estulticia. Esa es la cuestión. Luego lo comentamos.
0: Venga, luego hablamos, Antonio. Y esperamos mensajes.
2: Hasta las 11:30 te seguimos leyendo en facebook.com/linternacope, también en X, que es el antiguo Twitter, ahí estamos en @expositocope, en WhatsApp en el 600-544-555 y en Instagram en exposito-cope.
0: Hola, Palo.
4: Hola, Ángel.
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0: 7:30, 6:30 en Canarias.
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0: Llevamos 30 minutos contando la actualidad de este martes, que te resumo en varias claves. Primera, medios estadounidenses apuntan a que Irán va a poder vender petróleo y combustible una vez se firme el acuerdo con Estados Unidos esta semana. La CNN cuenta que los servicios de inteligencia de Washington son conscientes de que Irán va a poder bloquear el estrecho de Hormuz cuando lo desee y que eso va a ser un arma más fuerte que el poder nuclear. Desde Teherán avisan que cualquier ataque sobre el Líbano va a suponer la violación del pacto. ¡Ojo! Segunda, el gobierno vasco concede la semilibertad a otros dos presos de ETA condenados por asesinato. El exjefe militar Gorka Palacios fue sentenciado a más de 100 años por varios atentados. Está detrás del asesinato del Policía Nacional Luis Ortiz y también el otro etarra, Joanes Larrechea, condenado a 70 años de cárcel. Participó en el asesinato del empresario Ignacio Uría. Según datos de la AVT, 75 de los 118 etarras en prisión ya disfrutan de algún premio, algún régimen de semilibertad. Tercera, la Comunidad de Madrid recibió en 2025 17 millones de turistas con un gasto de 30.000 millones de euros. Esto representa el 9% del PIB. Mariano de Paco es consejero de Cultura, Turismo, Deporte de la Comunidad. Confirma a COPE que el tirón turístico ya no es exclusivo de la capital.
3: El turismo se está distribuyendo por los 179 municipios e incluso porcentualmente está subiendo más en los municipios que no son la capital que en la propia capital. Las estancias, por tanto, se están haciendo cada vez más amplias y eso determina también que el gasto turístico sea cada vez mayor.
0: Y la clave económica del día nos la trae Iván Alonso. ¿Qué tal, Iván? Buenas tardes.
4: ¿Qué tal, Ángel? Buenas tardes. La patronal ha advertido hoy que deberían las empresas dejar de pagar a los trabajadores de baja médica si no se toman medidas para reducir el absentismo que tanto les está afectando en los últimos años. Desde la COE piden medidas urgentes, eficaces al gobierno para reducirlo y ponen sobre la mesa que sean las propias empresas las que dejen de asumir el coste de la ausencia del trabajador. Lo debería hacer, según el presidente de COE, Antonio Garamendi, la Seguridad Social. Este plantea que se haga cargo al menos de las dos primeras semanas de baja. El absentismo se ha multiplicado en los últimos años, supone ya una factura de hasta 33.000 millones de euros al año, de los cuales la mitad lo pagan las propias empresas. Empresas que además han visto que este no es el único problema que sufren, también el incremento imparable de los costes laborales. Y es que en los últimos 8 años, durante el gobierno de Sánchez, estos costes han aumentado casi 800 euros mensuales por trabajador.
0: Gracias, Iván. A partir de las 9:30 en clase de economía, vamos a preocuparnos por cómo puede evolucionar el precio del petróleo cuando se firme ese acuerdo en Oriente Medio.

0: vez hemos hablado de que España no tiene rival a nivel de número de trasplantes, pero con eso no basta. Mira, en el Hospital 12 de Octubre de Madrid han querido rizar el rizo. Mira qué titular. El Hospital 12 de Octubre realiza el primer trasplante simultáneo de intestino y páncreas en bloque. Es la primera vez que se realiza algo así en España y solo existe un caso igual que se sepa en la literatura científica. Es un hombre de 46 años con una enfermedad abdominal que le afecta al intestino, entre otros órganos, incapaz de comer por la boca. No ingiere alimentos, no saborea. Se alimentaba a través de una sonda inyectando los nutrientes directamente a las venas. Bueno, gracias a los profesionales de este hospital, el hombre ha sido dado de alta en prácticamente 15 días y ahora realiza una dieta prácticamente normal en casa. Uno de los cirujanos que ha participado en la operación es Jorge Calvo, cirujano especialista en digestivo de ese hospital 12 de Octubre de Madrid. Doctor Jorge, buenas tardes.
1: Hola, muy buenas tardes.
0: Lo he descrito, pues flipando, sinceramente. ¿Lo he descrito más o menos bien, doctor?
1: No, yo creo que está perfectamente bien descrito. Así es, así ha sido.
0: Cuando leímos esta noticia y lo comentaba en casa, yo creo que mi mujer me dijo, ¿pero el páncreas se puede trasplantar, doctor?
1: Sí, es verdad que bueno, y de hecho este era uno de los anhelos que buscábamos con esta noticia. La verdad es que en ningún momento pensamos que fuera a tener una trascendencia tan importante como lo ha tenido, ¿no? El anhelo principal era, pues muchas veces, dar a conocer aquellas cosas que hacemos en nuestro día a día y que permanecen muchas veces en la ignorancia incluso de muchos de los profesionales que trabajan en nuestros centros y por supuesto, en otros hospitales, ¿no? Y ese era el anhelo, ¿no? Publicitar una cosa, un servicio que ponemos en las manos de nuestros pacientes, ¿no? Con enfermedades complejas que muchos profesionales desconocen, ¿no? Y que a veces, pues bueno, son pacientes que no pueden optar nunca, simplemente por el propio desconocimiento, ya no solo de la población, sino de los propios profesionales, ¿no?
0: ¿Este hombre lleva ahora una vida completamente normal? ¿Come como usted y como yo?
1: Este hombre lleva ahora una vida excepcionalmente normal. Quiero decir, es un paciente que es verdad que tiene un ánimo maravilloso, pero bueno, se ha recuperado sorprendentemente bien y sorprendentemente rápido después de la intervención, que no suele ser lo habitual. Y bueno, pues está comiendo sin ningún problema, por vía oral, todo lo que quiere, está empezando a ganar peso. Y como él mismo ha dicho, pues bueno, pues está empezando ya a hacer deporte, a dar una vida más activa y bueno, pues a disfrutar otra vez de eso que le negó la vida durante un momento, ¿no?
0: Jorge, ¿cómo me puede resumir cómo se hace esto? Quiero decir, ¿cuál es el proceso? ¿Hay un donante o varios donantes? ¿Decide, venga, operamos? ¿Qué se hace primero? ¿Qué se hace después? ¿Cómo?
1: Bueno, pues sí, claro. En primer lugar, a mí lo que me gustaría, que a lo mejor es una cuestión de perogrullo, ¿no? Pero es verdad que esto no se hace con una única persona. Al final, bueno, pues he sido yo el que ha salido.
0: Claro, claro, no. De perogrullo nada, hay que subrayarlo. Pedazo de equipo, faltaría más.
1: Efectivamente, ¿no? Hay detrás muchísima gente que trabaja de sol a sol, trabaja en la sombra, empujando, tirando todos del carro en la misma dirección, y esto no sería posible. Bueno, en primer lugar, y además me gustaría mencionarlo porque así es, ¿no? A todos los que nos han precedido, el programa de trasplante del 12 de octubre lleva vigente 40 años, recientemente en abril de este año hemos cumplido 40 años y gracias, por ejemplo, al profesor Enrique Moreno González, que fue el que impulsó este programa y el que ha inoculado a todos, ¿no?, esa devoción por los enfermos complejos, y que luego han seguido otras tantas personas, como el profesor Jiménez Romero y el actualidad nuestro jefe de unidad, que es el profesor Carmelo Deignat, ¿no? Y bueno, ellos son los responsables de ilusionarnos día a día al equipo que somos, de 9 personas en las que todos participamos, todos somos una piña, nos llevamos bien, y esto yo creo que es el principal pilar para que un programa y procedimientos así funcionen, ¿no? Y luego, por supuesto, hay un montón de gente más, ¿no? Enfermería, de quirófano, de consultas, de estomas, de heridas, nutricionistas, infectólogos, anestesistas, intensivistas, digestivo, endocrino, inmunología. Hay un montón de gente que trabaja para que esto salga adelante, pero como yo siempre suelo decir, y así le cuento a los pacientes, la medicina puede ser muy avanzada, la cirugía puede ser técnicamente compleja, Pero nada de esto es posible si no existe un gesto aparentemente muy sencillo, pero muy difícil, porque se realiza en un momento de la vida muy complicado, en el que una familia tiene que aceptar la necesidad de soltar la mano de un ser querido y tomar una decisión que es la de donar, ¿no? Que es el gesto más generoso que puede haber en esta vida, ¿no? Y el ofrecer la vida de un familiar, de alguien querido, para que pueda ofrecerse una segunda oportunidad a uno o varios pacientes, ¿no? Y entonces ahí es cuando empieza todo, con un gesto tremendamente generoso por parte de una familia que es la que lo hace posible, ¿no?
0: Eso dice mucho de este país, ¿eh?
1: Sí, efectivamente. Yo creo que somos un país muy generoso y cuando la necesidad aprieta, pues enseguida todos arrimamos el hombro, ¿no? Y esto es fundamental porque sin esto no sería posible, ¿no? Y por supuesto con la fortaleza del sistema de trasplante de nuestro país, ¿no? Liderado por la ONT, que es un sistema muy potente, muy imitado en todo el mundo y que garantiza, ¿no? Pues una equidad, rapidez y seguridad a la hora de establecer este sistema de trasplante de donación de órganos, ¿no?
0: Fíjate, ha mencionado al doctor Moreno, al doctor Bernal. Poco hablamos de aquella etapa ya hace muchos años, del doctor Mate Sanz. Ahora, por ejemplo, de Beatriz Domínguez Gil, es verdad, ¿cómo funciona esa gente? ¿Qué lección al mundo? ¿Cuánto influye la tecnología en todo esto? Quiero decir, en la evolución, en el apoyo tecnológico, hablamos muchas veces del famoso robot este Da Vinci. No sé si eso también ha influido.
1: Bueno, la tecnología indudablemente es importante, ¿no? Y nos acompaña y nosotros tenemos que incorporarnos y subirnos a ese carro. Pero es verdad que hay determinados procesos o determinadas cirugías que aún hoy, pues bueno, siguen siendo como, tampoco sería correcto decir como hace 40 años, ¿no? Porque hemos mejorado muchísimo desde el punto de vista quirúrgico, desde el punto de vista anestésico, desde la recuperación en las UBIs, la medicación, antibióticos, la prevención de las infecciones y vigilancia, ¿no? Para el diagnóstico precoz de tumores que pueden ser más frecuentes en estos pacientes. Pues bueno, la tecnología indudablemente va de la mano en nuestra vida en general y en la medicina no podía ser de otra manera, ¿no? Pero es verdad que a día de hoy, bueno, pues aunque se están realizando procedimientos en el mundo con robot, ¿no? Asistidos por robot, pues bueno, yo creo que todavía en este tipo de procedimientos a los que nos referimos, que es un trasplante intestinal, pues yo creo que todavía estamos lejos, ¿no?
0: ¿Cuál es el siguiente reto, doctor? ¿Qué decir? ¿Lo siguiente que vamos a hacer, que va a ser una verguería, será?
1: Es difícil de predecir, ¿no? Yo siempre digo que no tengo una bolita de cristal, ¿no? Para predecirlo, pero nuestro siguiente reto es, como hablaba el otro día con mi familia, ¿no? Es las pequeñas cosas que hacemos todos los días, ¿no? Que a lo mejor no son noticiables, no salen en los medios, pasan desapercibidas para la mayor parte de la gente y solo afectan, ¿no? A aquellos familiares o pacientes a los que intentamos ayudar todos los días, ¿no? Como siempre intento decir, no solo a los residentes, alumnos o familia, ¿no? Que al final lo grande está en las pequeñas cosas que hacemos todos los días y que pasan desapercibidos. Y yo creo que ese debe ser nuestro reto, ¿no? Volver a ver a los pacientes que están ingresados, tratar de ayudarles, tratar de acompañarles en su sufrimiento, en su enfermedad. Yo creo que ese es el reto para nosotros. Y luego, pues bueno, es verdad que al final cuando uno va acompañado con un equipo tan bueno como el que tengo la suerte de participar, ¿no? Liderado por el profesor Carmelo Loinat, pues las cosas son más fáciles, ¿no? Porque al final, pues como se dice, ¿no? Uno solo puede ir más rápido, pero al final acompañado llegamos mucho más lejos, ¿no? Y el reto, pues es seguir manteniendo ese ambiente de lucha, de ilusión, para los que son la esencia de nuestra profesión, que son los pacientes, ¿no?
0: Y yo quiero subrayar el tema de los profesionales, porque, de verdad, esta operación, al final, solo se puede hacer en sitios como, por suerte, no solo el 12 de octubre, sino en cualquier provincia de España prácticamente se podría hacer ya. Y eso no lo tiene ningún país del mundo, doctor.
1: Efectivamente, yo creo que somos tremendamente afortunados, ¿no? La sanidad en nuestro país es una maravilla. Es verdad que con muchas cosas que hay que mejorar, por las que hay que seguir peleando y luchando. Y bueno, y nosotros, es donde yo trabajo desde siempre y donde es lo que más conozco, es la Comunidad de Madrid, pues bueno, pues tenemos una sanidad que es envidiable en el mundo entero, con una cantidad de profesionales, no solo sanitarios, como ya he dicho, aquí trabajan todos de manera desinteresada, son las que lo hacen maravilloso, ¿no? Y de hecho, quería aprovechar también para recalcar, ¿no?, en esta noticia, bueno, pues se ha dicho que somos el único hospital para poder valorar este tipo de pacientes, y bueno, no es exactamente así. Es cierto que con el Hospital La Paz nosotros somos centros CESUR, para estos son centros de referencia nacional en este tipo de patología, pero es verdad que antes, por ejemplo, nos precedieron hospitales como el Ramón y Cajal y el Hospital Valle de Hebrón, que también han hecho algún trasplante intestinal con la mala suerte que tuvieron que cerrar los programas, y recientemente el Hospital Virgen del Rocío en Sevilla también ha realizado un trasplante intestinal, con lo cual es cierto eso de que, bueno, gracias a Dios hoy en día en cualquier sitio de nuestra querida España, pues es bastante accesible acceder a profesionales maravillosos que cada vez, pues bueno, pues tienen más herramientas y más capacidad para ayudarnos, ¿no?
0: Qué bueno, pues muy orgullosos. Doctor Jorge Calvo, cirujano digestivo del Hospital 12 de Octubre de Madrid, gracias y enhorabuena, doctor.
1: Muchísimas gracias a ustedes, de verdad, por darnos voz y poder hacer que, bueno, que estas cosas lleguen a los pacientes y profesionales y que sepan que aquí estamos trabajando para ellos.
0: Muchas gracias por estar ahí, doctor.
1: Muchas gracias a ustedes. Bueno.
0: Por aquí aparece Julio César Herrero para propinar un...
2: ¡zas en toda la boca!
3: Hola, Julius.
4: ¿Qué pasa, gelote?
0: ¿Qué pasa, chaval?
4: Pues mira, hoy se lo lleva la portavoz de Sumar en el Congreso, Tess Sidi. Está escandalizada por lo del robobo de la jojoya. Le parece todo tan pero tan fuerte que quiere saber si alguna viene de Marruecos, como ella es del Sáhara. Ha pedido al Ministerio de Exteriores una relación de todos los regalos que han recibido los expresidentes. ¿Saben por qué?
5: Si el señor Zapatero tenía joyas por el valor de 1.300.000 euros, ¿qué no tendrá el señor Aznar? Seguramente tendrá incluso las joyas de Tutankamón.
4: No, mejor, ¿no ves que Aznar tiene las joyas de Tutankamón? ¿En serio? Oye, Siri. No, Siri no, que esa es la del iPhone. Siri, las joyas de la momia, y ahora estoy hablando de Tutankamón, son 5.000 piezas. Eso no cabe en una caja fuerte. Y además están en el Gran Museo Egipcio. Si las tiene Aznar, ¿qué es lo que está viendo la peña que va al museo? Ay, Dios. Vamos a ver, Siri, que yo me entere. Tenéis el faro moral de Occidente con la bombilla fundida y ahora queréis ver si los pendientes estos de Ana Botella se los ponía a la momia. Y eso lo hacéis para ver si hay algún otro expresidente con collares para que lo de Zapatero parezca para tijas. Pues muy bien. Podéis seguir cavando. Una cosita, que hace unas semanas te lamentabas de que a pesar de llevarte 80.000 pavos tenías que compartir piso. ¿Has encontrado ya casa? Lo digo por tener a dónde ir. Así que, por ironizar, sin pruebas, con que si Zapatero tiene más de 1.000.000 en joyas, Aznar tendrá las de Tutankamón, la portavoz de Sumar, que comparte piso, Tess Sidi, se lleva...
2: ¡zas en toda la boca!
0: ¡Qué nivel, Maribel! Gracias, Julio.
4: A ti, salao. Adiós.
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0: Pues son las 8 menos 10, 7 menos 10 en Canarias. Ahora te seguimos contando desde tu COPE más cercana todo, todo lo que te interesa.
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26: Pleno absoluto en Castilla y León en el examen médico más exigente del país. La comunidad ha conseguido colocar las 570 plazas MIR disponibles. Las últimas 86 vacantes, todas de medicina de familia, se han cerrado al filo de la campaña el pasado mes de mayo. La joya de la corona se la lleva el Hospital Río Ortega de Valladolid. La sexta mejor nota de toda España ha elegido su servicio de aparato digestivo. En la otra cara de la moneda, el último suspiro. La plaza de medicina de familia de Ponferrada fue la penúltima en asignarse de todo el país. Detrás de cada plaza adjudicada hay un nombre propio, una historia. Te cuento el caso de Mar, es de Ávila y ha conseguido plaza en el Hospital Abulense. Ha elegido la especialidad de psiquiatría y gracias a su nota en el MIR pudo elegir cualquier hospital de España y se decantó por el de su Ávila natal. En COPE, Mar ha explicado los motivos que le llevaron a quedarse.
27: Cuando lo visité me encantó todo, todo lo que me enseñaron, todo lo que me contaron y sinceramente fue como un poco la duda de irse o no irse, porque aquí tenemos un poco la mala costumbre de tener que irnos fuera para todo, pero tenemos que aprovechar todas las oportunidades de formación, de docencia y todas las oportunidades laborales que tenemos aquí, tanto en Ávila como en Castilla y León. Y además eso se complementa muy bien con la calidad de vida de la ciudad y la comunidad autónoma.
26: Su residencia durará 5 años y aunque su base estará en el Hospital de Ávila, realizará rotaciones externas en ciudades como Salamanca o Valladolid. En sus primeros días como residente, esto es lo que le ha sorprendido y es que la experiencia de Mar contrasta con la de su entorno, donde la mayoría de los jóvenes se ven obligados a marcharse. Uno de los factores clave para su elección ha sido la calidad de la docencia. En centros con menos residentes, la formación es mucho más cercana. Considera que la experiencia es fundamental y que Ávila es el lugar perfecto para ello.
27: Sí, casi todo el mundo que conozco se tiene que ir, ya sea a Madrid o a otros sitios, ya principalmente para hacer la carrera, casi todos tenemos que irnos y por eso yo creo que tenemos la tendencia de tener que salir, pero aquí una vez que conoces el sitio y visitas, te das cuenta que las oportunidades de formación y docencia son muy buenas, porque aquí al haber, por ejemplo, menos residentes, yo creo que tienes la oportunidad de recibir una docencia más personalizada, mayor seguimiento y también practicar más, aprender y que con la experiencia se aprende muchísimo y aquí yo creo que es perfecto.
26: Y precisamente hoy los jefes de estudios de la Gerencia de Asistencia Sanitaria del Bierzo, Luis Alberto Rodríguez y José María Pelayo, han dado la bienvenida a los nuevos residentes del área sanitaria. Llegan atraídos por las buenas referencias del centro y por la oportunidad de formarse en un hospital más pequeño, con un contacto más cercano con los pacientes y una mayor variedad de casos. Entre las novedades destaca la especialidad de urgencias y emergencias recientemente implantada y en la que los hospital está acreditado. Entre los nuevos residentes se encuentra el traumatólogo Roberto García, llegado desde Andalucía.
1: Al ser un hospital un poquito más reducido, no es como La Paz o el Gregorio Marañón, al final hay mucha concentración de pacientes y mucha carga de trabajo, y nos da, a los residentes me dijeron que nos dejan mucho trabajar y que acabas con mucha formación. Y sobre todo, claro, en mi caso, es una especialidad quirúrgica y muy importante hacer mano.
26: Cada año se gradúan aproximadamente entre 380 y 410 nuevos médicos de las facultades de Castilla y León. Muy buenas tardes, te estás saludando Ramón Morales y estás escuchando La Linterna en COPE Castilla y León. Y miramos al tiempo de mañana porque tendremos aviso amarillo por lluvias y tormentas en tres provincias, en León, en Palencia y en Zamora. Las temperaturas se moverán entre los 15 y los 35 grados. Son las 19 horas y 53 minutos de la tarde.
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26: Y te cuento un trágico suceso en la provincia de Segovia, y es que un menor ha fallecido en un camino que une los municipios de Barbolla y Boceguillas. Allí fue sorprendido por una tormenta. Según los primeros indicios, no habrían intervenido terceras personas, tal y como confirma la COPE fuentes de la subdelegación del gobierno, aunque el caso sigue investigándose. Los hechos ocurrieron en la tarde de ayer, lunes 15. El menor se encontraba en el camino que une estos dos pueblos, camino de Boceguillas. En el trayecto fue sorprendido por la tormenta que se desató por la tarde. Buscó refugio junto a un árbol y, al parecer, un rayo cayó por esa zona. Tras varias horas desaparecido, fue localizado y cuando llegaron los servicios de emergencia solo pudieron certificar su muerte. Era alumno del Colegio Cardenal Cisneros. Y Castilla y León refuerza el equipo que se va a encargar de la gestión de los incendios. El primer paso dado por el gobierno, que apenas ha comenzado a rodar, es crear una Dirección General de Prevención y Extinción de Incendios Forestales, de la que se va a encargar Ángel Sánchez Martín. Es un profesional de Salamanca, apegado al terreno, con sobrada experiencia en la gestión y en la actuación en momentos de peligro durante un incendio forestal. Una Dirección General adscrita a la Consejería de Medio Ambiente, que gestionará la que fuera consejera de Agricultura, María González Corral. Vox recupera así agricultura y ganadería y se queda en manos de Joaquín Antonio Pino, un agricultor profesional conocedor del terreno que sabe lo que es subirse a un tractor. Además, es ingeniero agrónomo y veterinario, un perfil muy profesional que recibe con esperanza el campo. Escuchamos a Jesús Manuel González Palacín, coordinador de UCCL.
29: Puede ser una buena noticia. Es una persona con formación, es una persona con experiencia en el sector, ha estado dirigente agrario muchos años, por lo tanto conoce las reivindicaciones y conoce el sector, más es agricultor profesional. Por lo tanto, creemos que puede ser un perfil bueno para llevar la consejería. Ahora sí, lo que le pedimos es mucho diálogo con las organizaciones agrarias, pero no solamente diálogo, sino capacidad de negociación, que es lo realmente importante.
26: Y el que repite en el cargo es Alejandro Vázquez, titular de Sanidad. Precisamente, Satse le ha pedido decisiones valientes para que la comunidad no siga perdiendo enfermeras y fisioterapeutas por peores salarios y contratos precarios. Piden la implantación de las enfermeras especialistas, pero hay un escollo en la gestión sanitaria. Es la bolsa de empleo y eso afecta a la fuga de talento. Mercedes Gago es la secretaria autonómica de Satse en Castilla y León.
30: Estamos en el 26. Aportaron méritos en el 24, todavía no están baremados. Entonces, ese es el gran problema que tenemos ahora mismo en enfermería, y que hace, pues eso, que muchos profesionales sientan que no se les valoran porque los méritos que van acumulando, tanto de tiempo trabajado como de su formación, como de formación universitaria, pues al final no lo pueden meter en la bolsa. Y es una bolsa que no es realista.
26: Y tenemos que hablar de industria, porque este jueves se celebra en el Auditorio Miguel Delibes de Valladolid la novena edición de los Premios de la Industria en España, organizada por la Fundación Tecnovita. Y la gala, que ha batido récord de candidaturas, va a contar con 28 empresas finalistas que van a competir en 7 categorías diferentes. Esta edición ha destacado por una participación sin precedentes, con candidaturas procedentes de casi 30 provincias españolas. Según Javier Escribano, director general de la Fundación Tecnovitae, la celebración de los premios en Valladolid busca poner a Castilla y León en el foco como referente de la industria en nuestro país.
3: Y creo que tenemos muchos motivos para pensar que no nos quedamos solo en la industria agroalimentaria, que es una de las categorías de nuestros premios, sino que además de tener una maravillosa industria agroalimentaria, tenemos también industria digital, industria de la movilidad. Es decir, es una tierra francamente industrial. Animo a que la gente consulte el Atlas de la Industria de fundaciontecnovitae.org. Ahí se pueden ver todas las industrias que hay en Castilla y León. Y qué mejor motivo que seamos una región, una autonomía industrial, para ponernos y erigirnos como el foco en este momento, una vez al año, de los premios de la industria en España.
26: Y nos vamos hasta Salamanca, porque allí FEBES ha animado a los salmantinos a concentrarse a partir de las 8:30 de la tarde ante las inmediaciones de la estación ferroviaria Vialia. Se va a exigir la recuperación del tren directo a Barcelona, la devolución de las horas y frecuencias suprimidas desde la pandemia y la implantación de la quinta frecuencia de Alvia con Madrid. Escuchamos a Regina Moreiro, presidenta de la Federación de Vecinos de Salamanca.
4: Que vuelvan a poner el tren de Salamanca, que se entere el ministro que aquí también...

0: existimos, porque parece mentira que el ministro, siendo como es de la zona, que es de Valladolid, pero bueno, que es de Castilla y León, a Salamanca la tenga tan abandonada como nos tiene. Encima nos quitan los pocos servicios que tenemos, y el tren de Barcelona es muy importante, sobre todo para la gente mayor que emigró a Barcelona, al País Vasco y a todos estos sitios, para que después puedan venir en verano a sus pueblos.
1: En apenas media hora comenzará esa concentración frente a la estación ferroviaria salmantina. Te recuerdo que mañana tenemos aviso amarillo por lluvias y tormentas en tres provincias: León, Palencia y Zamora. Llegamos así a las 8 de la tarde. Seguimos contándote todo lo que te interesa en La Linterna con Ángel Expósito.
2: Son las 8, las 7 en Canarias.
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2: Como en todas partes, la verdad, pero qué cantidad de oyentes tenemos en Barcelona, ¿eh? Era impresionante ir por la calle, cogerte un taxi. Daba gusto con nuestra amiga madrileña. Bueno, lo último, la directora general de la Guardia Civil sigue siendo Mercedes González, se llama así. Esta tarde tenía cita en la Comisión de Interior del Senado. Nekane Fernández, buenas tardes.
6: ¿Qué tal, Ángel? Muy buenas tardes. González ha comparecido para explicar sus encuentros con la exmilitante socialista Lire Díez, la presunta cabecilla de la trama para entorpecer investigaciones judiciales que afectaban al gobierno. Mercedes González ha insistido en varias ocasiones que nunca jamás interfirió en el trabajo de la UCO. Sobre las reuniones que mantuvo con Díez, ha explicado que solo tomaron café.
7: Fueron encuentros cortos que se prolongaron no más de lo que es el tiempo de un café, sin un tema de conversación previamente determinado, y en los que nunca, repito, nunca me pidió ni frenar, ni entorpecer, ni interferir en investigación en curso alguna de la Guardia Civil.
6: En todo momento, Mercedes González se ha presentado como una víctima y ha denunciado que está sufriendo una ola de furia contra ella. El daño humano asegurado será irreparable.
2: Pues sí, como el que tú estás causando en la Dirección General de la Guardia Civil y en todo el cuerpo. Claro, yo lo primero que me... cuando le estaba oyendo, no, y quería tomar un café y se presentó como periodista. ¿De verdad recibe a cualquier periodista a esta mujer que le llamemos, oye, que quiero tomar un café con la Directora General de la Guardia Civil? ¿Va y te recibe? ¿Y tiene el WhatsApp y tiene el móvil del director general de la Guardia Civil? ¿Seguro? ¿Y vas y quedas en una cafetería dos, tres veces para hablar de vuestras cosas? ¡Amo, venga! Frase que me envía un buen amigo y que me la he quedado grabada. Cuando los que mandan pierden la vergüenza, los que obedecen pierden el respeto. Y esto no vale solo para la Guardia Civil, que también vale para nosotros, para cualquier oficio, ¿eh? Claro, se coge antes a un mentiroso que a un cojo, ¿eh? Con el tema de las citas, con el tema de la ley, de que si no, que si sí, que si no para esto. Y en las mismas está el ministro del Interior, ¿eh? No te lo pierdas. Esta señora, el papelón del ministro, el papelón del DAO, el papelón de esta mujer con los guardias civiles caídos en Huelva. Y ¿De verdad se cree que convertirse de verde en los actos ya vale? Obsérvalo. El problema de fondo es que la Dirección General de la Guardia Civil se ha convertido en un despacho de las cloacas, en uno más. Lo había en Ferraz, lo había en la SEPI, lo había allí donde pisara Santos Cerdán o cualquiera de los suyos, y nada más y nada menos que lo había, esto de despacho, en la Dirección General de la Guardia Civil. Y esto es un continuo menosprecio, y es lo más grave, porque ella dice, los míos, mis guardias, mi casa. No has hablado con los tuyos. No. Esto es un continuo menosprecio a los guardias, por ejemplo, del servicio marítimo. Estoy pensando en los que cayeron en Barbate, en Huelva, los que están patrullando ahora mismo. Estoy pensando en aquel reportaje que hicimos con los miembros de la UCO, aquellas mujeres guardias civiles muy jóvenes, viendo en el ordenador imágenes indescriptibles de delitos de pederastia. Los guardias civiles contra el narco jugándose la vida contra armas de guerra. Los servicios antiterroristas, aquellos guardias civiles asesinados, o los superhéroes que rescataron, yo qué sé, a Ortega Lara o que detuvieron a tantos y tantos etarras como los GAR, los GEAS, los buzos, las unidades de intervención, la Guardia Civil de Montaña, los GRS, los guardias civiles del Seprona, ahora que llega el invierno y los incendios, el servicio aéreo, los TEDAX, los de explosivos y NBQ, los guardias civiles de Fiscal y Fronteras, los de Patrimonio, o esos en los que casi ni te fijas, los guardias civiles de tráfico. Sí, sí, hoy a 40 grados que estarán en la moto por cualquier carretera de España. Y cómo no, los guardias civiles contra la trata. Los guardias civiles desplegados en el exterior, en operaciones militares, en embajadas. Y esta señora y su ministro, con un absoluto desprecio hacia cada uno de estos guardias civiles, como de cualquier guardia de una casa cuartel, en cualquier pueblo de España. Mira, me escribe el mismo amigo. Y si esto sirve de postdata. Cuando el primer uniformado de la Guardia Civil, todo un teniente general, no dimite de su cargo por las gravísimas actuaciones que estamos conociendo, es que ha perdido completamente el sentido de la realidad. No le queda ni un ápice de autoridad. Sus subordinados siempre le verán como un traidor que no merece ser considerado jefe de quienes, contra viento y marea, siguen manteniendo en pie el Estado de Derecho. Cierro las comillas.
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2: Repasamos el resto de noticias de este martes 16 de junio. NEC.
6: El juez rechaza la petición de Zapatero de suspender la declaración sobre el origen de las joyas halladas en su despacho.
2: Pues le toca. El expresidente está citado en la Audiencia Nacional mañana y pasado mañana por su imputación en el caso Plus Ultra. También deberá dar explicaciones por la tenencia de las joyas, su tesorito valorado en 1,3 millones de euros que se investigan en una pieza separada. Ojo, que dicen que está tasado a la baja y que algunas piezas pueden aumentar el precio.
6: PSOE y Sumar tumban en la mesa del Congreso dos iniciativas del PP y Junts para convocar elecciones.
2: Estaba cantado. En ellas instaban a Sánchez a disolver las Cortes y adelantar elecciones. La mesa argumenta que es una competencia exclusiva del presidente y que el Congreso no tiene ninguna capacidad de votación sobre este tema.
6: Trump pide a Rusia negociar la paz tras reunirse con Zelensky en la cumbre del G7.
2: Trump ha planteado restablecer las sanciones al petróleo ruso como medida de presión. En ese encuentro, Zelensky le ha pedido licencia para que Ucrania pueda fabricar sistemas antimisiles Patriot. Mañana, ambos presidentes volverán a reunirse.
6: Condenado a 4 años y medio de cárcel por prostituir a su esposa con más de 250 hombres en Suecia.
2: Otro animal. Este individuo de 61 años incitó y manipuló a su mujer para practicar sexo por dinero. Tenía 11 cámaras instaladas en casa con las que grabó a casi 20.000 vídeos sexuales. Otras 28 personas han sido condenadas. Muchos no pudieron ser acusados formalmente porque el delito allí prescribe a los 2 años.
6: La COE pide a las empresas que no paguen a los trabajadores de baja mientras el gobierno no luche contra el absentismo.
2: Su presidente, Antonio Garamendi, ha solicitado que la Seguridad Social asuma el coste de las cotizaciones y las prestaciones durante los primeros 15 días de baja. Cada día casi 1.400.000 personas faltan al trabajo por enfermedad.
6: El juez ordena la detención de Elisa Mulia tras no comparecer como investigada por presuntas calumnias a Rejón.
2: Ha faltado ya en 3 ocasiones a su cita, la última ayer mismo. Mulia ha argumentado que está trabajando en Oriente Medio. La actriz fue denunciada por el exdiputado de Rejón, al que ella acusa de agresión sexual.
6: Detenido un hombre por matar al logopeda de su hijo de 2 años en Valencia al sospechar que estaba abusando de él.
2: El hombre de 24 años se ha presentado en comisaría con las manos ensangrentadas y ha confesado el crimen. Allí ha explicado que cuando entró en la consulta vio al pequeño con los pantalones bajados y sin pañal. La policía ha encontrado una navaja de 15 centímetros junto al asesinado.
6: 2 detenidos por su vinculación con Hezbollah en Bilbao y Getxo.
2: Están acusados de administrar un canal de Telegram que difundía propaganda yihadista y de grupos armados palestinos. Entre el contenido había imágenes del régimen iraní y ataques contra soldados israelíes. Y nos quedan los deportes.
6: Sigue la fase de grupos del Mundial. A las 9 de la noche, Francia-Senegal. Y a las 12, Irak-Noruega. Y a las 3 de la mañana, debuta Argentina. Eilia Tupuri ha salido del hospital con fracturas en los huesos orbitales. El luchador, que en la madrugada del lunes sufrió su primera derrota profesional, no volverá a pelear este año.
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8: Mañana miércoles, nueva subida de las temperaturas en el centro y sur peninsular, con valores que ya van a llegar a los 40 grados en los valles del Guadiana y del Guadalquivir. Se quedarán en los 30 los litorales del Mediterráneo y en torno a los 25 grados en el norte. Seguiremos con predominio de sol hasta por la tarde, cuando se esperan tormentas acompañadas de granizo en el interior este de Galicia, en el noroeste de Castilla y León, en Extremadura y en los Pirineos. En las Islas Canarias habrá cielos nubosos que pueden dejar alguna precipitación y temperaturas que no van a variar. Se van a quedar en los 22 de máxima y 17 de mínima.
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2: Hoy ponemos el foco en Donald Trump y la cumbre del G7.
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2: Donald Trump ha llegado al G7 en Francia con una prioridad inmediata: intentar convertir en un acuerdo estable el principio de entendimiento alcanzado con Irán. La Casa Blanca vende el momento como un éxito diplomático, pero quedan muchas incógnitas, demasiadas. También pesan las tensiones con Israel en el Líbano, y aparte la guerra de Ucrania. Claro, sobre todo la idea que Trump lleva años defendiendo, que las grandes decisiones del mundo pueden tomarlas unas pocas potencias, sobre todo él. Y va a ser que no. David Arandete, buenas tardes.
10: ¿Qué tal? Buenas tardes, Ángel. ¿Cómo estás?
2: Oye, la Casa Blanca habla de un acuerdo histórico con Irán, pero siguen sin saberse demasiadas cosas, ¿no te parece?
10: Muchísimas. No se conocen los detalles técnicos sobre el futuro del programa nuclear iraní. ¿Cómo van a ser las inspecciones para asegurarse de que ese programa queda desmantelado? ¿Qué va a pasar con el uranio enriquecido? Porque en un momento Trump dijo que iba a enviar soldados estadounidenses a retirar el uranio que quedara en Irán, pero ahora dice que eso ya no le importa. ¿Y cuánto y cuándo podrían levantarse las sanciones? ¿Si es totalmente o no? ¿Y en qué marco temporal? Tampoco está claro qué concesiones reales se ha hecho a Teherán. Lo firmado hasta ahora es un memorando de entendimiento y, desde luego, no es un acuerdo, Ángel. Es un marco para seguir negociando. Y lo más difícil, lo complicado, que es pues el meollo de toda la cuestión, el programa nuclear iraní, todavía no se ha aclarado. Viene precisamente ahora, ¿no?
2: Otra pata. Aparte del programa nuclear, la otra pata es el Líbano, Hezbollah y la guerra de Israel contra estos. Eso puede abrir una crisis, porque no se están tirando flores precisamente Trump y Netanyahu.
10: Estamos en una situación realmente llamativa, en la que finalmente Donald Trump hizo lo que Israel lleva pidiéndole a Estados Unidos desde hace pues dos décadas, que es atacar a Irán. Y ahora que Trump lo ha hecho, no está dispuesto, a lo que a Israel le gustaría, Ángel, acabar el trabajo, liquidar a la teocracia, ¿no? Y claro, eso está generando enormes tensiones. Y estamos en un nivel de animosidad que a mí personalmente, Ángel, me recuerda a la animosidad que existía entre Benjamín Netanyahu, que ya estaba de primer ministro hace una década, y Barack Obama, con el acuerdo que negoció Barack Obama. Y es que ahora el acuerdo de Donald Trump se parece peligrosamente, para Trump, al de Barack Obama, ¿no? Que es una vía, un camino, para impedir que Irán tenga un arma nuclear. Pero eso es precisamente lo que Barack Obama negoció en 2015, hace 11 años, ¿no? Entonces, esa es la fuente de unas tensiones que además ni siquiera se ocultan, ¿eh? Trump está despachándose de lo lindo contra Netanyahu cuando alguien le pregunta. Está ahora en Francia y está, desde luego, en el G7 criticando muy abiertamente a Netanyahu.
2: Reunión también al margen de ese G7 en Francia con Zelensky. Trump, Zelensky, ¿qué puede salir de ahí?
10: Bueno, pues lo que no va a salir claramente es una humillación como la del año pasado, ¿no? Y de hecho están circulando, Ángel, memes por aquí por Washington en que Zelensky en la horca se gira y ve a Netanyahu junto a él y le dice: bienvenido al club, ¿no? De los que Trump ataca constantemente. Entonces los dos están unidos. Ahora, claro, Zelensky ahora presenta una solución. ¿Sabes por qué? Porque está ganando la guerra. porque Ucrania ya no es que esté resistiendo, es que está ganando terreno, ¿no? Entonces, lo más probable es que Trump ahora intente mantener vivas esas negociaciones, evitar una escalada por parte de Rusia, porque Putin está humillado, ¿no? Y es bastante llamativo también que Trump haya agradecido a Putin, que no ha hecho nada, la mediación con Irán, ¿no?
2: Sí, sí, es verdad. Oye, por último, ¿qué es eso del G2 del que tanto
10: pues una
2: se
10: idea.
2: Habla?
10: Es una idea con la que llega Trump al G7, que básicamente decirles a todos, bueno, muy bien, decid lo que queráis, pero aquí los que importan son el G2, que son Estados Unidos y China. Entonces él dice que esos son los que importan, son los que tienen que mandar, y él lleva tiempo mostrando una inclinación a una política muy transaccional, basada en relaciones directas, y para él la relación más importante es entre las dos grandes potencias en este momento, económicas y militares, que son China y Estados Unidos, ¿no? Acuérdate del viaje que hizo él a China recientemente, va a venir Xi en septiembre, y él quiere que ese sea el polo desde el que se ejerce el poder, pero claro, se está dando cuenta, sobre todo en Irán en este momento, que necesita de más, necesita de aliados y necesita de otra gente para que Estados Unidos no se quede solo frente a todas las crisis, ¿no?
2: Pues continuará y seguiremos comentándolo. Alandete, David, gracias.
10: Gracias a ti, hasta luego.
2: Chao, chao. Hemos contado noticias, ahora escucha las voces del día. Monseñor Luis Argüello, presidente de la Conferencia Episcopal Española, Necane.
6: Ha hecho balance de la visita del Papa León XIV a España y preguntado por el acto en el Congreso, Monseñor Argüello considera que el mundo actual requiere una visión más allá de los 4 años de las democracias parlamentarias.
11: Hay una propuesta católica para la complejidad y hay una propuesta de largo plazo. Las democracias parlamentarias, movidas a 4 años vista, no pueden responder a los desafíos del mundo actual solas, por su cuenta, sin estar dispuestos a hacer proyectos. Esa yo creo que ha sido el asombro de la propuesta de León XIV en ese discurso.
2: Miguel Ángel Pulido es el alcalde de Colmenar de Oreja, en Madrid.
6: La Comunidad de Madrid ha invertido 4,6 millones de euros para impulsar el desarrollo turístico de la comarca de Las Vegas y la Alcarria madrileña. Pulido ha explicado en Herrera en COPE los atractivos de este destino, que está a menos de 1 hora de la capital.
12: Tenemos una gran oferta, sobre todo de naturaleza, olivares, viñedos, páramos, vegas. Estamos regados por los ríos de Tajo y el Tajuña. Y luego tenemos 4 de las 11 villas de la Comunidad de Madrid, que son Villarejo de Salvanet, Chinchón, Colmenar de Oreja y Nuevo Baztán. Tenemos un gran patrimonio cultural, grandes monumentos.
2: San Martín, directora de investigación de FAD Juventud.
6: La crisis de la vivienda y la incapacidad para comprar una o pagar un alquiler ha deteriorado el bienestar emocional de los jóvenes en España. La mitad de ellos perciben su salud mental como mala o regular como consecuencia directa de este problema.
13: Los porcentajes son muy superiores entre quienes declaran tener carencias materiales severas y quienes no las tienen. Con lo cual, cuidar en un sentido amplio la salud y el bienestar de la población joven implica atender no solo a diagnósticos médicos, sino a cuestiones de tipo estructural. Entre ellas, evidentemente, el problema de la vivienda, que como sabemos es de lo que más preocupa a la población española.
2: Irene Montero, europarlamentaria, no te lo pierdas. O sea, por favor, presta atención a esto. Irene Montero, ya sabe, la de Pablo Iglesias.
6: La Eurocámara ha celebrado un debate sobre el papel de la Unión Europea en los esfuerzos por la paz en Oriente Medio tras el acuerdo entre Estados Unidos e Irán. Así que Montero, en su turno de palabra, ha preguntado y ha añadido algo más. ¿Por qué aplaudían ese pacto?
14: ¿Qué celebra usted, señora Calas? ¿Celebra el cumpleaños de Donald Trump? Entonces, vamos a cantarle. Happy birthday to Trump. Happy birthday to Trump. Happy birthday, Mr. Genocide.
2: Los aplausos son de un efusivo absolutamente impresionante. No, la gente ya no tiene sentido del ridículo. Efectivamente, el mundo se va a la mierda. Nos estamos extinguiendo. Yo no sé si la idea habría sido suya o del maridito. Más.
6: ¿Quién es la mujer?
2: Bonnie Tyler, ¿no?
6: Sí, sí, sí. Sabes que estábamos preocupados por estaba su estado malita, de salud. Sí. Estaba bastante malita. Bueno, pues hay noticias más o menos buenas, porque ha mejorado su estado de salud, ya no está en coma, pero la situación sigue siendo bastante delicada. La familia de la cantante británica ha actualizado el parte médico, sigue ingresada en cuidados intensivos, está en un hospital de Portugal, tras ser sometida a una cirugía intestinal de urgencia en su momento en mayo. Su evolución es positiva, aunque lenta, y por eso se han cancelado todos los conciertos que tenía previstos para este año.
2: Gracias, Nekane.
6: Hasta luego.
2: Chao.

0: muy poco ahí, porque es un jugador ya más de arriba y si es de 9 es falso 9. Me dice Pablo desde las redes, Pablens 10, que el Olympique de Marsella en la final de 2004 contra el Valencia ya arranca el partido con Drogba tirando el balón al córner para presionar. No,
1: porque ya he dicho lo de los niños, sin broma, que lo hacíamos de pequeño.
0: Sí, sí.
2: Arranca Senegal, Sarla ponía balón al segundo palo, puerta para Francia.
1: Pues existe la tentación de decir, ¿ves? A todos los grandes les cuesta. Senegal no es Cabo Verde, ¿eh? Igual no, igual que Marruecos que no es Cabo Verde.
3: Que los jugadores de Senegal todos de África, son Paco. Mejores todos que los jugadores de Cabo Verde.
1: En grandes ligas, en grandes equipos.
3: Todos.
4: No, y aunque se lo hayan quitado, es el campeón de África.
1: Y luego
3: no se lo han quitado.
5: Campeón, claro.
1: Y luego a mí Marruecos me encantó cómo jugaba contra Brasil, ¿eh? Pero sí. me gustó mucho. Ya no por jugadores que también, sino el estilo.
0: Sobre eso, Paco, tengo alguna duda de Brasil. Entonces, lo de Marruecos, que me gustó mucho, yo creo que hay que esperar un poco porque no sé si Brasil estará floja o al menos va floja. Y después, ayer os escuché y siempre, y partido a las 12 y todo. Yo ayer le daría también mérito a Cabo Verde. Me parece que hicieron un partido excepcional dentro de las limitaciones que tienen. Fue una selección que a mí me gustó. Porque
1: hombre, ¿cómo defendería con balón, que con una falta? Terminó con la portería cero.
0: Sí.
1: La portería cero es la historia del mundial, de los mundiales.
0: Y presionaban todos juntos, estaban cercanos, ayudaban. Con balón no la rifaban, la rifaron pocas veces, la cogían de un lado, tocaban poco, pero de un sitio para otro. A mí me gustó Cabo Verde, ¿eh? Dentro de que, evidentemente, el partido tendría que ser 5-0 para España o algo así, ¿no? Seguro, pero le doy mérito a Cabo Verde también un poco.
1: ¿Qué tenemos, córner o
2: córner a favor de la selección francesa? Es el primero del partido para Francia, ¿no, Aguilar?
4: Correcto.
2: Primer córner del partido a favor de la selección francesa. Va desde la derecha, según ataque el equipo de Deschamps. Irá cerrado, irá de zurda, irá al corazón del área. Balón al primer palo. Le rebota en el pecho a Tchouaméni. Será saque de puerta para Senegal.
1: ¿Has visto cómo defiende Senegal los corners? Pasa de los jugadores, o sea, es defensa zonal absoluta.
3: Pero claro, si tienes siete tíos de más de 1.90.
1: Ya, pero mira, ¿has visto Mbappé solo el segundo palo? Solo, que una peinada le cae.
3: Pero les crujo, macho, si con esa talla y dividiéndose el área me hacen un gol, alguien me entra, que tienes el espacio para verle, taparle, adelantarte.
1: Escucha, que los que entran, imagínate Tchouaméni en una carrera de 5 metros y un salto, a ver cómo frenas eso.
3: Por supuesto.
4: La media de altura
3: Saliba también.
4: La media de altura es un 85 para Francia, un 83 para Senegal.
1: Por eso, no, que son
3: claro,
1: bigardos.
3: Porque tiene cuatro muy pequeñitos.
1: Pero sí, me llama la atención. Si a mí me gusta que se defienda en zona también.
3: Tiene
1: 7
3: de más de 1.90.
1: Pero como ya casi nadie lo hace, todo el mundo fija por lo menos a 2 o 3 bicharracos del rival.
0: Podría ser una regla para aumentar el espectáculo.
1: ¿El que se defendiera en zona?
0: Es obligación de no defender al hombre el córner. Igual podría, por lo que tú dices, porque bueno, es un duelo donde ya
1: hombre,
0: quitas los agarrones.
1: No veríamos agarrones, por lo menos.
0: Eso podría ser mejor para el fútbol.
3: No, hombre, valdría
0: ofensivo.
3: Con que pitaran penalti con
4: y hay
3: los
4: equipos
3: agarrones.
4: Que a raíz de los corners del Arsenal también lo están intentando más porque es la forma más fácil de defender ese estilo de córner.
2: La buscamos, Mandembele.
6: Con lo despistado que es defensivamente el jugador hoy en día, yo creo que casi es mejor decirle, mira, esta zona es tuya, este cuadradito y tal, porque la gente pierde la marca muy fácil, no se defiende como antes. No,
1: hombre, hay bloqueos. A mí me parece más sencillo en zona, pero cuidado, hay que hacerlo.
3: Hombre, tú hubieras disfrutado en un equipo jugando en zona como
2: ojo,
3: tú.
2: Ojo, buena recuperación de Francia. Sale la contra Rabiot para Kylian Mbappé. Se monta en la moto Mbappé. Devuelve para Rabiot. Le cierra bien el paso de ataque. Córner a favor de Francia.
1: A mí me da igual lo que pase hoy, de verdad. Incluso casi preferiría que hubiera sorpresa y Francia quede segunda para que se desmoronen todas las estructuras de por quién jugaría este lado, por este lado, este otro. Pero hace falta un golito, Que se abra.
2: Due recorta balcón del área, la perdió Due. Quiere salir a la contra, correr Senegal. Ojo que puede pillar en la transición ofensiva el equipo senegalés. A la Francia de Deschamps. Mira qué buen balón en profundidad el que quería correr Nico Jackson. Se cierra bien Upamecano, que bien le ha puesto el cuerpo a Lamine Camará. Recupera Upamecano, toca para Olise, que era quien bajaba a defender con Upamecano.
1: O sea, si Francia queda segunda, jugaría contra el primero de Brasil. Que Brasil igual es los primeros y es Marruecos, pero bueno. No, a lo que voy es que al partido le vendría bien un gol para que el otro atacara de verdad, porque ahora mismo están respetándose mucho.
2: Sí. Tiros a puerta, Aguilar.
4: Cero. Y fuera cero.
2: No han tirado, ¿eh?
4: Ni un solo minutos. Remate, ¿no? Por cierto, que Mbappé con un gol igualaría a Fontaine como el máximo goleador de Francia en la historia de los mundiales con 13 goles.
1: ¡Uy, el portero!
2: ¡Uy, la que ha estado a punto de liar Mendy, el portero senegalés! Finalmente la sacó como pudo desde atrás, Pape Gueye. Y ahora es Gana Gueye el que se queda la pelota en el centro del campo.

0: a Senegal.
1: Claro, pero Jules Fontaine consigue ese récord con menos mundiales.
2: Hombre.
1: Marcó 13 en el de Suecia.
2: Correcto.
1: Máximo goleador.
2: Los 13 goles que ha marcado Fontaine fue en el mismo mundial, sí, en 6 partidos.
3: Oye, Cristiano, Cristiano, este es su sexto mundial.
2: Sí,
0: sí. No, sexto mundial.
3: Y no está ahí. O Messi, ¿no? ¿Cuántos goles llevan eso?
4: No, es 8 más. Cristiano, 13 Messi.
2: Cristiano,
4: ¿no? Por ahí,
2: Ronaldo, ¿no?
4: No
2: ha marcado nunca un gol en eliminatoria mundialista. Todos han sido en fase de grupos.
3: Ah, vale, vale. Bueno. ¿Y Messi 13?
2: Sí, sí.
3: ¿Cuánto
2: sí,
3: habéis dicho Fontaine?
2: 13 también.
1: 13 en el mismo campeonato.
4: El número
3: no,
4: uno...
3: perdón. Digo, en total, si hoy marca Mbappé, se pone primero, has dicho.
2: No, empataría Fontaine con 13 goles. Mbappé ahora mismo lleva 12.
3: Entonces Messi también tiene 13. ¿Habéis dicho?
2: No, no, pero digo en la historia de Francia. De
3: ah,
2: Francia.
3: Vale, vale. Pero el que más goles lleva en la historia del Mundial es quién es.
2: Klose.
3: ¿Qué son?
2: Sí. 16.
0: Ah, sí. Bueno. Luego Ronaldo 15, Müller 14, Fontaine 13, Messi 13, Pelé 12, Mbappé 12.
5: ¡Ojo, que va a Senegal! Nico Jackson, va a encarar a Upamecano, desborda, chuta al palo. ¡Al palo, Senegal! ¡Al palo, Nico Jackson! Y el rebote que le ha pegado en la espalda. Tremenda suerte la de Meñán, porque se ha ido a correr.
1: Esa es la suerte, efectivamente, bien visto. El balón en el rebote le da a Meñán, si le da en la cintura en vez de en la parte alta de la espalda, va para adentro.
3: El portero se ha tirado una fracción de segundo tarde como ayer Courtois, ¿no? Porque es que había pasado ya el balón cuando se ha dejado caer, no sé.
0: Oye, ¿y la cinturita de Upamecano qué?
3: Uf, bueno, bueno, ha tenido más suerte todavía de la que sí, pensamos, ¿eh? Es que no sé si le dan los pies. Más
0: en
3: que
0: el
3: las
0: pie,
3: patas.
0: Le dan el pie.
3: Bueno, bueno.
1: En el
3: bueno,
1: pie,
3: bueno,
1: efectivamente.
0: El rebote, bueno,
3: la flor.
0: Lo normal es que hubiera acabado.
1: Qué
0: dentro.
1: Suerte que si le da en el mucha tacón y sale recto.
3: Bueno, bueno. Pues mira, la primera del partido de Senegal.
6: Aquí sí. Ya ha venido Torrente.
3: ¿Qué haces por ahí,
1: chaval?
6: He ido oyendo a Rubén, que todo está pasando mayor.
5: ¿Cómo suena Dallas de
1: Rubén? ¿Cómo le voy a coser a Rubén
7: cortando,
1: en cuanto le...
5: Va el córner, va Senegal, segundo palo. No va a llegar nadie. Banda para Francia.
8: 25 de partido, empate a cero, la primera de Senegal.
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8: Llega la pausa para los anuncios. Anuncios break.
6: Ahí se van todos. Lo indicaba Lidetza Pagani, el árbitro. Todos a refrescarse, aunque hoy, te digo, no sería tan necesario.
3: No, no, pero si nunca es necesario. Si ya lo están haciendo para que la las televisiones metan su publicidad.
6: Ya, ya.
3: Y las radios, claro. Así que...
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8: Son las 9:30, media hora de partido, empate a cero, pausa de hidratación o de publicidad en el Mundial, en el debut de Francia, una de las grandes candidatas. Va 0-0 y la única ocasión del partido la ha tenido tiro al palo Nico Jackson, el ex del Villarreal, para Senegal. Betón, ¿cómo se llama la actriz a la que le curaste el tobillo? Bueno, a la que le diste un masaje en el tobillo diciéndole que era fisio.
12: Greta Garbo.
8: Natalie Portman.
12: Es verdad, Natalie
8: ya, ya.
12: Portman.
10: Sí, no, no, que necesita un masaje, él no le veis.
8: Es que tengo un hombro fastidiado. Si le arreglaste el tobillo a Natalie Portman... No.
12: Eso es mentira.
8: Que no, siéntate. Que no, deja.
10: Atención, por favor, a todos los oyentes. Es que ahora mismo Petón se ha levantado para hacerle un masaje de hombro.
8: Es la parte de atrás, ¿cómo se llama? En vez de supratendinoso, el otro.
12: Supraespinoso.
8: El infraespinoso es.
12: Supra.
8: El infraespinoso.
10: Madre, vaya escena.
8: El supra está por delante, el infra.
10: Vaya escenita, voy a inmortalizarla.
8: No, es esta parte de atrás.
12: Y con cazadores y
10: voy
12: con todos.
10: Voy a inmortalizar esta escena.
8: ¿Te están tocando? Sí, me está
10: sí,
8: tocando.
10: Sí, Rubén, se está tocando. Mira,
12: es el masaje contacto, break. Este.
8: Si le dices esto a Natalie Portman,
10: además.
8: Si le dices esto a Natalie Portman, ya te digo yo que ahí puede pasar.
10: Oye, Betón tiene una cara de concentración.
12: ¿Qué tiempo tenía Betón, Natalie Portman?
10: Te pido respeto,
8: Qué bien toca, de verdad.
6: Pero Paquito, tú eres un blandengue, ¿no?
8: Sí.
6: Necesitar un masaje ahora.
10: Encima se lo ha hecho intentando boicotear.

0: Es que el karma,
1: Hay que hacer el tatuaje, ¿no? Del limón.
2: Un poquito más a la edición.
1: Igual es, igual es una infección.
3: ¿Cómo va eso?
4: Andrea, ¿cómo se están tocando? ¿Hay más imágenes para ti?
0: Podría verlas perfectamente.
1: Con mis compañeros siempre.
2: Escucha, tan buen masajista como comentarista, ¿eh? Estamos perdiendo el tiempo.
0: Igual ahora te mando las imágenes, Rubén, para que juzgues por ti mismo.
5: Puede ser trending topic y yo hacerme
2: claro. Bueno, que se va. Muy
5: bien, Andrea.
4: Se va a reanudar. Después de la pausa para la masajeación, ¡banda! Para la selección de Senegal, ya estamos en el 29 de la primera parte. Aplaude el hombre que va a poner la pelota en movimiento, que es el central, que es Niakate. Casi media hora de fútbol, Nueva Jersey, Nueva York, de momento sin goles en el estreno de la gran favorita, la Copa del Mundo. 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
6: ¿Qué le pasa a Niakate? Que está tardando un ratito ahí en que saque.
2: Es el árbitro. Está dando chapas.
7: No, el árbitro está poniendo orden allá abajo.
4: Pone orden el árbitro, saca Niakate, Koulibaly se quiere marchar de la marca de Rabiot, la pone, balón al corazón del área, despeja sin problema Doué, a correr Kylian Mbappé, quería salir desde su campo, luego Dembélé que se lleva el rebote, cae al suelo, pita la falta el árbitro de Lamine Kamara.
2: Hay mucho más talento individual de lo que estamos viendo, ¿eh? Que no estamos viendo casi algún, digo gestitos, ¿eh? Ya no estoy pensando en jugadas, golazos, remates por la cuadra, pero gestitos, no sé, algún cañito, algún regate, algo, ¿no? No estamos viendo todavía nada, ¿eh?
8: Faltan los pasadores, los que dan ventaja.
4: Otra buena recuperación de Senegal. Pelota al interior del área. La frontal lo intentó Sar, chutó arriba afuera. Puerta para Francia.
2: Está Nico Jackson, digo, bien, ¿eh?
6: Sí. A los puntos, el partido es de Senegal, ¿eh? La ocasión más clara es un palo de Senegal.
8: Sí.
1: Francia no ha rematado todavía.
8: Cuando decía que faltan los pasadores y faltan los espacios. A ver cuando llega un poco el cansancio, si empieza a haber espacio para que los de arriba de unos y otros puedan correr. Y bueno, Nico Jackson ya ha corrido una vez.
6: Claro, Francia juega a pegarte con lo suyo. O sea, Francia juega a tu error. Y ya está, y te va a penalizar. Porque claro, con los bichos que tiene arriba... Que... Ahora, también te digo, que lleven media hora sin tirar a puerta un equipo con Doué, Mbappé, Olise, Dembélé, es increíble.
5: Vale. A lo mejor son demasiados y pocos en el centro del campo.
2: Pero imagínate que, vale, que es que el otro defienda muy bien, pero yo lo que he hecho de falta es lo que digo, que Olise encare una vez. Si no digo que se vaya, ni siquiera, sino que cuando reciba se vaya por el defensa. No lo estoy viendo, ni siquiera eso.
8: Pero Paco, por ejemplo, tú fíjate en cómo juega Olise habitualmente y todos estos jugadores.
2: Olise, ¿alguien? No. Que bueno, sí, Olise. Antonio, que es Olise, que ya hemos tenido esta discusión en antena y pusimos a Deschamps diciendo Olise.
6: Sí, pero escucha, el que sabe cómo se llama es Olise y yo he colgado a Olise diciendo Olise.
2: No, o sea, Olise. También pusimos a Olise diciendo Olise.
6: Claro.
2: Pero en Francia le llaman Olise, los que retransmiten, Deschamps, tal.
6: Claro, pero sí, el pero chaval también se llama Olise, como lo sabe.
5: Acuérdate, Paco, que a Belsué, el lateral derecho del Real Zaragoza, le llamaban...
7: El idioma francés ha cambiado Belsué. Entonces.
5: No sé por qué, les dio por llamarle Belsué, decían Belsué.
7: Me gustaría que llamara gente que sea francesa.
8: Bueno, pero para
2: que este debate ya lo tuvimos alto.
7: A mí me llaman Dalai, tampoco entiendo nunca.
8: Pero, lo de Mbappé y Mbappé es terrorífico y nadie lo cambió, o sea que no pasa nada. Pero lo que decía sobre Olise y este tipo de jugadores es que los medios lo que hacen es circular la pelota rápida para que ese en el pico del área pueda jugarse en uno para uno, pero es que los extremos de Francia todavía no recibieron un balón en ventaja para jugar un uno para uno en ningún lado. Entonces, si no hay los del medio que mueven, generan superioridad, y además los de arriba no la huelen, sí. y cuando les llega la pelota tienen a dos encima, como hace un momento.
9: Sí, pero sobre todo es que a Senegal le falta llevarse un susto, porque de momento están muy cómodos y cada vez eso te va dando alas en el partido, porque nadie se te va, estás defensivamente
5: claro,
9: bien.
5: Pero fíjate, mira qué velocidad va el balón.
8: Lento,
5: con claro, qué todo. Proximidad están las dos líneas de Senegal con Jackson delante de ellos. Es un partido que se está jugando en África, a esa velocidad tranquilamente. Y los franceses, con tres medias puntas y Mbappé delante, tienen un retorno distinto y peor. El partido está para Senegal.
4: Por 33 ejemplo, de la Petón. Primera. Sigue esto... el empate a cero en el marcador. Francia-Senegal. Vamos a ver si le toca dar a Francia ahora, que la quiere desde atrás. Vuelve de nuevo. La pelota de saliva para Teo Hernández. Vuelve a querer cruzar la divisoria por la izquierda. Puerta atrás de Doué. No recibe el balón. Ritmo lento, mortecino de momento, como decíais antes. El balón para Rabiot, que pisa la pelota en terreno...

0: juego propio sobre la divisoria, cede para que la mueva Upamecano. Buen balón filtrado para que no llegue Olise. Se la vuelve a quedar Senegal. Acabo de recibir documento gráfico del masaje con esas manitas de hobbit de Petón y veo
1: hobbit
0: cara de gusto.
1: No es la palabra.
0: Y veo carita de gusto ahí, ¿eh?
2: Sí.
3: Bueno.
4: De hecho, le estoy mandando mensaje.
0: Mete la cabeza Upamecano, banda para Senegal.
4: Oye, que se ha regado en el cooling break, me está diciendo Ángel Cabeza. No me he fijado, ¿verdad?
1: Sí, está pasando en varios, ¿eh?
4: Estaba con el
5: masaje. Estabas ocupado, sí.
4: Pues bien, ¿no? Digo bien para el desarrollo del partido.
0: La cara desde atrás, Diata para Senegal, mira qué bien se marcha, qué fácil lo hace Edué. Va a entregar la pelota para Sar, y Sar quería devolver para Lamine Camara, que no puede llegar. Saque de puerta para Meñán, saque de puerta para Francia.
6: Lo que curra Ismael Sar y es el que más carencias técnicas tiene de toda la selección.
4: Dan ganas de poner a Sane Diao por ahí.
6: Sí,
4: bueno,
6: sí.
4: En Valle también puede jugar por ahí, pero yo por ver al chaval del Betis.
6: Marcos, ¿cómo se llamaba aquel futbolista argentino con
0: Querul?
6: No, ese no era argentino, ese futbolista, joder. Rubén, no era Querul.
2: Dime.
6: Estuvo en España, pero antes había jugado, no sé si en Boca también, espalda un poco cargada,
0: ¿Uruguayo?
6: Muy alto, que tenía la misma zancada de Sar y el mismo trabajo, llegaba más veces. Yo creo que estuvo en, no sé.
2: Dame una pista, dame un equipo español.
0: Mientras tenéis esta discusión tan interesante, vuelve la pelota a los pies de la selección francesa. El cuero para Tchouaméni, Tchouaméni para Doué y Doué para Teo Hernández, que poco hemos visto coger altura a los laterales de la selección francesa. Teo retrasa de nuevo para Doué, que toca para Tchouaméni. Pasan los minutos, pero pasan pocas cosas y pacas menos aún. El cuero para Upamecano, que la busca para Koundé, que la pierde otra vez en el campo de Senegal.
7: Paca era la pescadera de Torrente, ¿no, Paco?
5: Sí. Torrente, Torrente.
7: Esa.
0: Sale Rabiot, la pierde, recupera Senegal.
8: ¿Cómo se llamaba Gabino Diego? Que no me acuerdo ahora. El Rafi, ¿no? Pues Rafita, sí, es que claro.
7: Antonio.
8: Vosotros sois más de Uco que de Torrente.
1: No, Gabino Diego más Antoñito.
8: Claro.
7: Gabino Diego es Antoñito.
4: Me cae de Torrente de maravilla. El actor es Santiago Segura. Pero no he visto ninguna, la verdad.
8: Todas, yo las he visto por ti, no te preocupes.
7: Paco, va siendo hora ya, déjate de Garci y empieza a ver las cosas normales.
1: ¿Por qué lo haces, Paco? Porque eres americanito.
0: El cuco,
1: ¿no?
0: Sí,
1: no,
0: señor, Marjaliza, sí, señor. Cuero para Senegal, arranca desde atrás, desde la derecha de Diatta, que se frena delante de Doué. Le frenó la progresión, pero vuelve a quedarse la pelota. Que gana en el centro del campo Senegal.
1: Los cuatro.
7: Yo sigo diciendo, Paco, lo mismo que dije ayer, yo el balón es que lo veo que va lento en todos los campos, es que le cuesta al balón avanzar, el balón se frena, das toquecitos y no mira, no avanza, el balón va despacito, no corre.
0: Césped seco, césped alto, sin poco ritmo,
4: me dice,
0: mucho calor.
4: Si el jugador que estás buscando, Petón, puede ser Diego Caña.
6: No era Diego Caña. Jugó en Villarreal, sí. No era el mismo perfil, era más elegante, me gustaba mucho Diego Caña.
4: O sea, tú dices uno grandón, peleón y malo.
6: No era malo, Baldano. Pero era estás metiéndole todos estos días rojo por fuera, blanco por dentro, blanco por dentro.
0: Grandón,
6: rojo.
0: Peleón y malo.
6: No era malo,
4: pero no era bueno.
6: Poco cargado de espaldas, muy trabajador, muy insistente. Maliche.
2: ¿Sabes quién me sale, pero no me sale el argentino?
6: Jonás Gutiérrez.
2: Ah, claro, Jonás.
0: El Gabo.
6: Jonás Mallorca.
2: Que acabó de lateral, claro. Newcastle.
4: Mallorca, ¿no?
6: Sí,
2: Mallorca.
6: La Real también estuvo.
4: Sí.
6: En la Real me estaba viniendo a mí al principio, Jonás.
2: Sí. ¿Sabes en quién estaba pensando yo para intentar encontrar al argentino, Petón? En Pedro Braojos.
6: Bueno, muy parecido a
2: claro,
6: Pedro.
2: Pero estaba intentando encontrar el Braojos argentino.
6: Muy parecido, era muy parecido. Pedro Braojos yo creo que todavía más rápido. Pedro tenía cosas muy buenas. Vamos, tenía cosas extraordinarias. Seguramente es el...
0: Manolo, algo
6: el mejor
0: que
6: extremo
0: decir de
6: con el que yo he jugado, ya que puedo decir de mi Pedrito.
7: Un fenómeno era Pedro Braojos, cosa que no podemos decir de estos dos comentaristas.
6: Bien, muy bien, gracias, Manolo.
0: Saque de banda para Senegal. Cuero para
1: dos hermanos Braojos, ¿no?
0: Arranca Diatta, se monta en la moto, la devolución para Ismail Assar. Protege bien el flanco Francia. Y será saque de puerta para Meñán.
4: El que se haya perdido el tiro al palo de Nico Jackson, ha perdido 38 minutos de su vida, pues es lo único que ha pasado. Lo único. Oye, Manolo, ¿tenéis por ahí cerca a Germán hoy? ¿O lo tienes viajando?
7: No, Germán está viajando ahora mismo a Houston porque mañana está en directo en el partido Portugal-Congo.
4: Vale, pues vamos a llamar.
7: Aquí a Houston tiene aproximadamente unas 4 horitas.
4: A Germán. Es que ha empezado el Deportivo de La Coruña, o va a empezar mañana, no lo sé, hasta el domingo, una encuesta para ver si cambia de nombre. Si sigue siendo el Real Club Deportivo de La Coruña, el Real Club Deportivo da Coruña, o Real Club Deportivo de A Coruña.
5: Madre.
6: Los nombres no se tocan.
5: Madre.
4: Pues van a hacer esa encuesta y es vinculante. O sea, quiere decir que si,
2: perdona,
4: si le quitan,
2: Paco,
4: la L al artículo.
7: Es el galego normativizado.
2: No está el Real Club Deportivo A Coruña. Es que igual no te escuché bien.
7: También, son 4.
2: Ese también, ¿no?
6: Pero los seguidores milanistas 4 siguen llamando a su equipo el Milan Athletic Club porque tuvo un origen británico en la fundación. Y es Milan para ellos. ¿Por qué?
7: Cuidado.
0: Arrancaba Senegal, cae Sara al suelo, el disparo que bloquea Meñán.
6: Es que no sé si ayuda el árbitro no dando la falta. No sé qué le dé la ventaja si el balón va para atrás.
0: Uy, Olise, mira Olise, el autopase, el toquecito con clase, la devolución para Koundé, le dobla Koundé. Arranca Francia, se monta en la moto, Koundé levanta la cabeza, la pone para Mbappé, la puso horrible, recupera Senegal.
3: Pero cierra muy bien Senegal.
6: Sí, y muy buenas ayudas.
0: Ha pitado el árbitro falta. Perdón. Ah, no, para el partido porque estaba el futbolista de Senegal, sigue en el suelo, claro.
6: Va a pesar.
1: Sí, sigue tendido. Sí, el de la falta que no pitó.
6: Va a pesar.
4: Ismael Azar.
6: Ismael Azar.
4: Pero es un toquecito sin más. A mí no me da para faltón. Igual se ha hecho daño el chico o está reventado de correr, que es lo que le suele pasar a este, que se revienta de correr.
6: Es que le ha pisado.
4: Sí. Pero mira, en este mundial hemos visto pisadones muy claros que no son ni castigados. Los árbitros no están tan locos por castigar con falta y amarilla como pasa en España cualquier tipo de pisotón. Pues aprovechamos que está el partido parado y con empate a cero.
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4: Fútbol sala, tenemos al descanso el primer partido de la final entre el Barça y el Pozo de Murcia. Juan Arias, Barcelona, hola.
11: Hola, ¿qué tal, Paco? Muy buenas noches. Sí, acabamos de llegar al descanso de un partido polémico con resultado sorpresa. Barça 0, el Pozo 3. Goles de Marcel, de Ricardo y de Denner. Un partido polémico, digo, porque comenzó con una roja directa al minuto 3 sobre el blaugrana Pito. Ahí, a partir de ahí, comenzó a dominar el conjunto murciano. Después hubo un gol, después de una presunta falta que había cometido el conjunto barcelonista. Dieron ley de la ventaja y marcó Ricardo. Sí, el público del Camp Nou, perdón, del Palau Blaugrana, que se volvió prácticamente loco, y de momento el Murcia, que está aprovechando esa situación para irse al marcador al descanso. Barça 0, el Pozo Murcia 3.
4: Es el primer partido de la final. Ataca Francia, volvemos al Mundial.
0: Lo hace por dentro, entrega a Tchouaméni, descarga a la izquierda para Doué, va Doué, encara Doué, en corto para Teo Hernández, vuelve a abrirse Doué para recibir la pelota, delante tiene a Diatta, se va hacia adentro, se la acomoda a la diestra, pico del área, parte izquierda, entrega para Kylian Mbappé. Qué bien se está cerrando Senegal, no le deja ni un espacio a Francia. Termina haciendo falta, de hecho, sobre Pape Gueye, ¿o no? Ha pitado mano de Pape Gueye. Desde el suelo, ¿no? Entiendo que ha pitado el árbitro.
1: Mano.
0: Mano de Pape Gueye, cuando, porque lo que se quejaba es que le había empujado Teo Hernández. Y es verdad que luego la para con el brazo.
4: Claro, es de los que dice, me han hecho falta árbitro y antes de que la pite...
6: Se está quedando con el balón.
4: Claro.
0: Ya solo falta que en esta bacala de falta llegue el primero de Francia. Porque hasta ahora el partido está siendo de Senegal. La ocasión más clara del partido, el balón al palo de la selección senegalesa. Ya están preparados dos hombres, un diestro y un zurdo. Dembélé no sé lo que es, pero ahora se perfila para chutar de diestra. Y Olise para chutar de zurda. 43 de la primera, 2 para el descanso, Nueva Jersey. Francia 0, Senegal 0, tiempo de juego, cadena COPE. ¡Ponme los cuchillos, González! Dembélé la pone, no iba directa, saca Senegal.
4: Pues que dices nombres... me parece un parque de coches de lujo, ¿verdad? Este tío tiene un Ferrari, un Porsche, un no sé qué, pero no luce ni uno. Hombre, Mbappé se ha ido de uno.
0: Uy, el el dribbling de Mbappé desde el extremo izquierdo, luego terminaron rebañándole la pelota.
12: Los cuatro de arriba de Francia han marcado 97 goles esta temporada y llevan cero tiros a puerta.
0: Olise, Olise, Koundé. Vamos a entrar en el último minuto de la primera parte. Devuelve Koundé para el futbolista del Bayern. Para Olise, que aguanta el balón. Ahora cede para Dembélé. Vuelve a aparecer por la derecha Dembélé. En cara, se marcha, caracolea, la pone. ¡Qué balón! ¡Córner! Le pegó en el muslo a Koulibaly. ¡Córner a favor de Francia!
8: Le ha debido hacer un extraño porque ha despejado raro, ¿no?
4: Sí.
6: Que parece que le ha dado el balón. Hay una rosca que nace del despeje.
4: Le da la rodilla, podría haber ido para cualquier lado.
6: Sí. Nace del despeje del lateral.
8: Le hace como un efecto raro el despeje. ¿Le ha pegado con la rodilla?
4: Sí. La rodilla izquierda, con lo que le he caído.
6: Pero es un recurso, es quitársela de encima y ya está. Malí Diouf, al intentar cortar, la toca con los tacos y gana una rosca distinta. Malí Diouf, que es objetivo, parece, del Manchester United. Vamos a ver, descendido con el West Ham. Es más barato.
8: Imagínate lo que pueden pedir por un futbolista descendido en Inglaterra, ¿eh?
2: Oye, vaya córner Rubén, ¿eh?
8: Sí, horrible. El primer palo, vaya botando.
2: Vaya córner.
8: De Francia.
2: Una cosa, fijaros, ¿cuántos jugadores en este primer tiempo, ya 44 minutos, casi 45, se han girado entre líneas de Francia, han superado una línea con el pase? Han jugado por dentro. Rabiot, que en teoría es el medio centro ofensivo y el galvanizador, participa casi menos que Dembélé o que incluso Mbappé. Es que todo lo de Francia es totalmente periférico. ¿Esto cambia o va a tener dificultades?
4: En una Francia ideal, quitaría a Doué del equipo, ¿sí?, y pondría un centrocampista que no lo tienen, claro, del perfil de Fabián, por ejemplo.
2: Claro.
4: Y digo, Fabián, después de que ayer jugó Fabián muy flojo, pero le vendría de maravilla.
7: Ya ven seis.
4: ¡Hala, seis!
0: ¡Seis minutos, Ruiz!
6: Hombre, a lo mejor puedes meter a Cherky ahí atrás.
4: No, Cherky es una maravilla, pero es otro de ataque.
6: Sí, pero mandarlo atrás.
5: Petón, el micro. El micro, por favor. Gracias.
6: Hacer que...
5: Entendemos que estás empezando y no sabes, masaje, pero...
6: Pero esta que lleva tres minutos... ¿Qué está diciendo?
0: Hoy ni a Catela, que ha estado a punto de liar. Banda para Senegal.
8: Bueno, tres minutos has dicho como si fueran poco tres minutos. Tres minutos son muchísimos.
6: Seis, ¿no? Es una maravilla.
4: Seis, dice el otro.
13: Estáis hablando cosas distintas.
0: Saque de banda para Senegal.
5: Mi chico ahí concentrado, claro que sí.
0: ¿Cuánto añadieron, Ruiz?
7: Six.
0: ¿Cuánto queda, José Francisco?
13: 4.50.
0: Nos iremos.
13: Es que pensaba que quería rima.
0: 51. Y esto sigue empate a cero entre Senegal y Francia.
4: Hasta que lleguen las eliminatorias, que en las eliminatorias viene la emoción, los penaltis, las prórrogas y todo eso. Tengo la sensación de que el Mundial va a ser más bien normalito, ¿eh?
6: Táctico, ¿no? Sí. Dicen ahora.
0: Mira, corre Dembélé, corre Francia, se la cedió desde atrás Rabiot, otro error en el pase no forzado que no le llega a Doué. Vuelve a recuperar la pelota Senegal, a correr, mira, uy, qué bien estaba atento ahora Saliba cuando corría Nico Jackson. Era Lamine Camara el que no llegó a la pelota, banda para Senegal.
14: Es que yo creo que hay un problema y es que clasificándose los terceros, hoy por ejemplo Senegal sabe que con empatar con Francia y das por ganado el de Irak, vas a estar en la siguiente ronda, entonces... Contra los grandes todavía se van a cerrar más las selecciones, porque un empatito es que te da muchísimo.
6: Sí, pero el ataque es de Senegal. Jugando más atrás que Francia, las ocasiones, la ocasión y algo parecido, está siempre en Senegal.
14: No lo decía por hoy, en concreto, digo en general.
4: Y yo en general lo que veo es frenito de mano echado. O sea, como, venga, con no liarla nos vale en el primer partido.
6: Y con no gastar mucha energía también, Paco. Sí, dicen, esto va a durar mes y medio.
8: Y luego hay otra cosa. Yo creo que a España le exigimos un compromiso estético, que juegue bien. Y yo creo que a Francia le da igual y los jugadores lo saben. Esto es 1-0, 0-1.
6: Claro. Lo que ha ganado, lo ha ganado sin excelencia.
8: No tiene ningún reparo en jugar así, esperar una contra, sea Senegal o Irak.
0: Saca la pelota Senegal desde atrás, de nuevo el cuero para Ismaïla Sarr, que cae al suelo, vuelve a reclamar una falta que el árbitro no entiende que fuera. Ya estamos sobre el 48, hay que irse hasta el 51. Empate a cero en Nueva Jersey entre Francia y Senegal. La bajaba de nuevo Rabiot, que retrasa para Saliba, que levanta la cabeza. Ahora quien presiona es Senegal, pero sale bien por la izquierda Teo Hernández. El balón en largo y en profundidad. Vaya pelotazo sin sentido a Mbappé, se la queda Mendy.
6: Claro, otro. Al principio del partido veo en la alineación Hernández, digo, joder, cuatro centrales. No, no era Lucas, era Teo. Chaval, te has equivocado. ¿Pero para qué? Si no ha subido ni una vez Teo Hernández. Ni una vez.
8: Pero estáis viendo quién le da los pases a Mbappé o a Dembélé. Si nadie, es que son nadie, Koundé, nadie, o Teo.
6: Nadie.
8: Rabiot no pega un pase porque es un centrocampista que está ahí de stopper. No, y
6: porque está rebasado, porque juega con dos.
14: Tiene que retrasar la posición un poco Olise para intentar crear algo, pero es que ni aún así les da.
2: Pero en los tiempos de estadística, yo creo que la estadística más significativa es cuántos jugadores de Francia se giraron entre líneas delante de la defensa rival en el primer tiempo y encararon. Ni uno. Y eso, en el fútbol de hoy en día, o juegas al contraataque o de la otra manera. Si no haces eso, no avanzas.
4: Está diciendo a Oliver ahora mismo que como todos juegan igual de mal, yo voy con Inglaterra y por lo menos cantan mejor.
2: Oye, lo que decías, Paco, de la primera fase y demás, eso igual es un punto a favor de España y de ilusionarse, de empezar a fuego lento, sí. Como los ciclistas en el Tour, de no empezar la primera semana a tope, ¿no?
4: El que juega mejor en la primera fase nunca gana el Mundial.
2: Sí, eso es.
4: Se la pega siempre octavos, cuartos, por ahí. Acordaros, una selección que deslumbra y luego ¡pim!
2: Acordaros en el 86con Rusia y con Dinamarca, con las dos, que empezaron increíble.
6: El paradigma es Italia en el Mundial de España.
2: Ya. No,
4: empate, campeón.
2: En Vigo siguen celebrando la exhibición de fútbol de Italia en esa primera fase.
7: Argentina en Qatar empezó palmando con Arabia, sí, y luego ganó seis seguidos.
6: España con Suiza.
7: Esto mismo.
0: Cuero para Teo.
7: Aquí Torrente, lo único que me interesa, Paco. Lo demás no me interesa ya nada.
0: Bueno. Cuero para Francia. Sale Dembélé para Koundé. Koundé para Olise. Saca de nuevo Niakate para Senegal.
6: Niakate no se complica jamás. Nunca.
14: Ni debe.
1: Mira, me cuentan un dato, Paco, importante, ¿verdad? Que Mbappé convierte hoy en el segundo jugador más joven de la historia en jugar 15 partidos de un Mundial. El primero fue Messi, Mbappé con 27 años y 178 días, Messi 27 años y 19 días.
7: ¿No te parece, Antoñito, que había más Rubén a Pedrito Martín, la cantidad de datos, sí, que tiene, verdad?
1: Yo doy pocos, pero los que doy son trascendentes.
4: ¿Se lo ha contado la compañera de la agencia F?
0: Adelante, Antonio.
1: No. Me lo ha contado un gran amigo mío que entiende mucho de esto y que no le dais ni bola.
6: Antonio, gracias.
0: Se va a acabar la primera parte con el ataque de Senegal. Mira Mané. Pero quiso abrir la cadera para acomodar de interior de diestra. Ha tenido el 0-1 Senegal en el último minuto del descuento de la primera parte.
4: Las dos del partido, las dos son de Senegal. Y esta, Sar, es muy pesado, pero muy malo.
6: Ismaila. Perico Bravo por la mete.
4: Si le cae a Mbaye o a Sané Diao, ¡pim!
2: Oye, ¿os fijasteis en la jugada? 20 toques de Senegal. No recupera un balón nadie en Francia, Cuidado,
7: Yo creo que era Tchouaméni el último que se ha apartado, ¿no?
2: Sí, cuando
7: iba por la pelota por la izquierda, se ha apartado.
6: De verdad que es que...
2: Y si fijaste, Manol...
0: Final de la primera parte con esa ocasión. Francia 0, Senegal 0, Ruiz.
1: Bueno, carita de Didier Deschamps en la retirada al interior del vestuario. Está claro que no está viendo que su equipo funcione de ninguna manera. Y desesperación, rabia en la cara del banquillo de Senegal, porque han tenido dos para ir por delante en el marco.
4: Resumen de la primera parte. Es que es bonito decir esto. Francia, subcampeona del mundo, campeona hace dos mundiales, una de las grandes candidatas para todo el mundo a ser campeona del mundo ahora. Tiros a puerta, cero. Tiros fuera, cero. O sea, ni siquiera Dembélé desde 30 metros, Mbappé desde fuera del área. Nadie ha tirado, Olise con todo lo que le quiere todo el mundo, Doué con todo lo que... Nadie, ni ha tirado, ni dentro ni fuera. Así que los números son tiros a puerta, 0 de Francia, 2 de Senegal, tiro, 1 al palo, tiro fuera, 0-2 también para Senegal, los dos de Sar. Llega a la salida, 2 de Francia, 2 en toda la primera parte. Es decir, que un jugador francés haya tocado el balón dentro del área de Senegal ha pasado dos veces, una cada 22 minutos. Es que es una vergüenza. De Senegal no muchas más, cuatro, pero como era con más espacios ha sido más peligrosa. Faltas tres de Francia, cuatro de Senegal. Corners, ahí gana Francia, 3-2. Y en la posesión, ahí gana Francia, 57-43. Los mejores, Rubén.
0: Ruiz, elige tú en Francia, a ver con quién te quedas.
1: Joder, en Francia prefiero en Senegal, pero en Francia, complicado, yo desierto.
0: Y en Senegal vamos a dárselo a... Sara ha tenido ocasiones, pero
1: Nico, no... Nico Jackson.
6: Ay,
1: Nico
6: baila,
1: Jackson.
6: Pobrecito, no.
4: Nico, sí. ¿No?
0: Nico Jackson.
4: Nico, mejor. El árbitro no le acusamos de nada y no ha sacado amarilla.

0: creo, o sea que vale. Mensajes de vía.
1: Mira, dos mensajes diferentes para dos estilos, para decir una misma cosa. El primero dice que Senegal es más que Cabo Verde, pero lo de Francia es mucho peor que ayer España, vaya truñito. Y otro oyente lo dice de otra manera: si España tiene la selección que tiene Francia y juega así, al seleccionador lo atan a la Cibeles y le pegan latigazos y pedradas hasta que pierda el conocimiento. Como sigan con este ritmo, los cuatro bichos de Francia van a bajar la cotización en Transfer Market. Mbappé, adaptadísimo a España, está jugando como nosotros ayer, más o menos. Lo de la patada a seguir esta de Luis Enrique y el Paris Saint Germain lo hacía José Alberto en el Racing del año pasado. Funciona tan bien que este año lo dejó de hacer y hemos subido. Sobre el debate de Olise, si nació en Londres y creció en Inglaterra, pues igual él prefiere, como se dice allí, y no la pronunciación francesa, y ya está. Grandón, peleón y malo, pues ha definido Petón el 75% de los jugadores de la historia de Boca. Y otro alababa a Petón describiendo a Jonás Gutiérrez como espalda cargada, para no decir que tenía una chepa histórica, mochila en 4K. No entiendo por qué el Depor en la encuesta para cambiar el nombre no incluye Bayern de Múnich, por ejemplo. Y el último dice que le encanta siempre el momento de los himnos, top el de Francia, siempre la marsellesa, pero se han equivocado el de Senegal, creo que han puesto una muñeira.
0: Hablamos de cambios.
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0: Antes de cambios de jugador, le voy a preguntar a Germán Tobarro por lo del cambio de nombre. Germán Tobarro, que iba en carretera el hombre. Hola, Germán.
3: ¿Qué pasa, Paquito? Muy buena, me escuchas bien, ¿no?
0: Sí, perfecto. Gracias por parar para que tengamos buen sonido.
3: Estaba en una gasolinera a medio camino entre Dallas y Houston.
0: Estaba Evia flipando porque le habías cogido el teléfono la primera vez con el reloj.
3: Con el reloj, claro.
0: Es que estaba, se oye muy bien.
3: Estaba dosificando la batería y entonces dije yo, mira, apago el móvil, porque si no, es que no va a llegar a punto de destino, y utilizo el smartwatch. Y me decía Evia, coño, pues suenas exactamente igual que si estás por el móvil. La verdad es que funciona bastante bien la cosa. Por lo menos estoy comunicado con el mundo, ¿ves?
0: Bueno, te llamamos para una cosa que te atañe, porque tú eres la voz del Depor. Que el Deportivo de La Coruña empieza mañana a las 9 esa consulta, esa encuesta vinculante de si cambia de nombre entre Real Club Deportivo de La Coruña, como ha sido siempre, a Real Club Deportivo de A Coruña o Real Club Deportivo da Coruña.
3: Correcto.
0: No eres socio, o sea, no puedes votar.
3: No, pero yo no puedo votar. Deciden los socios desde las 9 de la mañana, de mañana hasta el domingo a las 6 de la tarde.
0: Sin pretender que comenzara nadie. Yo lo quiero saber, tu opinión. ¿A ti qué te gustaría que pasara?
3: A mí es que me da exactamente igual.
0: Sí, ¿no?
3: Es que me da exactamente igual, te soy sincero. Ahora, lo que creo que va a pasar, o lo que estoy absolutamente convencido de que va a pasar, es que va a pasar a llamarse Deportivo da Coruña. El topónimo oficial de la ciudad es A Coruña, y entonces de las tres opciones que hay, que es mantener Deportivo de La Coruña, Deportivo de A Coruña o Deportivo da Coruña, creo que se va a imponer esta última opción. Vamos, estoy absolutamente convencido. A mí no es un tema que me lleve la vida, la verdad, o sea, no me importa demasiado. Pero el club ha decidido hacer una serie de actos con esto del 120 aniversario, y este año ha sometido a la opinión de los socios, le mandó un cuestionario con diversas cosas y tal, y entre ellas estaba esto, el cambio de nombre del club. Y ya te digo que me juego, yo qué sé, un dedo de Evia a que va a ser Deportivo da Coruña.
4: Pero tú date, que está de moda.
0: No te vale de otro, de Evia.
3: No, está bien. No, porque Evia funciona exactamente igual de bien. O sea, Evia es tan bueno que con seis dedos funcionaría igual. O sea, que si le quito uno, tiene nueve, imagínate. Depende para qué, ¿no, Jorge?
0: Pero luego, escucha, si cambias el nombre, no os enfadéis para los que sigamos diciendo de La Coruña, porque es que no sale de, claro, de carrerilla. No os enfadéis. No,
5: el debate ya existía, Germán.
3: Sí, claro. Sí.
5: Quiero decir que previamente a la consulta la gente tenía conciencia de que había que cambiar el nombre, era una preocupación de la hinchada, etcétera.
3: Sí. Vamos a ver, la gente dice que hay que adaptar el nombre del club al topónimo de la ciudad. Y como la ciudad es A Coruña, oficialmente, pues que no tenía sentido que siguiese figurando en el escudo La Coruña. Entonces podría ser pues Coruña o como tú quisieses, pero siempre dentro del topónimo oficial. Entonces ya os digo yo que va a ser Deportivo da Coruña. Igual que están también ahora, han hablado con Joel López para el himno del Deportivo, porque el himno del Deport, sabéis que es oficioso, que es el de Cacahué, que tantas veces hemos puesto. Entonces también van a hacer un himno oficial del Deport. Están haciendo una serie de cosas, tomando una serie de medidas, y entre ellas está esto, el topónimo del club.
0: Vale, que tenéis una

0: maneira de falar galego pudiendo falar inglés.
1: Falar galego é maravilloso.
2: Sí, pero, falar galego é fermoso, eh?
1: É fermoso, sí.
2: Sí, sí.
1: É verdade.
2: É unha lingua fermosa, fermosa.
0: Que significa fermoso?
2: Hermoso significa buen viaje, tu cara, Paquito. Hermano. Tu cara.
3: Hasta
2: un beso grande.
4: Ahora vamos a por los cambios del Francia 0, Senegal 0.
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5: Van a saltar ya para la segunda parte. Julín, sí que están quemados en Zamora, que si el director deportivo del Sabadell es yerno del vicepresidente de la Federación Española de Fútbol, que si a ver si la van a liar el Sabadell-Zamora el próximo viernes. ¿Lo está diciendo un amigo? ¿Te lo dicen a ti también?
4: Sí, sí, hay bastante revuelo con el tema, sí.
5: Tranquilo, que vamos a Luzán, que pite él y ya está, no te preocupes. Cambios para la segunda parte. Antonio Ruiz, MetLife en New Jersey.
6: Bueno, están a punto de salir, lo ha hecho ya Senegal, ahora me voy a fijar, estaba pendiente también de Francia, yo creo que en Francia no va a haber ningún cambio, y en Senegal me da la impresión de que tampoco.
5: Francia no veo yo a nadie de nuevo, la verdad. Y Olise el último, nada. Y en Senegal es que no me he fijado. Así que, bueno,
6: yo los he visto salir y tampoco.
5: ¿Querríais algún cambio? Bueno, yo sí quiero uno en Senegal, por supuesto. Que se vaya Ismaïl Bassary entre Hassane Diaw o en Valle, me da igual. Pero Petón o Marcos o Millán, ¿queréis alguno?
7: Yo a Ismaïl Bassary no lo cambiaba ahora. Le dejaba todavía un ratito de ese trabajo que hace él, que es el de desgastar. Nadie tiene confianza en que marque un gol. Pero ha estado ahí haciendo daño, dándoles mal, como decimos Millán y yo. Sin embargo, hay un instante del partido, esto va a ser hacia el minuto 30 o por ahí, en que va a haber grandes espacios a la espalda. Entonces, meter a los jovencitos, a San, a los, a esos 20 añeros, que, joder, San, en el cómo se ha salido, verlo en el campo me gustaría.
8: A mí me gustaría ver a Ndiaye, el del Everton, que yo creo que es un jugador que técnicamente está por encima de los que ahora mismo están jugando. ¿Y
5: ese dónde juega?
8: En el Everton.
5: Pero no, ¿dónde digo?
8: Puede jugar o en banda derecha o lo pueden meter por detrás del punta.
5: Vale.
8: Pero es más técnico, tiene más habilidad para dar un último pase, llegada. Yo creo que puede cambiar un partido como este.
9: Yo, como ya decís, Senegal, tiraría por Francia y metería a Zaïre Emery y quitaría a Rabiot. Y después, para liarla un poco, pues quitaría a Mbappé.
10: Igual, perdona Marco, rueda la pelota en la segunda parte y Senegal también le regala la pelota a Francia.
9: No puede ser.
7: Pero
9: no
7: esto
9: puede
7: además, ser. Este lo tiene ensayado además porque lo ha hecho al lado del banderín de córner, que es lo que se pretende.
9: Además, fijaros, formación de fútbol americano. O sea, es una cosa. Yo es que no puedo con esto. No.
10: Rueda la pelota en la segunda parte ya en Nueva Jersey. Vaya patada, se ha llevado Lise, que se queda en el suelo doliéndose mucho, Ruiz.
6: Sí, pitó la falta clara el colegiado, tampoco yo creo que tenga mucho, ¿eh?
5: A mí
6: creo que es un poquito de creo que
5: Francia me parece que tiene mal arreglo, lo digo en serio.
9: ¿Sí?
5: Con la plantilla total que tiene, es o le sale el partido como le puede salir bien, por contras, o porque marque primero, etcétera, etcétera, o tiene muy mal arreglo. Es que no hay centrocampistas que generen un cambio de verdad en el equipo. Pues yo qué sé, situar con tres centrales y tal vez jugar, pero no, yo no le veo un cambio fácil, la verdad.
9: Yo por eso te decía de Deschamps, que Francia tiene que encontrar la recuperación de balón para recuperar y correr. Y en la última jugada del primer tiempo, cuidado, que Senegal movió el balón de un lado a otro, Olise fue a presionar al de Mbappé, Olise acabó después en la jugada defendiendo en su propio área a Mané, un lío tremendo. Entonces, os decía lo de los cambios y os decía Zaïre Emery por Rabiot. y yo quitaría a Mbappé y metería ahí a Barcola y pasaría a Doué con Zaire, Emery, jugar de interiores por dentro con Tchouaméni de medio centro y tres puntas y a correr todos.
8: De todas maneras es una selección,
9: pero eso no lo vamos a ver,
8: que ha evolucionado, porque de los que fueron campeones del mundo y solo hace 8 años están 4, que son Kanté, Lucas, Dembélé y Mbappé.
10: Uy, qué buen balón para Doué, balcón del área, Francia, ¡oh! ¡Chuta, Doué fuera!
5: ¡Hombre! ¡Un tiro!
10: 47 minutos hemos tardado en ver aparecer a Francia. Se marchó a la derecha de la portería de Mendy.
9: Y Francia tiene una baja, yo creo que importantísima, que es Antoine Griezmann.
7: Bueno, desde luego, claro.
9: Porque hombre, en esta selección de corredores...
10: No, la baja es Giroud.
5: Di que sí. A mí me parece que Giroud
9: hizo un fire.
5: Giroud hizo mucho mejor a Mbappé. Quiero decir, sí, pues, era un Mbappé que no atraía sobre sí todas las miradas del mundo y encima un 9 le fijaba algún defensa.
9: Pero,
5: o sea, que a mí Giroud no me guste no significa que no le viniera bien a Francia. Y Griezmann, ni te cuento, porque alguien que dé pasecitos, pues oye, pasecitos, claro, digo, ya, a zonas chungas.
9: Griezmann era un poco de, era un poco de pegamento.
7: Claro, era el hombre que ligaba todo y que era capaz de dar continuidad al juego constantemente y cambiarlo hacia adelante con un pase, encontrando espacios que los demás no veían. En Senegal van a estar enfadados en esta primera acción y hará bien el técnico en avisar a sus medios, porque es la primera vez que rompen la línea con un pase para dejar solo a uno de los tres medias puntas. Es lo que ha pasado con Doué ahora.
10: Arrancaba Teo, cae al suelo, controla, se la queda, llega a la línea de fondo, está a punto de recuperarla y entregar para Mbappé. Finalmente cortó Diata, pero le regala la pelota a Francia. Vuelve ya el cuero de atrás de Saliba, Saliba Doué, pisa la pelota Doué, lo hace ya en el campo de Senegal. 3:30 de la segunda, sigue el empate a 0 en el marcador. Ha comenzado un poquito mejor Francia la segunda parte.
5: Pero un poquito, por el tiro de Doué.
10: Tiros entre los tres palos de Francia.
5: Pero. Y fuera uno, el que acabas de ver. Si es que
8: el de Doué, claro, sí.
5: No lo ha intentado hasta el 47, que nos quejábamos de España, pero.
7: En la siguiente jugada sobre Doué habéis visto ya a Drissagana Gueye pegado a él, ¿eh? El pecho en la espalda, claro.
8: En la Eurocopa ya debutó Francia contra Austria y ganó 0-1 con gol en propia de Austria.
10: Sale por la derecha Francia, quiere filtrar el pase Upamecano para Koundé y Koundé para Dembélé. Estaba en fuera de juego Dembélé o Koundé, no sé quién de los dos.
6: Koundé.
10: Será pelota para Senegal.
9: Por ejemplo, ese inicio de juego con tres centrales, metiéndose Tchouaméni de central, no pierdes un jugador. Lo que hacen dos con el portero no sirve de nada que esté ahí Tchouaméni, si están todos muy cerca. Entonces vas perdiendo jugadores en medio y después, claro, no puedes nada más que progresar por fuera y intentando jugar, no sé, creo que
5: está,
9: a nivel
5: está
9: táctico...
5: Está pareciendo lo de ayer. Está consiguiendo Francia lo mismo que consiguió España, que es callar a 70.000 personas.
9: Sí.
5: O sea, no sé nada.
10: No te preocupes,
5: en el estadio,
10: ¿eh? Están con los perritos, o sea, ellos están entretenidos.
5: Ya, pero escucha, es que si hubiera disparos, remates, llegadas al área, corners, tal, la gente muy agradecida. Pero es que, como no hace nadie nada, está pasando como con España ayer, están todos callados en el estadio.
9: Sí.
10: Saca por la derecha la selección de Senegal, que ha tenido las mejores ocasiones, incluso un balón al palo en la primera parte. Por si alguno se acaba de incorporar, estamos en el 5 de la segunda parte y sigue el empate a 0 entre Francia y Senegal en el estreno de la gran favorita al Mundial. De momento no ha tirado entre los tres palos. Nosotros habíamos tirado en el 50, sí, ¿verdad?
5: Sí, en el 39, la primera vez. La primera ocasión decente en el 39, hubo un tirillo pedorro de Pedri.
10: Y el palo de Ferran fue también en la primera parte. Aunque no se considera oficialmente tiro a puerta.
5: Ya, bueno.
4: ¿Habéis visto el capítulo de los Simpson?
6: Pero después remató Yarzábal y sacó el portero.
4: Que hay... Petonto, escúchame. ¿Has visto el capítulo de los Simpson? Que hay un partido y empiezan los defensas a pasarse el balón entre ellos y el estadio se va callando y se queda solo el narrador. Sí. Pues es igual. Sí. Pues es así.
8: México-Portugal.
4: Es un poco ahí. Es un poco así.
10: A correr, a correr. Corre Francia. 4-4. Sale la contra. Transita bien el equipo de Deschamps. Conduce Doué, que entrega para Kylian Mbappé. Que se va, que bien. Le ha cerrado de atar. Recupera Senegal.
7: Le anticipado, o sea, sabía tan claramente que le iba a hacer el amago hacia su pierna de golpeo.
10: ¡Qué bien! ¡Arriba! La caída salida con Saliba de Ismaïl Assar. Se la va a quedar Miñán.
5: Es muy, muy pesado. No gana nada, pero muy pesado.
7: Muy pesado.
5: Es que le conozco desde el Watford a este tío.
7: Desgasta, cansa al contrario.
8: 30 kilos pagó el Watford, estando en segunda por él.
7: Luego, pero con un poquito de calidad, hubiera puesto el cuerpo entre Saliba y el balón y como mínimo se hubiera llevado una falta. Y como máximo, si aguanta el golpe, se va él.
5: Ahora, Mbappé, fíjate si estará frío, que la única que ha podido encarar, la ha perdido.
10: No estoy nada de acuerdo con esa gente que dice que el mal de muchos no es consuelo de tontos. Yo me estoy consolando mucho. Estoy viendo a Francia hacer este truño y digo, pues no estamos tan mal, ¿eh?
5: Y los truños que quedarán por verse todavía. Es que yo creo que el Mundial de verdad empieza en los cruces. O sea, esto es una fase de clasificación que la mayoría se la están tomando como fase de preparación. Tú te sientas ante el televisor con toda la ilusión del mundo, que has esperado 4 años por un mundial, y dices, Cabo Verde, le metemos 5-0-0. Senegal, va a ganar Mbappé con 2 goles. Ni tira.
9: La primera semana del Tour, ¿no, Paco?
5: Pues sí.
10: Ya estamos metiéndonos con el ciclismo otra vez. Ese balón para Koundé. Koundé, Olise. ¿Para dónde, Mendy? Corner.
5: La ocasión de Francia.
10: Ahora sí que ha llegado la primera clara para Francia. Buen desborde por dentro de Olise. Buena respuesta del portero senegalés para enviar a córner.
5: Oye, todo el mérito del mundo para Koundé, ¿eh? Que es el que ha robado el balón. Sí. Porque de ese robo es donde aparecen los espacios. Y ahí, claro, sí.
9: Este es el poder de Francia. Si ganan el Mundial, va a ser así.
7: ¿Ha sido Pape Gueye?
10: No, pero siempre,
8: el que la pierde Mané.
10: Siempre esperando.
7: Sí, también el balón se lo da a la rodilla, ¿eh? Sí.
5: Koundé ha ido persiguiendo a su par, que era Mané, y se la robó.
10: Va el córner, va Francia. 8 de la segunda, empate a 0. Olise la cierra arriba, bloca Mendy.
7: Las tres veces así. A Mendy, ponen la zona, le hacen una especie de escudo para él.
5: Bueno, llevamos 3 ocasiones en el partido, 2 de Senegal y por fin una de Francia, 8 de la segunda, 0-0.
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5: Dale, Ruén.
10: Y si después del empate de ayer de España le siguiera un empate o una derrota de la gran favorita que es Francia, ¿quién lo sabe? Pero aunque ha tenido las mejores ocasiones ahora en la segunda parte, sigue el empate a 0 en Nueva York. Saca el balón desde atrás, saca Senegal, toca Ikwe y juega en corto. Diatta está a punto de perderla de nuevo. Lamine Camara retrasa el esférico para que se la quede de nuevo Niakate y esa entrega para su portero. Vuelve la pelota a los pies de Gana Gueye. Sale a la contra Senegal, ahora tiene espacio. Partida Francia, balón para Nico. Nico Jackson dentro del área, recorta, le cierra Upamecano. Bloca Meñán.
7: Muy bien la salida desde el portero. El portero tiene la frialdad, después de 3 balones regulares, de jugar por dentro, cortito, y todos de cara allá, adelantando líneas con un pase. Muy bien, Senegal.
10: Me espero cualquier cosa, ¿eh? O sea, la calidad la tiene Francia, pero es que Senegal está llegando, ¿eh? A la contra. Mira, otro balón con espacio, le dice Pape Gueye que se estiren sus compañeros, pero pide un poquito de calma también. Entrega en corto para que la gane de nuevo. Gana Gueye, se retrasa para que sea Niakate que la maneje.
5: Oye, un Mundial suele dar el Balón de Oro. Si Mbappé o Dembélé se consideraban a sí mismos balones de oro, este partido no les cuenta, ¿eh? Joder, vaya truño que están haciendo los dos. A Olise le hemos visto una.
13: ¿Cuál es la mejor forma actuación? Habrá que darle un poquito de bola al fútbol africano.
7: Sí.
13: Que cada día crece más.
7: Sí. ¿Cuál es la mejor actuación de todos los jugadores que habéis visto?
10: ¡Uy, arriba! No le ha llegado la pelota a Nico Jackson. Bloca Meñán, perdona, Petón.
5: Guadí del Marruecos.
7: Sí. Estoy de acuerdo contigo. Iba a decir lo mismo.
8: Odio Mandé con Costa de Marfil.
7: Sí, pero
13: fíjate, Paco, Marruecos empató. Costa de Marfil ganó. Cabo Verde ayer empata. Hoy han empatado.
7: Reafirmaba lo que estabas diciendo, Manolo, del fútbol africano.
13: Claro. Cada día mejor.
9: Lo que pasa es que vamos a una sociedad de mucho mestizaje. Entonces, la gran ventaja del fútbol africano, Manolo, es que muchos.

0: Mendy dos paradones, es un futbolista diferente a todos los demás. Bueno, a día de hoy, para mí, quitando a Messi, que ya evidentemente no está, es el mejor jugador del mundo, porque es el único que es capaz de cambiar un partido tocando un balón. Mbappé es el mejor jugador, lo ha demostrado hoy, y me río de todos aquellos que le ponen problemas cuando juegan el Madrid.
1: Lo que tiene Francia es un ataque descomunal, que en cuanto ha encontrado los espacios, la velocidad de Olise, Barcola, Mbappé, estos son tíos que te pueden ganar un partido por muy mal que juegue Francia, a la que le das un balón con ventaja, con su velocidad se plantan del portero y te liquidan. Y para ganar a Francia hay que meter muchos goles, porque los franceses te van a marcar siempre un par.
2: Tiene para dos selecciones. Perdona, Guille, tiene para dos selecciones Francia.
3: En ataque menos. Sí, un poquito más atrás menos.
2: Es que te puede montar, sí, pero es que esa pólvora que tiene arriba con Olise,
3: pues lo mejor
2: con
3: Rue, que tiene.
2: Y luego, si no, te aparece Rabiot y te filtra un pase. Lo de Mbappé es capítulo aparte. 58 goles con la selección, bate récord, supera a Giroud, ha participado en dos mundiales, se ha plantado en dos finales, en la última metió un hat-trick y hoy ha dicho, aquí estoy yo, él y la selección francesa. Yo creo que de lo que hemos visto de momento, bueno, Alemania hizo lo que tenía que hacer frente a Curaçao y le metió 6, pero la que ha dicho de momento, aquí estoy yo, es Francia y Mbappé.
4: En la segunda parte, yo iba a decir que Correcto. Hemos visto las dos versiones de Francia. En la primera parte, muy aburrido, un equipo que no genera fútbol, que tiene muy buenos delanteros, pero si no les alimentas, no son capaces tampoco de ganar el partido por sí mismos. Yo quiero ver a Francia cuando un equipo se les cierre, de verdad. Porque les falta centrocampistas creativos para abrirlo, pero luego, claro, cuando tienen espacios como en la segunda parte, es que son gacelas, y si no es Mbappé es Olise, y si no es Dembélé, y si no entra desde el banquillo Barcola, Cherki, tienen el mejor ataque del mundo posiblemente, así que esa pegada les va a hacer ganar muchos partidos. Y Mbappé, yo no estoy del todo de acuerdo con lo que decía Manolo, es verdad que ha marcado 50 goles en la, o 40 goles en la temporada, pero en el tramo decisivo de la temporada del Madrid yo le he echado en falta, primero por lesiones, pero también cuando ha jugado, porque no ha estado a ese nivel, pero está claro que tiene un idilio con los mundiales. De hecho, en un par de partidos seguramente va a batir el récord de goleador histórico de los mundiales. Estamos
0: a 9 es malo,
4: no, para mí también es el mejor jugador del mundo, pero también es compatible decir que no ha acabado bien la temporada con el Madrid a que sea el mejor jugador del mundo en potencia. Lo tiene que demostrar
0: que
4: en el Madrid
0: es que hay gente
4: en las
0: que quiere,
4: eliminatorias.
0: Pero yo lo que matizo es que hay gente que quiere culpar de que el Madrid no gane títulos a Mbappé, cuando yo creo que es un error. Mbappé se le ficha para meter goles. Y un tío que mete más de 40 goles por temporada, a lo mejor ese no era el problema del Madrid. A lo mejor Madrid tenía otro problema.
4: Yo no
0: problema.
4: Digo que sea el problema. Pero
0: no, que no te estoy diciendo a ti. Digo en general. Ha habido una corriente de que el problema del Madrid es que era Mbappé. No,
3: pero lo peor con este que tiene nivel... Mbappé lo ha dicho el propio Mbappé. O sea, sí, ayer lo dijisteis, que en una entrevista ha dicho que él sabe que tiene que tener más compromiso defensivo, que en eso tiene que mejorar. Si es lo peor que tiene Mbappé, lo sabe propio Mbappé y lo expresa el propio Mbappé.
0: No, pero, y hoy lo expresa en el campo. Vamos, es que no ha defendido una vez hoy.
4: El día que mete dos goles nadie le va a pedir compromiso defensivo. Lo que pasa es que en los días importantes del Madrid esta temporada tampoco ha metido dos goles. Quiero decir, yo le he echado de menos en días importantes para el Madrid en el tramo final de temporada. Pero bueno, que el debate no lo quiero llevar al Madrid, sino que en la selección rinde en todos los mundiales, en todos los partidos importantes, y por lo tanto es un rival muy difícil de parar, porque el día que no está Mbappé, Olise hoy de media punta, que es una posición que no le hemos visto en el Bayern, ha vuelto a meter pases filtrados. Es un jugador completo.
1: Y el de Rabiot también ha sido tremendo, el pase de Rabiot.
5: Yo confío, o sea, bueno, soy de los que cree firmemente que es muy importante llegar al Mundial en un buen estado de forma. Ayer lo estábamos hablando con respecto a los jugadores de la selección que dieron las sensaciones, ¿verdad? Que lo que decía Rico antes, que se confirmará en el segundo partido, pero es verdad que había jugadores que daba la sensación que estaban fuera de forma o que estaban lejos de encontrar un rendimiento propio de esta cita. Y yo creo que uno de los jugadores que mejor llega a este momento del año es Olise.
6: Para mí, bueno, el último amistoso de Francia fue una exhibición de Olise.
3: En la primera parte, los cuatro de ataque de Francia han hecho un remate bloqueado. Uno.
5: Sí, o sea, yo creo. Vamos a ver, Evangelio.
3: Cuando se ha abierto Senegal,
5: Francia es un equipo que tiene muchísimos problemas a la hora de generar juego.
3: Muchísimo. No tiene a Griezmann.
5: O sea, de hecho,
3: en resumen,
5: salvo cuando tú ves que le llega el balón a los de arriba y pueden correr, Francia es un tostón. Dicho esto, en cuanto al estado de forma individual de los futbolistas, yo creo que el final de temporada de Olise, o sea, tal y como llega a esta cita, me parece que
3: por eso juega

0: Pero los jugadores más determinantes en cuanto a su
1: estado. Por eso los junta, Deschamps.
0: Y claro,
2: pero yo estoy de acuerdo
0: y eso me parece muy importante de cara a una competición que es que son 7 partidos.
2: Yo estoy de acuerdo en una cosa que dice Gonzalo, que dice, ya dice Evangelio, no juega bien Francia en la primera parte, es verdad, no juega bien Francia. Pero es que es un equipo que con lo que tiene arriba, es que va a ganar partidos sin jugar bien.
3: Sí.
2: Es que es un equipo que teniendo arriba lo que tiene, vas a ganar partidos, porque en el fútbol hay que meterla, y él tiene... tanto
4: pero lleva así años.
1: Por eso pone a los cuatro.
2: Años, claro. Sí. Por eso gana
1: títulos. Antes no juntaba cuatro atacantes de tantísimo nivel.
2: Pero tenía también talento.
4: Sí, pero cuando ves a este equipo que es una colección de estrellas, o sea, tú ves a Olise y dices, uff, puede ser el mejor jugador de Europa en el Bayern. Ves a Due y dices, madre mía, la rompe en el Paris Saint-Germain. Dembélé, Balón de Oro. Y cuando juegan juntos, ¿quién es el bueno? Porque está clarísimo quién es el bueno en Francia, ¿eh?
0: Bueno, hoy. Porque el último partido...
4: Bueno, a Olise le hemos visto bajar hasta el área suya a coger el balón para subir el balón porque no había nadie. Yo lo que quería decir es que la selección de Francia seguramente es la que menos te va a sorprender a nivel futbolístico, pasen los años y mientras Deschamps esté ahí. Porque no es una selección a la que debemos o de la que debemos esperar un fútbol excelso, ni brillante, ni realmente espectacular, a no ser que sean las transiciones largas. Es una selección además que no tiene nunca prisa. Es una selección que sabe que le va a llegar la oportunidad y mientras no llegue, le da igual. Es decir, a mí que no me metan, que ya llegará el momento en el que meta. Y una vez que mete y el partido se rompe, adiós, muy buena.
0: Es que,
4: y luego, respecto a Mbappé, quería decir que era un partido muy importante para Mbappé hoy, ¿eh? Llegaba con el run de a ver cuál era la situación de Mbappé. Sí, después
0: pero ha estado muy bien en su respuesta, ¿eh? Ha estado muy bien en su respuesta.
4: Pues yo hablo más de lo que pasaba en el campo.
0: Y en el campo, por supuesto. Bien.
4: Pero una cosa, y al hilo de lo que decía Manolo... No los he contado, pero me gustaría saber cuántos balones ha cogido Mbappé en el terreno ya de Senegal, una vez que cruza la línea de divisoria, y ha combinado con alguien. O sea, se lo fuma todo. Se lo fuma, bueno, absolutamente todo.
1: Es que ese es Mbappé.
2: Porque es un carretero. Que
4: claro,
2: es
4: entonces,
2: fumador.
4: A Due que la habéis visto.
2: Nada. Claro, es otro tipo de
4: Dembélé que la habéis visto. Nada, es que todos los balones que pasaban en el centro del campo llegaban a Mbappé, se los ha fumado él. Sí. Con un buen resultado, hoy, evidentemente, porque ha marcado
1: Mbappé,
4: dos.
1: Cuando juegas con Mbappé,
4: bueno, pues eso puede explicar que en los equipos en los que juega no haya llegado a triunfar a nivel Liga de Campeones, por ejemplo.
0: Bueno, mira, primera jornada de Mundial han marcado Vinicius y Mbappé. Un gol Vinicius, dos goles Mbappé. O sea que los dos a su manera han ido.
2: O que lo meta el Madrid en días pares que juegue Vinicius y en días pares.
0: No lo sé.
2: No digo, porque es que yo cuando empiezo a escuchar.
0: Los dos son buenísimos. Son buenísimos.
2: Habrá que ponerlo.
5: Yo creo que la clave es hacerlo mezclar, Manolo, que lo hemos comentado mucho esta temporada.
0: Para intentar no llevarlo todo al Madrid, a mí sí me gustaría decir que Francia tiene una ventaja que es, a pesar de no jugar a mucho fútbol en cuanto a la construcción de juego, tiene dos cosas muy positivas. Una, que los de arriba son muy buenos y aunque no combinen, tienen mucha capacidad goleadora si le dejas espacio y pueden correr. Pero luego, no sé si lo ha dicho antes Manolo, que pueden pasarlo peor, no sé si Manolo o Guille, que pueden pasarlo peor cuando se encuentren contra un equipo que se cierre mucho más, que cierre las líneas y que no haya tantos espacios.
5: Es el bicho de
0: sí,
5: ese
0: pero,
5: mundial.
0: Sí, pero al final son jugadores que tienen tanto gol, entre todos, que va a ser muy difícil
3: otro,
0: que no marque.
3: Un disparo lejano,
0: en alguna jugada al borde del área, en algún error, que no hagan gol.
4: Claro.
0: Dicho esto, a este equipo le ganó España hace 2 años en la Eurocopa, bien ganado, en Múnich, bien ganado en Múnich, jugando muy bien además. O sea que
2: sí, pues estamos bien, Juanma, nosotros somos un equipazo.
0: Sí, claro. Pero que estamos un poco acomplejados con lo de ayer, con todo
2: lo de ayer.
0: Y ahora vemos de repente, y otra vez volvemos a sentir un poco ese respeto y ese temor, y a lo mejor es hasta bueno. Ahora lo comentamos todo. Rubén, ¿quieres decir algo más de Francia, de Senegal?
4: No, quiero decir solo que, perdón a Gonzalo que le voy a llevar un segundo al Madrid, pero que lo único que he recibido yo de la gente, de los madridistas que me rodean es que sí, que decían, claro, ¿cómo no va a llegar bien Mbappé si lleva 2 meses preparándose para este momento? Y que estaban un poco dolidos por el final de temporada en el que parece que se ha guardado, pero claro, los franceses seguro que se lo agradecen.
0: Claro.
3: Hombre,
0: gracias Rubén, un abrazo.
4: Otro, chao.
0: Sigue Antoñito Ruiz en la zona de prensa del estadio de New Jersey, espectacular estadio que ha vivido 2 partidazos, vamos, le ha tocado a Nueva York también y que fue una ciudad importante. Le han dado un Brasil-Marruecos y ahora Francia contra Senegal.
2: Y le dan la final.
0: Nueva York, donde queremos estar nosotros.
6: La final del Mundial de Clubes,
0: sí,
6: terrible.
0: Efectivamente. Oye, a las 3 de... Bueno, antes, un partido que arranca a las 12 de la noche, que arranca, ya tienen que haber sido los himnos. El partido que enfrenta en Massachusetts a Irak y a Noruega.
3: ¿Qué está pasando ahí, en Massachusetts? Javi Gómez, muy buenas.
7: Hola, Juanma, ¿qué tal? Partidazo desde Boston, desde el laureado estadio de los Patriots de Tom Brady. Ya ha debutado y marcado uno de los bichos del Mundial, como es Mbappé. Y ahora es turno para otro bicho, para Erling Braut Haaland, que evidentemente es titular, acompañado en el ataque por Sorloth y por el capitán Odegaard. Ojo al otro componente, que es Nusa. Y hablan maravillas de él. También juega el portero del Sevilla, Nilan. Estadio casi lleno, caben 65.000. Veo muchísimo noruego en la grada vestido de rojo, aunque los iraquíes animan mucho más ya desde esta mañana. Equipos en el ritual de himnos. Suena el de Irak, en unos momentos el de Noruega y el comienzo del partido.
3: Vale, pues estamos pendientes de lo que pase con el Irak-Noruega y estamos pendientes evidentemente de lo que pase a partir de las 3 de la mañana. Evangelio, ¿a qué hora lo empezamos a contar en tiempo de juego?
1: Desde las 3 menos 10 tenemos tiempo de juego para toda la
3: cadena.
1: Conecta
3: con los himnos, ¿eh?
1: 5 de la mañana. Sí, hombre, sí, hay que hacer cositas, pero sí.
3: La campeona se pone en marcha en Kansas City. Allí está Hugo Ballester para este Argentina-Argelia. Hola, Hugo, ¿qué tal? Muy buenas.
8: ¿Qué tal? Muy buenas, Juanma. Así es, aquí estamos en los aledaños de este estadio del Kansas Chiefs, donde se disputan partidos de la NFL y donde a partir de hoy arranca como sede de este Mundial 2026 en Estados Unidos, con este primer partido inaugural entre la selección argentina, la vigente campeona del mundo, y la selección africana de Argelia. En escasos minutos, a falta de 3 horas para que arranque el choque, se van a abrir las puertas para los aficionados. Ha habido un tráfico tremendo en las horas previas a los accesos, porque evidentemente esa marea de la albiceleste, más de 25.000 seguidores han emprendido viaje desde el centro de la ciudad, donde han estado durante todo el día haciéndose notar, a este estadio para continuar con la fiesta previa al debut de la selección de Lionel Scaloni. Y en cuanto a lo deportivo, te cuento rápidamente que, como confirmábamos ayer, va a estar Emiliano Martínez, el Dibu, bajo palos, que todo hace indicar que Otamendi va a empezar de suplente en el banco, y junto a Cuti Romero va a estar Lisandro Martínez, con Medina debutando en el lateral izquierdo, el centro del campo para los clásicos, para Enzo Fernández, Alexis McAllister y Rodrigo De Paul. Y arriba, el futbolista Atlético de Madrid, Thiago Almada, va a hacer las veces de Di María, ya retirado de la selección, acompañando a Lautaro Martínez y a Leo Messi, que disputa su sexto mundial, que hoy va a disputar su partido 200 con la camiseta de Argentina y que está a 3 goles del máximo goleador de Miroslav Klose de la historia de los mundiales. Todo va a arrancar aquí, como dices, a las 3 de la madrugada horario español, a las 8 de la tarde horario en Kansas City, y lo contaremos como siempre en directo en el tiempo de juego. Si te parece, a lo largo de este partidazo de la cadena COPE, sí, Juanma, volvemos a conectar ya con aficionados, con seguidores argentinos, para pulsar el ambiente de este partidazo que vamos a vivir en la cadena COPE.
3: Me parece bien que pulses el ambiente. Vale, Hugo, pues estamos en contacto en este partidazo que está a punto de llegar a las 12 en punto de la noche, casi las 11 en Canarias. Ya está en el partidazo Elena Condis. Hola, Elena, ¿qué tal? Muy buenas.
9: ¿Qué tal? Muy buenas.
3: ¿Cuántos seguidores tiene en Instagram el portero de Cabo Verde?
9: 9,9 millones de seguidores. ¿Cuántos? Empezó con 50.000.
3: Tenía ayer 50.000 seguidores antes de que empezara el partido. Tiene 9,9 millones.
9: Y tiene una historia de película, ¿eh, Juanma?
3: ¿Quién no? ¿Por qué no compraríamos acciones del portero de Cabo Verde? Porque es que hubiéramos...
10: Bien usado da dinero, ¿eh?
3: Bosiña. ¿Qué decías?
9: Que tiene una historia de película. Claro, Bosiña, sus abuelos le apodaron así, sus abuelos que fallecieron hace poco. Ayer, entre lágrimas, se acordaba de ellos y también de su madre, que por trámites de visado no pudo estar en su debut mundialista. Se convirtió en profesional a los 25 años y es la sensación mundial con 40, es decir, los sueños pueden llegar y se pueden cumplir, aunque sea un poquito más tarde. Es el héroe inesperado, MVP y, como te decía, fenómeno viral, y hasta cerca de los 10 millones de seguidores.
3: No es coña.
9: Así que le van a caer muchas ofertas de marcas.
3: No entiendo mucho de redes sociales, pero pasar en 24 horas de 50.000 a 10 millones debe ser una cosa histórica en Instagram.
1: El 90%, Juanma, serán brasileños. O sea que en Brasil hay que decir que este hombre tiene bastante mercado. Joder. Para vender publicidad.
3: Hombre, sí, pero va a ser para eso, claro, tiene 40 años.
1: Y a ver si para no fichar por un equipo brasileño de primera división en los próximos meses, que, que también podría ser.
3: Bueno, es...
9: Él es conocido en África, en Portugal, pero claro, ahora ya es conocido
3: en el mundo entero. En breve está Kardashian, Kim Kardashian temblando, porque le va a...
0: ¿Será para que le hagan en Brasil un contrato largo, no, Ratita?
1: No, largo no será, pero...
0: 5 o 6 años.
1: Pero que haya un contrato no lo descartes.
3: Año, efectivamente. Mensajes, ¿qué dicen los oyentes que están escuchando el partidazo especial mundial? Alberto Arauz, muy buenas.
11: ¿Qué tal, Juanma? Muy buenas. Pues han salido hoy los defensores de Mbappé, ¿eh? Decía uno. Hoy se ha demostrado que Mbappé, bien rodeado, es el mejor jugador del mundo. En el Madrid no tiene equipo para demostrar quién es. 100% con Lama. A Mbappé en Madrid se le pegan palos cuando va a 50 goles por temporada. Qué poquito sabe la gente de fútbol. El que dude de Mbappé es un necio. Ronaldo Nazario tampoco ganó nunca una Champions y es probablemente el mejor delantero de todos los tiempos. Sobre Olise, también han llegado muchos mensajes. Un oyente decía, Olise es el mejor extremo derecho del mundo. Para mí, bastante mejor que Lamine Yamal. Lo que pasa es que no tiene tan buena prensa. Dembélé solo juega bien en el colectivo de Luis Enrique. Hoy, fijaos que ni siquiera ha tirado a puerta. Y otro oyente, por último, decía, España empata el primer partido y ya salen los de siempre de la cueva a criticar. Los mismos que están hoy celebrando la victoria de Francia. Tranquilos, que queda mucho mundial.
3: Y ahora, mensaje importante de Gemma Santos. Hola, Gemma.
12: Hola, querido Juanma. 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
3: Son las 12 de la noche y un minuto, una hora menos en Canarias. 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
3: 12 de la noche y 7 minutos, una hora menos en Canarias. Son las 6 de la tarde y 7 minutos en Chattanooga, desde donde hacemos este partidazo especial con el Mundial. Están en directo con todos ustedes Manolo Lama, Joseba Larrañaga, Gonzalo Miró, Nacho Peña, Miguel Rico, Guillo Uzquiano y Fernando Evangelio. Con la información está Miguelito y Elena Condis, con los mensajes Arauz y enseguida más invitados. Pero antes, en el día después de lo que sucedió ayer en el estadio de Atlanta con el empate a cero entre Cabo Verde y España, Miguelito estaba intentando levantar un poco la moral de la tropa y contar un poco que esto nos pasó también en 2010, que empezamos palmando.
4: Contra Suiza.
3: También nos pasó.
5: Es que no hemos empezado palmando.
6: Claro, claro, cuidado con eso.
4: Bueno. Sí, bueno, pero con un traspiés.
3: La sensación es de palmar. Quiero decir, hasta hoy bueno, Merino hasta se le ha escapado la palabra Merino, derrota.
7: Sí, sí, sí. Bueno, perdona, sí, Juanma, tú ayer también lo dijiste dos veces, ¿eh? Que las sensaciones que habíamos palmado.
4: Y yo también de poner la defensa de la fuente. Sí.
3: De aquellos campeones del mundo queríamos hablar con alguien que estuviera en aquel vestuario, en aquella concentración y que nos dijera cómo se gestionó aquello. ¿Cómo se lleva empezar un mundial con mal pie? Aunque por desgracia mundiales tenemos ya experiencia de empezar con mal pie. Joan Capdevila era el lateral titular de aquella selección. Nos atiende hasta ahora. ¿Qué tal, Joan? Muy buenas.
8: Hola, ¿qué tal? Muy buenas noches.
3: Buenas noches. ¿Estabas durmiendo ya o qué?
8: Bueno, pues casi. Hoy es martes. Si fuera fin de semana, no sé, pero martes sí.
3: Sí, hombre. Bueno, claro, es que aquí son las 6:00 de la tarde, claro. Tú tienes el horario normal, pues, pero...
8: Horario escolar tengo todavía.
3: Sí, pero ya estamos en verano casi. Estamos en verano. O sea, habrá anochecido hace 2 horas. O sea, no mucho más. Bueno, ¿qué? ¿Viste el partido ayer de España?
8: Sí, lo vi y bueno, supongo que como todos, un poquito pues ese sabor agredulce de no poder ganar, pero antes lo comentabais, ¿no? Que bueno, pues en 2010 empezamos con una derrota y ahora yo también creo que bueno, pues es normal que haya críticas, pero hay que estar también un poco pues de tener confianza de que esto se levantará seguro, que mejor intentar coger sensaciones al principio del torneo y yo creo que la selección va a ir a mucho más seguro en estos partidos.
3: Dime la verdad, ¿para ti jugasteis mejor vosotros contra Suiza en 2010 que estos de ahora contra Cabo Verde en 2026?
8: Bueno, yo creo que no se puede comparar, es totalmente diferente. Yo creo que bueno, pues yo creo que contra Suiza hicimos un gran partido, la verdad, que de 10 partidos a lo mejor ganamos 8, empatamos uno y perdemos uno, que fue el que perdimos, pero es que ayer, pues bueno, Cabo Verde pues también defiende muy bien, hay que también pues resaltar pues la labor del rival, que tampoco pues la verdad que lo hizo muy bien. Nosotros no pudimos superarles en muchas fases de hacer gol y así fue, ¿no? Y la verdad que nos faltó un poquito de velocidad de balón quizá, pero total confianza, esto acaba de empezar, es normal que haya críticas, pero tampoco parece que no se hayan eliminado ya en el primer partido, o sea que será muy largo, seguro, y total confianza, si al final mira, yo prefería un 0-0 tal como fue el Uruguay Arabia, que no 1-0, que hubiera tapado muchas cosas, ¿no? Quizá un 1-0 hubiera tapado muchas cosas que quizá pues en un futuro saldrá mejor.
3: Ah, mira, es una forma de verlo también. ¿Quién levantó la moral en aquellos días posteriores a la derrota contra Suiza? ¿Quién dio una charla ahí que dijo, oye, chavales, que esto no está perdido? ¿Quién fue?
8: Pues mira, nosotros, desde hace tiempo, bueno, pues que estoy haciendo charlas, hemos hecho con Álvaro Mirón un libro que se llama Equipos con Futuro, que hablamos de esto, ¿no? Sí. De cómo se gestiona pues un vestuario, los líderes, y la verdad que lo que viví en ese momento, en ese partido de Suiza, no lo viví en ningún otro partido, que normal cuando pierdes un partido, pues siempre son caras largas, ¿no? Pues cabeza gacha, pues ese día pues era todo lo contrario, prácticamente era ya levantándonos en el vestuario, recuerdo a Arbeloa que dijo, esto no es como empieza, sino como acaba, o sea, allí al momento, a los 5 minutos ya estábamos ganando Honduras en ese vestuario, ¿no?
3: O sea, ¿entiendes, por ejemplo, que eso haya podido pasar en este vestuario también?
8: Ojalá que sea así, no lo sé, yo no estoy en el vestuario para saberlo, ya. Pero yo estoy convencido de que los jugadores habrán hecho autocrítica, seguro, pero esto se levanta, pues supongo que el día de Arabia se verá otra selección, otro juego, y estoy convencido de que esto irá mucho mejor.
3: ¿Y del Bosque y Tone Grande, cómo gestionaron aquello? ¿Cómo fueron esos días posteriores a la derrota contra Suiza?
8: Pues mira, tuvimos suerte, bueno, de primeras porque no había redes sociales como hay ahora, ¿no? O sea, no había ni WhatsApp, imagínate, ¿no?
3: Pero las podemos anular, podemos mandar un misil a la sede de Meta y nos cargamos Instagram y todas las redes sociales. Sí, es por eso.
8: Nos llegaba poca información, pero sí que es cierto que nos llegaba pues el típico, ¿os acordáis? No sé si os acordáis del famoso doble pivote, las críticas que había.
3: Sí, que no podían jugar Xabi Alonso y Busquets a la vez.
8: Sí, entonces, pues bueno, nosotros pues nos salió un poco pues la rueda de prensa de Del Bosque, que dijo que si él fuera un jugador de la selección, quería ser Busquets. Entonces ya, sí, tema zanjado. Los líderes a veces tienen que aparecer y en ese momento, pues Del Bosque, pues nos dio esa tranquilidad, esa seguridad y tema zanjado, ¿no? O sea que en ese momento lo vivimos así, ¿no? Las críticas no llegaban tanto como ahora, pero el tema del entrenador fue fundamental para levantar el vuelo.
3: Tú ayer cuando escuchas a los jugadores decir, no, hicimos lo que teníamos que hacer, es que no hemos tenido suerte de cara a gol y tal, se ha dicho que son un poco autocríticos, que no han sido muy exigentes consigo mismos en el análisis del partido. ¿Te parece normal, bueno, o crees que vendría bien haber dicho, pues es verdad, vaya churro que hemos hecho contra Cabo Verde?
8: Bueno, no lo sé, pero yo seguramente ellos individualmente habrán hecho autocrítica, seguro, porque bueno, en esa ocasión de Ferran Torres, en vez de ir al palo, mete gol, y estoy convencido que a lo mejor le metemos cuatro, pero bueno, no fue así, luego ya costó, pero es cierto que a veces la autocrítica hay
3: pero
8: que...
3: ¿No les viste muy lento, no les viste muy lentos? O sea, ¿no fue una cosa como un arranque de Mundial como muy, sí, eso, muy, muy
8: el horario,
3: espeso?
8: El horario fue a las 3 de la tarde, ¿no?
3: No, 12 del mediodía.
8: 12, pues es que ya te digo, los partidos a las 12 o a la noche cambian mucho, por muchísimo. Y nosotros no estamos acostumbrados a jugar a las 12 de la mañana. No es una excusa, pero ya, pues el calor, el sol, el césped, que sabes que cuesta más circular el balón, eso no ayuda y a nosotros pues nos perjudica, porque nosotros ese partido lo metes a las 9 de la noche y seguro que ganamos por la velocidad del balón, creo yo.
3: Sí, sí, sí. ¿Tú meterías muchos cambios para...? Hay dos maneras de ver esto. ¿Revolución, porque no ha funcionado la cosa, o morir con tu idea? ¿Tú qué harías para el partido contra Arabia?
8: Bueno, a ver, yo lo que viví en 2010 es eso, lo hice un cambio, que fue, pues bueno, sacrificó a Silva. Y hizo un cambio, ¿no? No sé, los planes del seleccionador, lo que tendrá en mente, depende también del rival, ¿no? Analizar el rival, no es lo mismo jugar contra Arabia que a lo mejor contra Argentina, no lo sé. Pero bueno, yo creo que todos los que están ido convocados tienen opciones de jugar, ya lo ha demostrado Luis, y no sé, para mí los que salgan, pues que den el 100% y bueno, pues que de alguna manera, pues
3: ¿Cuántos cambios harías para el próximo partido?
8: Pues suerte no soy Luis.
3: No quieres mojarte, pero
8: no sé cómo está el vestuario, si hay alguno con lesiones, si hay con molestias, no lo sé. Yo no sé si Nico estaba al 100%, si Lamine estaba
3: al 100%. No, Nico no está al 100%, claro, Nico ya ves.
8: Sí, ya lo sé, por eso, que tendría que saber cómo están los jugadores. Yo sin saber cómo están los jugadores no lo sé, pero yo creo que el equipo más o menos era el titular, pues que poniendo a Nico y a Lamine, supongo que sería el once ideal, es que no lo sé.
3: Oye, Miguelito, hay que saber cómo están. Miguelito, que te quería pinchar porque tuvimos a Cucurella el otro día, claro, aquí en el partidazo.
4: No me gustó lo que dijo.
3: Le hicimos un test de laterales izquierdos.
4: Y entonces yo le pregunté a Cucurella, ¿Cucurella Capdevila? Y dijo, Cucurella. Y le dije, ¿Cucurella Jordi Alba? Y dijo, Jordi Alba. Entonces te voy a hacer a ti la pregunta. ¿Capdevila o Cucurella?
8: Hombre, Cucurella mucho mejor, sin duda.
3: Qué bien, qué gesto más elegante por tu parte.
4: ¿Y Capdevila, Jordi Alba?
8: Es que solo hay que verlo, que está ahora equipos Chelsea, ahora al Madrid, o sea que solo hay que verlo.
3: Bueno, campeón del mundo eres tú, ¿eh?
4: Joder, qué humilde eres.
8: Uh-huh. Bueno, pero en un mes y medio a lo mejor ya hay más.
3: Ojalá.
8: Ojalá, claro.
4: ¿Y Capdevila, Jordi Alba?
8: Hombre, Jordi Alba, por supuesto.
4: Sí, me gusta un tío humilde, campeón del mundo, que jugó todos los minutos en ese Mundial de Suecia.
3: Todos los minutos, ¿eh?
4: Casillas y él, los dos únicos.
3: Todos los minutos.
8: Y Piqué, tres. Fuimos tres, creo.
3: Casillas, Piqué y Capdevila. Muy bien.
4: Sí. No está mal.
3: Cada uno hijo de su padre y su madre. Más distintos no pueden ser. Joan, te mando un abrazo desde Estados Unidos. Gracias por atendernos.
8: Venga, muchas gracias y apoyamos a estos jugadores que lo necesitan y seguro que nos darán muchas alegrías.
3: Muy bien. Eso es lo importante. Gracias, Capdevila. Hasta luego.
8: Un abrazo a todos. Chao,
3: un abrazo. Adiós. Está Miguelito y está Elena Condis, que han estado hoy en el entrenamiento de la selección española. Y hemos sumado en este super estudio que hemos montado aquí en Chattanooga a dos compañeros que también siguen la selección española de manera habitual y ya, además desde hace mucho tiempo. Eduardo Castelao del Mundo. ¿Qué tal, Eduardo? Muy buenas.
0: Hola, ¿qué tal? Buenas noches.
3: Miguel Ángel Lara, de Marca. Hola, Lara. Muy buenas.
1: ¿Qué tal? Buenas noches.
3: ¿Cuántos años lleváis con tu...
1: Yo, 2005.
3: ¿2005 años llevas con la selección?
1: 2005 años, sí. España-Lituania en Mestalla. Vale. 1-0 al Berluque.
0: No, ¿y tú, Castelao? Yo hago menos, entre otras cosas, pues soy más joven. A la vista está. Desde 2013.
3: Desde 2013.
0: También son unos años.
3: Vale, perfecto. He visto algunas informaciones y he escuchado a Miguelito y a Elena durante el día del entrenamiento de España. Como más silencio, hay gente ya analizando la cara de Lamín. Que Lamín estaba mustio, que Lamín se le ve serio, se le ve triste. ¿Qué le pasa a Lamín? ¿De verdad? ¿Ha sido para tanto esos 15 minutos que os han dejado ver del entrenamiento?
5: Para mí el ambiente sí que estaba un poco más tenso de lo normal, que había menos decibelios, no había tantas bromas, tantos vaciles como nos tienen acostumbrados protagonizados por ejemplo, Nico Williams o Lamine Yamal. Lamine Yamal estaba más serio. Yo estoy muy acostumbrada a ver a Lamine y es la alegría personificada y hoy estaba más cabizbajo. Él siente la responsabilidad de liderar esta selección en el Mundial, a pesar de tener solo 18 años, y hoy estaba un poco más tocado. También he visto muy serio.
3: Pero no físicamente, es decir, no le hemos visto...
5: Tocado anímicamente, vale. Tocado anímicamente, no, físicamente vale. Se encuentra muy bien. De hecho, yo creo que frente a Arabia Saudí, la idea es que no completara todo el partido, pero que sí puede empezar de titular. Y a Gavi también le he visto muy serio, después de ser un poco uno de los señalados ayer del 11 de La Fuente.
4: Sí, se notaba esta mañana un poquito más de seriedad, ¿no? Pero por lo que me cuentan
3: que
4: un poco...
3: Que no hubiera quedado bien tampoco que de repente salgan los jugadores a entrenar y se pongan a hacer bromas en esos 15 minutos o que venga... No, o sea, porque sabemos que lo que ha pasado es serio, o sea, no da
4: sí,
3: para
4: eso. Sí, había, ya te digo, algo más de seriedad también, por supuesto. Hemos escuchado las bromas, los piques y los vaciles habituales en los rondos, pero un poco el mensaje que se lanza desde dentro es de calma, ¿no? A mí me recuerda bastante a la situación que analizábamos ahora con Capdevila. Incluso Merino la recordaba en la rueda de prensa. Él vivió también en un europeo sub-21 en 2019, un comienzo con derrota ante Italia, con Luis de la Fuente de seleccionador, y acabaron conquistando el campeonato, ¿no? Así que yo creo que no va a haber bandazos, no se va a volver loco Luis de la Fuente y que va a seguir la ruta habitual.
3: Vamos a repasar lo que ha sido el mensaje de Merino, que ha comparecido en rueda de prensa. Creo que ha sido un acierto que la...
5: La mejor estrategia posible.
3: Sí. En una situación así, tienes que acudir a alguien que tenga un discurso construido y que tenga una idea y que sea capaz de... De hecho, con todos los respetos para el resto. Pero es que Merino es un tío que sabe dirigirse a un público donde le escuchen y le hagan preguntas y le aprieten un poco. ¿Qué ha dicho Merino hoy?
5: Con seguridad y aplomo, porque ha tenido que responder a 26 preguntas, es de los que tiene mejor discurso. Ha dicho que bueno, que hay que tener calma, que hay que tener tranquilidad, que por un bache no se tiene que ir todo al traste y que en el fútbol es muy importante tener el ego alto, porque cuando hay críticas hay que afrontarlas. Así que más o menos lo mismo que dicen todos, unidad y a pensar en Arabia Saudí.
6: No nos viene bien en este momento a nosotros desde dentro que cunda el pánico. He visto un míster tranquilo, sabiendo que esto no es como empieza sino como acaba, que hay baches en el camino, siempre va a haberlos, pero que lo importante es cómo te sobrepones a ellos. Sabemos que lo que estamos haciendo va a tener recompensa porque estamos trabajando igual que hemos trabajado siempre y siempre nos ha funcionado. Así que, bueno, tranquilidad, nos conocemos muy bien, las cosas se hablan dentro y se intentan mejorar. Y he visto Luis muy tranquilo, teniendo las cosas claras y preparado para mejorar.
3: Lara, Castelao, ¿cuál es vuestro nivel de preocupación después de lo de ayer?
1: Moderado. De crisis hemos visto unas cuantas, para mí ninguna como la de Brasil, la del 1-5. Oh. Ese que fue un derrumbe absoluto del equipo y de lo que se venía haciendo. Y ahora, bueno, es una situación delicada, menos delicada después del empate de Arabia Saudí con Uruguay. Pero bueno, ciertos mensajes de preocupación porque el equipo no estuvo bien y el seleccionado de ayer para mí tampoco estuvo bien. Le faltaron cosas, reaccionar. Y bueno, hay que ver si lo de ayer fue que el equipo estaba como nosotros, diciendo va a llegar el gol, va a llegar el gol, va a llegar el gol. No llegó el gol, creo que todos tenemos en la cabeza que iba a llegar el gol.
3: Sí.
1: Y no llegó. Y hay que ver si el día de Arabia salen con la actitud mucho más agresiva, porque ya vimos que Uruguay, apretándole un poquito a Arabia, le hizo mucho daño.
3: Eduardo.
0: A mí me parece que el menor de los problemas de España ahora es la situación clasificatoria o el resultado de ayer. A mí me parece que el mayor de los problemas de España sería ignorar eso porque todavía tenemos todas las... Ignorar lo que pasó en el campo porque todavía tenemos opciones de clasificarnos y además de ser primeros. Ganando los dos partidos, España será primera. Creo que vimos un equipo al que le faltaron muchas cosas. Le faltó chispa, le faltó imaginación, le faltó...
3: Frescura.
0: Sí. Le faltó, yo creo que la palabra es chispa, ¿no? Y desde el banquillo creo que también faltó reaccionar un poco antes. Creo que el partido pedía determinadas cosas.
3: ¿Qué pedía? Si concretemos, a ver, ¿qué cosas?
0: Yo para mí el partido pedía a Dani Olmo mucho antes de lo que entró, porque es un jugador, probablemente el jugador de los 26 que están aquí, que mejor se mueve en espacios reducidísimos como los que tenía allí. ¿Sí? Creo que es el jugador. Creo que, bueno, si Lamine estaba para 20 minutos, tenía que jugar 20 minutos, ahí no entro. Jeremy Pino también lo pedía el partido, alguien por fuera que fuese capaz de, además que te puede jugar en las dos bandas. Y creo que en último extremo, los últimos 10 minutos, si tú tienes un jugador como Borja Iglesias, pues oye, si durante 80 minutos no has sido capaz de entrar, digamos, de una forma ortodoxa hacia la portería contraria, pues oye, vamos a 10 minutos, vamos a colgar balones, ¿no? Desde fuera, a ver si alguna...
3: Que era algo que le reclamábamos también entra. A Luis Enrique. Sí,
0: claro. Claro,
1: somos un plan B, ¿no?
3: Es una crítica que viene heredada ya.
0: ¿Os acordáis de aquel famoso plan B?
3: Sí.
0: Cuando, después del Mundial de Qatar, sí, necesitamos un plan B. Sí, bueno, ayer hubiésemos necesitado un plan B. Yo creo que en el banquillo lo había. Y, bueno, él tendrá sus razones, lógicamente, Luis de la Fuente, pero no lo puso en marcha.
3: ¿Creéis que hay un problema físico en España?
1: Hay que verlo. Hasta ahora no había ningún mensaje de que fueran por ahí los tiros. Yo sí vi a Rodri, le vi mal, le vi sin ritmo, le vi muy lejano del Rodri que hace falta para España. Pero bueno, vamos a ver si el desarrollo del Mundial va por ahí o no. Yo creo que no. Porque el equipo...
3: ¿Eres pesimista con Rodri?
1: Sí, porque no le acabo de ver ni cerca siquiera de su nivel, de su mejor nivel.
3: Es que su mejor nivel es Balón de Oro, ¿eh?
1: Claro.
3: Es que
1: claro.
3: Si estuviera al 75% de su nivel, sería un nivel increíble en la selección.
1: Sí, pero yo le vi ayer muy lejos de lo que hace falta para España y para manejar el partido como quiere España. Ayer Cabo Verde...
3: ¿Y crees, perdona, Lara, que De la Fuente va a insistir ahí con Rodri?
1: Sí, no tengo ninguna duda.
3: ¿Que Rodri va a seguir siendo el eje del equipo?
1: Yo creo que sí, que no va a haber ninguna duda ahí. Rodri es el general de la selección, hay jugadores... Unai, Laporte, Rodri, que son intocables.
3: Pero ¿y esto no te recuerda un poco entonces a Del Bosque Brasil 2014?
0: 2014 es lo mismo. Sí.
1: Bueno, 2010 con Busquets.
4: O Luis Enrique con Busquets en Qatar.
1: Yo por eso quiero ver el segundo partido. Quiero ver el segundo partido, a ver cómo va la evolución. Yo sí, puede ser esa lectura, pero creo que la idea es muy clara y parte de él.
0: Mira, Juanma, yo he estado, lo que publico mañana en el periódico es, bueno, una especie de, o sea, la información es los debates que genera el debut de España, y he estado buscando los datos. Yo creo que no es un problema físico, te voy a decir, porque ninguno de los 11 que jugaron ayer de titulares llega a 4.000 minutos este año, que es un poco la barrera, ¿no?, donde se sitúa, digamos,
3: barrera crítica,
0: exacto, de la temporada. Ninguno. Por centrarlo en el mediocampo, Rodri, Fabián y Pedri pasan los 2.000 minutos por muy poco, los tres. Es decir, no es un problema de cansancio, no es un problema de agotamiento.
3: Ambientalmente tampoco era un día, ambientalmente no estaba pesado,
5: claro,
3: el día.
5: De hecho,
3: no.
5: Perdona, Castelao, lo dijo Rodri antes de venir a Estados Unidos, que era la temporada que menos sobrecarga por las lesiones de partidos había tenido.
1: Yo creo
5: que
1: es no justo, es de minutos, sino de rodaje.
5: Es justo lo que se quejaba que en la Eurocopa.
0: Que es lo que hablábamos antes. A la selección se la vio con poca chispa. Esa chispa te la da el jugar. No recuerdo la fecha exacta, Fabián reapareció a finales de abril, si no me equivoco, mediados de abril. Pedri ha tenido una temporada de altos y bajos. El propio Rodri ha sido una montaña rusa. Es decir, yo creo que, y esto puede ser un punto de vista optimista si quieres, es una cuestión de falta de rodaje, de falta de ritmo, de falta de chispa, y eso sí que te lo puede dar la competición, pero claro, también hace falta un poquito de, o sea, un cambio de actitud ante Arabia.
3: Oye, decía antes Nacho Peña, quiero ver a Luis de la Fuente a las malas. Conocemos a Luis de la Fuente, pero es verdad que con viento a favor, siempre con viento a favor. ¿Se puede torcer un poco la cosa? ¿Se puede torcer un poco el ambiente aquí, en torno a la selección, cuando empiecen a escuchar, a ver lo que se está diciendo?
1: Bueno, tenemos la experiencia del partido de Glasgow, creo que va a ser muy mala experiencia, y supo reconducir la situación.
3: Sí, pero supo reconducirla, pero no lo olvida, ¿eh? La tiene muy grabada,
1: Sí, sí. Ahí me recuerda mucho una pregunta que le hice sobre la autocrítica. De vez en cuando lo hablamos eso, de si faltó autocrítica o no. Porque él dijo aquella famosa frase, no moveremos un centímetro donde estamos. Luego se movió mucho porque hizo muchos cambios en la convocatoria de junio para la Nations League. Y antes lo decía Miguelito, el ejemplo de 2019 puede valer. Es verdad que eran sub-21, no tiene nada que ver.
0: Claro, es que la presión que tiene un Europa.
1: Claro, no tiene nada que ver.
0: Tiene nada que ver con
1: pero tomó decisiones, sentó a Unai Simón, puso a Sivera, hizo cosas, ¿no? Entonces el seleccionador tiene un bagaje también detrás de él, de que hace cosas, de que no solo va a mantener el ritmo que tiene. Yo creo que cosas va a hacer de aquí al partido de Arabia.
0: Sí, yo también lo creo. Yo creo que va a tocar cosas. Yo creo que en realidad esto es una prueba de madurez para este equipo. Este equipo ha venido desde 2023 para acá, que son 3 años, no es poco, cuesta abajo. Ha ganado.
3: Cuesta abajo quiere decir con eso.
0: Claro, o sea, bien. Con una inercia favor. Positiva.
3: Que ha llegado a tener velocidad sin dar pedales.
0: Ha recibido muchísimos elogios, todos merecidos. Al final ganas la Nations del 23, la Eurocopa del 24, llegas a la final y la pierdes por penaltis la Nations del 25. Ha tenido todas esas, todo eso a favor, el viento de cola. Vale, este es el primer problema al que se enfrenta, el primer problema serio al que se enfrenta desde hace 3 años. A mí no me vale mucho la comparación, la ha hecho Mikel Merino esta mañana también con lo que pasó en Glasgow, aquello era un partido de clasificación. Claro, claro. Yo creo, aquí has tropezado con la número 67, me parece que era Cabo Verde, del mundo, una selección infinitamente inferior a ti. Y esto es un problema, no tanto, insisto, por el resultado, sino por la imagen que transmites, por cómo se ha quedado la gente en España, porque al final esto es un bajonazo. Y es un bajonazo para ellos, para la prensa que estamos aquí, para la prensa que está en España, para el aficionado medio. Y entonces, para mí la clave de lo que va a pasar en el Mundial está el domingo. Si el domingo no vemos otra España, aunque sigamos teniendo posibilidades de clasificarnos contra Uruguay, yo me empezaría a preocupar seriamente.
3: Ha habido un momento hoy de la comparecencia de Merino donde ha empleado la palabra luto y después Elena le ha repreguntado y le ha dicho, perdona, ¿has dicho luto? O sea, y Merino ha reconducido un poco su respuesta.
6: Cada jugador tiene su manera de lidiar con el luto. Pues hay gente que le gusta ver las imágenes seguido, hay gente que le gusta desconectar y pensar en otras cosas. Desde luego han sido momentos de tragarse un poquito... la excepción de no haber conseguido los 3 puntos.
5: Me llamó la atención que dijeras la palabra luto. Es que ha sido más duro de lo que mostráis públicamente. Gracias.
6: No, igual no me he expresado bien con esa palabra. Era un intento de símil de llevarlo de alguna manera a esa comparación. No se ha muerto nadie. No es un luto como tal. Pero bueno, las derrotas muchas veces pueden sentir así, ¿no? Siempre queremos ganar, siempre queremos dar nuestra mejor versión. Cuando no lo consigues, pues muchas veces vas a casa y no te apetece hablar ni con tu familia, ¿no? Entonces, bueno, por eso lo he comparado un poco con un luto. Cada uno lo lleva de la mejor manera posible. Y lo importante es que mañana ya tengamos todos la mente limpia para empezar el siguiente proceso.
3: Comparación aclarada. ¿Ha habido gol en el Irak-Noruega? Javi, ¿qué ha pasado?
9: Lo celebra el bicho, Juanma, lo celebra el animal, lo celebra el cíbor. Se estrenaba hoy en un Mundial y en su primera aparición un gol de delantero centro al segundo palo. Después de un centro raso del lateral, Wolf hace el primero para los noruegos, hace el primero en este campeonato para Haaland. Minuto 30 de partido, Irak 0, Haaland y Noruega 1.
3: 29 minutos ha tardado la criatura en marcar su primer gol en un Mundial. Gol de Haaland 0-1, gana Noruega a Irak. Así que han marcado ya Vinicius, Mbappé y Haaland. Van saliendo los actores principales y van marcando goles. ¿Habéis tenido la fortuna de hablar tranquilamente sin que os interrumpa nadie? Con una claridad...
0: No es habitual eso, ¿no?
3: No, en este programa no, pero ahora hay que abrir el resto de la tertulia. ¿Estabais escuchando todos súper atentos lo que decían Castelao y Lara, que insisto, están aquí sobre el terreno y palpan un poco las sensaciones piel con piel, casi piel con piel, porque es...
7: A mí me impresionó que además de escribir bien, saben hablar. Yo pensaba que no sabían hablar, pero mira, bueno, lo que si te puedes dar cuenta, Juanma, ayer hiciste una tertulia con 10, hoy has hecho otra tertulia con 6, has traído a Lara y a Castelao, y casi todo el mundo coincide en los mismos
0: errores. Se ha disparado la audiencia.
7: No, digo que casi todo el mundo coincide en los mismos errores. O sea, que lo que 16 comentaristas o contertulios que has tenido en 2 días lo hemos visto, estoy convencido que el seleccionador nacional también lo ha visto. Otra cosa es que lo diga públicamente, pero también lo ha visto. Y lo que estoy convencido también es que va a tocar cosas, pero que nadie piense que aquí va a haber una revolución ni va a haber una decapitación de futbolistas que a lo mejor, por lo que sea, no han funcionado. Yo estoy muy de acuerdo, no sé si lo ha dicho Lara, Rodri para él es intocable, esté bien, mal o regular, es intocable. Habrá gente que dirá, pues me parece mal. Pues sí, tiene usted razón, le puede parecer mal, pero nuestro Balón de Oro y para él es intocable. Pero yo sí que creo que va a tocar cositas para mejorar lo que hemos visto el mundo entero.
4: Sobre yo creo que va a cambiar las bandas. Para
10: las cositas que puede tocar es poner cada uno en su sitio, porque lo que sí coincidiremos todos es que hay jugadores que están en la selección por dar un rendimiento en posiciones distintas a las que jugaron ayer.
11: ¿Te refieres a quién? ¿A Pedri, a Gavi, por ejemplo?
10: A Pedri, a Gavi, a Ferran.
11: Ferran
10: ya no está acostumbrado a jugar de extremo y no tiene el uno contra uno que se necesita para atacar a un equipo que juega defendiendo tan abajo. Lo mismo pasa en la otra banda. En la otra banda tampoco había uno contra uno. Yo creo que si espera un partido más o menos similar ante Arabia, tendrá que buscar futbolistas que tengan ese uno contra uno en las dos bandas para
11: Miguelito dice que ahí van a estar los cambios.
4: Yo creo espacio. Que como dice Elena, va a entrar Lamine en la banda derecha y me da la impresión de que va a entrar Olmo. Olmo podría entrar en dos lugares. De la Fuente siempre ha metido en el once o a Fabián o a Merino. Merino va por detrás. Yo no creo que se cargue a Fabián para retrasar a Pedri y ponerlo en la base con Rodri y poner a Olmo por delante. Así que me llevo a pensar que el centro del campo va a seguir siendo el mismo, que se van a mantener Rodri, Pedri y Fabián, y que Olmo, aunque la idea inicial era que no jugara ahí, colocarle un poco escorado a la izquierda, donde ya jugó en otros torneos, aunque insisto, lleva tiempo sin jugar en banda, pero me da la impresión de que Olmo va a entrar en el equipo.
12: Bueno, teniendo en cuenta que está Cucurella en la banda izquierda y que Cucurella ayer a España le dio bastante profundidad, de hecho fue prácticamente lo mejor de España en la banda izquierda Cucurella, Olmo se meterá por dentro y ahí es un futbolista que puede, en espacios reducidos, puede darle soluciones a España que ayer no tuvimos.
13: Ya, pero a mí me seguiría faltando desborde, ¿eh? Yo creo que estamos todos de acuerdo.
12: Sí, sí, no digo que sea el único cambio, digo que yo ese cambio lo haría.
13: Bueno, coincidido todos en que fallaron cosas, jugadores que nos sobraron y jugadores que nos faltaron, y los debates son en dos sentidos. Yo ayer, por ejemplo, el centro del campo le vi lentísimo, no solo por Rodri, sino también por Fabián, que es otro jugador que ha tenido poca continuidad. Gavi en la banda izquierda, un cuarto centrocampista, yo me lo imagino en partidos gordos, incluso contra Uruguay, que hace falta pierna dura, pero luego en cruces, pero justo el día que te hace más falta desborde, no entendí la posición de Gavi. Pedri tan adelantado, donde no ha jugado en el Barcelona, tampoco lo entendí. Son ya varias cosas. Y luego eché de menos, lo ha comentado, no sé si Lara o Castelao, que hiciera cambios antes. Una cierta pasividad del entrenador. Sí,
11: es que los primeros fueron en el 71.
12: Un cambio
11: en date cuenta, en el 71, el que sale al campo, en este caso era Lamine.
5: Y Merino.
11: El que sale al campo ya tiene cierta ansiedad. Ya queda muy poco.
0: Seguro.
11: No es lo mismo. Vamos a ir en el 50, 55, 60 si me apuras,
10: es que se les
11: media hora por delante,
10: ansiedad.
11: Pero ya cuando quedan 19 minutos, 18 minutos, dices tú, ostras.
5: Claro. Es que cada un detalle que no había visto en el Barça, en Lamine, habitualmente es titular, pero cuando ha entrado desde el banquillo, al final de la primera parte, lo dijimos en tiempo de juego, estaba sentado ya en la neverita. Como casi metido en el
7: y que
5: campo.
7: Todo eso es muy bonito, mal. Pero los médicos le dijeron que no podían jugar ninguno de los dos más de 20 minutos.
11: ¿Quién? ¿Lamín y Nico? No.
7: Sí. Lamín y Merino.
11: Ah, Lamín y Merino. Pero una cosa.
5: No le palpaba ya la ansiedad.
11: Pero un segundo, Lama, es que lo que estamos hablando es que hay 26 aquí, ¿eh?
7: Por
11: o sea,
7: que
11: no,
7: que
11: el mundo,
7: palo,
11: el mundo, y más contra Cabo Verde, no se acababa en Lamín.
4: Estaba Jeremy.
1: Yo eché mucho de menos a Jeremy.
7: Ayer ese palo, jugador, claro, dije, claro.
11: Siempre echamos de menos a los que
1: sí,
11: no juegan.
1: Pero Juanma, contra Irak, contra
7: mira,
1: Perú.
7: Ayer empezó el partido.
11: Espera, no hablemos todos a la vez. Espera un segundo, Manolo, que está hablando Lara y ahora te doy paso.
1: Llegó con mucha chispa. La final que hace contra el Rayo es espectacular. Jeremy Pino
11: sí.
1: Hace una grandísima final. Y yo creo que ayer, con el partido como estaba, con Cabo Verde como estaba, hacía falta Jeremy Pino. Y un cambio mucho antes que no meter a Nico.
11: A ver, Manolo, espera, que quería hablar Manolo.
7: Ayer cuando empezó el partido. Esto que está diciendo Lara lo dijimos en tiempo de juego. Nos sorprendía, como ha dicho Rico, sí. Gavi de extremo izquierda porque no tiene desborde. Y todos dijimos, si tú te has traído cuatro extremos y tres los tienes lesionados, te queda uno que Jeremy Pino, lo más normal es que lo pongas. Dicho esto, estamos hablando de los cambios. Yo también estoy de acuerdo y lo pedimos ayer que jugara Borja Iglesias. Pero él tenía muy claro que el partido que él dibujó en su cabeza no le salió. Él quería darle 20 minutos a Lamine y a Merino... Se los dio, pero cuando entraron Merino y Lamine, es que había que verlos. Estaban acelerados. Y, por ejemplo, los dos hicieron lo que necesitaban. Lamine encaró y Merino remató dos veces. Pero claro, cuando pero no pasan incompatible. Los minutos, te agobias.
0: Juan, o sea, decir, lo de Borja Iglesias es aparte. Borja Iglesias podía haber entrado perfectamente por Oyarzabal, claro, en los últimos 10 minutos. Sí, y
5: aparte,
0: ya
5: hizo
0: está,
5: cuatro, o sea, cambios. Nacho tenía uno más.
11: Nacho, sí. Peña quería decir algo, Nacho.
14: Sí, es que para mí es una incógnita cómo va a reaccionar De La Fuente, porque es un entrenador al que no le veo flexible a la crítica.
11: Bueno, ha dado pistas, Lara ha dado pistas de cómo fue en otras ocasiones, así con
14: la sub-21. Sí, con la sub-21, por ejemplo, sí que hizo varios cambios, pero yo creo que también coincidimos todos que ayer nos sorprendió la manera en la que movió el banquillo y las decisiones que tomó. Entonces, por eso te digo que es un poco una incógnita qué es lo que puede hacer. Por ejemplo,
4: pero
14: también
4: es una revolución.
14: Tenemos, pues escucha, no. Miguelito, tampoco sería tan horrible. Scaloni, después de palmar contra Arabia Saudita en el 22, cambió a 5 tíos y acabó ganando el Mundial. O sea, quiero decirte que a veces una decisión valiente, si de verdad te la crees, puede ser fundamental, olvidándote de lo que diga el ruido externo.
0: Yo creo que es una prueba para el seleccionador, lo decía antes, para el equipo, pero especialmente para el seleccionador. Nosotros somos periodistas, no somos profesionales del fútbol, pero a veces el fútbol se cubre de un aura que no tiene. Digo, al final esto es más sencillo de lo que parece. Si todos estamos viendo más o menos lo mismo,
11: es lo que dice Manolo.
0: Yo creo que él también lo está viendo. A mí me queda la duda de si se va a atrever con ciertas decisiones. Por ejemplo, yo otra posición que cambiaría es la del lateral derecho. Cuando tú tienes que atacar uno, lo hablaba antes con Lara, por eso, cuando tienes que atacar tanto, yo creo que Porro tiene mejor pie que Marcos Llorente. Creo que lo de Rodri lo vimos todo.
11: Marcos Llorente es uno de los jugadores de la temporada.
0: Sí, pero, sí, Juanma, sí, pero para atacar a un
11: equipo... ¿De verdad me estáis diciendo que uno de los mejores jugadores de la liga... Como es Llorente,
10: bueno, pero es otra manera de jugar completamente.
0: Puede ser, pero, sí, claro. Pero tienes un equipo, tienes 11 tíos metidos en 20 metros. Eso es muy difícil. Ahí necesitas un poco más de calidad, o sea, de calidad individual, de poner un balón por dentro, de centrar bien. Y eso yo creo que Porro es mejor que Llorente, por mucho que Llorente haya hecho muchísima mejor temporada que Porro.
1: Yo estoy
0: no
1: con Edu y pues un perfil que en cuanto haya un extremo que te exija mucho, evidentemente es Marcos Llorente, seguro. Pero ante Cabo Verde, yo también estoy con esa opción, o Arabia Saudí, de tener un lateral que te ayude más en ataque.
0: Luego, cuando hablamos de
11: ¿Todo esto lo pensabais ayer cuando nos dieron las alineaciones?
1: Yo, por ejemplo, ayer pensaba que Gavi era una buena idea. Te lo digo en serio.
11: ¿Pensabas que Gavi era una buena idea? Mira, te honra que lo reconozcas.
0: Yo, honestamente...
11: ¿Tú ayer cuando dieron las alineaciones pensaste que Porro era mejor que Llorente para el partido?
0: Honestamente no, pero porque no me... Igual que los jugadores, sí. O sea, yo creo que con los 26 que se han quedado fuera de la lista, teníamos que haber ganado a Cabo Verde.
11: Sí, espera un segundo, que hay gol en Boston, Javi.
9: Gol de Irak, gol de Ayman Hussein, menudo remate de cabeza del jugador iraquí, jugada por la parte izquierda, la ponen al segundo palo y fíjate, tiene torre Noruega, pues por encima de todas esas torres se impuso Ayman Hussein para empatar el partido, minuto 40, aquí en Boston empata Irak 1, Noruega 1.
1: Este Hussein es el que su hermano y su padre fueron el padre asesinado por el ISIS y el hermano secuestrado.
11: ¿Ah, sí, eh?
1: Sí.
11: Uy.
1: Y él desapareció y me puso a saber de él.
9: Y él retenido en el aeropuerto al llegar a Estados Unidos, creo que 8 horas. No le dejaron continuar con todo el equipo.
11: ¿Y cómo lo ha celebrado luego? ¿Le ha hecho algún gesto especial o algo? ¿Le has visto algo distinto?
9: No.
11: Ha hecho como unas garras, un gesto de garras.
9: Unas garras, ahora está pidiendo cabeza. Sí, pero ha explotado de júbilo con todos sus compañeros que se han tirado rápidamente encima.
11: Vale, 1-1. De momento, en el minuto 41, este Irak-Noruega. Estamos analizando el día después.
0: No, yo estaba diciendo que creo
11: hay
0: que...
11: Hay varias peticiones de paso, sí. Me encanta esta tertulia. A ver, Castelao, y ahora damos
0: yo
11: paso.
0: Yo tocaría esa posición, creo que hay que revisar la posición de Rodri. El problema es el peso específico que él tiene y que Zubimendi tampoco ha acabado la temporada excesivamente bien. Creo que habría que revisar la posición de Fabián y estoy pensando en Dani Olmo. Y creo que habría que revisar las dos bandas. Está para jugar mucho.
11: Un segundo, pide paso Antonio Ruiz.
7: No, era Lucas Hernández que se lo llevan. Perdón.
11: Vale, perdona.
0: Y revisar las dos. Yo creo que Lamine va a iniciar hasta donde llegó. Puede ser el 55, el 60, el 65. Y creo que en la otra banda, si no está Nico para iniciar. Pues es Jeremy Pino, es el que tiene toda la pinta. Vale. Yo no descarto entre 3 y 5 cambios.
11: ¿Entre 3 y 5? Sí. Eso es una revolución, ¿eh? Para mí eso es una cosa.
14: Es de toda manera, por encima de nombres, Manolo, para mí la clave de todo esto también va en recuperar la alegría, en no jugar tan ateridos. O sea, en ser esa España divertida de los tres últimos años. Es que la España del otro día deja de ser reconocible, yo creo que un poco por ese nerviosismo. Si España recupera su esencia y es la de la Eurocopa, importa poco a quién ponga sobre el terreno de juego. Quiero decirte, a la 67, no nos hagamos líos. O sea, y panenquismo bueno, está muy bien. A la 67, o sea, Nacho, del mundo.
12: En la Eurocopa estaba en la mini-nico,
14: ¿eh? A la 67 del mundo. Con los segundos 11.
12: Sí, le tenemos que ganar.
14: Lo
12: con lo
14: pones
12: de ayer,
14: ayer en el terreno de juego.
11: Y con el tercero. Y con el tercero.
14: Y tenemos 11. Que ganarles. ¿Sí o no? Sí, estamos correcto, todos de acuerdo, sí, ¿no?
12: Correcto.
14: Entonces es estamos queriendo ir al hueso y analizar demasiado a fondo, que está muy bien.
11: Sí, estoy de acuerdo.
14: Porque enriquecemos. Pero joder, si esto al final España lo que tiene que hacer es jugar suelta, jugar a divertirse,
12: en eso
14: jugar
12: creo que
14: dinámica,
12: de acuerdo también.
14: Jugar vertical, ser la España que ha sido los tres últimos años y medio.
11: Voy yo dando paso porque si no nos pisamos todos unos a otros. Manolo Lama.
7: De todas formas, yo pienso una cosa también. La idea que tenía Luis de la Fuente era el equipo que ayer sacó contra Cabo Verde, pero yo estoy convencido que él, en su idea, tenía modificar la alineación bastante contra Arabia Saudí. Porque yo creo que él tenía una idea de integrar a muchos jugadores, hacerlos partícipes del Mundial. Y luego ya, contra Uruguay, empezar
11: Manolo,
7: a diseñar
11: Manolo,
7: y a bosquejar lo que
11: Manolo,
7: se va a jugar. Lo que pasa que
11: la alineación de ayer, la alineación de ayer era una alineación titular perfectamente. O sea, no creo que fuera una alineación
7: sí,
11: de integración.
7: Sí, por eso te digo que en el segundo partido pensaba integrar nuevos jugadores para ir metiendo futbolistas que también vivieran el Mundial. Esto se ha hecho.
11: ¿Ha vuelto a marcar Haaland, Javi?
9: La que ha liado el portero Noruega, gol de Haaland, gol del Cibor de nuevo. Mbappé ha metido dos goles esta tarde y Haaland ha dicho, espérate que ahora llego yo, porque vaya error del portero de Irak, de Haaland, que esperó el balón, que no fue capaz de despejarlo. Y el más listo, el único que presionó esa salida de balón, fue Haaland, y tras un rebote acabó entrando el balón en la portería de Irak. Se vuelve a adelantar Noruega en Boston. Irak 1, Haaland 2, Noruega 2.
11: 1-2, los dos de Haaland.
14: Vaya bicho.
11: Sí, un bicharraco.
7: Yo lo que te decía, Juanma, que su idea, tú, acordaros en los mundiales, Luis Aragonés, tercer partido, se lo regala a los que no son en la Eurocopa, perdón, se lo regala a los que no van a jugar. Vicente del Bosque, van regalando, ¿por qué? Porque quieren que todos se sientan integrados. A partir

0: Grande.
1: Sí, sí. Bueno, sabíamos que era un partido difícil, no era fácil. Senegal tiene un equipo. La primera parte no hemos estado muy bien, pero ya a partir de segunda hemos demostrado que somos muy fuertes.
2: Pero era muy importante arrancar con victoria y también que Mbappé hiciera el partido que ha hecho, ¿no? Dos goles.
1: Sí, sí, era importante empezar con esta victoria. Bueno, todos sabemos que Kylian es un jugador de otro planeta y lo ha demostrado hoy.
3: Es verdad que viendo lo que pasó ayer con España y la primera parte que os ha costado un poquito más, empiezan como diciendo, hay que empezar bien, que si no, este Mundial le deja dudas a alguno del primer día, con lo largo que es.
1: No, bueno, nosotros sabíamos que lo más importante era ganar este partido. Es verdad que todavía queda mucho y muy contentos por esta victoria.
4: ¿Y la favorita a ganar el Mundial? ¿Quién es la favorita para ti?
1: Bueno, hay muchas, ¿no? Entonces, no sabemos.
2: ¿Esperabas lo de España, Teo? ¿Esperabas lo de España?
1: No, no, pero bueno, sabemos que no es nada fácil, ¿no? Este Mundial, hay muy buenas selecciones y bueno, nosotros muy contentos por...
2: Gracias, Teo Hernández, que se ha parado, es el único que se ha parado de momento, llevamos 2 horas esperando, ¿eh?
5: Vale, vamos, gracias, a ver si cumple... Antonito, luego cierro contigo. Tienen que ser opiniones rápidas, perdona, Gonzalo y Joseba. Gonzalo, estabas hablando, decías que no estabas de acuerdo con lo que decían los jugadores, que habías visto un poco autocrítica y que te sorprendía.
6: Ni los jugadores ni el entrenador, me da la sensación de que esperaban un partido que no ocurrió, pero lo grave no es eso, lo grave es que no supiste reconducirlo durante 90 minutos. Entonces me preocupa bastante que en el debut estuviese todo el mundo tan mal. Que estemos criticando a jugadores individuales y que todos estemos de acuerdo en que Luis de la Fuente no supo leer el partido en el transcurso de los 90 minutos. Yo creo que eso es importante porque no es una cuestión de decir, no, es que hemos estado todos bien, pero bueno, ha faltado gol. Hemos estado todos bien, pero bueno, ha patinado Lamine porque está fuera de forma. No, hemos estado todos bien, pero bueno, pero es Rodri que en el centro del campo todavía le falta ritmo. No, es que... lo que hemos visto son muchos defectos en muchos lugares y yo creo que la autocrítica y la lectura del partido es lo primordial para saber qué es lo que tienes que mejorar. Yo no sé en el segundo partido cuántos cambios va a hacer, si va a hacer una revolución o si no, pero desde luego yo creo que ayer hubo jugadores que no estuvieron a la altura y principalmente me preocupó mucho el ritmo de la primera media hora, porque tú puedes no estar en forma o llegar muerto al minuto 70. Pero lo que no puedes es salir a contemporizar en un primer partido de Mundial y a especular como si estuvieras tan convencido de ganar pensando, oye, el gol ya llegará. Yo creo que hay que ser muchísimo más exigente con la selección, sobre todo si lo que pretendes es ser campeón, que por otro lado es lo que nos han estado contando ellos, que esta es una selección hecha para competir por el Mundial. Pues hombre, yo creo que lo que tienes que hacer es ser muy exigente contigo mismo y ser autocrítico, porque es que si no es imposible mejorar.
5: Joseba.
7: No, es que estamos los periodistas empeñados en el cambio de cromos. Llevamos 24 horas hablando de cambio de cromos. No jugó Jeremy Pino, no sacaron a Borja Iglesias. Bueno, y si ya hubiera sacado a Borja Iglesias 15 minutos y no hubiera olido un balón, como le pasó a Oyarzabal al principio, ¿qué hubiéramos dicho? ¿Que el seleccionador hizo todo lo que podía hacer y que la cosa no salió bien? No, estaríamos diciendo lo mismo que estamos diciendo ahora.
8: Pero es que aunque hubiera jugado Ronaldo en la posición de Oyarzabal, hubiera tocado lo mismo.
7: Bueno, por eso precisamente lo estoy diciendo, que somos muy pesados con el cambio de cromos. Yo ayer lo dije y... creo que juegue quien juegue, el problema de ayer es que este equipo no estaba mentalmente preparado para jugar un partido así y no empezar un Mundial como hay que empezar un Mundial. Es decir, con las orejas tiesas,
5: claro, con más intensidad,
7: y empezando a jugar desde el minuto uno a solucionar el partido cuanto antes. Y eso faltó ayer durante todo el partido. Y las declaraciones posteriores al partido me parecen que es una continuación de lo que pasó en el terreno de juego. ¿A cuál? De la forma de plantear el partido. Bueno, no ha salido, hemos intentado... No. El puñetazo en la mesa antes de empezar
5: el
7: partido.
5: Hemos evitado los ataques de...
7: Sí, hemos evitado...
5: Verde, no sé qué,
7: es que me
5: no
7: da igual,
5: presionan arriba, pero ¿qué me estoy contando?
7: Y me da igual que el planteamiento que hizo Luis de la Fuente no se acoplara a lo que tenían previsto desde antes con el trabajo que habían visto, con el trabajo de los vídeos que habían visto, que es igual, que es un problema mental de cómo afrontar un partido. Y bueno, seguro que contra Arabia Saudí la actitud va a ser completamente diferente, porque ya te la estás jugando y te van a apretar.
5: Así es el día después a lo que pasó ayer en Atlanta con el empate, ya voy a decir otra vez la derrota, con el empate frente a Cabo Verde. El próximo partido, el domingo, 6:00 p.m, misma hora, domingo, lo que pasa que es domingo, para España todavía, pues mejor todavía, porque habrá más gente que pueda ver el partido, domingo 6:00 p.m. contra Arabia Saudí. Castelao, El Mundo, Lara, Diario Marca, muchísimas gracias por venir. Sabéis aquí cuál es el caché que se paga a los invitados, ¿no?
9: Sí.
5: Una copa de malabrigo. 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
1: Yo pensaba que era a nosotros nada más.
0: No, a todos los invitados. Bueno, los americanos están haciendo cola en la puerta porque, claro, están alucinando. 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Gracias, Lara. Gracias, Castelao, por venir.
1: Un abrazo.
0: Hasta luego. Miguelito, Elena, un segundo que ahora cerramos con más cosas. Enseguida sigue el partidazo. ¿Cómo dejamos el partido entre Irak y Noruega, Javi?
2: Lo dejamos ahora con una ocasión clara para Irak. Vamos a ver el mano a mano. Nilan se marchó fuera. El remate de Al-Hamadi estaba solo delante de Nilan. Llegó bien la defensa para tapar. Vamos a ver si se saca el córner o pita al final de la primera parte el árbitro gabonés. Pero de momento en el minuto 50 de la primera parte, porque se añadieron 5, Irak 1, Noruega 2.
0: Ahora contamos cómo queda el partido al descanso. Sigue el partidazo.
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2: Aquí seguimos en directo. Son las 12 y 50. Joder, qué tarde es, 12 y 58. Es que, de verdad, no traigo más a Lara y a Castelao. Es que se lían a hablar, macho, y nos han comido el
3: programa.
2: Te
3: hacen el programa.
2: Hacen el programa, efectivamente.
4: Luego para pa no decir nada.
2: No, anda que no han dicho. Anda que no han dicho. Han estado espectaculares, espectaculares.
3: Se han mojado, Manolo.
4: Son dos
5: buena elección.
2: Dos buenos periodistas. Elección mía.
6: Sí, sí, por supuesto.
4: Muy bien, Juanma, que ponga firme en esto.
5: Nadie lo ha puesto en duda.
3: Aquí sacando pecho entre vale, todos, ¿eh?
2: Efectivamente. Oye, una cosa, antes de nada. Estaba conectado Fouto. Yo es que hacía días que no hablaba con Fouto y le echo de menos. Le echo mucho
4: pues
2: de
4: vive,
2: menos.
4: Vive. Por,
2: lo único que hace es dar picotazos ahí en el grupo de WhatsApp de vez en cuando. Muerde ahí un poco, ¿eh? ¡Fouti!
7: Muy buena, Juanma, ¿qué tal?
2: Muy buenas. Oye, mañana hay una reunión sobre el Mundial 2030 en España, ¿no?
7: Sí, bueno, se ha tenido que venir Louzán junto a su DIRCOM, Marisa González, porque mañana a las 5 de la tarde en Moncloa, el presidente del gobierno, Pedro Sánchez, junto a varios ministros, han organizado una comisión interministerial para hablar del Mundial 2030. Claro, te puedes imaginar el cabreo morrocotudo que hay en la federación porque esta reunión se haya programado entre un partido de España y otro en medio del Mundial. Incluso algunos piensan, algunos mal pensados, Juanma, tú fíjate que mal pensada la gente, piensan que esto es una cortina de humo porque mañana Zapatero está en la Audiencia Nacional.
2: Estoy convencido que mañana Vicente Vallés abre a las 9 con la reunión interministerial del Mundial 2030.
7: Pero bueno, como Zapatero dicen que declara mañana por el caso Plus Ultra en la Audiencia Nacional y que va a ser una va a declarar mañana y pasado, bueno, pues algunos piensan que por eso, fíjate que mal pensados, pero bueno, lo que te digo, que ha sentado muy mal esta reunión. Mañana Louzán va a expresar al gobierno, ya que viene lógicamente, luego se volverá para el partido del domingo contra Arabia, lo que queda por hacer de ese Mundial 2030, Juanma, que es mucho. Temas de fiscalidad, tema de que aún no están cerrados, que dependen del gobierno. Marruecos va muy rápido, porque allí lo decide todo el rey Mohamed VI, pero aquí pues unas cosas dependen de la Generalidad, otras cosas dependen de la Comunidad de Madrid, otras dependen de los clubes. Bueno, es un poco todavía que está todo mucho por hacer. Tema de sedes, tema de fiscalidad, como digo, así que mañana hay muchas cosas que tratar, pero insisto, una reunión que ha sentado bastante mal, sobre todo por la fecha, porque lógicamente entienden que ahora todo debe estar centrado en España, en el Mundial donde estáis vosotros.
2: Ojo a lo que piensan en la Federación Española, ¿eh, Elena?
3: Sí, sí, sí, porque altos mandos de la Federación Española le temen a Marruecos, dicen textualmente que Marruecos es muy agresivo y que además cuenta con un socio que le apoya, que a mí me sorprende, que es Estados Unidos. Estados Unidos tiene un interés en Marruecos.
2: Yo creo que Estados Unidos
3: estratégico,
2: todo lo que sea joder a
3: y apoya a Marruecos. Y ahora mismo, pues eso está evidentemente vale. en el punto de
2: vista. Vale, Fouti, pues mañana nos cuentas quién va a la reunión y qué dicen y qué hacen, ¿de acuerdo?
7: Bueno, estará el presidente del gobierno, estará Louzán, estará tu amiga Milagros Tolón, la ministra. Y bueno, sí, mañana te contaré
2: lo que. No, pero hay más gente, ¿eh? Me han dicho lista de gente y alguna es gente sorprendente. Ya verás. Sorprendente.
7: Bueno, nosotros, lo que nos han pasado aquí de Moncloa es la gente, digamos, más importante, Alejandro Blanco también, pero bueno, seguramente haya más gente, lógicamente, allí. Mañana vale, te lo cuento.
2: Muy bien, gracias, un abrazo, Fouti.
7: Adiós,
2: hasta luego,
7: adiós.
2: En el Mundial, qué maravilla.
7: Oye, sí, la verdad es que sí, sin vos.
2: Fin de semana te vas a Almería, ¿no? Sí, te vas a Almería,
7: sí, sí,
2: ¿no?
7: El sábado vale. Estoy en Almería, sí, señor.
4: Bonito vale, partido.
2: Viernes, joder, bonito partido. Es partido mundial. El viernes y sábado también, por supuesto, atención especial a ese partido para ver quién sube, si el Almería o el Málaga. Un abrazo, Fouti.
7: Hasta luego.
2: Hasta luego. Hoy es martes, no hay Maldini, pero está Maldini. Maldini, muy buenas.
8: ¿Qué tal? Muy buenas, Juanma. Aquí viendo
2: estoy
8: el
2: alucinado. Escucha una cosa. Estoy alucinado con lo que tienes montado ahí para ver los partidos,
8: sí, sí,
2: y para comentarlos,
8: pasada,
2: tío. Pero una
8: bueno,
2: pasada.
8: Esto es gracias a los amigos de Fox.
2: Maldini está en México.
8: Estoy en México, estoy en los estudios de Fox, porque yo ya te conté que llegó un acuerdo para comentar partidos para toda América en Fox, en televisión, y yo les dije, mira, yo vengo aquí a Fox, os hago un partido al día, el que queráis, pero, bueno, el que queráis no, os hago un partido al día, pero os paso la lista de los partidos que tengo que hacer en COPE, que ya me había pasado Evia, y necesito que esos partidos no los puedo hacer, los voy a hacer en COPE, otros los que queráis, y necesito que me pongáis un estudio para comentar los partidos en COPE. Pero yo no pensaba que me iban a poner, es que tengo un cine aquí para mí, o sea, es exagerado.
2: Es una pantalla.
8: Es una pantalla. Bueno, no sé, mira, si, no sé si a ver, si doy la vuelta aquí. Aquí tengo la señal. Aquí tengo la señal de Irak Noruega.
3: Impresionante.
8: Esta pantalla que estáis viendo son 125 pulgadas. O sea, mira, voy a hacer una cosa, Es que no sé si me llega el cable, me ponía yo al lado de la de pie, pero bueno, creedme que es prácticamente
2: no enfoques,
8: la estatura.
2: No enfoques fútbol que nos capa, no, quítalo.
8: Ay, perdón.
2: Vale.
8: Bueno, pues esta pantalla es, yo qué sé. Debe medir 1,50 m de alto por 2,5 m de largo. Es una pasada. Y me han puesto aquí mi este. Aquí, vale. Aquí hago los pruebas de hacer aquí el partido de Argentina para vosotros, para la COPE.
2: Vale. Ayer estuvimos viendo el Uruguay-Arabia Saudí. 1-1. Partido jugado en Miami. Una cosa, a mí Uruguay me gustó. O sea,
8: La segunda parte.
2: O sea, quiero decir que la gente puede decir, ves, no sé qué. No es lo mismo. O sea, lo que hizo España contra Cabo Verde no es lo mismo que lo hizo Uruguay contra Arabia Saudí. Ni Arabia Saudí es Cabo Verde.
8: Arabia Saudí es mejor que Cabo Verde, hizo un buen primer tiempo, pero a mí me parece que una cosa clave, que es que salió Bielsa con Bentancur más Ugarte más Valverde en el medio campo, Valverde muy pegado a la banda derecha, y en la segunda parte le cambió, le puso por dentro, y ahí es verdad que estaban perdiendo también, lógicamente el equipo apretó porque estaban perdiendo, y aquí remontó y mereció ganar, o sea, empató y mereció ganar, tuvo ocasiones para ganar el partido al final, pero le falta, a Uruguay le faltan grandes delanteros, es que claro, la comparación es terrible, ¿no? Con la época de Suárez, Cavani y Forlán, pero lo que tiene Viñas no estuvo mal, el chico del Oviedo, luego entró Aguirre muy al final, está jugando en México, pero le faltan delanteros de verdad. Sí. Uruguay.
0: Hizo dos cambios al descanso, Bielsa, Bielsa hizo dos cambios al descanso, que antes estábamos hablando de hacer cambios al descanso.
8: Hizo dos
0: y cambió Uruguay.
8: Y luego hay una cosa que Muslera, que fue titular, que es un portero ya muy veterano, a mí me parece que el gol medio lo regala. Yo creo que Muslera no está a un gran nivel. A ver si igual contra España hace el partido del otro día de este Bociña, pero yo creo que Muslera no está a un gran nivel. No me da, me parece que va a ser un partido difícil porque Uruguay defiende muy bien. Cuando repliega defiende muy bien, va a ser complicado. Pero bueno, yo creo que España sí mejora mucho, no un poco mucho, creo que tiene que ganar los dos partidos.
2: Estoy viendo ahora la panorámica del estadio de Boston cuando sea, yo estoy un poco acomplejado con el asunto estadios, o sea, cuando sea el Mundial de España van a pensar que es el mini Mundial, o sea, te lo digo en serio,
8: es
2: increíble, o sea,
3: pasarelas impresionantes,
2: qué
4: muy bonito, pero luego no se ve el fútbol,
2: Bueno, no lo viste tú. A ver,
4: es que yo soy uno raro. Lo que no puede ser es que tú vayas a narrar un partido de fútbol, no veas los banquillos y no veas la línea.
2: No ver una banda no pasa nada, Manolo. Es que lo queréis ver todo.
4: Yo una vez fui a un partido de baloncesto y no veía una canasta, pero tampoco pasa nada.
2: Ahora hay entradas de visibilidad reducida. En todos los conciertos dan entradas de visibilidad reducida.
9: Y te cobran por visibilidad reducida.
3: En algunos estadios.
2: Sí, en algunos estadios. Nacho García estuvo en el partido de Uruguay. Nacho, muy buenas.
10: ¿Qué tal, chicos? Muy buenas, ¿cómo estáis? Pues te cuento que Uruguay ha
2: vuelto ya. Perdona, antes de nada, soy un apasionado de las declaraciones de Bielsa. Me encanta ver a Bielsa en las ruedas de prensa y en las entrevistas porque
0: a él le encanta darlas también.
11: Pues yo creo que la entrevista postpartido, de cuatro preguntas pudo responder con tres palabras.
8: Sí, es tremendo,
0: Sí.
11: Tres palabras en cuatro preguntas,
2: Está torcido, Está torcido,
11: Joder, está
4: torcido. No,
2: a ver, yo hice una temporada casi completa del Athletic Club de Bilbao, que estaba él de entrenador, y era parco en las respuestas y tal, pero, más o menos te respondía. Ahora está más torcido, sí.
10: Yo tengo un reto para el sábado, que será la rueda de prensa previa al partido que van a jugar contra Cabo Verde. Quiero preguntarle qué le parecería a él si sus jugadores se tatuaran su cara si ganan el Mundial. ¿Qué me responde?
9: Pues te puedo mandar a la mierda.
2: Directamente. Sí.
0: Ponte casco.
10: Ese es el objetivo, ver cómo responde Bielsa.
2: ¿Sabéis que le han intentado sacar la foto para la FIFA, para poner en los marcadores y en los vídeos previos de los partidos, y que él, delante de la cámara, agachó la cabeza y le dice el fotógrafo, perdone, mire hacia adelante, y no levantó la cabeza en ningún momento? Con lo cual, la foto de Marcelo Bielsa de la FIFA, salvo que hagan una conía, es con la cabeza agachada, mirando para el suelo. Bueno, pues él ha explicado por qué ha tomado esta actitud.
12: No tengo que dar ninguna explicación. Me sacaron la foto como me la sacaron. No soy un modelo. Estaba enfrentando a los fotógrafos y esa fue la foto que obtuvieron de mí. También debería explicar por qué no miro hacia los interlocutores. En este momento, no sé, no son explicaciones que deba dar.
11: Es que dice, me estaba enfrentando a los fotógrafos.
2: Sí, ¿no? Y dice que no mira a los interlocutores. Él en las ruedas de prensa, cuando está respondiendo, él está con la cabeza para abajo, no mira en ningún momento a quien le está haciendo la pregunta, ni a quien se está dirigiendo. Lo cual...
10: Te cuento la interhistoria, Juanma, si quieres.
2: Sí, sí, sí, adelante.
10: Eso, aparte de las fotos, es el famoso vídeo en el que luego pasan las alineaciones, que los jugadores hacen algún gesto, agarran la pelota y tal. Ahí me ha contado gente que estaba por allí que Bielsa, antes de que llegara él, vio un poco la escena de los jugadores posando, haciendo lo que para él serían tonterías, dijo, no, yo me pongo aquí, porque de hecho el background, lo que tiene detrás es dinámico, es decir, era un vídeo, no era una foto como tal, y que no hubo manera de que el hombre, no que hiciera algún gesto, no, que es que ni...
2: Que levantara la cabeza, cámara, pero hombre, no miró a la
10: tenía
2: cámara.
10: Tenía torcido ya de ver lo que estaba pasando con los jugadores, no le hizo ni pizca de gracia.
3: O ser tímido también, ¿no? Quizás las personas tímidas
2: No, él está torcido.
13: Pero puedes mirar que cámara, vivimos con unas normas, como si te vas a hacer el DNI y miras al suelo, joder, o sea, un momento de frente...
4: Pero aparte de que esté torcido, no esté torcido...
2: Y luego una cosa, perdón, que puede ser una persona súper preparada, tener sus ideas, que yo, por supuesto, lo respeto muchísimo. Pero no mirar a quien te habla es de mala educación.
4: Es mala educación.
2: Seas Bielsa o seas quien seas. No mirar a quien te habla es un gesto muy feo. Muy feo, a quien te está preguntando con respeto cualquier cosa.
14: Y además de eso, el resto de cosas que se hacen es un concepto de cómo adaptar el negocio a los nuevos tiempos. O sea... Decir,
4: pero a él le da igual eso.
14: No, bueno, te puede dar igual, pero no te da igual, porque tú cobras y vives de esto también. O sea, que no te da igual.
4: Él el negocio pues como actualmente es el fútbol. No, pero él el negocio como es actualmente el fútbol no lo entiende.
9: Él
4: vive en otro
9: lo repudia,
4: negocio.
9: No es que no entienda, lo repudia.
2: Lo que dice Gonzalo, pero participa de él. Sí, claro, si no lo entiendes y no lo quieres, pírate.
14: Claro.
2: Te vas a tu casa.
4: Porque él le pagan por entrenar. A él no le han puesto en el contrato, usted tiene que posar con la cabeza mirando al fotógrafo cuando hace la foto.
14: A ti tampoco, Manolo, pero no es normal que tú
4: mires
14: para abajo.
4: Por eso te digo que es mal educado. Mal educado.
2: Pues coincidimos.
14: Pero que es que si solo le pagan por entrenar, tendrá que hacer... habrá muchísimas cosas entonces que puedes no hacer. Oye, cuando suenen los himnos, pues tú no te pongas ahí abrazado con el resto del planeta.
4: ¿Te parece que hace muchas cosas? Mira, le preguntan y contesta. ¿Te parece pocas cosas que hace? Mira, le preguntan y dice sí, no... Ahora,
2: Miguelito, mejor. ¿Tú cuándo fue la última vez que viste? ¿Cuándo fue la última vez que viste a Bielsa?
5: En un supermercado al lado de mi casa.
2: ¿Hace cuánto?
5: Hace 4 meses.
2: ¿Dónde vives?
5: En Carabanchel.
2: Bielsa, hace 4 meses estaba en un supermercado en Carabanchel haciendo la compra.
5: Porque la Federación Española le había invitado a una conferencia.
2: Y él fue al supermercado a hacer la compra.
5: Iba con un asesor de prensa, le pregunté si podíamos hacerle alguna entrevista de partido. Yo hasta en un supermercado disparo y me dijeron que estaba complicado. Que estaba difícil, ¿no?
2: Que estaba difícil. Dice, a ver, fácil no está.
5: Había que intentarlo.
3: Pero fue majo contigo, te dijo.
5: No me acerqué a él, me dio miedo. Me acerqué a él. ¿Cómo me asesor?
0: ¿Por qué sería?
5: Yo levantaba la cabeza para coger cosas de las estanterías.
2: Hombre, no.
5: Eso sí.
2: Para coger cosas hay que mirar. Vale, perfecto. Nacho, ¿quieres contar algo más? Sí. Ah, perdona, Maldini.
8: No, que yo tuve una época que tuve una gran relación con Bielsa. Yo trabajé para Bielsa, lo sabrás, ¿no? Que yo le mandaba vídeos a la Federación Argentina y la verdad que el tío siempre me cayó bien, pero siempre tuvo un toque un poco de personaje un poco raro en el sentido de, pues, es muy mal relaciones públicas. Esa es la realidad.
2: Sí, yo si abriera un restaurante, si abriera un restaurante, el marketing no se lo dejaba a Bielsa, la verdad.
8: No es mala persona el tío.
2: Yo no digo que sea mala persona.
8: No, ya lo sé, hombre.
2: Y me parece un tío que seguro que ha hecho cosas muy importantes indudablemente en el mundo del fútbol, pero a veces tengo la sensación de que es una persona desubicada. Nacho, ¿algo más desde Miami?
10: Sí, bueno, de Bielsa es una pena que no tenga más visión comercial porque se podría forrar a vender neveras de las que se sienta él a ver los partidos, está claro. Te cuento dos cosas de Uruguay, sobre todo dos cosas que están molestando. Uno es, le está cayendo durísimo a Darwin Núñez, porque es verdad que es un poco en el que está pagando los platos rotos en la primera parte. Él es uno de los que sustituyen en descanso y cambia muchísimo el equipo. Y lo otro es que ya venían críticas de atrás, pero después de lo que pasó en el partido, recordemos que Uruguay está en Mayacoba, en un resort espectacular en México, en Playa del Carmen. La sensación que decían muchos compañeros es que algunos jugadores en la primera parte parecía que estaban todavía en la Riviera Maya y no habían viajado a Miami. O sea que eso al final creo que es un poco también la historia negativa en torno al equipo. Veremos si se soluciona con el partido Cabo Verde, pero le están lloviendo mucho también por la decisión de la sede donde van a hacer el campamento base.
2: Muy bien. Gracias, Nacho.
4: Llama a Lara y a Castelao, ¿qué opinan también de esto? Claro, hay palos para todo el mundo.
2: Sí, para todo el mundo, para todo el mundo. ¿Qué estás en Miami, Nacho? Estás ahí con las palmeras, ¿no? Y la gorra para atrás y
10: estoy,
2: todo eso, ¿no?
10: Estoy en Miami. Iba a deciros que estaba en Mayacoba, pero no cuela, ¿no? Que no, estaba aquí con los uruguayos.
2: Estoy en Miami.
10: Estoy en Miami. Estoy viendo aquí en una pantalla gigante el Irak, Noruega. Y he contado... Sí, aquí gana Noruega, sí, no sé allí, pero aquí está ganando...
2: Sí, aquí también.
10: No, digo, en el descanso he contado 3 anuncios de Lamin Yamal, ¿eh?
2: 3 de Lamin. ¿En qué cadena?
10: 3. Pues aquí está Telemundo, que es la que da
2: el mundial en castellano.
10: En español. Uno con Ronaldinho, de una famosa cadena de hamburguesas. Otro que es el famoso anuncio este de Adidas. Y ¿sí? El otro no alcanza a ver, que, pero también ha salido. Era, no me acuerdo qué marca era.
2: Uno de Cope. Sí, sí, de Cope, ahí. A lo mejor. Hemos hecho grabado Cope, sí. Para Telemundo. Gracias, Nacho. Un abrazo.
10: No, de Bielsa no había ninguno. Venga, un beso.
2: Nada. Venga, un abrazo. Hasta luego. Antes de hacer una pausa, nos va a contar Oliveros lo que ha pasado con Irán en la pasada madrugada. Hola, Oli. Muy buenas.
15: Muy buenas. ¿Qué tal, Juanma?
2: ¿Qué ha pasado con Irán?
15: Bueno, pues lo que pasó fue que cuando sonaba el himno, fue cantado por todos los futbolistas iraníes con las manos en el corazón, pero hubo cierto rechazo de grupos de iraníes en las gradas con algunas banderas de los tiempos del Shah de Persia, es decir, antes de la Revolución Islámica. Después la música tapó todos esos abucheos de los iraníes que estaban en el estadio y al final, pues, aplausos y tal, ¿no? Pero el tema fue ese, que fue cantado por todos los futbolistas con la mano en el corazón, y después lo que también pasó fue que cuando Moebi empató a 2 en el marcador, besó el césped e hizo gestos al público como reprochando la actitud anterior. Es decir, se enfrentó un poquito con esos gestos al público que estaba allá, que la mayoría son de la diáspora, cuando cayó el Shah de Persia. Y bueno, tenían previsto entrenar, por ejemplo, en Los Ángeles un entrenamiento de recuperación el día después del partido, es decir, hoy, pero las autoridades americanas les han dicho, ni un minuto más, en cuanto acabe el partido, os vais otra vez hacia México, hacia Tijuana, y ha protestado naturalmente el entrenador iraní porque tenía previsto quedarse para recuperar en Los Ángeles.
2: Gracias, Oli. Un abrazo.
16: Por cierto, muy divertido. Hola. Juanma, el Irán-Nueva Zelanda, ¿eh?
2: ¿Tú lo estuve viendo?
16: Muy bonito. Sí. Fue muy divertido. Sí,
2: sí, oye, estos partidos... Joseba, me estoy dando cuenta que los partidos que son de madrugada en España, bueno, están siendo los mejores.
16: Fueron muy divertidos. Es que juegan muy alegres los equipos.
4: Claro, no, porque son apenas tácticos, porque van los dos a buscar
16: el ataque. Claro. Y estuvo muy bien.
14: A mí el que más me ha gustado hasta ahora es el Costa de Marfil-Ecuador.
2: No estuvo mal. Estuvo muy bien también.
17: El de Suecia.
4: También de madrugada.
17: Suecia-Túnez, un espectáculo con la pólvora que tiene los suecos arriba.
16: Por cierto,
17: que ya le han cortado la cabeza al
16: entrenador de Túnez.
17: El primero que ha caído, macho.
18: Sí, pero han tardado un partido.
2: A ver qué dicen los oyentes que están escuchando el partidazo. Arauz.
19: Teníamos muchos.

0: quedado claro es que somos la peor selección del Mundial físicamente. Somos los más lentos y los que a menos velocidad movemos la pelota. A mí lo más preocupante de ayer me parece que Rodri y Fabián, que en la Eurocopa volaban, parecía que tenían 60 años. Ningún jugador llega en su prime, ni siquiera Lamine, que vuelve de lesión. Otro decía, mejor pinchar en el primer partido que en las eliminatorias. España es campeona de Europa y campeona olímpica. Paciencia, que más de uno se tendrá que meter en la cueva otra vez. Y otro oyente decía, los mismos que dicen que no pasamos de octavos y que somos una castaña, si ganamos Arabia 3-0 dirán que somos los grandes favoritos. 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
1: 1:16, hora menos en Canarias, 7:16 en Chattanooga. Mensaje de Isaac Avilés Morris.
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2: Es la 1:24. Las 12:24 en Canarias, son las 7:24 en Chattanooga. A las 3 de la mañana arranca el debut de Argentina en este Mundial. El debut de la campeona contra Argelia en Kansas City. Por cierto, estamos en el 61, Irak 1, Noruega 2 todavía, ¿eh? Partido que está jugando en Boston, donde está Javi Gómez. Antes, vamos a conocer la última hora de un partido que arranca en COPE sobre las 2:50 de la mañana, en tiempo de juego con Fernando Evangelio y con todo el equipo, con la narración.

0: colaboración de José Manuel Oliva y de Hugo Ballester. Hola, Oliva, muy buenas.
1: Hola, Juanma, ¿qué tal? Muy buenas noches. Desde el Hard Rock, el estadio de Kansas City, el Arrow Stadium, aquí está llegando.
0: ¿Hard Rock o Arrow? ¿Cómo se llama?
1: Arrow Stadium.
0: Es que pensé que era el Hard Rock de ahí de...
1: Pues ahí en el Arrow Stadium está llegando Argentina, Hugo Ballester. Lo estamos viendo por los videomarcadores. ¿Cómo está llegando la vigente campeona del mundo que defiende título a este escenario?
2: Sí, así es, Oliva. Poco más de hora y media para que arranque la contienda. Ya tenemos 11 oficial de Lionel Scaloni. Lo contado en tiempo de juego y en el partidazo los últimos días. No juega Nicolás Otamendi, lo hace Lisandro Martínez. Y hay noticia de última hora porque no juega el lateral derecho del Atlético de Madrid, Nahuel Molina. Su sitio lo ocupa Gonzalo Montiel. Va a formar Scaloni con Dibu Martínez bajo palos. Línea de cuatro atrás con Gonzalo Montiel, con Cuti Romero, Lisandro Martínez y Medina, que debuta en un Mundial en banda izquierda sustituyendo a Tagliafico. Centro del campo para Enzo Fernández, McAllister y Rodrigo De Paul, y arriba el tridente contado. No juega Julián Álvarez, que espera oportunidad en el banquillo. Sí que lo hacen Messi, Aldama y Lautaro Martínez. Estoy aquí, Juanma, con aficionados argentinos que les voy a preguntar rápidamente porque están entrando ya en lo que es el estadio. ¿Qué tal? Muy buenas, ¿cómo está?
3: ¿Qué tal? ¿Todo bien?
2: ¿Qué tal el ambiente? ¿Cómo va?
3: Hermoso, el primer Mundial.
2: Hay silencio. ¿Qué es? ¿La liturgia antes del partido?
3: No, hay fe intacta, como siempre.
2: ¿Conoces el 11 de Argentina?
3: Sí.
2: Juega con Messi, con Aldama, con también con Lautaro Martínez. ¿Qué te parece?
3: La mejor selección que hay en el mundo.
2: ¿Va a ganar la cuarta?
3: Así.
2: Disfrútelo.
3: Muchas gracias.
2: Las palabras de los aficionados argentinos que están aquí, que han venido en masa, evidentemente, te decía, en torno a más de 25.000 espectadores.
4: Era concreto,
2: la proporción
4: era concreto.
2: Juanma,
4: no era argentino, no era argentino.
2: No, porque me han dicho por el pinganillo que teníamos que ser breves y les he dicho que no.
4: Y se lo has dicho a ellos, que no se enrollen.
5: Vale. Solamente una cosa, Juanma, muy importante. Llega a tal la política que se te mete las alineaciones de Argentina, porque en vez de jugar Almada va a jugar Aldama.
2: Thiago Almada.
5: Pero bueno, es que yo te entiendo, porque con lo de Zapatero, con lo de
2: Thiago Almada.
5: Empieza a jugar Aldama, digo, mañana la entrevista de Herrera.
2: Almada, Lautaro Martínez y Leo Messi. Sí, cuestión de
6: drama. Aquí cada uno con su rollo.
0: Pues lo contamos con Oliva y con Hugo Ballester. Gracias a los dos, un abrazo, hasta dentro de un rato, Oliva.
1: Luego lo contamos.
2: Un abrazo, chao.
0: Muy bien, gracias. Hasta las 3:10 y noticias de los que debutan mañana, que son, entre otros, Portugal e Inglaterra. Portugal contra el Congo, 7:00 p.m, Inglaterra contra Croacia, 10:00 p.m. Dobarro con Portugal. Hola, Dobarro, muy buenas.
7: Hola, Juanma, muy buenas. Pues estoy aquí en el estadio de Houston, el Houston Stadium, y la verdad es que los congoleños han venido sin ningún tipo de temor, ¿eh? Ha dicho su seleccionador que no le tienen ningún miedo a Portugal, que ya veremos lo que pasa mañana. Juegan en ese equipo, por ejemplo, Kakuta y Bongonda. Y luego Portugal, es que para mí tiene un equipo increíble. Cristiano, que va a jugar su sexto Mundial. Van a estar en el once, además, Bernardo Silva, Bruno Fernández, Vitinha, João Neves, João Félix peleando una plaza con Pedro Neto. Va a pitar un catarí que se llama Abdul Rahman Al-Hakim, que es el que se va a encargar de dirigir el partido. Y vamos a ver si Portugal pincha o demuestra que es una candidata clara a ganar este Mundial. Para mí es una selección impresionante.
0: Perfecto, mañana lo contamos en tiempo de juego. Gracias, Dobarro, gracias, Houston.
7: Hasta luego.
0: Nos vamos hasta Dallas, donde se juega el Inglaterra-Croacia, y Olivero está pendiente y narrará este partido. Oli.
8: A priori será un partidazo, Juanma, en la Inglaterra-Croacia de ese grupo L. Se juega mañana, cuando en España sean las 10:00 p.m, 3:00 p.m. en Harlington, cerca de Dallas. El árbitro será el francés Clément Turpin. Croacia, recordemos, atención, Croacia, subcampeona del mundo hace 2 mundiales en Rusia y tercera en Qatar. Más detalles, Luka Modric, 5º mundial, no tiene 6 como Leo Messi o Cristiano, pero tiene ya 5 mundiales, juega junto a otros míticos como Kovacic, Perisic y Guardiola. Está también el goleador de Osasuna, Budimir. Y en Inglaterra jugó de titular el otro día en el partido amistoso contra Costa Rica, Jude Bellingham. Dicen que podrá repetir con Bellingham o quizá colocar a ese, pero ya digo que desde Inglaterra decían que colocarían a Jude Bellingham. Y arriba estarían Madueke en la derecha, Gordon en la izquierda, el jugador del Barça, y naturalmente en punta Harry Kane.
0: Gracias, Oli. Hasta luego. Como mola lo que hace la afición de Noruega. Les han enfocado y es como si estuvieran todos remando.
9: Llevan todo el partido haciéndolo, ¿eh? Llevan todo el partido.
0: ¿Y por qué? Me gusta. ¿Qué quieren decir?
9: Que hay que remar con el equipo.
5: Son vikingos.
9: Claro, sí, claro, es que es un deporte allí muy, muy, muy famoso. Claro. Allí
6: como lo que hacían los islandeses de hacer las palmas y todo eso.
9: Sí. A mí me gusta este equipo, con Solbakken. Lo que pasa es que Senegal le puede complicar mucho, pero me gusta mucho la selección noruega, ¿eh?
0: Solbakken, el entrenador, es uno que me acuerdo que una vez que jugó contra Guardiola.
10: Sí, con el Copenhague.
0: Con el Copenhague.
10: En Champions.
0: Busquets,
10: casi,
0: fue, casi se da. Busquets fue a por él como loco. Al final del partido, se fue por Solbakken. Sí, tuvo un enfrentamiento Solbakken con Guardiola y Busquets se fue a defender a Guardiola y le paró los pies a Solbakken. Sí, sí. Lo he hablado alguna vez con Busquets. Compañeros, muchísimas gracias, ¿eh?
10: Muy bien,
0: por estar esta noche en el partido. Es que ahora tengo un par de cosas, pero ya no aportáis nada en lo que tengo. O sea, quiero decir que no.
11: Como hasta ahora. Como hasta ahora, más o menos.
0: Ahora ya nada.
9: Yo me pongo las órdenes de. Órdenes de Evangelio me pongo ahora para la Argentina.
0: Oye, Julio, lo vas a hacer tú, ¿no? También.
9: Sí, sí, sí.
0: Perfecto.
9: Sí, por supuesto.
0: Pues ahora
9: sí.
0: Lo escuchamos. Lo escuchamos ahora en tiempo de juego. Un abrazo a todos y ahora sigue el partidazo. Hasta luego.
10: Adiós.
0: Seguimos, que hay más cosas.
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0: Seguimos. Esto es lo que pudo pasar en la pelea de Topuria en la Casa Blanca el pasado domingo.
14: El FBI frustró un ataque con drones explosivos contra la pelea de la UFC del domingo en el jardín sur de la Casa Blanca.
15: It's breaking news, the FBI disrupting this alleged plot at the White House.
14: The FBI has arrested at least 5 people they say were planning to attack Sunday's UFC fight at the White House.
16: Multiple people have been arrested and accused of discussing a plot.
0: Son las noticias que hoy han recorrido Estados Unidos porque parece increíble, pero se ha salvado una tragedia. El FBI ha salvado una tragedia. Angelito García, ¿qué más noticias podemos tener de lo ocurrido?
17: Bueno, que la Fox ya está sacando nombres y fotos de los 5 detenidos. Insisto, todos americanos. Se supone que iban a ir a por las élites que estaban en ese evento, a por los multimillonarios, como Zuckerberg, el de Facebook, y contra los políticos que, según ellos, están llevando a Estados Unidos por el mal camino y demás. Bueno, insisto que hay varios en busca y captura, que el servicio secreto está enfadado porque el FBI lo haya hecho público. Al parecer su director, bueno, pues le gustan mucho las cámaras y los micrófonos y al servicio secreto, ya sabes que le gusta trabajar, como su propio nombre indica, en secreto y nada, que sigue la operación abierta y que veremos a ver si detienen algunos más de los 18 identificados que estaban en ese grupo de conspiradores en redes sociales, primero en TikTok y en una aplicación de mensajería cifrada que se llama Signal.
0: Vale, gracias,
17: por cierto,
0: Ángel,
17: Trump,
0: un abrazo.
17: Trump ni se había enterado de esto, Juanma, mira, escúchale.
0: Pues
17: si quieres.
0: Estaba en la cumbre del G7, si no me equivoco.
17: Ha hecho una broma en la cumbre del G7, como diciendo yo, la verdadera lucha que vi fue otra.
18: No he oído hablar de eso. Yo el ataque que vi fueron los luchadores. Y él también lo vio, por cierto. Estaba sentado en su casa, en su hermoso palacio, viéndola. Y fue una pelea tan buena como nunca había visto. La última pelea fue brutal. Bueno, las dos últimas.
17: Habla de la de Topuria y habla de Macron, que un francés, Cyril Gann, fue el que ganó la pelea anterior a Topuria.
0: Gracias, Angelito. Y antes de cerrar, lo que ha ocurrido hoy en Madrid con la Fórmula 1 y con Madrid, que ya poco a poco se va poniendo de largo. El izado de la bandera, el himno, todo lo que ha ocurrido con Carlos Sainz, el padrino de este gran premio. Carmichael, muy buenas.
19: ¿Qué tal? Muy buenas, Juanma. Pues sí, la verdad es que hemos tenido un día muy completito porque la bandera es la más grande de España, es enorme, más grande que la de Colón, y lo van a ver los pilotos según están en la recta de salida, porque se ve justo al final, está pegada a las curvas 1 y 2. Además, bueno, pues lo que hemos sabido también es el cartel del Gran Premio de España, que tiene un lema que se llama De Madrid al Cielo, con un coche que está haciendo la famosa curva monumental. Y yo he podido ver de primera mano cómo van las obras, curva a curva, y la verdad es que el trabajo asfaltado ha sido espectacular. Están ya puestas todas las protecciones. Es decir, la parte de circuito se ha terminado. Evidentemente hay que poner detalles, hay que poner pianos, hay que terminar cosas, pero queda todo lo de alrededor de la pista. Va a haber un hospitality gigante para VIPs en la zona de la Monumental con una piscina. Y luego está el tema de Carlos Sainz. Hemos hablado con él y está muy contento con lo que ha hecho Madrid. Dice que va a haber 4 puntos de adelantamiento, que todavía no puede colocarlo en una lista de los mejores circuitos hasta que no lo pruebe con un Fórmula 1, pero que han cumplido con sus deseos. Vamos a escucharle a pregunta de Cope.
20: Analizándolo desde fuera, sin haber rodado con un Fórmula 1, el circuito es un circuito diferente, como he dicho antes, y es un circuito que tiene carácter. Yo lo que le pedí al circuito de Madrid fue que por lo menos hay que hacer un circuito con carácter, con carisma, diferente, y no caer en la trampa de hacer circuitos, pues no voy a dar nombres, pero que se han ido añadiendo al calendario recientemente que no, no, a los pilotos y al espectáculo tampoco aportaban mucho.
19: La Monumental va a ser un espectáculo y toda esa parte del trazado tan rápida y tan difícil.
0: Gracias, Carmichael. Hasta luego.
19: Un abrazo, chao.
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0: Dejamos en el minuto 72 de partido la victoria de Noruega, de momento 2-1 frente a Irak en Boston. Noruega 2, los dos de Haaland, Irak 1. Este partido terminará antes de las 2 de la mañana, a eso de las 2:45, 2:50, arranca tiempo de juego para contarles el debut de Argentina, la campeona en este Mundial. Argentina al Argelia a partir de las 3 de la madrugada, hora peninsular española. Hasta aquí el partidazo, ha sido un placer. Descansen, disfruten. Mañana volvemos desde Chattanooga, desde Estados Unidos, desde el Mundial 2026, los envíos especiales de la cadena COPE. Adiós.
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0: pleno mundial. Bienvenido a Poniendo las Calles. Yo soy Carlos Moreno, el Pulpo. Después del partidazo aquí, acompañamos a los insomnes, a la gente que está currando de madrugada, a los estudiantes, a la gente que no puede dormir, y lo hacemos hasta las 6 de la mañana, ¿eh? Ya sabes que en ese momento es cuando damos paso a Herrera en COPE. Quiero que sepas que desde ya, desde ahora mismo, hay cientos de miles de personas que comienzan a poner las calles, cada uno con su actividad, y en estas 4 horas y media de radio hasta las 6 no hablamos de política, y lo que queremos es que nos dejes acompañarte en el camino de la madrugada. Eso es la radio real, la radio original. Y esta noche, después del temazo, el partidazo, lo que tenemos que hacer es, no sé, ocuparnos un poco de nuestros bolsillos, ¿no? Vamos a fijarnos en la economía de nuestras casas, la más cercana, la más familiar, la que nos toca de cerca. Y yo quiero que te des cuenta, Ponedor, que mucho se habla de la cuesta de enero, pero como que no se habla tanto de la llamada cuesta de primavera. Y dirás, Pulpo, ¿y esto qué es? Bueno, pues esto es un fenómeno que le está ocurriendo a muchas familias en este momento. Resulta que en los meses de mayo y junio se concentran habitualmente las bodas, las comuniones, las celebraciones, los gastos. Claro, son celebraciones que suponen un gasto importante, tanto si somos los protagonistas del evento como si somos invitados. Y otro de los eventos más populares en estas fechas, bueno, pues son las graduaciones universitarias. Si nos damos cuenta, entre los trajes, los regalos o los viajes, nos podemos llegar a gastar entre 2.500 y 5.000 euros en apenas 2 meses, según algunos expertos, ¿eh? Son datos que tengo aquí oficialmente, ¿no? Claro, el caso es que todo esto, pues a muchos les pilla antes de las vacaciones de verano, donde se prevé que, por cierto, 1 de cada 4 españoles gaste más de 1.000 euros.
1: Más por las bodas y claro, hacer el regalo pues duele ver un poco al bolsillo de cara un poco antes de las vacaciones de verano.
2: Me he comprado un vestido de graduación, y los zapatos de graduación y la excursión de fin de curso, mucho dinero.
3: Hemos tenido graduaciones, pues se notan los gastos, evidentemente, y luego es que además junio y julio, que sales más y haces más vida social, sube el gasto.
0: Claro, y para afrontar este desembolso, pues muchas familias están recurriendo a tirar de la tarjeta de crédito, a endeudarse, a aplazar los pagos o incluso los microcréditos. Lo está explicando José Manuel Corrales. Presta atención, que es profesor además de la Universidad Europea.
4: Genera una presión económica difusa y socialmente inducida que tiene efectos clarísimos sobre la liquidez familiar. Además, a esto se añade los típicos gastos vacacionales de viajes que se producen durante el periodo estival, durante el verano. Un momento crítico para las finanzas de los hogares lo podríamos denominar como inflación de costes sociales, que supone disparar el uso de créditos y pagos aplazados entre mayo y junio.
0: Claro, aquí la recomendación de los expertos es muy clara. Dicen hablar de realismo, ¿no? Cabeza fría, empezar a decir no a los excesos para que esos gastos de la llamada cuesta de primavera no pasen factura, nunca mejor dicho, a las vacaciones de verano. Pero por si faltaba algo, y hablando de facturas, también este mes de junio, las que van a subir son las de la luz y las del gas. Y dirás, bueno, Pulpo, ¿y por qué suben? Bueno, pues suben porque el IVA de la electricidad y el gas natural ha vuelto al 21% después de estar 2 meses y medio en el 10%. Algunas asociaciones, es verdad, de consumidores calculan que el recibo de la luz va a subir hasta 9 euros y ahora con este calor y con los aires acondicionados sin parar, pues imagínate el gasto. Bueno, pues de todo esto voy a hablar con nuestro siguiente invitado. Es Jorge Morales de Labra, es director de Próxima Energía y es uno de los expertos de energía más importantes de nuestro país. Así que, Jorge, muy buenas noches y bienvenido a Poniendo las Calles. Gracias por atendernos.
5: Buenas noches, Pulpo. Muchas gracias, un placer.
0: Muy buenas noches, Jorge. Bueno, lo primero, para nuestros oyentes, para nuestros ponedores, que puedan seguir haciendo cálculos y poniendo los pies un poco en la tierra, teniendo en cuenta que el IVA de la luz ha vuelto al 21%, como contaba anteriormente, quiero saber cuánto puede subir este mes de junio el recibo, porque no sé si se puede precisar mucho.
5: Pues hombre, si tenemos en cuenta solamente los impuestos, ya es un 16% solamente con los impuestos, ¿no? Porque por un lado tenemos esa subida del IVA del 10 al 21, que en realidad retorna a los valores que teníamos previos a marzo, y por otro lado tenemos la subida del impuesto especial de electricidad, que pasa del 0,5 al 5, que también es el tipo que teníamos hasta marzo, ¿vale? Por tanto, ya digo, solamente con esa parte ya tenemos un 16%, más luego el incremento derivado de lo que está pasando con los precios energéticos, que están subiendo fuertemente. En España, en el recibo de la luz, tiene mucho que ver el precio del gas, porque utilizamos gas, quemamos gas para producir electricidad, y además las renovables. Entonces, las renovables, sobre todo la energía solar, han sido muy fuertes durante la primavera. Y ahora son fuertes también en verano, pero tienen un problema, que es que ahora el consumo es mucho mayor cuando empezamos a tirar del aire acondicionado. Por tanto, ahora impacta mucho más el precio del gas que lo que impactaba en el mes de abril o en el mes de mayo. Así que el problema, por tanto, es doble. Por un lado, se incrementan los impuestos, y por otro lado, debido a que hay mucho más consumo por el aire acondicionado, las renovables ya no tienen tanta cuota como tenían en el mes anterior, y por tanto, dependemos más del gas, que está muy caro como consecuencia de la guerra en Irán.
0: Qué interesante, porque aquí, Jorge, ahora mismo, no sé si se puede saber si en los próximos meses de julio, no queda nada para julio, y luego el mes de agosto, ¿el IVA de la electricidad va a seguir en el 21%? Explícanos, por favor, a los ponedores, por favor, para que lo entendamos y sobre todo podamos echar nuestras propias cuentas.
5: Vamos a ver, el descuento este, la rebaja de los impuestos que se aprobó en marzo, se aprobó con un decreto ley. Recuerdo que un decreto ley es una cosa teóricamente muy excepcional, aunque en los últimos años, yo llevo 20 años en esto y llevo viéndolo pues casi todos los meses varios, pero según la Constitución está previsto para que el gobierno tome medidas de emergencia, ¿vale? Con rango de ley. ¿Y cuál es el problema? Que luego lo tiene que convalidar el Congreso de los Diputados. Sí. Y ya sabemos cómo están las mayorías, ¿no? Y cómo está el gobierno, la dificultad que tiene para sacar adelante los decretos. Entonces, ¿qué ocurre? Pues claro que en marzo aprobó un decreto ley que logró convalidar posteriormente en el Congreso, ¿vale? Y este decreto ley se ha acabado ya el tema de los impuestos de la electricidad y del gas, de esto no hemos hablado, ¿vale? Y se va a acabar el día 1 de julio, o sea, dentro de unos días ya, pronto, antes de un mes, se va a acabar también en los descuentos en los carburantes, ¿vale? Esto es lo que decía el decreto ley aprobado en marzo.
0: Sí.
5: Me preguntas, ¿esto va a seguir así o no? Bueno, a ver, el señor Trump, ya sabemos que un día dice que acaba la guerra y al día siguiente dice que va a aniquilar el país. Entonces, pues sigue habiendo mucha incertidumbre sobre cuál es la situación real de la guerra en Irán. Y, por tanto, tampoco sabemos si los precios van a seguir altos o simplemente por cuestión de que se acabe la guerra se van a desplomar. Dicho esto, lo que sabemos mucho menos es si el gobierno está en condiciones de aprobar un nuevo Real Decreto Ley y mucho menos de convalidarlo en el Congreso, los diputados, ¿vale? Por tanto, las incertidumbres son tan grandes, no sabemos realmente lo que va a pasar. Con la ley que hay ahora mismo aprobada, desde luego, esto no vuelve a bajar. O sea, quiero decir, no hay un sistema automático, si esa es la pregunta, de que si por lo que sea los precios siguen altos, automáticamente los impuestos se bajan. No, espera una cuestión temporal.